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que ahí mismo donde están, levantamos las manos y le entregamos este tiempo al Señor. Padre, bueno, te entregamos este tiempo a ti, precioso Espíritu. Guíanos, Señor Jesús, en lo que tenemos que realizar, Jesús, en lo que tenemos que ser sensibles a obedecer tras escuchar lo que tú nos digas. Ayúdanos a emprenderlo en el nombre de Jesús. Amén. Amén y amén. Le damos un poderoso aplauso al Señor. Y vamos a leer la palabra. Gracias, Señor Jesús. Gracias, papito. Bueno, tome asiento, por favor. ¿Qué acabamos de hacer, hermanos? Cantar en el Espíritu. Porque cantar en lo natural no entenderíamos. Con ese concepto de cantar en lo natural no entenderíamos lo que acabamos de hacer. Nos dirían, qué locos, qué les ha pasado. Ya están viendo cosas que no sé, ni en el futuro. O sea, ¿qué es eso? No, sino que estamos viendo en nuestra naturaleza espiritual. ¿Amén? Somos espíritu, alma y cuerpo. Pero bueno, estamos acostumbrados a la fase natural. O sea, ¿por qué? Porque es la parte que hemos sido entrenados, hemos practicado gran parte de nuestra vida. Pero cuando estamos en las cosas de Dios, tenemos que empezar a ingresar en esa dimensión. Cuando dice la palabra, ¿qué pues? Cantaré a Dios con el entendimiento y cantaré a Dios también en el Espíritu. Oraré a Dios, también hablaré con Dios en la parte así, con entendimiento y también en el Espíritu. Porque el que habla, o sea, esas lenguas espirituales, pues para los seres humanos puede ser misterio, no puede entenderse, pero para con Dios es un lenguaje que él conoce. Es igual que las lenguas, orar y cantar en lenguas, orar así, entendiendo estas cosas que hay en la palabra, en el Espíritu. Conquistar, guerrear en esas alturas. Si usted entendía esa letra, decía subir a las alturas. Desde ahí proclamar, desde ahí hablar. ¿Saben? Cuando nosotros no subimos hacia la altura del Señor, entonces podemos estar hablando solamente lo humano. Entonces nos volvemos humanistas. Y hay respuestas humanistas en la sociedad, hay diferentes, ¿no? Diferentes formas, diferentes agrupaciones que buscan, entre comillas, servir también al prójimo, pero basándose en su mismo ser, en ellos mismos, ¿no? Por eso decimos en la autosuficiencia. La diferencia con nosotros es que nosotros, sí, hay diferentes, ¿no? Diferentes formas, diferentes agrupaciones que buscan, entre comillas, servir también al prójimo, pero basándose en su mismo ser, en ellos mismos, ¿no? Por eso decimos.

6. Gálatas capítulo 1, versículo 6. ¿Lo tienen? Es una de las cartas del apóstol Pablo, ¿no? ¿Qué nos diría el apóstol Pablo? Se convirtió en el predicador que se recogió todo el mundo antiguo conocido. Así que él llegó hasta donde podía llegar. Hay registros que dicen que llegó al Asia, por ejemplo, ¿no? Ahora estamos en una etapa de alta tecnología, donde ahora sí podemos entender lo que dice el libro del profeta Daniel en los últimos tiempos, que la ciencia se aumentaría y la gente iría de aquí para allá, ¿no? Yo fácilmente decía cuando escuchaba esto, y escuchaba también a predicadores, claro, claro, los aviones, ¿verdad? Las distancias han acortado, pero era como un decir, ¿no? Como hablar de memoria. Pero ahora, ¿cuántas personas que con nosotros estaban hoy están en Europa? ¿No? Sin ir muy lejos, ahorita tenemos familias en el Señor, por lo menos, si alguno, quizá también en lo natural, pero tenemos familia en Cristo, por ejemplo, que por motivos de una situación, de un momento importante económico, han visto una alternativa, pues estar fuera del país, por ejemplo. Quizá años atrás eso uno diría, imagínase quién podía ser, pero ahorita para nosotros es relativamente fácil, ¿no? Imagínense a alguien que estaba, digamos, entre nosotros, pero ahora no está, está distanciado por, en otro lugar, pero tampoco de una manera, wow, qué imposible fue que esta persona llegue a otro lado, ¿no? Se han hecho las cosas de tal manera que ahora es posible que estén en otro lado quienes ayer estuvieron por acá, por decir. Y lo propio pasa, ¿no? En nuestra ciudad podemos ver con mucha, ya casi naturalidad, personas de varios lugares, ¿no? Antes era un poco extraño, pero de verdad que cuando ves ahora, ves fácilmente ciudadanos sudamericanos, por ejemplo, ¿no? Fueron los primeros, digamos, ¿no? Verlos aquí, tener con ahí algunos hermanos de Sudamérica por este lado, pero poco a poco también de otros continentes, ¿no? Ver europeos no es tan difícil, ver gente asiática ya no es imposible, y es cumplimiento de la palabra. Dice, en el último tiempo la ciencia se aumentará. Entonces, irán de aquí para allá. Entonces, es un indicador de los últimos tiempos que haya, así, ¿no? Esta globalización en otros términos, y esto es una señal bien importante. Ahora podemos entender, ¿no? Que es, estamos en un tiempo que la Biblia ya hablaba. ¿Qué dice Gálatas capítulo 1, versículo 6? ¿Por qué les hablé este comentario? Es eso, ¿no? Pablo llegó a estos lugares ya. Llegó a ciertos lugares que muestra ya los inicios de la palabra de Dios en estos puntos. Gálatas 1, 6. Estoy maravillado de que tan pronto os hayáis alejado del que os llamó por la gracia de Cristo para seguir un evangelio diferente. Miren, Pablo predicó en Galacia, ganó vidas, estableció la obra de Dios y después de tiempo les manda cartas, ¿no? A cada iglesia le manda una carta específica. Y para los Gálatas les dice esto: estoy maravillado de que tan pronto os hayáis alejado del que os llamó por la gracia de Cristo para seguir un evangelio diferente. Qué duro debe ser para alguien que ha empezado la obra estableciendo en nuevas vidas principios de Dios, que ahora entienda que están en otras cosas. 7. No que haya otro evangelio, ¿no? No que haya otro, sino que hay algunos que os perturban y quieren pervertir el evangelio de Cristo. Dicen, no es que haya otro evangelio, sino que hay quienes les están ahí conflictuando, perturbando, inquietando, molestando,

0: quieren pervertir el Evangelio de Cristo. Quieren hacer una perversión, quieren hacer un cambio al interior. Entonces acá dice, 8. Mas si aún nosotros o un ángel del cielo os anunciare otro evangelio diferente del que os hemos anunciado, sea anatema. Dice, si viniera un ángel inclusive y anuncia otro evangelio, que sea considerado maldito. Eso es lo que dice esta porción. 9. Como antes hemos dicho, también ahora lo repito, si alguno os predica diferente evangelio del que habéis recibido, sea anatema. Vuelve a reiterar. Miren esta palabra, importantísima, porque les dice a gente que él mismo predicó, que él mismo, si vale el término, ganó, como hablamos nosotros, ¿no?, de ganar almas, ¿no?, de haberles alcanzado el evangelio. Él estaba ahí predicando y seguramente personas se apersonaban, se aproximaban y familias iban a consolidar esta iglesia en Galacia. Y él les enseñó principios de Dios, muestra la palabra que se quedaba por un buen tiempo estableciéndoles, imagínense un año, no sé, o algo así, ¿no? Cada lugar diferente, pero estableciéndose un tiempo ahí en el lugar para establecer la palabra de Dios. Y de esta misma situación, qué duro entender los reportes que le digan, si ya no están en las mismas cosas que has enseñado. Están en otras cosas, y por eso él dice, estoy maravillado de que tan pronto os hayáis alejado, Gálatas 1:6, del que os llamó por la gracia de Cristo para seguir un evangelio diferente, ¿no? Ahora, aquí un poco más, sigue aclarando. Capítulo 2, versículo 1, ¿no? Él sigue hablando de sí mismo. Después, pasado 14 años, subí otra vez a Jerusalén con Bernabé, llevando también conmigo a Tito. Pero ahí subí según una revelación, y para no correr o haber corrido en vano, expuse en privado a los que tenían cierta reputación en el Evangelio que predico entre los gentiles. Mas ni aun Tito, que estaba conmigo con todo y ser griego, fue obligado a circuncidarse. Está, y 4. Y esto a pesar de los falsos hermanos introducidos a escondidas que entraban para espiar nuestra libertad que tenemos en Cristo Jesús para reducirnos a esclavitud. Muestra una característica. Pablo es apóstol a los gentiles, es decir, apóstol para los que no eran judíos. Entonces, ¿cómo era? Estaba, Dios lo había destinado, lo había preparado para esa anunciación. Él estaba cumpliendo esa función y habla del tiempo en el que estaba en Antioquía. Desde allí era como su base de operaciones, iba a predicar, así estaba Pablo. Y también muestra que después de 14 años, él va para Jerusalén. Miren, Pablo no era alguien que estaba constantemente reunido con Pedro y con los discípulos que conocieron al Señor Jesús cuando estuvo aquí en la tierra, sino que después de 14 años va y los conoce y les explica cómo estaba trabajando, cómo estaba predicando a los que no se consideraban del pueblo de Dios, a los gentiles, aquella gente que no estaba contada. Acuérdense que en el plan inicial solo los de Israel, solo los de Judá estaban, digamos, contados para ser salvos. Es más, Jesús mismo dice, no puedo dar el pan a otros, sino primeramente a los hijos de Dios, a las ovejas de Israel, a ellos me tengo que priorizar. Y acuérdense la historia de la mujer sirofenicia, dice, pero aún los perrillos comen de las migajas. Entonces, pero en esta primera fase, Jesús mismo dice, yo me priorizo por el pueblo de Dios. Ahora, Pablo ya está llevando más allá porque es mandato de Dios, el Evangelio. Entonces, de cómo está trabajando con esa gente que antes no los tomaban en cuenta, eso va y les informa en Jerusalén: así estoy trabajando, así estoy predicando. Entonces ahí nace entre ellos una corriente que se llaman los judaizantes. Dicen, bueno, los que no eran de Israel, no eran judíos, ellos ahora conocen del Evangelio. Bueno, entonces que se hagan como nosotros, que sean completamente judíos. Entonces que vivan todos nuestros principios, nuestras leyes. Y ahí es donde les muestra Pablo, les dice: yo fui llamado para predicar a los no judíos. Entonces no podemos volver los judíos. Y conforme a la palabra le dicen, con que se aparten, ¿no? Le dan con sabiduría este consejo, con que se aparten de todo tipo de inmoralidad y que no coman cosas sacrificadas a los ídolos y que no coman carne con sangre, listo. Esas cosas por lo menos que no lo hagan. Ese es un mandato hasta el día de hoy. Nosotros ahora no tenemos que, los varones, digamos, circuncidarnos ni guardar todo lo que, tanto varones como mujeres, todo lo que dice la ley para los judíos e israelitas, ¿no? Para empezar, no cumpliríamos. No podríamos cumplir porque fallamos en una, hemos invalidado toda la ley. Pero el consejo sigue siendo para nosotros esas tres cosas, como le dijeron a Pablo. Entonces, con que esta gente que antes no era judía ni era israelí, con que esta gente que ahora acepta el Evangelio haga estas tres cosas, está bien. Que se aparte de toda idolatría, de toda inmoralidad y que no coma cosas con sangre. ¿Qué significa eso, hermano? Hace bien clarito, ¿no? La inmoralidad, todo tipo de inmoralidad. Se aparte. Nada que ver con eso. Segundo, u otro aspecto, que no tengamos nada que ver con idolatría. Nada sacrificado a los ídolos. Y lo otro, no comer carne con sangre. ¿Por qué? Porque significa contaminación. Y la sangre es es algo tan valioso porque Dios dice: en la sangre está la vida. Tiene un respeto, o muestra un respeto que debería tener la humanidad hacia la sangre. Sangre de animales o sangre humana. Está en Levíticos. Tenemos que tratar con mucho cuidado ese tema. Y otro tema es ¿por qué? Por cuestión de salud. Usted sabe que la sangre es lo que más rápido se descompone. Se ve cualquier cosa con sangre, inmediatamente ahí ya se descompuso, ¿no? Por eso es que tiene que salir la sangre. Es una forma de prevenir también nuestra salud. No tenemos que comer nada. No tenemos que comer un elemento que se descompone de inmediato. ¿Eh? Esta no era la prédica, pero tenemos que entender por qué se levantó una corriente contraria. Pablo predica en varios lugares, después de varios lugares le dan reportes, así está la iglesia allá, él envía cartas para que en función de esas palabras continúen para adelante, y a los de Galacia les dice, Gálatas 1:6, estoy maravillado de que tan pronto os hayáis alejado del que os llamó por la gracia de Cristo para seguir un evangelio diferente. ¿Cuál evangelio diferente? Mucha gente había surgido con una corriente de que ellos se judaicen, que tomen como la religión judía para su propia vida. Y por eso Pablo dice, no sigan otro evangelio, no es que haya otro evangelio. Lo que yo les he predicado, permanezcan en ese. Y yo nunca les había predicado que se vuelvan judíos, que practiquen eso. Tres recomendaciones me han dado en en Jerusalén los mismos discípulos del Señor Jesús. Tres cosas, eso es lo que me pidieron a mí y eso es lo que enseño: que se aparten de inmoralidad, que no coman nada sacrificado a los ídolos y que no coman nada de carne con sangre, porque en la sangre está la vida. Listo. Pero ¿qué había pasado? Versículo 14, 2:14. Pero cuando vi que no andaban rectamente conforme a la verdad del Evangelio, dije a Pedro delante de todos: si tú, siendo judío, vives como los gentiles y no como judío, ¿por qué obligas a los gentiles a judaizar? ¿Qué va? Pasa un incidente. Pedro dice que ve, escucha que Dios lo está bendiciendo a Pablo en Antioquía, ¿no? O sea, la cosa está hermosa, creciendo la obra de un nuevo enfoque, ya con no judíos ni israelíes, sino con gente que era gentil, a ellos, y ahí multiplicándose, ¿no? Entonces, feliz, Pedro llega y ve eso, dice: gloria a Dios, me alegra mucho, qué lindo, y empieza a compartir con esa iglesia, se alegra. Ve Jerusalén, lo critican. Le dice: ¿cómo es posible, Pedro, que has ido a alegrarte con estos que no son judíos, no siguen los principios judíos? Lo exhortan. Y entonces Pedro ya no quiere comer con ellos, ya no quiere compartir con esta iglesia que había nacido. Y aquí Pablo le dice: yo mismo lo exhorté a Pedro y le dije: ¿cómo es posible? Tú estabas tranquilo con nosotros, pero ya que te han juzgado, entonces ya no quieres estar con los hermanos. Tú eres judío, tú tienes principios, te ajustas a eso, conforme eso vas a ser juzgado, tranquilo, pero no les exijamos aquello, esto mismo a ellos. Dios no ha pedido eso para ellos. Amén. Medio complicadito, ¿no? ¿Por qué será que estamos hablando así? ¿Por qué es tan fácil que la gente pueda añadir aquello que Dios no ha pedido? Tenemos que mantenernos en lo que Dios nos pide en su palabra. Sigamos hablando de este tema. Gálatas 3:1. ¿Qué dice? Oh, Gálatas insensatos. ¿Qué significa? Poco sabios. ¿Quién os fascinó para no obedecer a la verdad? A vosotros, ante cuyos ojos Jesucristo fue ya presentado claramente entre vosotros como crucificado. Esto solo quiero saber de vosotros: ¿recibisteis el Espíritu por las obras de la ley o por el oír con fe? Tan necios sois, habiendo comenzado en el Espíritu, ahora vais a acabar por la carne. 4. ¿Tantas cosas habéis padecido en vano? Si es que realmente fue en vano. Aquel pues que os suministra el Espíritu y hace maravillas entre vosotros, ¿lo hace por las obras de la ley o por el oír con fe? Miren, una reflexión fuerte. Les dice: ¿qué les ha pasado, muchachos? ¿Cómo es posible? Han recibido un evangelio, el evangelio de Dios, el evangelio del reino, el evangelio del poder de Dios, y lo están cambiando por la influencia de algunos que han mostrado como si fuera el evangelio. Por eso es que yo les digo, o cualquier otra cosa que ahora les anuncien, aún dicha por voz de ángeles, no le crean. ¿Por qué les comparto un tema así, no? Estamos en un momento de la historia de la iglesia cristiana, un momento crucial, un momento clave, pero considero yo que el Señor tenía, como somos seres eternos, ¿no? Les decía hace rato, tenía preparado gente para este tiempo, así como tenía gente para hace 100 años. Los que llegaron con el Evangelio hace 100 años a Bolivia, el Evangelio no es tan antiguo en Bolivia, ¿no? O sea, estoy hablando del el Evangelio bíblico, ¿no? No estoy hablando de la religión católica. Los protestantes, como le llamaron, ¿no? No es tan antiguo la historia de eso en Bolivia. Pero los que llegaron en ese tiempo eran los necesarios para incursionar en el altiplano, hacer la obra. La primera iglesia bautista es en el Prado, por ejemplo. Llegar a esta ciudad en condiciones en las que el entorno era católico, ha debido ser todo un trabajo. Venir a hacer la iglesia de hace 50 años tuvo sus retos. Ser parte de la iglesia de hace 40 años también tuvo sus retos. Ser de hace 20 años también tuvo sus retos. Pastor, de hace 10 también tuvo sus retos. Pero le cuento que ahorita vamos a ser testigos de la historia, de los cambios realmente que se hablan, van a empezar a ser reales. No lo digo por temor ni por miedo, sino por un impulso más bien para seguir adelante con la obra de Dios. Hasta la fecha, predicar en Bolivia era algo libre. Hasta la fecha. Establecer una obra, consigues un lugar, se reúne un grupo, una célula, un grupo que busca a Dios, y listo, ahí se establecen, nadie los molesta, pueden crecer de unos pocos miembros a más, y si quieren luego se alquilan otro lugar, ya está, nadie dice nada. Un poco como nosotros, listo, no hay ninguna fiscalización, no hubo, pero a partir de este año empieza una fiscalización en el país. No tenemos que tenerle miedo, más bien tenemos que alegrarnos, porque cuando hay control es una forma ya de persecución. Pero cuando hay eso, entonces Dios también nos respalda. Cuando dicen gloria a Dios, Dios mismo, y ya estaba adelantado en la palabra, dice, aun cuando te lleven a los magistrados, no te preocupes, ¿qué decir? El Espíritu Santo va a poner lo que tienes que decir en el momento apropiado. Amén. ¿Qué viene, digamos, ahora a nivel de nuestro entorno, ¿no? Del país? Y corresponde. Nosotros también somos seres habitantes de esta nación, somos partícipes de esta nación, y como cualquier ciudadano tenemos derechos y obligaciones. Y cuando estamos en esta forma de servir a Dios en una iglesia, entonces quienes no están en esta vida de no participan de iglesia o algo así, tienen sus motivos de sospecha, pues dicen, ¿no? ¿Por qué hay tantas iglesias? Primera cosa. Segundo, debería el gobierno fiscalizar eso. Son opiniones que si lo ves desde el punto de vista de sociedad, tampoco está mal. Claro. Entonces, ¿qué debemos de hacer nosotros? La Biblia dice, a Dios lo que es de Dios y al César lo que es del César. Con Dios no podemos variar nuestros principios, nuestro llamado, nuestro trabajo de evangelizar, de ganar vidas. Perfecto. A Dios lo que es de Dios y al César lo que es del César significa en el ámbito natural donde nos hemos establecido es en esta nación. Dios nos ha establecido acá. Entonces cumplimos con eso. Nos reglamenten como tenga que ser. Si nosotros hacemos la voluntad de Dios, pues también podemos cumplir y decir, esto hacemos legalmente. Para nosotros, ¿qué significa? Son cosas que el Señor ya nos impulsó a hacer, como un trabajo social. El predicar el Evangelio es establecer principios para la familia. ¿Aportan o no aportan a una sociedad? ¿Sí o no? Claro que sí. ¿Por qué? Dice que la sociedad está constituida de familia. La base de la sociedad son familias. Y si nosotros tenemos principios de Dios para la familia, estamos afectando al patrimonio que tiene esta nación, familias. Entonces sí, tenemos que sentirnos más bien felices, porque tenemos algo que dar a esta sociedad. Perfecto. ¿Qué más podemos dar? Lo que hemos estado trabajando como congregación, un trabajo social. Podemos llegar al prójimo no solo con hablarle y abrazarle, que es importante, fortalecerlo, sino también con algo que podamos hacer nosotros. Ya hemos tenido unas pequeñas prácticas con la carpa de Jesús, haciendo la parte de trabajo en el área de salud. Ya es una primera muestra que el Señor nos ha dado, que podemos servir. Así que por ese lado, les aseguro, hermanos, que no tenemos de qué tener miedo. Sí nos vamos a regularizar, pero no hay que perder la vista de nuestro principal, de lo principal, de lo esencial. A mí me alegra de esta figura que nos muestra el apóstol Pablo. Él por ningún motivo dejó de predicar. En toda circunstancia, él siguió predicando. Se tuvo que, de alguna manera, munir inclusive de recursos humanos, en el sentido, por ejemplo, él estaba predicando durante el Imperio Romano, uno de los imperios más conocidos en la humanidad. Él estaba predicando algo diferente, no es normal para ese momento. Él está predicando y lo capturan, lo agarran, lo garrotean, ¿cierto? Le prohíben hasta que se enteran que es ciudadano romano. Entonces, como se enteran que es ciudadano romano, la principal autoridad de esa ciudad va y en la noche del arresto le dice: estimado Pablo, por favor, mil disculpas porque se ha procedido incorrectamente contigo. Y te pido que puedas salir. Yo te pido que... aquí está abierto, puedes irte. Y Pablo dijo: ¿cómo? En la noche me vas a sacar. Y me han capturado afectando mi dignidad. No, me vas a sacar en el día. Y tú me vas a escoltar. Y me vas a sacar. Así acepto. ¿Qué dijo esta autoridad? Correcto, lo voy a hacer así. ¿Qué te muestra eso? Que Pablo estaba utilizando la legalidad, si quieres, también para predicar. Yo no sé cuánto tiempo nos lleve esto que viene en la historia de la iglesia hasta una persecución total. No sé cuánto es el tiempo, pero sé que es una época de estas características que ya nos van a empezar a restringir. Pero cuando te empiezan a restringir es cuando Dios también te empieza a respaldar más. Si es así, si esta etapa es ahora, empieza de esa manera, hay que munirse de todo lo que necesitamos como natural que nos permita decir valientemente: aquí estamos. No somos personajes desconocidos. Estamos haciendo las cosas legalmente en esta nación porque es nuestra nación también. Y cumplimos con las leyes porque es nuestra nación también. En los siguientes dos meses van a salir las primeras 30 personalidades jurídicas del Estado Plurinacional de Bolivia, de las 30 primeras organizaciones religiosas, como un modelo, si vale el término, así lo entiendo yo, para que los demás se vayan regularizando. Desde luego nosotros también vamos a entrar ahí, no hay problema. No habíamos hecho esto porque estaba truncado este proceso, entre comillas truncado, pero habían habido quienes tenían un interés más fuerte, digamos, o estaban haciendo un seguimiento más próximo, y seguramente ellos les han dado los datos. De hecho, completen esta información y ustedes van a ser los primeros que van a tener esta personería jurídica. Así que esto, en los próximos dos meses, va a ser un evento nacional. No hay problema. No hay problema, porque vuelvo a decir, cuando ya hay una norma es porque también va a haber restricciones, pero yo no sé cuánto dure todo este periodo hasta que venga una persecución ya tenaz. ¿Será paulatino? No lo sé, pero lo que nos toca vivir, vamos a, como dice la palabra, a Dios lo que es de Dios y al César lo que es del César. En la parte que corresponda, nos vamos a ir nomás a la norma, tranquilos, porque no estamos yendo a hacer cosas que destruyen este país, que atrasen este país, que posterguen este país. Más bien creemos que vamos a aportar, sigue, a las familias de nuestra patria. ¿Cuántos dicen gloria a Dios? Denle ese aplauso a Jesucristo. ¿Qué tenemos que hacer?
1: Como Pablo,
0: seguir predicando con limitaciones y sin limitaciones, con mucha sabiduría, pero con todo y ciudadanos romanos, igual le dieron sus garrotazos, así nos va a tocar también recibir, pero no por eso no vas a usar, cuando te toque usar tu legalidad, de decir yo soy un ciudadano de este país con los mismos derechos que tiene la otra persona que no entiende, digamos, las cosas que nosotros estamos defendiendo. Pueden tener sus motivos, ¿no? Y desde luego, si quieren evaluarnos cosas espirituales, no nos van a entender. ¿Qué cosas hacen ustedes? ¿Qué ganan con orar, con hacer esto, sus campañas, su carpa? ¿Quién les paga? Ellos no van a entender nada. Pero cuando nosotros lo planteamos de otra forma, decimos, son principios de la palabra que están yendo a favorecer la familia, que estamos logrando que esas personas no sean conflictivas, que generen, que busquen, que afecten positivamente a sus miembros y a los que puedan alcanzar. Ese es nuestro aporte a nuestra nación. ¿Cuántos dicen gloria a Dios? Así que, por favor, yo les prefiero decir, antes que escuchen por un medio y digan, pastor, dice que van a regularizar, que sí, qué bien, tampoco va a ser eso hoy día y mañana está, ¿no? Es un proceso, ahí estamos para entrar. Y vuelvo a decir, creo que Dios tiene a los necesarios para cada etapa, para esta etapa de la iglesia. Dios te tiene a ti, me tiene a mí, le tiene al hermano, a la hermana que está a tu lado. ¿Cuántos dicen gloria a Dios? Dios nos ha preparado. Así que, motivos para seguir esforzándonos donde estemos. Yo no entiendo, hermanos. Yo no comprendo cómo la gente pueda, así como el apóstol Pablo, ¿no?, dejar las cosas de un principio, del inicio de su llamado. ¿Cómo es posible que hayan dejado estas cosas por otras que les han traído supuestamente como evangelio? No reciban a nadie con otro evangelio, pues no hay otro evangelio, ni aunque lo traigan los ángeles, dice Pablo. No hay que transar eso. Una cosa es lo que acabo de decirles hace rato. Nos vamos a adecuar a las normas del país, porque finalmente también somos ciudadanos de esta nación. No somos ciudadanos ni de quinta ni de sexta. Somos ciudadanos como todos, con los mismos derechos. Así que también estamos para responder a nuestra nación. Así que lo vamos a hacer. No hay problema. Pero Eso no significa como que cuadricularte y dejar de hacer las cosas espirituales. No, con muchas más razones por cumplir con esto. Entonces nosotros tenemos justificativo para seguir haciendo las cosas que creemos que no afectan a los demás. Predicar el evangelio, anunciar el evangelio, hablarle a otra persona. Hay en otros lugares donde ya es prohibido, digamos, ¿no? En otros países, que le hables a alguien y él puede demandarte. No me tienes que hablar de eso. Está prohibido. En el colegio no puede hablar. Pues no es nuestro caso. Hablemos de lo que es nuestro caso. Vamos a ordenarnos en la parte normativa, en la parte de fiscalización. Ellos van a poder decir a qué se dedican, qué hacen, cuáles son sus ingresos, en qué gastan. Podemos decirlo, podemos manejar correctamente. Esta es la forma que hacemos. Aquí está, documentado. Nos exigirán, respalde con esto, haga lo otro. Ahí estamos. Para eso, ¿cómo no? Charlamos. Pero nadie nos puede decir prohibido predicar. El momento en el que nos digan prohibido predicar, ahí aplicamos, es mejor obedecer a Dios antes que a los hombres. Por si acaso, cuidado que diga, ah, no, pastor, entonces todo lo que ellos nos digan nos vamos a hacer. Si nos dicen que van a predicar, no predicamos. No, imposible. Justamente vamos a cumplir con la normativa para que no tengan pretexto de molestarnos. Nosotros cumplimos nosotros como una agrupación, ¿entiende? Como un grupo de personas dentro de la sociedad. Así es. Para darle una idea, ¿no? O sea, me comentaban esto, ¿no? Raulito me decía, ¿no? Los bancos tenían su libre albedrío, ¿no? Cada quien funcionaba como mejor le parece. Pero bueno, sale la ley y dice, no, tiene que funcionar de esta manera y así. Y les dan un tiempo y todos empezaron a ajustarse. ¿A quién le va a gustar cambiar? A nadie. Todos quieren que sea a la como uno quiere, ¿no? Pero te ordenas y listo, es así. Entonces ellos quieren que como asociación nos ordenamos, pero eso no va a variar nuestro principal llamado. Cuando dicen gloria a Dios, justamente es para que no afecte a nuestro verdadero llamado, que nosotros vamos a cumplir con esa parte, justamente para eso. Entonces Pablo dice 3:1, oh gálatas insensatos, ¿quién os fascinó para no obedecer a la verdad? A vosotros, ante cuyos oídos Jesucristo fue ya presentado claramente entre vosotros como crucificado. Si, ¿quién les ha fascinado? ¿Quién les ha hecho cambiar? Entonces, para nosotros el mensaje es, nadie tiene que hacernos cambiar de nuestro principal llamado, de lo que Dios nos rescató, nos dio su vida, nos dio por su sangre preciosa, nos regaló salvación, y nosotros queremos hacer su voluntad. ¿Cuántos dicen gloria a Dios? Eso nadie lo puede cambiar. Entonces, cuando empieza a haber un mayor control, hay una mayor gracia de parte de Dios. Donde abunda el pecado, sobreabunda la gracia. Que nos sigan como que buscando el defecto, buscando el pelo en la sopa, buscando ahí algo, ¿no? Mejor. Porque ahí Dios nos va a dar mayor respaldo. No podemos dejar de hacer lo que Dios nos mandó hacer. Hay que seguir trabajando. Hay que seguirlo haciendo. Es bien interesante, dice el 3:2. Esto solo quiero saber de vosotros. ¿Recibisteis el Espíritu por las obras de la ley o por el oír con fe? Para ellos el problema era lo que les comenté hace rato, ¿no? Los judaizantes llegaron a una iglesia que había nacido en la fe, en la gracia, en el poder de Dios, y ellos le dijeron, no, ¿sabes qué? No solamente creer es importante, también tienes que sacrificar tu ofrenda, tienes que hacer esto, tienes que hacer lo otro. No. Esto es toda la ley, eso es la clave, no solamente es esto que te han enseñado. Y ellos empezaron a hacer eso, y por eso Pablo dice, ¿quién les ha enseñado eso? ¿Quién les ha dicho que hagan caso a otro evangelio? No hagan eso. Esto solo quiero saber, 3:2. ¿Recibisteis el Espíritu por las obras de la ley o por el oír con fe? 3:3. tan necios sois, habiendo comenzado por el Espíritu, ahora vais a acabar por la carne? Nada nos puede llevar otra vez a las obras de la carne. Hemos empezado en el Espíritu y tenemos que perseverar en las cosas del Espíritu. ¿Cuántos dicen gloria a Dios? 4. Tantas cosas habéis padecido en vano, si es que realmente fue en vano. Entonces, todo lo que has padecido, todo lo que te has esforzado, ¿ha sido en vano? No podemos botar todo eso, ¿no es cierto? 5. Aquel pues que os ministra el Espíritu y hace maravillas entre vosotros, ¿lo hace por las obras de la ley o por el oír con fe? Para ellos el problema era este. Ese era el problema de ese momento latente. Meter la tradición judía en estos nuevos cristianos, y ellos estaban aceptando eso. Y Pablo dice, esto no es para nosotros, para este tiempo. Viene una como que un bloqueo, ¿no? Estás avanzando y ¡tac!, te pone como unas trancas, ¿no? ¿Eso te va a impedir servir a Dios? ¿Eso te va a impedir hacer las cosas como Dios ha mandado? No. ¿Hemos recibido las cosas de Dios por eso o hemos recibido por fe? ¿Vamos a dejar el llamado primero del Señor? Jamás. Tenemos que servirle al Señor con integridad. Amén. Ahora más que nunca. Por ejemplo, esta semana viene el armado de la carpa. ¿Dónde, pastor? Se está armando la carpa de Jesús en Río Abajo. A Dios gracias, esta obra de la carpa de Jesús no hemos realizado solo una congregación, sino por lo menos como 4 iglesias, ¿no? Nosotros, aunque debíamos mencionarnos al último, Poder de Jesucristo, los hermanos también nuestros, pero del Alto, y se espera una vida mejor, y también el pastor Eloy, aunque el pastor Eloy no vienen muchos de su iglesia, pero él está al frente, con algunos que a veces viene alarmado, su hijo, algunos que viene en la noche de campaña, no vienen todos, pero sí hay involucrados, por decir algo, 4 por lo menos congregaciones. Lo bueno es que entre todos hemos empezado a como que redescubrir aún el manejo de lo que es la carpa de Jesús, desde su instalado, de todo, no solamente la parte de infraestructura, sino mucho más aún desde la parte espiritual. Así que estos hermanos, uno de estos avanzadas de Poder de Jesucristo, están en Guayuasi. Y ellos dijeron, pues allá, en Río Abajo también, hay mucha población que necesita escuchar de Dios y necesita recibir de Dios. Queremos llevar y armar. Y ahí está, vamos a estar armando ahí, todo, así como ellos vienen a armar ahí a la ceja del Alto, nosotros también podamos ir. El que pueda ir, hermanos, tenemos que estar este día jueves en el armado de la carpa. Para ir contextualizados con la palabra, ¿todo lo que viene nos va a impedir servir al Señor? No, más bien nos va a impulsar a seguir sirviendo más al Señor en todos los aspectos. Y vuelvo a decir, si nosotros nos vamos a acondicionar, nos vamos a ir a la norma, es justamente para que no nos obstaculice, para que no haya pretexto y nosotros sigamos sirviendo al Señor con toda intensidad. Puedo decir un ejemplo, ¿no? No es el momento, pero de aquí a unos años hiciéramos lo mismo desde Río Abajo, vamos con la carpa y su autoridad municipal nos dijera, ¿quiénes son ustedes? ¿Cómo van a instalarse aquí? ¿Quiénes son? ¿Qué van a hacer? Ah, bueno, nosotros somos esta personalidad jurídica, somos estos, somos reconocidos ante las entidades nacionales, regionales y municipales. Nuestra acción es esta, ta, ta, ta, ta, ta. ¿Listo? Más bien para nosotros es respaldo. Y hacemos, predicamos el Evangelio, principios de Dios para las familias. Y también, en lo que podemos, hacemos una acción social. Trabajamos de esta manera, con salud. ¿Listo? Entonces, aquello que parecía en contra de nosotros, más bien es para nosotros, es para bien. ¿Cuántos dicen gloria a Dios? Eso es bueno de parte de Dios. Así que, volviendo al tema de la carpa, este día jueves es el armado. Y va a ser la carpa viernes, sábado y domingo. Solo 3 días, 3 noches en realidad de campaña. Ahora, uno va a decir, pastor, eso para los 10 días estaría bien. Para mí no. Exacto. Es para ellos. Pero si tú puedes y si tú quieres, ahí tienes la iglesia en la que eres parte, está haciendo una campaña también ahí abajo, para, como una referencia. En serio, a veces hay posibilidad. Sí, yo en serio podría ir, tampoco es en Marte, ¿no? Tampoco es en otra ciudad, o digo, en otro departamento, sí es en otra localidad, pero es relativamente cerca también. No está a la vuelta de la esquina, la verdad, pero también no está imposible de llegar, ¿ya? Dios gracias, está fácil. Para que usted sepa el dato, por ahí quiere ir en un auto propio, con alguien quiere llevarle, ¿cómo va? Va hacia la zona sur, llega a Aranjuez, de Aranjuez va al Valle de la Luna, Mallaza, de Mallaza entra al puente Lipari, de Lipari continúa hasta Carreras, y de Carreras, que hasta ahí es completamente asfaltado, va a llegar como un avión, de Carreras ingresa a brazo derecho, no continúas a Valencia, que es justito donde han estado en el encuentro la anterior semana las chicas, ¿no? Antes de Valencia está Carreras, antecitos de Valencia, o sea, no sé en kilómetros o en metros, quizá 500 metros antes de donde han estado en el encuentro, ahí hay un desvío a brazo derecho. Eso es hacia allá, Carreras. Oh, perdón, ahí está Carreras y continúa el camino hacia Palomar y luego viene Guayhuasi. En Guayhuasi es la campaña de la carpa de Jesús. Y luego entran otras poblaciones, cuidado, se piense que es más abajo. Viene Huaricana y luego viene Tahuapalca. ¿No? Hasta ahí la cosa continúa, pero no se irá hasta ahí tan lejos. Vuelvo a decir. Va a Mallaza, Puente Lipari, llega a Carreras, de Carreras continúa el desvío hacia río abajo, va a encontrar el Palomar y la siguiente comunidad es Guayhuasi. Ahí es la carpa de Jesús. Este día, viernes, sábado y domingo, allá en río abajo. Así que por favor, si hay alguien que pretendía hacer su día de campo el sábado en el lago Titicaca, cambie. No, por ahí, ¿no? Quiero ir al lago Titicaca. ¿Qué tal si vas así abajo? Ah, sería interesante. ¿Por qué no? Es la pregunta, ¿por qué no? A veces nos afligimos, hermanos, en serio. Pastor, voy a gastar. Igual vas a gastar en tu casa. ¿O qué día no comes? Díganme, hermanos. Así les caigo y no les voy a hacer gastar plata. Todos los días gastamos, sí o sí. A no ser que sea un ayuno, de verdad, puede ser la excepción. Pero comúnmente gastamos. Si alguien, escuche bien, si alguien puede irse como día de campo el sábado. Es más, creo que por ahí va a salir el comunicado de nuestros hermanos líderes de la reunión de jóvenes, ¿no? Pastores Omar y Claudia. No sé cómo va a ser, a través de sus redes sociales seguramente se van a comunicar, pero sería interesante en lugar de que vayan 6 de la tarde todo estresados, por ahí se van en la tarde, comparten allá y luego nos quedamos a la campaña, por ahí, digo, si alguien puede hacerlo, hágalo. Vuelvo a decir, la prioridad seguramente va a ser para nosotros más en el río abajo, pero predicar el Evangelio es un privilegio tuyo y mío. ¿Cuántos dicen gloria a Dios? Dele ese fuerte aplauso a Jesús. Pastor, ¿pero qué voy a hacer yo? Usted predica, de pronto hasta canta, casi que quiere pedir hasta la ofrenda. Sí. Cuando tú pides ofrenda, yo voy a estar exonerado de eso. Cuando tú cantes, también ya voy a estar exonerado de eso. Cuando tú prediques, me tocará cantar o me tocará estar ahí abajo orando por los hermanos o recibiendo a las personas. Pero igual soy parte del mismo equipo. ¿Cuántos dicen gloria a Dios? O tú no te sientes el mismo equipo. Es igual. O porque es algo que predica él. No, Dice, no haría nada si no fuera un trabajo de equipo. Todos somos importantes. Entonces, por ahí, ¿qué tal? Viene llegando gente y quiere escuchar que alguien le hable. Dice, no, que esperamos a ti, el pastor va a hablar. No, eso te puede que el Señor te haya puesto a ti para hablar con esa persona. Tú puedes ser la persona que tenga el testimonio adecuado para esa persona. ¿Cuántas veces no te ha pasado? Y le hablas a alguien de algo tuyo y el otro dice, eso me está pasando a mí. Y puede ser que eso no tenga el predicador. Tú hayas sido la persona, el instrumento para llegar a esa persona. No sabemos, solamente eso sabemos cuando estamos ahí. Entonces, por ahí alguien, hermano, de verdad le animo. Yo quisiera ir, póngase en contacto con nosotros. Díganos cómo va a ser la cosa. Está fácil. Un pueblo no es tan complicado, quizá en el alto así, para llegar a la carpa, ¿sabes? No. En un pueblo es fácil, ¿no? En un pueblo es un camino, al lado del camino está la escuela, al lado del camino está todo. Si tiene su casa comunal, está ahí. Si tiene su cancha, está ahí. O sea, por ahí no más está, no está muy lejos. Entonces, en la plaza principal, hermanos, nos han dado su plaza de armas, hermanos, para la carpa de Jesús. Bueno, hay que aprovechar que no está todavía muy, muy lleno. Entonces, ahí está. O sea, de verdad, Dios, para ellos es algo tan importante que han dicho, aquí en nuestra plaza, instálense su carpa. Están felices los hermanos de Guayuasi. Vamos, hermanos, yo les estoy tomando la palabra a los hermanos de Guayuasi. Les he dicho, por favor, invítenos a los hermanos de La Paz. He dicho, no quieren bajar a ese pueblo. Les he dicho, no, invítenos. En serio, díganles, nosotros también de esta parte vamos a convocar a nuestros hermanos, amigos o gente que tenemos allá, pero si ustedes pueden venir, vengan, ustedes son de la carpa, ustedes danzan, alaban, comparten, predican, eso queremos nosotros. Cuando dicen gloria a Dios, ellos por si acaso no están esperando un gringo, no están esperando, no sé, una misión internacional, te están esperando a ti, nos están esperando a nosotros. Al principio yo les he compartido, quizás algunos se han puesto un poquito tristes. ¿Cómo? ¿Y ahora qué vamos a hacer? Tranquilos, pues. Nos ha puesto a los necesarios para este tiempo. A los necesarios para este tiempo. ¿Quiénes son? Tú. Yo. El que está a su lado. Todos ellos. Todo este equipo hermoso. Dios nos ha puesto aquí. De hecho, no. Mis hijos no van a tener miedo. No van a retroceder. Tampoco van a cambiar el evangelio por otra cosa. Sino lo que han aprendido. Eso mismo van a empezar a enseñar. Eso mismo van a empezar a contagiar. Ese fuego de Dios que está en ellos. Van a transmitir. Cuando dicen gloria a Dios. Denle ese aplauso poderoso a Jesús. Dice que hay una radio. No sé qué, bien rara su radio, ¿no? O sea, no sé cómo se llama la radio, pero es una radio de todos río abajo, no es cristiana. Así que ahí, en medio de las, están ahí su música normal, digamos, ¿no? Del mundo, ahí, y su comentarista, su locutor, están hablando para todas las comunidades, ¿no? Y dicen, bueno, ya han salido a su cultivo, ya están allá en sus labores, qué bueno, felicitamos el cumpleaños. Así es una radio de rural, ¿no? O sea, fulano de tal, o va a haber un campeonato, dice, por favor no se olviden de llevar sus indumentarias y su comida especialmente, ¿no? Así es, ¿no? Tal lugar vamos a visitar, y también aquí nos han dado un informe, pásenme ese oficio, dice que va a haber una campaña en una carpa. Entonces a ese nivel están anunciando. ¿Saben qué? Nos conviene, porque a veces cuando lo hacemos bien evangélico, espantamos, pues. Vengan, por favor, amados hermanos, amados los unos a los otros. No, pues, a veces espantamos, pero cuando ellos los dicen en su lenguaje, con su música chicha de fondo, va a haber una carpa, dice, de los hermanos, así que también eso va a estar bien lindo en Guayuasi. ¿Cuántos dicen gloria a Dios? Entonces va a haber gente ahí con esa expectativa. Gente nueva, también puede haber gente antigua que antes iba a la iglesia y ya no va. A veces se siente bajoneada y quizá ahí vamos a llegar también a animarlos. Lo que Dios puede hacer, tantas cosas que Dios puede hacer. Así que hermano, anímese por favor, le animo. Vamos a estar en ese lugar. Si alguien no tiene con qué, digamos, yo quisiera, pastor, pero no puedo llegar. hay hermanos que van a entrar con nosotros, díganos, nos vamos a poner de acuerdo y por ahí nos esperamos, nos recogemos ahí desde del puente de Calacot o algunos que sea desde aquí mismo, pero avisen, hablemos, digamos, yo quiero ir o ya está, o por lo menos quiero aproximarme ahí. ¿De dónde tomo auto? Aquí en San Pedro, por si acaso, San Pedro en la, ¿qué se llama? Esta señorita se ha olvidado, la señorita de San Pedro se ha olvidado. No, el de Remares está muy abajo. Es el primero que quiero anunciar es en la Boquerón. De la Boquerón salen los minibuses a río abajo. Esos nos llevan, porque el, ya bueno, primero el de plan A, ¿no? El de la Boquerón es. La Belsu también es más abajo, ¿no? Pero la, el de la Boquerón, ahí hay una parada hacia arriba abajo. Ahí se toma el auto y le dice, en Huayhuasi. Ah, perfecto, Huayhuasi. Eso es. Ahora, la otra opción es la Plaza Belsu, que está ahí al final de la Illampu. La prolongación de Illampu, pues, ¿no? Y ahí parten también unos trufis, pero van a Valencia. Habría que preguntar si ahí hay para arriba abajo. Hay que preguntar, pero el que sí sé es el que va de la Boquerón, esa parte ahí. Aquí estoy desorientado, ya no sé dónde estoy. Cuando entré a este salón, ya no sé dónde queda cada cosa. Pero ese es el tema: hay movilidad hacia río abajo. Tampoco cuesta como un pasaje a Cochabamba, hermanos. ¿Cuántos saben cuánto cuesta el minibús a río abajo? ¿5? ¿Segura? A Valencia debe ser 5, pero arriba abajo digamos que sea 7, ¿no? Algo ahí. No, no creo que pase de eso. Será 6. Por ahí va. En minibús. ¿Y el tiempo hasta Huayhuasi, hasta Valencia, cuánto es desde aquí? Digamos, ¿una hora? Una hora, digamos. Y hasta el otro, digamos, hora y media. Un estimado, hora y media hasta llegar a Huayhuasi. Así que, hermano, por favor, hermana, participemos de esto que va a estar muy bonito. Como iglesia, que estemos ese día. A ver, yo les animo ahorita, les consulto. No sé si domingo, pero sábado o domingo. ¿Cuántos podrían estar ahí en Huayhuasi? Para que nos concentremos y estemos como congregación, compartamos ahí los alimentos. ¿Domingo? ¿Sábado? Sábado y domingo entonces también. Algunos sábados y algunos domingos. El sábado, ¿a qué hora podemos encontrarnos allá? O sea, vuelvo a decir, la campaña va a empezar a 6, pero ¿por qué esperar solamente ese rato? Solo la campaña, podemos llegar antes. ¿Hay alguno que puede llegar antes? ¿Sí? Durante la tarde. Está bonito, ¿no? Entonces, sábado, en la tarde, ya hay una oportunidad para que lleguemos a Huayhuasi, compartamos con los hermanos esa tarde. Y nos quedamos en la campaña. Y la salida va a ser 8:30 de la noche para retornar hacia La Paz. Porque tampoco estamos a la vuelta de la esquina, para que lleguen rápido. Lleguen relativamente bien a sus casas, ¿no? 8:30 con todo y todo, a veces entre que salen o no salen, 9 al final está arrancando el auto. 10 estarán en Calacoto. Ya es todavía probable y es fácil que encuentren transporte hasta los lugares que tengan que encontrar, y ahí nos enganchamos, no hay lío. Así que, por favor, les invitamos sábado estar ahí compartiendo. Viernes también hay la campaña, pero sábado pueden llegar en la tarde, compartimos allá con los hermanos. Domingo también lo propio, también para los que puedan. Por ahí dicen otros, no, yo no puedo, pero otros sí, digan, yo puedo, vengan, hermano, de verdad. El domingo, en lugar de irte a Chacaltaya, andate a arriba abajo, te compras un pollo de que ahí de Mayasa, listo, te preparas tus vegetales y tus aderezos y has hecho tu picnic, ya has hecho tu, en serio, tu compartimiento con la familia. Si haces eso, hermano, nosotros nos organizamos para que compartamos con los hermanos de Huayhuasi también. No vas a estar solito ahí nomás. Vamos a estar todos los que podamos reunirnos y compartimos los alimentos, ¿no? No creo que el de lado te quite tu porción. Amén. Eso quería compartirles. La congregación normal, vamos a hacer, ¿no? La normal aquí, la congregación normal aquí. Y en la tarde, como les digo, muchos se pueden bajar directamente y a compartir un tiempo bonito. Rápido pasan las rimas, los alimentos, ¿no? No creo que el de lado te quite tu porción. Amén. Eso quería compartirles. La congregación normal, vamos a hacer, ¿no? La normal aquí, la congregación normal aquí.

Entonces, hasta que tú llegues allá, compartas un poco, si ves el tema de compartir los alimentos como tu familia, ya se fue la hora y compartimos allá. Amén. Así que, por favor, tenemos fiesta, por lo menos sábado y domingo. Diría yo viernes, pero bueno, es una jornada hábil todavía. Entonces, todos estarán seguramente trabajando y así. Pero pueden ir a la campaña. La campaña es de la tarde. El que pueda, puede. Bienvenido. Nos organizamos y salimos juntos. También los que retornamos, ¿no? Son los que se quedan allá, nuestros hermanos de Guayuas, y ya fácil para ellos, ¿no? Pero los que retornamos, venimos juntos. Y por lo menos nos acompañamos hasta Mañaza, o perdón, hasta Calacoto. Y de ahí es fácil de ubicarnos. Fácil de ya llegar a todo lado. Pongamos de pie, por favor. Oh. Yo quiero decirles como a los Gálatas, pero no con un espíritu soberbio, sino cómo podríamos, en forma de consulta, cómo podríamos dejar lo prioritario, cómo podríamos dejar aquello que nos ha alcanzado, cómo podríamos dejar eso por otro evangelio, aunque no hay otro evangelio. Y aún vinieran ángeles y nos prediquen, no aceptemos otro evangelio. Nuestro evangelio, ¿cuál es? El que nos ha salvado, nos ha rescatado, y nosotros también hacemos lo mismo por nuestro prójimo, alcanzar nuestra mano al quien podamos alcanzar. Amén. Nunca nos olvidemos de nuestro rol, de nuestro papel, el que el Señor nos ha dado en este tiempo. Vuelvo a decir, el Señor tiene aquí los necesarios para este tiempo. No tiene a cobardes, no tiene a miedosos ni a miedosas, tiene a sus valientes, varones y mujeres, a sus valientes en este lugar para este tiempo.

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es determinante para un resultado final? Ambiente. ¿A cuántos de ustedes les gusta el sushi? Gusta mucho. A mí me gusta mucho. Y usted sabe que el sushi tiene amigos y enemigos. No hay término medio. En realidad el sushi es delicioso, pero si usted probó un mal sushi o tuvo una mala experiencia la primera vez, no quiere volverlo a probar en la vida. No es algo a lo que uno le da una segunda oportunidad. Porque el solo pensar de que algo es crudo y además es feo, hasta ahí llegamos, ¿sí? No es como que le digo con otras comidas, donde nos persuade el olor. El sushi no tiene olor. Nos persuade algo en especial. Yo tengo mis reglas en cuanto al sushi. Por ejemplo, yo nunca voy a comer sushi en una ciudad que no tiene costa cerca. Básicamente porque el buen sushi debe ser hecho con pescado que nunca ha sido congelado. Entonces yo nunca me comería un sushi en La Paz, porque obviamente llegó congelado, no es el que sea un sushi de un pescado del lago Titicaca, por ejemplo. Pero sí busco un buen sushi en ciudades costeras, ¿no? Iquique tiene rico sushi, lo he probado. Santiago, yo encontraba los mejores sushis, buenísimos. Tenía un par de lugares aquí muy buenos, unas picadas buenísimas. Hemos encontrado en Florida unos lugares muy buenos de sushi. En fin, en Guayaquil probé un sushi delicioso, muy bueno. En Manta. Pero no lo comería en un lugar donde no veo el mar cerca. El pescado debe llegar fresco, y si está en la ciudad muy apartada, es muy difícil que haya llegado con cadena de frío el pescado al lugar. Si alguien se dé ese trabajo, ese sushi debe ser carísimo. Hace unas semanas entramos a un restaurante allá en Florida con mi familia, y en el menú decía corvina chilena fresca. ¡Uy, qué rico! Fresca en Florida quiere decir que llegó con cadena de frío. ¡Wow! No congelada. Me pedí la corvina, me dieron un pedacito así. Estoy exagerando el tamaño porque era más chiquito. En $30. Entonces se dará cuenta cuál fue el primer plato que pedí al llegar aquí el otro día. Ahora, ¿por qué no pido yo un sushi en un lugar que no tiene costa? Se lo acabo de explicar. Y eso tiene que ver con el ambiente. Cuando quiero comer una hamburguesa, le va a dar hambre después de esto, siempre la pido bien cocida, pero si es un lugar especializado en hamburguesas, que solo hace hamburguesas, lo pido término medio. La carne molida debe ser trabajada con mucho cuidado. Es fácil que a la carne se le entren bacterias. Entonces, si es un restaurante que le ofrece pollo frito, cazuela de mariscos y hamburguesas, yo voy a pedirle una hamburguesa bien cocida, porque no sé qué tratamiento ha tenido la carne molida. Pero si es un lugar donde las hamburguesas es la especialidad, yo le quiero dar el privilegio de la duda y le digo, deme una que sea término medio. ¿Por qué? Para que algo, la carne esté sabrosa, no debe estar muy bien, muy asada. ¿Por qué le comento estas cosas? Porque todo esto está determinado por el ambiente. O sea, yo voy a pedir una comida de acuerdo al ambiente. Un buen lugar de sushi nunca va a tener la cocina pegado donde hacen los pescados. ¿Por qué? No puede haber contacto. Tiene que estar por aquí, donde hacen los rollos, los rolls, y por allá la cocina. No puede haber contacto, porque ahí puede haber contaminación. Nadie quiere comerse algo de Escherichia coli en un pedazo de pescado. Entonces, esto tiene que ver con el ambiente, la manipulación de los alimentos, tiene que ver con el producto final. Cuando llega algo a tu mesa, ese es el resultado de muchos factores, ¿sí? Muchos factores.
Tenemos que aprender a contaminar menos el mar con los plásticos para tener buenos pescados mañana, por ejemplo, es algo sencillo. Oramos los intercesores en contra de la minería ilegal en los ríos de Colombia, en los ríos de Brasil, porque por el mercurio y los contaminantes que terminan en el pescado que mañana comemos en casa. Entonces oramos en contra de eso. Oramos para que eso caiga, oramos porque haya leyes más estrictas, que haya cárcel para los que están desforestando los bosques. ¿Por qué? Porque eso afecta a los ambientes. Y tarde o temprano el ambiente, no importa que vivamos en una isla, nos va a afectar. Los ambientes son determinantes. En cada país hay un ambiente que afecta mucho a la iglesia. Existe lo que es el ambiente exterior. Es decir, por ejemplo, ahorita estamos en la ciudad de Santiago de Chile, capital de Chile, lugar donde vive más de la mitad de la población del territorio chileno, una ciudad con serios problemas de contaminación ambiental, sí, muy complicada, una ciudad que tiene características muy desarrolladas, una ciudad maravillosa en muchos sentidos, pero también una ciudad con muchas desigualdades, con muchas diferencias, sí. Hay un Santiago que empieza de Plaza Italia para abajo y hay un Santiago que empieza de Plaza Italia para arriba, y son dos mundos totalmente diferentes, ¿no es cierto? Ahora, la iglesia que está en la parte de Plaza Italia para el oriente va a tener una característica, y la iglesia que es de Plaza Italia para el occidente va a tener otra característica. Eso se llama ambiente. El ambiente nos va a afectar, nos va de alguna manera a permear la estructura interna de la iglesia siempre. Por el otro lado, la iglesia internamente también tiene un ambiente. Por ejemplo, si una persona empezara a fumar en este momento, aunque es una entre 300 y tantas personas, el humo de ese cigarrillo, paulatinamente lo sentiríamos todos por una sencilla razón. Este es un ambiente pequeño. Ese olor llegaría a nosotros tarde o temprano. Dios puso la iglesia en un ambiente nocivo desde un principio. Partimos de la realidad de que no hay ambiente ideal para la iglesia. O sea, no existe un lugar donde la iglesia sencillamente florece de por sí. ¿Por qué? Porque la iglesia no pertenece a esta creación. Entonces, de ninguna manera esta creación la reconoce en primera instancia como algo bueno. ¿Se entiende lo que estoy diciendo? Desde ese punto de vista, tú como hijo de Dios, como profeta de Dios, aprendes a reconocer que no hay un ambiente totalmente favorable. Nosotros hablamos de ambiente hostil o de ambiente amigable. O sea, hay ciudades con un ambiente muy hostil. Hay países con ambiente muy hostil. Por ejemplo, Ecuador es un país con un ambiente muy hostil hacia la iglesia. ¿Ah? Es complicado allá. Hay otros países que tienen un ambiente muy amigable para la iglesia. Por ejemplo, Chile tiene un ambiente muy amigable para la iglesia. Aquí algunos famosos evangélicos inclusive se dan el privilegio de amedrentar al gobierno y amenazarle con sus votos. Eso usted no tiene en otros países. Entonces, en este país hay un ambiente amigable para la iglesia, definitivamente. Pero no vamos a encontrar en ninguna parte de la tierra un ambiente en el que nosotros digamos, este es un paraíso, aquí la iglesia y el mundo un solo corazón. O sea, no existe eso, ¿sí? No hay eso. Partimos de la premisa de que estamos en ambientes hostiles o amigables, pero en el fondo distintos a nosotros. Entonces la iglesia está diseñada por Dios para funcionar en eso. O sea, tiene todos los anticuerpos necesarios cuando es sana. Escuche eso. Cuando es sana, tiene todos los anticuerpos necesarios para no dejarse alterar en su sistema. No sé cuántos de ustedes les gusta tener acuarios, peces. Esa es una... les gusta a algunos, ¿verdad? Bueno, esa es una afición que yo tengo desde que era soltero. Me gustó mucho. Aprendí eso con mi esposa. Ella tenía acuarios cuando la conocí. Yo no tenía más que un gato y un perro. Entonces, cuando vi el acuario que tenía, me gustó tanto que dije, me enamoré de ella y del acuario, ¿sí? O sea que... Entonces, tuve muchos, llegué a tener 14 acuarios en una habitación.
porque se convierte en una obsesión, ¿no? Es complicado. Sí, sí, yo soy de esas personas que no juegan en el casino porque no saldrían del casino. Entonces nunca piso un casino. Yo tiendo a la obsesión. Tiendo, cuando me gusta algo, quiero mucho. Entonces aprendí a, aparte de iniquidad, todo el quimbo que me lo enseñó. Aprendí a cuidarme, sí, en ese sentido. Me gusta mucho. Y es que sencillamente... uno tiene un acuario y luego tienen bebés, hay que sacar a los bebés, luego estos son ovíparos, estos son víboras, separemos, 14 acuarios. Hasta pirañas del Amazonas tenía, para que usted vea, tenía 4 pirañas, nunca tenga pirañas. el asunto es de que ahí uno aprende cosas muy interesantes, ¿sí? Que me van a dar la plataforma para poder proyectar esto, ¿sí? Hay algo que se llama el pH. Yo no sabía del pH hasta que tuve peces. Para mí el pH eran dos letras, P y H. Sí, nada más. Pero descubrí un día de que hay peces que requieren un agua más ácida y otros que requieren un agua más alcalina. Entendí de que hay peces que para desovar, para tener bebés, necesitan que el agua suba un poquito, esté un poquito más ácida. Entendí de que el pH no lo veo. Está ahí, todo el tiempo, y cada día puede subir o bajar, cada día puede variar. Es algo en lo que uno no puede decir, ya está, listo, pH 7.0, neutro, de aquí para la eternidad. No, no, no. ¿Por qué? Porque los pececitos hacen sus cositas en el agua, ¿verdad? No existe baño allá. Entonces, eso con el tiempo altera el pH. El alimento que no comen se descompone. Genera amonio, genera nitratos, eso altera el pH. Las plantas que ponemos sueltan sustancias, no pongo plantas de plástico, no me gustan, pongo plantas reales, eso altera el agua. Entonces cada día el pH sube, el pH baja, y uno aprende con el tiempo, cuando se convierte en experto en peces, a ver, no, el pH no está bueno, a ver, traigan y agarra un poquito de muestra de agua, ponen 4 gotitas, 5 gotitas, uy, está, mira, subió, está en tanto. Ahí te das cuenta de que tienes que separar peces, porque a algunos les gusta el pH de una forma y el pH de otra. ¿Alguna vez se tiró una piscina y le ardieron los ojos? ¿Y por qué le ardieron los ojos? No es cierto. Todos piensan que es por el cloro. Si fuera por el cloro, todo el tiempo que sería en la piscina le seguirían ardiendo los ojos. Pero unos minutos después ya no le arden. Es por el pH. Es el pH lo que hace arder los ojos. El cambio de agua, el cambio de pH hace que tu cuerpo reaccione y las membranas más sensibles son las que detectan el cambio, los ojos. Pero tú estás unos 5 minutos y ya te olvidaste, ya no hay ardor. Si fuera el cloro sigue ahí. Los peces, es interesante, por ejemplo, cambiarlos de un acuario a otro es bien complicado. ¿Por qué? Porque el pH puede variar y les arde los ojitos. Entonces, por ejemplo, cuando llevamos peces muy delicados... Vienen en bolsita, ¿no es cierto? Yo traía peces desde Alemania, me mandaban los peces dormidos. Llegan en 24 horas dormidos. Tú tienes que despertarlos. Es todo un tema, es maravilloso. Es maravilloso. ¡Despierta! Había que ponerlos en su misma agua, tenían que quedarse un buen rato y había que sacar un poco, una taza de agua del acuario donde van a ponerse los peces y soltarlos más o menos a 1 metro de altura, cada 15 minutos, durante una hora y media. Ese proceso hacía que el pez en el agua, que está en un agua en la que llegó, empiece a adaptarse al pH del lugar donde va a estar. Porque ¿qué hace el novato, verdad? ¡Ay, me traje un pececito! Y el pez... se murió, te lo dieron enfermo. No, lo acabas de matar de un shock. Lo metiste de un pH X, un pH Y, el pez está ahí, claro. Pero si es agua, sí, pero hay total diferencia entre el agua y el agua. Entonces tú lo aclimatas. Un vasito cada 15 minutos. Entonces su agua va cambiando gradualmente, ya estamos.
una hora y media hemos estado, lo tomo y lo pongo al pedo y está tranquilo. Ahora, esos son ambientes. Los ambientes son determinantes para la salud de la gente. No vamos a poder tener una iglesia sana si el ambiente es malo. Es imposible. Es imposible. El temor es el ambiente más nocivo que tiene la iglesia. Es terrible, porque convierte a la gente en esclava. Ahora, ese temor tiene muchos matices y quiero ponerlo de esta forma, ¿sí? Pablo dice, donde está el Espíritu del Señor, allí hay libertad. Es interesante. Y luego dice, podemos ver a Dios a cara descubierta. Dice, podemos, no dice puedo. Dice, podemos. Para poder ver a Dios a cara descubierta, es necesario que haya libertad. Para que haya libertad, el Espíritu de Dios tiene que moverse en un lugar. Entonces, es interesante, uno puede entrar a la congregación y sentir un ambiente de opresión. Entonces, nunca va a haber una, nunca la gente va a poder mirar a cara descubierta en un ambiente de opresión. Mire la relación, donde esté el Espíritu del Señor, allí hay libertad. Si no hay libertad, ¿estará el Espíritu del Señor? Hola. No. Note que no dice el Espíritu Santo, dice el Espíritu del Señor, que es uno de los siete Espíritus de Dios. O sea, el Espíritu Santo está, pero no está el Espíritu del Señor. No es lo mismo, no son sinónimos, está conmigo. Recuerde la enseñanza, los siete Espíritus de Dios. No dice, donde esté el Espíritu Santo, allí hay libertad. Dice, donde esté el Espíritu del Señor, allí hay libertad. Y luego dice, y podemos ver a Dios a cara descubierta, no con un velo. Nosotros hemos estado hablando de que la gente pueda ver a Dios, ¿recuerdan? Hemos hablado ayer y anteayer de que puedan tener experiencias con el Señor, que puedan ver este Cristo magnífico de Mateo 16, el Cristo, el Hijo del Dios viviente, la piedra probada, preciosa, angular. Para que eso pueda darse, tiene que haber libertad. Si no hay libertad, la gente no va a poder ver nada. Partamos de esa realidad. ¿Estamos bien? Ahora, la pregunta determinante entonces es, ¿cómo se crea un espíritu de libertad? Según Pablo dice, ¿dónde está el Espíritu del Señor? ¿Y cómo se produce esto? Mire, yo tengo más de 35 años trabajando en iglesias, pastoreando, ministrando, y he visto de todo. Y no quiero decir cosas malas, a ver, he estado en iglesias muy grandes, muy, muy tremendas, que son ya instituciones, o sea, ¿qué le digo? Que tenían que reservarme el estacionamiento con tiempo para que no quede 2 kilómetros más allá. ¿Me explicó? A ese punto. Y he podido ver los ambientes. Por ejemplo, estar entrando con el pastor principal y ver cómo el ambiente cambia y la gente que estaba sonriendo de repente, pastor, ¿cómo está? Buen día. Y yo estoy mirando, ¿entiende? ¿Se comprende lo que estoy diciendo? He estado en lugares donde entra el pastor y siguen tirando cosas por la cabeza, le pasan por encima. He estado en ambientes donde la gente puede pecar libremente sin sentirse molesta. Todo eso es producido por nosotros. Todo eso tiene que ver con lo que nosotros hacemos. Si nuestra meta es que la gente pueda ver al Señor a cara descubierta, no como por un espejo, no con un velo, tenemos que aprender a tener un ambiente de libertad que sea sano, que sea real. Para eso me quiero remitir al ministerio de nuestro Señor Jesús, nuestro maestro de maestros. Van a notar algo muy interesante con él. Nosotros le llamamos discípulos. Jesús los llamaba amigos. Hay una sola cita donde Jesús les dice, vosotros seréis verdaderamente mis discípulos si es que. Pero después es el que escribe el Evangelio el que dice de ellos Jesús y sus discípulos. O sea, lo que le estoy diciendo es que Jesús no los llamaba discípulos. Los llamaba por su nombre y los llamaba amigos.
No los llamó siervos ni los llamó discípulos. Los llamaba por su nombre y los llamaba amigos. Esto es muy importante. Tengo algo que me pica, disculpen. Si usted conocería el mundo judaico, se daría cuenta que ningún rabí va a permitir ese nivel de familiaridad. Maestro, esto es muy importante. Tengo algo que me pica, disculpen. Si usted conocería el mundo judaico, se daría cuenta que ningún rabí va a permitir

aprendices, en la relación, él no los manejaba como aprendices, los manejaba como amigos. Él comía con ellos, caminaba con ellos, viajaba con ellos. Era un maestro raro, había muchos maestros en la época de Jesús, y todos eran muy respetuosos de sus maestros. Los discípulos también lo eran de Jesús, pero Jesús tenía un trato con ellos tan asombroso que aún jugaba con ellos y aún alababa con ellos. Hay un pasaje, lamentablemente tenemos textos que quiero que entiendan, aún en la traducción se ha tratado de proyectar a un Jesús que tiene cara de monumento católico. Usted ha visto las imágenes como son dentro del catolicismo, o sea, ese Jesús con los ojos siempre en blanco, mirando arriba, con la cara demacrada, es eso. Usted nunca va a encontrar una sola imagen en ninguna iglesia católica de un Jesús sonriendo. ¿Por qué? Porque hasta la Edad Media la sonrisa o la risa era vista como una actitud banal. Un sinónimo de santidad era la seriedad y el estoicismo. Entonces era absurdo que en la iconografía religiosa cristiana, por decir algo, aparezca un Jesús sonriente. Eso está bien para los artistas mundanos. Y los traductores de la Biblia se han dado el trabajo y el esfuerzo de mostrar a un Jesús serio, porque así se ve más respetable. ¿Me está siguiendo? Por muchos años yo coleccioné documentos apócrifos. Los documentos apócrifos, primero, son documentos históricos. Un documento apócrifo puede tener cerca de 1600 años, 1500 años. De hecho, hay documentos apócrifos que son más antiguos que documentos de la Biblia. ¿Pero por qué se llaman apócrifos? Porque aparecieron después de que el canon de la Biblia estaba terminado. Y porque se duda de que algunas partes sean verdaderas. Es correcto. Entonces, ¿por qué usted las leía? Por curiosidad, porque me gusta leer. Porque creo en el fondo que los evangelios y la Biblia no describe todo lo que Jesús era. Creo que hay más. Pero no necesito en un libro encontrar eso, para eso tengo al Espíritu Santo. Es cierto. Pero a pesar de eso, me deleitaba ver cómo miraban otras personas a Jesús. He leído la descripción de Jesús que hace Flavio Josefo, es muy interesante. Pero así como Flavio Josefo, aparecen otros escritores que hablan de Jesús, que no están en la Biblia, pero que Jesús para ellos es una persona primero histórica. Es decir, ellos hablan de un Jesús de Nazaret que vivió en cierto momento y murió en cierto momento. No hablan de doctrina, describen un personaje. Y todos ellos describen una persona maravillosa, amigable, tranquila, relajada, sonriente. Por ejemplo, esa famosa imagen de las 14 estaciones católicas cuando aparece la Verónica, ¿han escuchado eso? Que le cubre el rostro y quedó el rostro. Usted sabe que todo eso es falso, es mentira, no hay tal cosa en el relato del Evangelio. Pero sí hay algo interesante en ese texto, cuando las mujeres lloraban al verlo pasar y Jesús dice, ¿por qué lloran? Eso sí lo hubiera dicho él. Dice, lloren por vuestros hijos. ¿Por qué? Porque en otra parte, en el libro de Hebreos, dice que Jesús sufrió con gozo. O sea, yo sé que Él murió en la cruz con una sonrisa. En medio del dolor más terrible, cuando al final Él se asfixia, ya no puede más, sé que el último rostro que Él nos deja como recuerdo fue una sonrisa. Ahora, yo leí un documento hace muchos años, apócrifo, que muestra cómo Jesús, recuerda el pasaje cuando los niños se acercan a él y Jesús y los discípulos van y les dicen, muchachos, a ver, por favor, no molesten al maestro, recuerdan eso, ¿verdad? Y Jesús se levanta y dice, ¿qué les pasa? Dejen que los niños vengan, no sea un tropiezo para ellos. No era usual que un maestro de la ley y los niños se le acerquen. En un pasaje paralelo, en un libro apócrifo, cuenta cómo Jesús en ese momento jugó a la gallinita ciega con ellos. En el relato dice eso y luego dice, y Jesús reunió a los niños, se vendó los ojos y empezó a jugar a la gallinita ciega con ellos. Se da cuenta, no es la gran doctrina, wow, no, pero me muestra algo que sin duda él lo pudiera haber hecho. Ese es el Jesús con el que yo me conecto. Es una persona agradable, es un buen ser humano. O sea, es un buen ser humano. Los niños
los niños se sienten atraídos para ir y abrazarlo. ¿Usted ha visto cuando

¿Los apóstoles, los niños se animarían a acercarse? Yo recuerdo que una vez estaba en un evento en Estados Unidos con unos apóstoles y la gente se acercaba para querer abrazar a un hermano y él solo les daba la mano. Entonces se acercó una mujer y lo abrazó, no le dio chance. Entonces él luego se sentó y me dice, ay, cómo te arrugan el traje los abrazos, ¿verdad? Parece, si escribiera mis memorias, le dijo, quisiera uno ser amnésico. Entonces, yo en el fondo creo que Jesús era muy humano. Era una persona con la que tú hubieras querido estar toda la tarde charlando. Tomarte un café, compartir, contar chistes, reírte. Una persona lleno de gozo. La Biblia dice que fue ungido de gozo. Yo creo que él destilaba alegría. En un nivel tan profundo que te contagiaba todo. Hay un evangelio que es el de Mateo, que han hecho una película de eso, se llama Jesús ungido de gozo. Yo se lo recomiendo ver, ya tiene muchos años, que en realidad es una película en base a una traducción de la Biblia y cada palabra que se dice ahí está con la cita bíblica al pie del cuadro. Y se lo ve a Jesús tirándose sobre sus discípulos y abrazándolos y dándoles y echándole agua en la cabeza al otro mientras predicaba. Ese es Jesús. El reino de los cielos es semejante a ¡flash, baldazo! Es semejante a tal cosa. Ese es Jesús. No era asientos, asientos, vamos. El reino de los cielos. ¿Así entiendes? Porque solo así entiendes algunas cosas. A ver, póngase a pensar. Jesús está ahí y se acercan dos de los discípulos y con la mamá de ellos. Y le dice, quisiera pedirte una cosa. Cuando tú estés en tu gloria, quiero que pongas a este mijito a tu lado y al otro a tu otro lado. ¿Tú crees que alguien se hubiera animado a acercarse a hacerle semejante petición a ese Jesús católico con toga que parece que está haciendo una pasarela? O sea, ¿usted cree que se hubiera acercado una mujer a decirle tal cosa o la sirofenicia? Y todavía Jesús, su respuesta es maravillosa, ¿verdad? Le dice, ¿y ustedes podrían tomar la copa que yo he de tomar? ¡Ah, seguro! Jesús, yo creo que decía esto. Ok, no hay problema, te sentarás a mi lado. Okay. Sigamos, chicos. O sea, ese es Jesús. La gente tenía libertad, los discípulos tenían libertad de equivocarse frente a él. Y eso es algo maravilloso. ¿Por qué? Porque es imposible que uno pueda ver al Padre en un ambiente de opresión. Y la gente llegó a ver al Padre. Entonces, estoy convencido que el ambiente de libertad en la iglesia se genera con la amistad. Si solo somos hermanos, perdemos mucho. Pero si aprendemos a ser amigos, vamos a ganar mucha libertad y vamos a poder ver el rostro del Padre. Yo leí escritos de muchos hermanos de los primeros 300 años, Irineo, no muchos, estoy exagerando la influencia de estar con argentinos, pero de algunos, Ignacio, leí de uno de Clemente de Alejandría hace unos años. Es interesante porque ellos tratan de hablar como Pablo. Es muy interesante esas cartas de los padres apostólicos. En realidad no los debemos llamar padres apostólicos. Cometieron muchos errores, ellos introdujeron mucha mezcla. Yo creo básicamente por una sencilla razón, porque se convirtieron con el tiempo en obispos. Por eso es tan peligroso el título. Por eso es tan complicado que delante de tu nombre tú pidas siempre que pongan tu ministerio. Porque crea una separación. O sea, el hecho de que no te digan pastor, solo te digan Franco, no significa que tú no eres pastor. Lo que te hace pastor es la función. No es el calificativo, no es el adjetivo que tienes delante, porque en el fondo eso va a cambiar con el tiempo. ¿Se entiende lo que estoy diciendo? Entonces, la gente no va a ver al Padre, va a ver un sistema.
Va a haber un sistema espiritual, pero no va a ver al Padre. Y la meta de estar juntos es que podamos ver al Padre. Esa es nuestra meta como iglesia, que la gente no vea al pastor, vea al Padre, que termine viendo al Padre. Y ahí, oh, esa persona encuentra todo su propósito y su destino. O sea, yo no voy a poder decirle a una persona cuál es su propósito en Dios. Puedo ayudarle a empezar, no le puedo ayudar a terminar. Quien trae ese mensaje finalmente es el mismo Padre. Cuando le preguntan a Jesús, ¿cuándo va a acontecer esto? Jesús dice simplemente, el Padre conoce el día y la hora. ¿Por qué dices? Te da a entender algo, más allá de que lo sepa o no, no vamos a discutir eso, te muestra de que Él le da el punto final al papá. Entonces, yo creo que verdaderamente la iglesia gana mucho cuando aprende a romper las limitaciones sociales y entra a un ambiente de amistad genuino. Ahora, eso hay que construirlo, porque entre la amistad y el abuso hay una distancia, ¿sí? Yo creo, por ejemplo, yo hablaba una vez con un pastor venezolano que me decía, aquí ponemos siempre el título porque el venezolano fácilmente se te sube encima. Y es cierto. O sea, no me digas pastor, pero al rato viene, ¿qué tal, Chepa? ¡Puf! ¿Verdad? O sea, no dice Che para empezar, dice... Entonces, esto es cierto, y porque yo mismo me chocaba tanto formalismo, ¿sí? Que formalismo a tal punto de, disculpe Fernando, uy, perdón, apóstol Fernando, tranquilo, o sea, ¿escuchas? ¿Qué? No hubo un volcán ni nada por decirme Fernando, ¿eh? No, pero disculpa. Pero luego te das cuenta de que no hay un lindero. La cultura, digamos, venezolana, digo venezolana por la experiencia que tuve, puede ser muy confianzuda. Entonces los pastores prefieren que haya una distancia para mantener algo que es más sano. Pero es que la iglesia tiene una cultura. O sea, para mí argumentar que por ser venezolanos o bolivianos o argentinos, nosotros tenemos que poner un límite, porque si no nos pasamos, significa que no hemos entrado al reino de Dios. Porque dentro del reino de Dios hay una cultura más fuerte que la boliviana o argentina o venezolana o la que sea, que nos muestra nuestros límites con la gente. Entonces aquí el problema no es poner títulos para guardar las distancias, porque ahí simplemente estamos cortando la libertad, sino generar una cultura genuina que haga que la gente, no importa la nacionalidad que tenga, se comporte correctamente. Cuando estamos reunidos y cuando no estamos reunidos. O sea, de eso se trata. ¿Se entiende a dónde voy? Entonces, mis primeras experiencias con la iglesia chilena fueron lindas, pero yo debo reconocer que había un excesivo formalismo. Y lo voy a decir ahora claramente, pero era artificial. O sea, yo te hablo así, pastor, apóstol, lo que sea, muy serio, pero en el fondo, en mi corazón, yo puedo tener desprecio por ti. O sea, el decirte, pastor, no significa que realmente me ves como tal. ¿Me entiende, verdad? Esto lo vi en los primeros años en Chile, y estamos en un tiempo para hablar claro. O sea, no, eso no es hoy día así, pastor. No, tranquilo, yo estoy contando mis experiencias, no estoy contando las tuyas, o sea, lo que yo percibía. Ahora, en el fondo a mí no me molestaba, entendía de que en este país, que era nuevo para mí, habían patrones culturales distintos, pero Dios me trajo acá, como te va a llevar a ti, en esencia, para llevar algo fresco del Señor a un lugar. Entonces te pueden decir apóstol, dignísima eminencia, profeta del orden de Melquisedec, bienvenido. Al final, de lo que se trata es de que tomen en cuenta lo que les estás diciendo. Porque si tú vas a decirles todo lo que necesitan oír y te trataron como de una dignísima eminencia, pero no ponen en práctica ni el A de lo que trajiste, ¿qué respeto real hay al ministerio? Es formalismo vacío. Porque cuando tú reconoces la autoridad de una persona y te dice, cámbiate de asiento, te cambias de asiento. ¿Así? Fácil. ¿Me entiende lo que estoy diciendo? Pero si sigo sentado, cámbiese. Sí, pastor, claro. Muévete.
Ok, pastor. Entonces, ¿yo qué hacía? Por ejemplo, yo he tenido la experiencia de estar viniendo a Chile año tras año, tras año, tras año, pero hubo muy pocos cambios. Entonces ahí es cuando uno dice, o no te creen, o no entienden, o no lo ven, o ¿qué pasa? Bueno, la respuesta es esta. El ambiente que nosotros generamos internamente, con el tiempo nos va a cobrar la factura siempre. O sea, si yo tengo un ambiente de temor, la gente nunca va a obrar en libertad, por lo tanto nunca va a poder ver lo que realmente Dios quiere hacer. He estado en lugares donde he ido una vez y luego volví después de años, y cada cosa que les pedí hacer le hicieron, cambiaron todo. Yo apenas los conocía. ¿Qué determina que haya tanta efectividad en un lugar y no haya ninguna en otro lugar? Yo creo que el ambiente. Ahora, les quiero mostrar algo. Váyanse conmigo. Les quiero mostrar un poco de cómo era la iglesia de Antioquía. Este evento se llama Antioquía, ¿sí? Entonces quiero que entendamos por qué. Antioquía es una ciudad, era una ciudad, hasta el día de hoy es una ciudad casi destruida, pero sigue siendo una ciudad. En su momento se llamó la Reina del Oriente esta ciudad. Era la tercera ciudad más importante del Imperio Romano. La primera era Roma, obviamente. La segunda era Alejandría. La tercera era Antioquía. Nos ubicamos en qué ciudad era esta, ¿ok? Muy importante. Imagínense que mandamos un periodista de TV Chile a la Antioquía de ese tiempo, y este sería el reporte. Está ubicada sobre el río Orontes, ciudad comercial que transporta sus productos al mundo entero, conocido. Tiene una población mixta de judíos, romanos y otras razas, en su mayoría gentil. Tiene una sinagoga muy importante de gran influencia en la ciudad. Ciudad muy religiosa. La protectora de la ciudad o el protector de la ciudad es Dafne, y su templo es reconocido a nivel mundial. Ciudad con una moralidad muy baja, conocida por ser muy licenciosa. Una ciudad peligrosa porque era conocida por su humor satírico. Le ponían sobrenombre a todo. Pero en chilenos esto. No me extraña que haya sido el primer lugar donde llamaron ahí a los hermanos cristianos ahora. Le ponían sobrenombre a todos. Y la mayoría de las veces eran satíricos. Qué lugarcito para empezar una iglesia. Ese era el ambiente de la ciudad. Mucho comercio, muchas razas, ciudad importante, muy religiosa, una estructura espiritual fuerte, moralmente muy liviana, una ciudad con una cultura satírica. ¿Entendemos el ambiente? Listo. ¿Por qué esa ciudad termina siendo famosa en el sentido bíblico? Esa es la pregunta que realmente nos interesa responder. Porque va a tener la iglesia más importante del primer siglo, solo comparable con Jerusalén. Y a través de esa iglesia se va a poder llegar al mundo entero. Va a ser el trampolín para llegar a todo el mundo. Podríamos decir que la iglesia de Jerusalén tenía la dirección, pero la iglesia de Antioquía tenía la fuerza. La iglesia de Jerusalén era un poco débil. ¿Por qué? Por el ambiente. ¿Cómo? Miren qué tema estamos tratando, ¿eh? Por el ambiente de la ciudad. En un momento vamos a ver. Es posible, esta es una especulación, ¿sí? Tómese como especulación.
Es posible que Antioquía haya sido la ciudad de origen de Lucas. Recuerden que él era griego. ¿Por qué? Porque él la menciona 14 veces en sus escritos. Pablo apenas la menciona una vez. Pero Lucas como que llama la atención constantemente a Antioquía. Y lo pone como el eje del testimonio cristiano y no pone a Jerusalén. Puede que haya habido algo de favoritismo de parte de Lucas porque él era de esa ciudad. Es posible, esto es solo especulación, sí. Sin embargo, una cosa es cierta, al pasar los años, esta iglesia, la de Jerusalén, la de Antioquía, terminó siendo más importante que la de Jerusalén. Convocó 10 concilios eclesiásticos, Jerusalén 1. Solo para que ustedes se den cuenta de cómo esta ciudad cambia. Fue conocida, estoy hablando bíblicamente, como una ciudad famosa por sus predicadores. De ahí se levantaron predicadores impresionantes. Fue conocida como el mayor centro de estudio bíblico de la época, a tal punto que la llamaban la escuela de la hermenéutica histórico-gramatical. A ver, este no es un elogio, ¿eh? Pero describe lo que allá pasaba. Fue el mayor centro de evangelización y misiones de los primeros 500 años. Fue la base de operaciones del apóstol Pablo. ¿Alguna vez escucharon hablar de Crisóstomo? Bueno, esta ciudad es su hogar. ¿Escucharon hablar de Ignacio? Él ministró ahí. ¿Cómo se formó esa iglesia? Libro de Hechos, capítulo 8. Vamos, tome su Biblia. Tome su dispositivo electrónico. Libro de Hechos, capítulo 8. Una de las cosas que aprendimos los hermanos que viajamos hace poco a Israel. A ver, no fuimos como turistas desubicados queriendo tomar fotos a cada piedra, ¿sí? Fuimos como gente que conoce la Biblia muchos años, a recorrer lugares que Dios nos dijo que vayamos a recorrer. Pero no sé, y pido que los que viajaron conmigo puedan mirarme un minuto, no sé si esto les pasó a ustedes. Yo tenía una idea del choque cultural que se produjo allá con la presencia de Cristo. Pero no tenía idea de la problemática cultural que existe allá con el tema religioso, geográfico, racial. O sea, yo no tenía idea de lo aparatoso, lo complicada que es la estructura allá en Israel. La estructura social. Yo no tenía idea. O sea, para ver eso, 2000 años después de Cristo, que todavía sea así, imaginar cómo fue en la era de Cristo, en el momento de Cristo, a mí me revienta la cabeza. O sea, allá el árabe es árabe, el judío puede ser liberal, puede ser ortodoxo o puede ser ultra ortodoxo. Tienes el samaritano, los samaritanos son totalmente distintos, hay una comunidad samaritana muy importante, sus gorros son diferentes, su ropa es diferente, su comida es diferente. Las mujeres ultra ortodoxas judías se rapan la cabeza, el cabello completo, y se ponen peluca. ¿Sabían eso? Porque para ellas el pelo es seductor, entonces se lo rapan.
lugar ha visto algo así? Usted distingue al armenio, usted distingue a cómo era esa comunidad de judíos medio raros que tenían la plumita. Los drusos, otro tema, los drusos. Sin contar los judíos que vienen de Etiopía, los judíos que vuelven de Alemania, los judíos que vienen de Rusia, la comida kosher, subirte al ascensor sabático, es el que para piso por piso. ¿Por qué el día del sabbat? Para que nadie haga el trabajo de apretar el botón del piso. Entonces recuerdo que estábamos en un hotel con dos ascensores y teníamos que subir rápido, y se abre el del sabbat y nos metimos.

piso 6. Se fue hasta el 7. Y empieza. 7. Ti, ti, ti, ti. ¿Bajas? No, no bajo. 3 minutos. Ti, ti. 6. Es el ascensor Sabbat. Mañana van a comer en el restaurante, sí, es Sabbat, sí, bueno, tienen que comer más temprano. ¿A qué hora? A las 6. ¿Cómo a las 6? Eso es merienda. La cena es a las 6, ¿por qué? Porque a las 8 vienen de la sinagoga y se llena todo y la comida es kosher y la carne se come a las 6, los lácteos a las pasadas a las 8. Solo va a haber postres pasadas a las 8. Y no pueden entrar ustedes. Hoy, 2000 años atrás, fariseos, saduceos, herodianos, celotes, esenios, más de 20 grupos, cada uno guardando su elemento cultural único. ¿Cómo haces iglesia ahí? Los judíos liberales, tatuados, minifaldas, aretes, tienen kipá, sí, sí, los chicos tienen kipá, de Avengers, dice arriba. ¿En serio? NBA, Superman, Spider-Man. Los judíos ortodoxos, trajes. Los judíos ultraortodoxos, sombreros, los pantalones muy arriba tienen que verse las medias, porque debe recordarse la época en que ellos en los guetos no tenían, y el traje debe ser a rayas, la cinta por acá, el abrigo así, solo, y los cosacos con el tremendo gorro así, y uno los ve pasar por la calle, y cada uno de ellos es una cultura distinta, y todos creen en la misma ley, chuta. ¿Cómo es esto? Y nosotros nos sentimos diferentes de argentinos, de los bolivianos, de los chilenos. No, hermano, somos hermanos del alma, hermano. Nos diferencia el acento, pero ¿cuántos aman el asado? Chilenos, argentinos, bolivianos. ¡Listo! ¡Listo! ¡Listo! ¿Se dan cuenta? Es que nosotros lo asamos en este tipo. Listo, pero amamos el asado. No, allá es otro mundo. ¿Sabe que realmente yo me ponía a pensar cómo? O sea, recién revisando las prédicas, o sea, veo a Jesús y yo me imagino, los saduceos por acá no se tocan con los fariseos por ahí, los caraítas por allá, los celotes por aquí atrás, la espada siempre lista, o sea, qué difícil el escenario. Y Jesús al medio diciendo, mi Padre me envió a ustedes, o sea, no. Es que es otra cosa. No tienes idea de lo que es estructura social hasta que ves Israel. No, no, esto es pan comido, hermano. Esto es pan comido. No, por favor. Esto que hay en América es una broma. ¿Quieres ver un problema cultural? Ve Israel. Hoy, ¿cómo fue en la época de Pablo? En el avión nos tiraron a todos los turistas atrás. Porque viajamos en una aerolínea judía. Y un ortodoxo no se sienta al lado de una mujer. ¿Por qué? Porque por ahí lo toca. Y si está con menstruación lo contamina. Atrás todos los turistas. ¿Listo?
esa sociedad creció María. O sea, tú no tienes una aproximación real hasta ver esto. Y hoy día ya todos son medio liberales. Hoy día son todos medio liberales, de alguna manera. ¿Cómo era en esa época? Los judíos te pasan por encima, ellos no piden permiso, son rudos. Empujan a las mujeres. Pasan como tren y tienes que hacerte un lado porque no van a parar. Nosotros esperábamos en el buffet en orden. ¡Pum! Se meten. Son así. Miran a los gentiles desde arriba. ¿Cómo era en la época de Jesús? ¿Por qué Roma tiene que mandar una guarnición permanente a Jerusalén? Porque eran revoltosos. Cuando Pilato los recibe, dice: ¿qué quieren esta vez? Complicados. Yo entiendo hoy que el problema que impidió que Jerusalén sea el polo de evangelismo que debería haber sido fue la cultura. No fue otra cosa. O sea, y les voy a mostrar con unos versos que tengo por ahí guardaditos, cómo fue la cultura lo que les impidió reaccionar. Por eso era necesario que se levantara la iglesia de Antioquía. Una iglesia que estaba en una atmósfera diferente, aunque habían judíos, pero en Antioquía los judíos eran minoría. En Jerusalén eran mayoría. Entonces, era más fácil construir un ambiente de libertad fuera del territorio de Israel. ¿Entienden lo que estoy diciendo? Pero yo sé en el corazón del Señor que el lugar que Él hubiera querido para que sea el centro de operaciones de Pablo sea Jerusalén. Porque siempre miró a Jerusalén de manera especial. ¿Por qué habría de cambiar? ¿Me sigue? Capítulo 8, verso 1. Y Saulo estaba de completo acuerdo con ellos en su muerte. Está hablando de la muerte de Esteban, ¿recuerda? En aquel día se desató una gran persecución en contra de la iglesia de Jerusalén. En Jerusalén, perdón. Y todos fueron esparcidos por las regiones de Judea y Samaria, excepto los apóstoles. Ahora, los que fueron esparcidos, para entender, ellos no iban calladitos, esconderse, no, ellos iban predicando. Sí, si usted lee Hechos 8:4, dice que ellos iban anunciando el Evangelio por todas partes. O sea, ellos no fueron callados al exilio, ¿ok? Algunos de ellos llegaron a Antioquía, Hechos 11. Por favor, busquen Hechos capítulo 11. Versículo 19. Hechos 11, 19. Dice: ahora bien, los que habían sido esparcidos a causa de la persecución que sobrevino cuando la muerte de Esteban, ahí nos conectamos con el capítulo 8, ¿sí? Llegaron hasta Fenicia, Chipre y Antioquía, no hablando la palabra a nadie, sino solo a los judíos. ¿Hola? ¿Notan el problema? A ver, por favor, párenla ahí. Los judíos salen de Jerusalén. ¿Por qué? Cuando lo matan a Esteban, ahí se dan cuenta que esto no iba a parar. Ellos pensaron que con la muerte de Jesús paraba la persecución. Pero cuando lo matan a Esteban, ahí la cosa se puso ya grave. Entonces empiezan a salir de Jerusalén. Ahora, según el verso 4 del capítulo 8, ellos iban predicando. ¿Pero a quiénes le predicaban? A los judíos. Ellos llegan a Chipre, llegan a Fenicia. Eso está cerca, muy cerca de Israel, ¿sí? Chipre está muy cerca y Fenicia está a 35 kilómetros, 40 kilómetros, a la altura del Monte Hermón, muy cerca. Pero algunos llegan a Antioquía. Antioquía está un poco más arriba, está en el territorio sirio hoy día.
Ahora, ellos llegan y ¿a quiénes predican según ese versículo? A los judíos. Pero ¿te das cuenta el problema cultural que hay en ellos? ¿Acaso ellos no habían entendido que el Espíritu Santo se iba a derramar sobre toda carne? Lo habían leído por generaciones, lo habían escuchado. Y de hecho, ya el aposento alto fue algo extraordinario. Ahora, a pesar de eso, quiero que note usted qué fuertes son los patrones culturales. Yo les quiero decir algo que espero les ayude, pastores, líderes. Debemos hacer añico la cultura. La cultura de nuestros países no nos sirve. Necesitamos una cultura nueva en Dios. No nos sirve. No nos sirve. Nos limita. Versículo 20 dice, pero había algunos de ellos, hombres de Chipre y de Cirene, los cuales al llegar a Antioquía hablaban también a los griegos, predicando al Señor Jesús. Note, entre los hombres que llegan de Chipre y de Cirene, noten que no son lugares de Israel, ¿sí? Los cuales al llegar a Antioquía hablaban también a los griegos, predicando al Señor Jesús. Lo interesante es que los griegos van a recibir el mensaje del Evangelio con los brazos abiertos. Versículo 21. Y la mano del Señor estaba con ellos, y gran número que creyó se convirtió al Señor. En pocas palabras, el grupo más grande de creyentes en Antioquía, ¿eran judíos o eran griegos? Eran griegos. ¿Y fueron predicados por judíos? No directamente. Los judíos llegaron a Chipre y a Cirene. Ahora es probable, esto ya no lo sabemos exactamente, es probable que hayan sido judíos originarios de Chipre o originarios de Cirene, que tenían menos estructura judaica, que fueron los que terminan predicando. No lo sabemos. Porque dice en el versículo 19 de que los que llegan de Jerusalén solo predicaban a judíos. O sea, por eso es importante el relato de Lucas, ¿notan? Él se da el trabajo de hacerte notar que los que estaban siendo evangelizados en Antioquía no eran los que salieron de Jerusalén. ¿Lo están viendo? Pero por favor, ellos querían predicar y lo hacían. Lo hicieron durante todo ese camino, pero ¿por qué no predicaban a todos? Por el ambiente en el cual ellos habían sido criados. Por su estructura cultural. La estructura cultural te pone tantas limitaciones que al pasar los años tú eres el producto de una sociedad. Dice que la mano del Señor estaba con ellos y que gran número se convirtió. Sabemos que en esa ciudad, por muchos registros, sí, hubo una tremenda actividad evangelística. Pero no fue solamente protagonizada por los misioneros que llegaron de Chipre o de Cirene o de Jerusalén. Se sabe que se predicaba en las tiendas, en los mercados, en los talleres. Hay referencias indirectas, sí, de estas tareas en 1 de Pedro 4:10, en 1 de Corintios 12:7, 12:11, 12, 1 de Corintios 12:18. No era algo que solamente algunos hacían. Ahora, a pesar de eso, algo que se produce ahí es muy interesante. Antioquía, yo quiero que usted lo medite porque quiero explicarle dos cosas. Una, hace muchos años, cuando Benny Hinn llega a Chile, él profetiza sobre Chile y dice que Chile iba a ser la Antioquía de Dios en los últimos tiempos. ¿Cuántos chilenos conocían esa palabra? Levanten su mano. Ok.
Yo sabía que esta escuela teníamos que darla aquí por eso. Ahora, permítanme tomarme unos minutos para hablarle a Chile, ¿sí? Por muchos años Chile ha sido una columna financiera muy firme en América. Y quiero que sepa esto, o sea, yo no soy doctor en economía, pero sé que un país monoproductor, o sea, que depende de la exportación esencial del cobre, no puede tener una economía estable. ¿Por qué? Porque el precio del cobre, como de cualquier mineral, cambia cada día. Pero curiosamente, Chile ha tenido un desarrollo económico muy fuerte, muy estable, y se ha convertido hoy día en una nación tremendamente fuerte a nivel empresarial, tanto que hoy día Santiago fácilmente se compara con una ciudad del primer mundo, y muchísimas transnacionales de primer nivel están llegando a poner oficinas de operaciones acá. La pregunta es ¿por qué? Hace algunos años, cuando se da la primera elección, o donde yo estoy en el proceso, siguiendo la historia de Chile, hasta que entra el gobierno de la señora, y es interesante, o sea, porque fueron años desastrosos en muchos sentidos, ¿sí? Yo creo que un pastor, un profeta, tiene un pensamiento y una explicación política también, así que yo no tengo problemas de hablar de esto. Cuando Dios pone en su primer mandato al actual presidente, yo entendí y estuve acá en ese proceso, justamente en el día de las elecciones. El Señor me dijo de que Dios estaba abriendo una ventana de oportunidad para Chile, y yo lo compartí. Iba a ser un tremendo periodo para que la iglesia de Chile se fortaleciera. ¿Por qué? Para hacer lo que Antioquía hizo se necesita plata. A ver, lo voy a poner de esta forma con mucho cuidado, ¿sí? Antioquía, hablo de Antioquía de Pablo, va a sostener el movimiento misionero más grande que hubo en el primer siglo. Los emisarios de Antioquía van a llegar hasta España. Partamos de eso. O sea, Pablo fue uno de los misioneros. Habían más misioneros que salieron de Antioquía. Realmente fue un polo tremendo de evangelismo, que en ese momento se podría decir mundial, porque ellos llegaron a lo que era conocido. Para poder hacer eso se necesita recursos. No solo gente, se necesita recursos. La iglesia de Antioquía fue muy poderosa económicamente. Pudo sostener tremendas incursiones de la iglesia en todas partes. Vuelvo al escenario de Chile. El Señor me dice de que Él estaba cuidando la economía de Chile para que la iglesia chilena pueda invertir luego en la más grande evangelización hecha en la historia. O sea, que las iglesias chilenas iban a llenarse de dinero y de gente para poder hacer esto. Y de que él ponía al que es actual presidente en su primer mandato para empezar este proceso a ser activado. En cuanto él entra, viene el terremoto. ¿Recuerdan ustedes el terremoto? Viene el terremoto, y el terremoto cambia toda la agenda política y todo el plan estratégico de desarrollo que tenía el presidente quedó anulado. Su primer mandato fue reconstruir Chile. ¿Por qué? Porque en realidad el daño fue muy serio. Ahora, sume y reste, compare dos terremotos, compare el de Haití y compare el de Chile. Ambos fueron de una intensidad terrible. El de Chile fue a la mitad de la noche, el de Haití fue a mitad de la tarde. Los terremotos en la noche son los más terribles porque la gente no tiene oportunidad de reaccionar, están dormidos. Curiosamente, las cifras de las
personas muertas en el terremoto de Chile, con mucho respeto, pero son muy pocas. No es que no dolió, no es que cada vida es valiosa, pero podía haber sido una catástrofe nacional lo que pasó, porque el terremoto de Chile tuvo dos epicentros. Este ciudadano se tomó un autobús y se fue hasta uno de los epicentros. Viajamos allá con un equipo y literalmente la ciudad, la plaza principal, estaba un metro encima de su nivel regular, inclinada. O sea, el movimiento de placas que hubo ahí fue impresionante. Literalmente, toda la plaza, todo estaba levantado un metro e inclinada. Ahí tú te das cuenta de la fuerza que se desató en ese lugar. Compare con el terremoto de Haití. Fue en la tarde, a la hora en que la gente está caminando, está despierta, está activa. Miles de miles de miles de muertos. Hasta el día de hoy Haití no se recupera. Ese terremoto, pregunta, ¿tuvo como objetivo matar chilenos o destruir su economía? Destruir su economía. No la destruyó, pero la afectó mucho. Y las cifras verdaderas del daño económico, el gobierno nunca las ha publicado porque ustedes se espantarían. Como muchas cosas en América, se las esconde para que la gente siga sonriendo. El punto en cuestión es este. La agenda del actual presidente, su primer mandato, quedó totalmente anulada. No se pudo hacer más. Luego vino un gobierno del cual no vamos a hablar mucho, pero quizás lo que más la representa es una guitarra. 4 años de cueca. Y ahora vuelve el señor a poner otro presidente, el mismo del terremoto. Y vuelvo a entender esto, Dios está otra vez queriendo conectar a Chile con su don. ¿Cuál es su don? Hemos dicho que es el don de Chile es ver. Está bien, creo en eso. También me han dicho que el don de Chile es ser escalera. Creo eso y por eso estamos hablando de esto y Génesis 28. Pero el ver y ser escalera solo tiene sentido si hay un objetivo muy grande. ¿Cuál? Que al poder ver podemos llegar más lejos, que al poder ser escalera podemos hacer que muchos más suban. Entonces, yo recuerdo que decido mover mi base de operaciones y me vengo a vivir aquí un año con el objetivo de levantar un centro de misiones, se llamaba CIM, Centro Internacional de Misiones, porque yo creí esa palabra, creí la palabra de que Chile iba a ser la Antioquía de los últimos años. Y yo creí tanto que tomé mis maletas y dejé lo que más amaba y nos vinimos acá. Pero encontré una iglesia que no le interesa un zapallo, las misiones, porque ni siquiera tienen ambientes donde los niños puedan crecer normalmente. Y dije, Señor, algo está mal, porque si esa es tu voluntad para esta iglesia, ¿en qué momento ellos van a estar listos para hacer algo así? Entonces, hay un conflicto grande, porque es el tiempo de Dios para Chile, pero la iglesia de Chile está dormida. Está dormida en un sueño profundo, como la bella durmiente está dormida. Venimos a esta escuela, yo me animo a hacer esta segunda escuela por una razón. Porque a principios de este año, un grupo de chilenos fue hasta Londres para romper los lazos que habían de atadura entre Chile e Inglaterra, entre la casa de Labán y la casa de Jacob. Como ellos dieron ese paso, yo no me puedo quedar atrás y dejarlos solos. Decido venir otra vez y decido, tratemos de conectar a Chile con su don. Esa es la razón por la que esta iglesia, o esta escuela se llamó Antioquía. Esa es la razón por la que tenía que ser en Santiago. Este tema, en otra ciudad hubiéramos tenido hasta más gente. ¿Por qué lo hacemos aquí? Porque queremos que la iglesia chilena, que la tierra escuche, que hay gente que cree eso que Dios quiso hacer en algún momento. O sea, yo creo que, o sea, quiero que entiendan, estos 4 años del actual presidente, no es cucharita de plata para mí él, ¿ok? Pero sé reconocer cuando un hombre es puesto por Dios y me callo la boca y me sujeto. Dios está por encima de los partidos políticos. Dios respalda personas, no proyectos políticos. Dios respalda no partidos políticos, respalda personas, respalda integridad, respalda personas. Bueno,
No soy derechista, pero menos quiero ser izquierdista. Creo personalmente de que necesitamos gente que puede ver lo que Dios quiere hacer en cada país. Para mí el presidente ideal es el que puede descubrir lo que Dios ha puesto en la tierra, porque ese está conectado. Tal vez es masón, tal vez es Opus Dei, tal vez es... Sí, mi hermano, no me importa. Dios pudo usar a un Ciro, rey de Persia, que era un pagano asesino, para dar la liberación y la restauración de su pueblo. ¿Por qué no puede usar un masón? No digo que el actual lo sea, por favor, no estoy diciendo eso. ¿Por qué no puede usar un católico? Yo creo que puede usar a quien quiere, cuando esa persona se conecta con lo que Dios quiere hacer en un lugar. Entonces, ¿cuál es el propósito de la iglesia chilena? Yo les digo lo que creo de verdad, que ellos ganen el mundo. Eso es lo que creo, que ellos tienen el ADN para ganar el mundo entero. Ahora, que ellos puedan dar ese paso depende mucho de crear el ambiente suficientemente bueno para que eso se produzca. Ese es el asunto. Ese es el asunto. Podemos seguir jugando a la iglesita, ¿verdad? Reunir 20 gentes bajo el techo y decir, somos la iglesia apostólica remanente del Señor. O podemos ponernos a trabajar en serio y decir, ok, en 5 años mandamos al primer misionero. En 10 años mandamos al primer. Ya no al estilo de Jukum. Ese tipo de misionero tuvo una época y tuvo, ese modelo tuvo un momento. Pero tuvo un punto débil, que lo digo claro. No entendió lo que es la cultura del reino de Dios, y la gente de Jukun mezcló su cultura con la cultura de los lugares donde fueron, y en ese proceso perdieron lo que Dios tenía para ellos. ¿Por qué? Nosotros no estamos llamados a mezclar la cultura de Dios con la de los pueblos. La cultura de la iglesia es una cultura superior. Ese es el punto, ese fue el punto flaco de esta gente. Y yo conocí a jóvenes maravillosos de Jukun y hombres tremendos de Jukun, pero ese era el punto débil. Ellos entendieron lo que son los principios espirituales. El fundador de Jukun fue uno de los primeros que habló acerca de mapeo espiritual. Ellos entendían y tenían herramientas, pero les venció algo. No entendieron el papel de la cultura, lo minimizaron. Es decir, vamos a ir a Hawái, listo, hay que ganar a los hawaianos, perfecto. Entonces vamos a bailar el hula hula con ellos, ningún problema con tal de que los ganemos. Ese sí es un problema. Vamos a ir a la Tirana y vamos a bailar diablada con tal de ganarlos. No. Eso se llama inmersión cultural y es un daño terrible. Entonces aquí usted ha tenido gente que se hacía crecer el pelo para ganar a los, ¿verdad? Y se ponían tatuajes solo para ganar a aquellos. No es necesario, eso no es así. ¿Por qué? Porque nosotros, quiero que entienda, viene el celestial. Jesús vino como hombre, en semejanza de carne de pecado, pero al mirarlo todos sabían que él era diferente. Entonces yo no necesito ponerme una pluma de ganso en la cabeza para ir a predicar a los nativos, si sé que Dios me está mandando. Si usted minimiza la cultura, va a tener un problema. La cultura es muy peligrosa. Se corroe como la termita corroe la madera. No lo ves, pero está por atrás. Entonces yo recuerdo, conocí tantas cosas acá. Gente linda, pero que no supo reconocer que hay una cultura más grande que la sociedad actual nos impone tener. Por eso estamos haciendo esta escuela, hermanos, aquí. Para que ahora lo entiendan. Y puedan unirse en fe a lo que yo creo. Yo quiero pelear porque los próximos 2-3 años empiece a haber una actividad en Chile misionera. Esta holgura económica que tiene Chile no va a durar mucho. O sea, si la iglesia no entra por esta ventana, lo que viene es un desbarajuste económico muy grande. Pronto el precio del cobre va a entrar en caída. Y eso va a empezar a desestabilizar todo. Este es el momento en el que la iglesia debe conectarse con el sistema financiero del reino de los cielos. ¿Por qué cree que hablamos de Tiro el año pasado acá? ¿Usted cree que tiramos la monedita para ver dónde damos la escuela? Era porque aquí era importante sujetar el sistema de Tiro un poco más, para que no la asfixie la iglesia. Ahora yo estoy haciendo mi tarea.
Ya tenemos la base de operaciones en Marruecos. Ya tenemos la base de operaciones en España. Pero aquí va a ser la Antioquía, de aquí van a salir. No quiero decir solo chilenos, aquí van a venir a entrenarse. De muchos lugares, para luego ir a España, para luego ir a Marruecos y para luego ir... Pero no vamos a ir a plantar iglesias, qué fea palabra. No vamos a plantar iglesias. Vamos a ir a hacer lo que hizo Pablo y Bernabé. ¿Qué hicieron? Sigan con el relato. Si vamos a hablar de esta visión, véanla completa al menos. En esa ciudad... aprendieron a trabajar juntos gentiles y judíos. Le estoy diciendo que se logró algo que en Israel no se pudo. Gentiles y judíos trabajaban juntos. Sus costumbres, sus valores, sus enemistades antiguas fueron conquistados. Ellos sabían que tenían un Salvador judío. No les molestaba. Y había mucho gozo en todos ellos. Si tú vas hoy día a Israel, vas a encontrar algo maravilloso. La gente respeta a todos. Es algo que estuvimos con la ministra de gobierno y nos decía, aquí todos viven en paz. La verdad es que sí. O sea, el árabe no molesta al judío, el judío es amigo del ortodoxo, el ortodoxo es amigo del católico y todos estamos bien. Pero es como la Guerra Fría, ¿entiendes? Es como que sí, lo respeto, no me meto y sé que no quiero invadirlo. No hay amistad, hay respeto. Yo creo que puede haber amistad y respeto al mismo tiempo. Creo que la amistad verdadera me respeta, porque gira en torno al aprecio genuino. La iglesia de Antioquía era una iglesia muy amable. Amable, dijo. Sí, dije amable. Era muy creativa, mientras que la iglesia de Jerusalén era muy conservadora y muy cautelosa. Van a notar algo, el judío es cauteloso, es de los que siempre está preparado para que por ahí le das el gancho, entonces ahí está. Y no los culpo, ¿sí? Todo el mundo trató de matarlos, no los culpo, pero eso ha hecho que sea muy conservadora. En cambio la iglesia de Antioquía no tenía ese problema, ellos eran más frescos en esto, más libres. Les cuento un poco de detalles. En la época de Pablo, o sea que él se convierte bastante joven, ¿sí? No sabemos exactamente la edad, pero no llegaba a los 30 cuando él se convierte, era más joven que eso. Y era una autoridad en la ley. Bueno, esa es otra historia. Quien era la mano fuerte en la iglesia de Jerusalén era Santiago. Lo llamaban Santiago el Justo. Él escribe una de las cartas del Nuevo Testamento. ¿Cómo se llama esa carta? Santiago. ¡Wow! ¡Hurra! Santiago es el hermano de Jesús por línea materna. Yo siempre me he quedado un poco intrigado de por qué no termina siendo Pedro la autoridad allá. O sea, yo creo que le correspondía a Pedro. Recuerden ustedes que el Señor lo comisionó. Le dio unas llaves. Realmente se las dio. Pero después de lo que pasa en Hechos 2, más o menos se nos dio la autoridad allá. O sea, yo creo que le correspondía a Pedro. Recuerden ustedes que el Señor lo comisionó. Le dio unas llaves. Realmente se las dio.

del aposento alto. Él se va a convertir por el testimonio de la resurrección. ¿Cómo termina siendo la autoridad máxima entonces en Jerusalén? A ver, póngase a pensar. Yo creo que ahí intervino mucho el tema de ese hermano. Ahora, Jesús dijo, mi padre o mi madre y mis hermanos, perdón, son los... Pero bueno, es, por favor, esto es solo interpretación nuestra, ¿ok? Pero era un hombre tremendo, Santiago, era un hombre tremendo. Dice que él tenía callos en sus rodillas por las horas que él pasaba en oración. Por eso lo llamaban Santiago el Justo. Literalmente él se deformó las rodillas por las horas que él estaba tirado en el piso orando. Entonces no vamos a poner en duda su llamado, su integridad, su autoridad, todo eso es... Y toda la iglesia de Jerusalén se le sujetaba a Santiago. El tema es que Santiago nunca superó la cultura. Entonces, si ustedes leen la carta de Santiago, todavía los quiere volver al un poquito al judaísmo. Por ejemplo, ahí te dice que unjas con aceite, cuando Jesús no te enseña tal cosa. ¿Se entiende lo que estoy diciendo? Es muy particular cómo la Biblia te muestra aspectos, ¿verdad? Cuando Pablo vaya, Pablo era un chiquillo, ahorita vamos a ver qué pasa con Pablo, y el papel de Bernabé con Pablo es muy interesante. Pero con el tiempo se va a levantar Pablo, y Pablo le hacía sombra a Santiago. Entonces el grupo más fuerte de seguidores que tenía Santiago eran los de Jerusalén. En el fondo, a ver, pasaba lo que pasaba hace años cuando... ¿Se recuerdan que muchas iglesias aquí en Latinoamérica y seguro en Chile fueron fundadas por misioneros americanos? Entonces cuando venía el gringo, era grave. O sea, viene el gringo, significaba viene un pastor de Estados Unidos y ¡ah! Había que... ¿Ok? Entonces, la iglesia de Jerusalén pisaba muy fuerte o tenía una presencia muy fuerte. ¿Por qué? Porque era pues Jerusalén, hermanos. Ahí empezó todo. Y Santiago mandaba gente que revise las obras. Como ancianos que llegaban a cada lugar para ver cómo está todo, hermano. ¿Cómo está todo? Pero en ese proceso, muchas veces no iban a enseñar o a confirmar en la fe a los hermanos, que era lo que Pablo hacía, sino iban para tratar de que la cultura judaica no se pierda. De ahí la respuesta tan dura de Pablo en Gálatas. ¿Por qué? Porque llegaron a entrar a Galacia y les convencieron, por ejemplo, de esto, de aquello, que guarden, no sé, sería tal cosa o cual cosa, o que se circunciden. Y Pablo se enteraba y se le paraba la pluma y ¡ay! Pablo era muy enérgico. O sea, ¿tú querías verlo enojado? Sí. Toca la revelación. Y él cambiaba, se desfiguraba. O sea, él no toleraba... Él va a escribir esto. Nosotros enseñamos una sola cosa. En otra parte dice, pide que enseñen esto solo, una sola cosa. O sea, había libertad, pero nadie se animaba a irse con dibujo libre. O sea, para que vean ustedes que había un balance. Él puso como arquitecto, ubicó a la iglesia hacia dónde y todos vamos hacia allá. No, yo siento que es para allá. Te callas y te sientas. Listo. Ok, me callo y me siento. Así era la cosa. Pablo va a escribir, nosotros no tenemos la costumbre de hacer esto en las iglesias, por ejemplo. Y así hace callar todo. O sea, ahí se resuelve. Estos dos lugares generaron disputas. La influencia de Santiago era evidente. Y Jerusalén, Antioquía de Siria, la distancia no es grande.

pero la figura de Pablo era imparable. O sea, los escritos, la obra, el testimonio de Pablo llena toda Europa y gradualmente va a eclipsar bastante a la iglesia de Jerusalén. Si bien salieron muchos misioneros de la iglesia de Jerusalén, en mayoría ellos fueron los apóstoles. No sabemos de muchos más que hayan salido después de ellos. Pero de Antioquía salieron cantidad. Ahora, veamos qué nos dice el texto. Miren, les describo la escena un poco para que ustedes vayan viendo que no era fácil para Pablo, ¿ok? No era fácil. Él se va a llamar a sí mismo, soy el abortivo, soy el último, soy el... Claro, yo creo que lo hacían sentir así muchas veces. Es duro. Tenemos dos autoridades, Pablo, que se convierte después de que Jesús se había resucitado, y tenemos la otra autoridad que es Santiago, que también se convierte después de que Jesús había resucitado. Hechos capítulo 11, versículo 22. La noticia de esto llegó a los oídos de la iglesia de Jerusalén y enviaron a Bernabé a Antioquía. ¿Qué noticia de qué? De que en ese lugar mucha gente había recibido la salvación, había recibido el Evangelio. Esa noticia llegó a Jerusalén. ¿Y qué hace Jerusalén? Dice, ok, vamos a enviar a Bernabé. Bernabé es lo que yo llamo coyuntura. Recuerda lo que dice el Efesios cuando habla de que el cuerpo unido por las coyunturas. Cuando habla de coyunturas es un ministerio. A ver, yo me asombro mucho del cuerpo humano. Los últimos años tuve un problema en el hombro y gracias a eso empecé a conocer cómo es una articulación. Claro, pude hacer que me hice algunos exámenes y tengo una cantidad de sonido y cosas para ver qué tenía en el hombro. Dije, Dios mío, esto es un enredo brutal. No, ahí está sentadito mi médico, el doctor Orlando Farás, mi amigo. El hueso pasa por acá, se conecta por acá, hay un tendón de este tipo por acá, la articulación viene por acá, eso por acá. Es una maquinaria impresionante eso. O sea, te das cuenta de que los tendones tienen la capacidad de unir un hueso con otro hueso, un hueso con un músculo. O sea, estoy hablándote de dos tipos de células distintas, hueso, músculo. Vean ustedes a ver lo que pueden hacer con su rodilla, ese nivel de flexión, la fuerza que hay. Hace un rato tú tienes que subir una grada, bajar, o sea, ¿cómo articula todo nuestro cuerpo, el balance, el equilibrio? Digo, qué tremendo las coyunturas, ¿verdad? Qué tremendo los ligamentos. Bueno, cuando Pablo habla de eso, dice que el cuerpo bien unido por las coyunturas va creciendo. El ministerio de la coyuntura es vital. Bernabé era una coyuntura. En un momento van a ver por qué. Entonces, ¿qué hace la iglesia de Jerusalén? Envía a Bernabé. ¿Estamos? Hay otro pasaje en Hechos 11, 22, también, en Hechos 8, 14, disculpen, donde Pedro y Juan son enviados a investigar lo que pasó en Samaria. Ya, eso no era nuevo, o sea, la iglesia de Jerusalén se enteraba de que algo había pasado allá irresponsablemente y, muy responsablemente enviaba a alguien, sonó irresponsable, mandaba a alguien para ver qué pasaba. Entonces, si ustedes leen Hechos 8, hubo una situación en Samaria y la iglesia de Jerusalén manda a Pedro y a Juan a investigar. Luego les pide un reporte, ¿qué pasó allá? Recuerden también que le van a pedir cuentas de esto a Pedro en lo que fue lo de Cornelio, ¿qué pasó allá? O sea, era una iglesia, no es controladora, era lo que le correspondía hacer. Administraba. ¿Qué está pasando allá? A ver, ¿cuántos de ustedes aquí hay pastores
o apóstoles, perdónenme el título que quizás no estoy usando el que ustedes tienen, ¿tienen algún ministerio aparte de su iglesia local bajo autoridad suya o bajo cobertura? Levanten su mano. Ok. Si somos bíblicamente correctos, nosotros no solamente deberíamos saber lo que está pasando en cada iglesia que está bajo nuestra autoridad, sino de que deberíamos poder mandar personas para que hagan una auditoría a esa iglesia. Auditoría, no estoy hablando financiera solamente. Quiero decir una que vayan a pesar qué está pasando. Doy un ejemplo. Vamos a imaginar que usted, Pastor Patricio, tiene 5 iglesias con las que trabaja en Chile. Pero llegaron 3 acá. Entonces termina la escuela y usted tiene que mandar un equipo o ir personalmente a decir, quiero que me digan por qué rayos usted no estuvo en la escuela en Santiago. Es que eso es lo que corresponde. Quiero que me explique qué pasó aquí. ¿Tú crees que era una sugerencia ese evento? Hoy día, ¿qué tienes? Tienes un apóstol que tiene 200 iglesias bajo su autoridad. No tiene idea lo que pasa ahí. Es un cuento. ¿Para qué sirve eso? Para que cuando se presente diga, soy el apóstol fulano de tal, tengo 200 iglesias, 201 iglesias. Pero él no tiene la más remota idea de lo que está pasando en cada iglesia suya. Digo suya, qué feo. Cada iglesia que está bajo su autoridad. Mira, una franquicia es más efectiva. ¿Usted quiere abrir una franquicia de McDonald's? Ok, le van a pedir que tenga una cartera de clientes que supera los $500,000 y la inversión inicial son $2,000,000. Ya averigüé. O sea, usted tiene 200 millones que, o 2 millones de dólares poner, tiene que hacer el local con planos. Planos que vienen desde Estados Unidos, porque usted no puede hacer McDonald's a su idea. Todo tiene que ser las maquinarias, todo. Lo que está ahí debe ser aprobado por McDonald's. Todo. Por algún tema de preferencia económica, tal vez cambien un producto por otro y, por ejemplo, aquí le ponen palta y en Estados Unidos no hay palta en las hamburguesas. O van a traer el producto de Perú porque es más barato que traerlo de Estados Unidos, pero no puede tener la M diferente. El letrero va a llegar desde allá diseñado como tal. Y debe tener una cartera de clientes de 500,000. ¿Qué significa? Que usted les demuestre que ya, antes de hacer contrato con ellos, que usted mueve $500,000 cada mes en lo que haga. Tiene que mostrar sus estados financieros de los últimos 2 años, donde les diga, mire, aquí tengo clientes y entre total yo vendo en lo que hago como $500,000 al mes. Y estos van a venir a comprar hamburguesas. Y ahí me aprueban. Entonces, no importa la McDonald's que vaya, he ido a una McDonald's en Tel Aviv. No hay queso. No ponen carne con queso, porque no juntan con la kosher carne con lácteos. ¡Ah! Y si usted va a la India, va a tener hamburguesas de cordero o vegetarianas. Cultura. Se adaptan. La iglesia no llega a ser ni McDonald's, hermano. ¿Por qué? Porque este apóstol que tiene tantas iglesias bajo su autoridad no tiene idea de lo que pasa. Cada uno, allá cantan, allá no cantan, allá creen en intercesión, allá no creen en intercesión. Él llama para orar por la ciudad, allá oran, ellos, ¿de qué cosa? ¿Cuál ciudad? O sea, eso es Babilonia. Eso es Babilonia. Es la voluntad del hombre haciéndose a placer. Ni siquiera se levantan como un ejército. Si vas a estar bajo la autoridad de alguien, tienes que copiarle todo. Hola. Pero es que no somos un modelito. No. ¿Por qué estás bajo autoridad suya? La administración de Dios es local. Pero el trabajo es corporativo, quiere decir, hay una unidad por encima del límite geográfico. Entonces, les doy un ejemplo. Yo trabajo aquí con el pastor Horacio y
Él no puede decir que no está de acuerdo con la guerra territorial. Y yo sí. ¿Qué tipo de unidad representamos?

La iglesia de Jerusalén mandaba personas que digan, es que pasó aquí, oramos, pasó esto, ok, pero está bien, falta esto, tienen que hacer esto. Ya en ese tiempo, con las limitaciones de comunicación que habían, ellos se movían unidos. O sea, miren, no vamos en ese orden muchas veces. Me ha tocado a mí hablar alguna vez con un apóstol para decirle, pastor o apóstol, usted tiene tal pastor bajo su autoridad, sí. Es un ladrón. Les ha robado plata a los fulanos. ¿En serio? Sí, voy a hablar con él. Ok, nunca habló. ¿Dónde está el equipo? ¿Dónde está el cuerpo? Ahí te das cuenta que ni siquiera en su red hay unidad. Ni siquiera en su red. Le voy a pedir que se una con los pastores de la ciudad. Es una broma. Es un cuento. No funciona. Si en casa no somos unidos, vamos a ser unidos con los vecinos. O sea, no, es absurdo. Esta iglesia, a mí me impresiona mucho, con todos los defectos que tenía la iglesia de Jerusalén, funcionó. Funcionó maravillosamente. Jerusalén se enteraba de todo lo que pasaba. Jerusalén se enteraba de todo lo que Pablo decía, hacía. Y eso le era un dolor de cabeza a Pablo. Estaban detrás de él en todo lo que hacían. ¿Dónde estuvieron? Sí. ¿Cuántos se convirtieron? ¿Qué está pasando? Ya. Y lo respetaban. Pero para los judíos de Jerusalén, Antioquía era una ciudad pagana, gentil. Pero a pesar de eso envían a Bernabé. Bernabé significa hijo de consolación. Él era levita, pero era natural de Chipre. Hechos 4:36. Hombre ideal para esta misión. Bernabé es una persona muy interesante. No escribió nada, hasta donde sabemos. ¿Quién sabe si escribió unos libros que no nos han llegado todavía? Era un hombre muy interesante, muy temeroso de Dios. Van a ver en los pequeños rastros que nos deja en la palabra, un poquito de este Bernabé. Dice que era un varón enérgico, se lo llama bueno y lleno del Espíritu Santo, Hechos 11:24. Qué linda definición. Era bueno y lleno del Espíritu Santo. ¿De cuánta gente podemos decir eso? Bueno y lleno del Espíritu Santo. Qué bonita definición de alguien. Bueno. Tienes que ser una buena persona. Qué lindo. No fue una persona que levantó iglesias, pero fue enviado más de una vez a animar y a confirmar, a discipular a los nuevos creyentes en la fe en el Señor Jesús. Leo lo que dice Hechos 11:23, ¿sí? Leo 22. Y la noticia de esto llegó a oídos de la iglesia de Jerusalén y enviaron a Bernabé a Antioquía, el cual, cuando vino y vio la gracia de Dios, se regocijó y animaba a todos para que con corazón firme permanecieran fieles al Señor. Animaba. Porque era un hombre bueno y lleno del Espíritu Santo y de fe. Y una gran multitud fue agregada al Señor. ¿Quiere encontrar líderes para el ministerio? Ok. Busque Bernabé. Tres características, ¿cuáles son? Ahí está. Uno, era un hombre bueno,
lleno del Espíritu Santo y lleno de fe. Qué hermosa descripción de los que son enviados. Ahora, dese cuenta, él va para animar y fortalecer a los santos. ¿Alguna vez le tocó a usted la visita de esa persona muy, muy enviada por el pastor principal de la Santísima Asamblea de los Santos, que se reúne en los últimos jueves de cada año bimestral? Ese que te mira con, quisiera que me diga, ¿por qué cantan con tanto ruido? Ajá. Usted es nuevo en el Señor, por lo que puedo ver. Sí, soy nuevo. Sí, con razón está tan alegre. Espere que vengan los días de prueba y ahí vamos a ver si realmente usted es creyente. Estoy muy preocupado por la sana doctrina. Veo que usted deja predicar a cualquier persona. Quiero que sepa que en la denominación solo permitimos que prediquen los graduados en el cementerio bíblico, en el seminario bíblico. Así que yo le quiero pedir muy cordialmente, hágalo ya. Él era bueno y lleno de fe. Imagínense lo lleno de fe. Se puede, vamos a hacerlo, vamos a ganar esta ciudad. Dafne, ¿qué es Dafne? El Señor está con nosotros. No importa cuánta inmoralidad hay acá, aquí está la iglesia ahora del Señor. Ese era Bernabé, tremendo, hombre bueno, lleno del Espíritu Santo y de fe. Como que uno no implique el otro, ¿eh? Versículo 25. Ahora miren lo que pasa, dice versículo 25. Y Bernabé, cuando ve todo esto, salió rumbo a Tarso para buscar a Saulo. Coyuntura. Y cuando lo encontró, lo trajo a Antioquía. Y se reunieron con la iglesia por todo un año. Y enseñaban a las multitudes y a los discípulos, se les llamó cristianos por primera vez en Antioquía. ¡Wow! Si no hubiera sido por Bernabé, Pablo no llegaba a la iglesia de Antioquía. O sea, él no la levantó. La levantaron hermanos de Chipre y de Cirene que salieron probablemente de Jerusalén después de la muerte de Esteban. Estamos bien, estamos viendo el cuadro completo ahora, ¿sí? Se convirtieron muchos. La iglesia manda a Esteban. Esteban dice, esto está hermoso, los confirmó en la fe. Dice, ya vuelvo, vengo al tiro. Se va hasta Tarso. ¿Por qué va a Tarso? Porque él vio quién era Saulo. Santiago nunca lo hubiera llamado. Pero Bernabé dijo, yo sé quién hace falta aquí. Saulo, ven conmigo. Les presento, hermanos, él es Saulo. No conocían mucho de Saulo. Quienes conocían mal de Saulo eran los de Jerusalén, el perseguidor que metió a la cárcel. Pero ya sabía. ¿Te imaginas? Saulo, cada vez que tenía que empezar a predicar, alguien venía y le decía, quiero decirle que lo perdono. O sea, era complicado para él. Yo tenía un tío en Jerusalén que fue metido a la cárcel por su culpa, pero lo perdono. Amén, gracias. Bueno, quiero empezar antes de enseñar diciendo que hice muchas cosas malas antes de convertirme. Yo no sabía, y saben, era la historia de Pablo. Qué duro. Quiero decirles que el Señor me perdonó ya y pido el perdón de ustedes si los afecté en alguna manera. Ya, aquí estoy. Entonces él necesitaba de un Bernabé. Tú necesitas de alguien que hable bien de ti. Es la parte difícil, te cae una profetisa o un profeta tremendo. Pastor, este es su día de bendición. Terminas tú, terminas de bajar del culto, ¿no? Sudado, todo. Este es su día de bendición, quiero que sepa. ¡Uy, qué presencia! ¿Vos quieres irte ya a comer? Yo desperté esta mañana y vi su rostro.
y Dios me dio una palabra. Cristo. Ya, suelte el chorizo, dale, ya. ¿Qué? Y quiero decirle, pastor, este día que corresponde con el año 5778 del calendario hebreo, treceavo mes lunar de la orden de Marte, vengo a decirle que Dios dice que me congregue con usted. Yo soy la persona por la que usted está orando. Me están llamando, me llamas, ¿no ves? Sí, mira, te hablaría con ese Seba, ¿no? Hablaría todo el rato contigo, pero dale tu teléfono a Jere, le ubico esta semana. Ya, va, chao, chao, gracias. Oh, no, no, no, no, no, Jere, diga, si no es así. Jere, deme su teléfono. Ahora, qué diferente que yo le diga, che, Sebas, ¿sabes? Hay un profeta bien interesante que yo creo que te puede ayudar a ti mucho. Es un hombre bien, bien, bien centrado y yo doy testimonio de que este es un hombre bueno. ¿Por qué no lo recibes? ¿Podrías recibirlo una de estas tardes y charlar con él? Creo que tiene algo para hacer en la iglesia contigo. Bernabé. Tú te das cuenta lo solo que estás en el ministerio cuando no tienes un Bernabé. O sea, nadie que pueda presentarte a un desconocido que hable bien de ti. Ahí te das cuenta que estás desconectado del cuerpo. ¿Por qué? Porque todos necesitamos un Bernabé. Todos de alguna manera hemos sido perseguidores. De alguna manera hemos sido personas que han aborrecido la causa de Cristo, consciente o inconscientemente, por nuestros hechos o por nuestra manera de vivir. Todos somos así. Y necesitamos que haya un Bernabé que en algún momento pueda decir algo bueno de mí. Bernabé ya era conocido. Dense cuenta que él fue primero, antes que Pablo, a Antioquía. Y él fue, consoló y todos dijeron, este es un hombre bueno, lleno del Espíritu Santo y de fe. Entonces, cuando él vuelve con atrás, Saulo, ¿verdad? quiero decirles que vine y Dios me dio, y aparece Saulo, y algunos judíos dijeron, ¡ah! No hubo problema porque venía con Bernabé, y Bernabé lo introduce, y los dos se quedan enseñando un año. Y más o menos es la imagen es esta. Bernabé, Saulo, detrás. Bernabé y Saulo. Saulo y Bernabé. O sea, él no tiene problemas de hacerse un lado porque Bernabé fue la primera persona que vio el depósito que había en Pablo. Coyuntura. Esa es una parte de mi ministerio. Yo soy un ministerio coyuntura. Me gusta conectar a la gente para que se descubran entre ellos. Y el cuerpo crece. Necesitamos más hermanos coyunturas en el cuerpo de Cristo. En Chile no hay hermanos coyuntura. Cada uno tira para su propio rebaño, para su propia corporación, para su propia denominación, pero tienen que levantarse gente que es coyuntura, que puede ser respetada, y lo que ellos dicen para introducir otras personas, para presentar otras personas, es bien visto. Miren, dice verso 25, y Bernabé salió rumbo a Tarso para buscar a Saulo, y cuando lo encontró lo trajo a Antioquía, se reunieron con la iglesia por todo un año, y enseñaban a las multitudes y a los discípulos, se les llamó cristianos por primera vez en Antioquía. Recuerden ustedes que nadie convirtió a Saulo, fue el Señor quien le predicó el Evangelio, y él se identificó con el cuerpo de Cristo de inmediato. Recuérdense con de las tres cosas que ayer hablamos tanto, él sabía que dependía del cuerpo, él lo sabía. Por favor, nosotros tenemos que saberlo. Lo más difícil, aquí hay pastores, allá hay un pastor que está empezando hace un año una obra, aquí hay otros pastores que tienen más años, hay otros que tienen la vida entera.
La clave de un ministerio fuerte es un equipo fuerte. La iglesia ha estado en un nivel de debilidad muy grande todos estos años porque todo ha girado en torno a el pastor. Cuando el diseño original de Dios es que dependa de un equipo, no de un pastor. Yo respeto el ministerio pastoral y debo decir, la única manera de que el ministerio pastoral funcione es con un equipo. Solo no puede cumplir la multiforme sabiduría de Dios. No puede, necesita de un equipo. Pero para esto, el pastor tiene que superar su egoísmo y tiene que estar dispuesto a partir el pastel en más personas, con más personas. Tiene que entender que cada persona que se levanta para hacer su equipo no le va a hacer sombra ni está compitiendo, está a su lado. Y juntos pueden hacer algo que él solo no va a poder hacer. Tiene que entender que no necesariamente nuestra familia son los mejores ayudantes. De que en Dios hay familias nuevas y vínculos nuevos. Tiene que entender de que todos tenemos un punto ciego y que no importa que veamos muy bien, no vamos a poder ver todo. Tiene que aprender a confiar en otros, así como Dios confió en él. Es que yo no conozco a esta persona, por eso me cuesta confiar. Te voy a decir algo, Dios te conocía y confió. No sé qué es peor. Entonces, ¿qué más da confiar? ¿Cómo lo conoces siendo su amigo? Nunca vas a conocerlo de culto en culto. Necesitas comer con él, necesitas cocinar para él, necesitas conocer su casa, su familia. Ahí conoces a la gente, ahí aprendes a amar, no al ministro, a la persona. Y ahí se generan relaciones fuertes. No hay cosa más bendecida que tener un equipo de líderes que son amigos. Eso es poderosísimo. Ellos tienen una autoridad para vencer a la muerte grandísima, porque fuerte como la muerte es el amor, las muchas aguas no la pagarán. O sea, hay muchos beneficios de tener amigos en el equipo de líderes. Aunque Jesús fue el que le predicó a Pablo y Ananías le devolvió la vista, quien conecta a Pablo con el cuerpo orgánicamente es Bernabé. ¿Ahora lo vio? Listo. Hechos 9. Miren cuando él trata de hacerlo solo. ¿Hemos leído Hechos cuánto? 11. Ahora vamos un poquito antes en la historia. Hechos 9. Verso 26. Pablo. Hechos 9, 26. Cuando llegó a Jerusalén, trataba de juntarse con los discípulos y todos le temían, no creyendo que era discípulo. ¿Te das cuenta cuánta falta hace Bernabé? Pero Bernabé lo tomó y lo presentó a los apóstoles y les contó cómo Saulo había visto al Señor en el camino y que él le había hablado y cómo en Damasco había hablado con valor en el nombre de Jesús. Y estaba con ellos, moviéndose libremente en Jerusalén, hablando con valor en el nombre del Señor. También hablaba y discutía con los judíos helenistas, mas estos intentaban matarlo. Pero cuando los hermanos lo supieron, lo llevaron a Cesarea y de allí lo enviaron a Tarso. Noten que ya nuestro hermano Bernabé lo había introducido a Jerusalén. Porque cuando va solo Saulo, los discípulos no lo quisieron ni ver. Ese es muy fuerte. Es que tenía mala fama y nosotros no. Es muy fuerte. Tuvo que ser Bernabé que dice, hermanos, yo necesito que recibamos a un hermano de quien yo tengo testimonio. Que Dios lo ha levantado como un vaso útil. ¿Quién es? Se llama Saulo, es de Tarso.
Ah, no, ya conocemos a ese hombre. No, no nos parece confiable. Estoy imaginando la conversación. Yo tengo testimonio en mi espíritu de que este es un hombre que Dios ha separado. Les pido que lo recibamos y pesemos esto delante del Señor. Ok, tráelo el día martes. Saulo, ellos son, él es Santiago, él es Pedro, él es... paz, hermano, shalom, shalom, shalom. ¿Puedes contarnos cómo fue tu experiencia? Claro. Bueno, yo quiero... Bueno, ustedes saben en qué estaba haciendo. Yo había conseguido unas cartas para poder ir a apresar a los seguidores del maestro en Damasco y estaba viajando con un equipo de personas. Y antes de llegar a la ciudad, una luz vino sobre mí y me tiró al piso y me quedé ciego y escuché esto. Me llamó por mi nombre, me dijo: Saulo, Saulo, ¿por qué me persigues? Y cuando yo pregunté quién eres, me dijo: yo soy Jesús. ¿Qué les puedo decir, hermanos? Ese día dejé todo. La señal de que yo de verdad me he convertido es de que he dejado de hacer todo eso. Y aún la gente que me acompañaba escapó y toda la gente que me respaldó se fue. Ahora ellos tratan de matarme. Yo sé que ustedes no me creen y me tienen temor, pero esto que les estoy diciendo es la verdad. Les pido que me den una oportunidad para poder demostrarles que yo de verdad he conocido al mismo Salvador que ustedes han conocido. Bernabé interviene y dice: miren, yo sé que ustedes están muy ocupados. Santiago, tú tienes reunión casi cada día, estamos con tantas cosas. Yo voy a hacerme cargo de estar cerca de Saulo. Quisiera que me permitan estar este tiempo con él y yo mismo voy a estar con ustedes reportando todo lo que vemos. Ok, está bien. Ese fue el papel de Bernabé. Dense cuenta que esta gente que vio tantas cosas, a pesar de todo, no dejaban de ser hombres, de tener temor, de juzgar por las apariencias a alguien. ¿Qué podemos pensar nosotros, que no hemos visto al Señor en la carne nunca? ¿Cuán más propensos somos a equivocarnos al juzgar a alguien? Si ellos con todo lo que vivieron pasaron por esta experiencia. Pero así como ellos le dieron la oportunidad a Pablo, también creo que debemos dar oportunidad a la gente aun cuando se ha equivocado. Debemos ser personas que no solamente predican la misericordia de Dios a los pecadores, sino que también viven la misericordia, dando oportunidad a la gente que se equivocó, y dejar de restregarles lo que hicieron mal, aun cuando el Señor ya les ha perdonado hace tantos años. Todos necesitamos un Bernabé que pueda decir algo a favor nuestro, cuando nuestro testimonio no es el mejor. Esa es la iglesia, hermanos. Díganme si no es maravillosa, si no es linda. No son ángeles, no es Moroni que trae las tablas doradas y solo el profeta José Smith puede. Aquí hay hombres con carne todavía, con temores culturales, con choques, con aprecios y desprecios, con inseguridades. Y a pesar de eso, Jesús llenó el mundo entero con este grupo de personas. Con tantos impedimentos. Había un Cristo en ellos que crecía. Y eso iba más lejos que sus propios prejuicios. Cuando tratan de matarlo los judíos, deciden mandarlo otra vez a Tarso. Dios lo llamó de Tarso. La iglesia de Jerusalén lo vuelve a llevar allá. Por eso es que Bernabé, volviendo al capítulo 11, si se acuerdan, él fue enviado a Antioquía. Y él sencillamente podía haberse olvidado de Pablo. Podía haberse quedado. Y imagínense el tremendo ministerio que hubiera tenido Bernabé en Antioquía. La iglesia crecía, la gente se convertía en multitudes, era un hombre lleno del Espíritu Santo. Podía haber hecho su ministerio. No hizo su ministerio. ¡Wow! ¡Wow! Va a buscar a Pablo.
¿Te das cuenta la importancia de estos hombres que son coyunturas, que pueden reconocer el don que hay en una persona? Y lo colocan a él en la posición correcta. Nunca hubiera Pablo desatado ese evangelismo tan grande desde Tarso, la ciudad de Antioquía. Él va, ahí está en el verso 25-26, y después de ese año de trabajo, ya nadie tiene dudas de que Pablo fue levantado por Dios. Saulo todavía, Saulo fue levantado por Dios. Sus obras, igual que al principio hablaban mal de él, ahora hablan muy bien de él. Las vidas cambiadas. Él va. Por eso es que cuando lees las cartas de Pablo es bien bonito ver esta parte humana. Por ejemplo, dice en Romanos 6, hay muchos textos, ¿sí? Pero él dice, ustedes son mi gloria. O sea, mostrando cómo que en realidad lo que mejor habla de él no es él mismo, es la gente. Y se despide con tanto cariño al terminar cada carta, con tanto afecto, porque él experimentó el cielo y el infierno. Y vio lo valioso que es que la iglesia lo reconozca, aunque no toda la iglesia lo reconoció nunca. En el capítulo 13, sigo con Hechos, ¿sí? Después de que ellos están un año en Antioquía, ellos van a otro lugar, y también se llama Antioquía de, pero se llama Antioquía de Pisidia. Pero van a darse cuenta de lo que él hace, lo que ellos hacen. Esta vez ya no hablamos solamente de Bernabé ni de Saulo, sino de Saulo y Bernabé. Dice verso 43, estoy en Hechos 13:43, dice: terminada la reunión de la sinagoga, muchos de los judíos y de los prosélitos temerosos de Dios siguieron a Pablo y Bernabé. Ahí ya lo llaman Pablo y está antes que Bernabé. Quienes hablándoles les instaban a perseverar en la gracia de Dios. O sea, noten ustedes de que ellos gastaban más tiempo consolidando a los santos que solamente llamándolos a la salvación. ¿Me están siguiendo? Los llamaban, dice, a perseverar en la gracia. Si ustedes ven el capítulo 14, versículo 22, 14:22, dice: fortaleciendo los ánimos de los discípulos, exhortándolos a que perseveraran en la fe y diciendo: es necesario que a través de muchas tribulaciones entremos en el reino de Dios. Eso es lo que hacían ellos. Confirmaban a la gente en la gracia del Señor, les hacían perseverar en la fe. Este es el trabajo apostólico. Las personas que han levantado su mano hace un rato, este es parte de su trabajo. Ellos tienen que ir y confirmar a la gente en la fe del Señor, en la gracia de Dios, animarlos a no desfallecer, a seguir adelante, a fortalecerse, que la gracia del Señor no sea en vano en sus vidas. O sea, este trabajo es apostólico, esto es lo que los apóstoles hacen. Esto es lo que hacemos. Y algo que ellos más hacían, y está en el versículo 25 y 26 que hemos leído ya de Hechos 11, formaban equipos ministeriales. ¿Ven ustedes alguna rivalidad entre Pablo y Bernabé hasta este momento? No. Bernabé sabía algo: el más equipado para el ministerio era Pablo. Él lo vio. ¿Sabe lo maravilloso que es descubrir que eres el segundo? En un mundo en el que todos quieren ser primeros, qué raro es encontrar un hombre que diga: yo estoy llamado a acompañar a este hombre. Qué raro es eso.
Ese era Bernabé. No había rivalidad entre ellos. Trabajaron juntos. Los historiadores relatan que hubo un periodo de hambre en Jerusalén, más o menos en ese tiempo, y esto está descrito en Hechos 11:28. Dice: y levantándose uno de ellos llamado Ágabo, daba a entender por el Espíritu que ciertamente había un gran hambre en toda la tierra, y esto ocurrió durante el reinado de Claudio. ¿Sí? Entonces los judíos y gentiles, es interesante, hacen un esfuerzo, y en especial la iglesia de Antioquía. Ahora, ¿por qué les digo que era una iglesia muy viva, muy creativa? Miren lo que ellos hacen. Ellos no se ponen a orar por los hermanos de Jerusalén, ellos levantan una ofrenda. Esa ofrenda que llega a Jerusalén nació en Antioquía. No sabemos que Jerusalén les haya mandado nunca una ofrenda, pero sí sabemos que Antioquía les mandó una ofrenda a los de Jerusalén. ¿Ah? Le envía dinero para las necesidades prácticas de su vida diaria, ¿sí? Esto muestra algo: se estaba preparando para mandar misioneros. O sea, si podemos dar a los que conocemos, vamos a poder dar a los que no conocemos. Es que es lógico. Dice el versículo 29, sigo con Hechos 11, ¿sí? Verso 29, los discípulos, conforme a lo que cada uno tenía, determinaron enviar una contribución para el socorro de los hermanos que habitaban en Judea. Y así lo hicieron, mandándola a los ancianos por mano de Bernabé y de Saulo. Dice cada uno, no dice solo los discípulos, dice los discípulos, conforme a lo que cada uno tenía. Entonces sabemos que la iglesia de Antioquía mandó una ofrenda, no sabemos cuán grande fue, pero ya se está preparando para hacer un centro misionero tremendo. ¿Amén? Esto es importante, esto es lindo. A mí me gusta mucho cuando vemos ese tipo de trabajo como equipos. Muchas veces sabemos que un país debe estar representado por un pastor y no puede ir ningún pastor de ese país. Pero yo tengo un grupo de pastores con los que trabajo que son tan lindas personas, tan amigos, que más de una vez me han dicho: hagamos una ofrenda entre todos para que vaya alguien. Y más de una vez hemos levantado dinero para mandarle a un pastor X para que pueda ir. Eso lo veo, por eso creo tanto en el cuerpo de Cristo. Era fácil que yo o una persona que tiene mucho dinero dé una ofrenda. Pero es diferente cuando sale de los mismos hermanos decir: ayudemos a esta persona. Yo puedo decir que conozco hermanos así, trabajo con ellos. Y es genial. Es genial ayudar de esta forma. Capítulo 13, versículo 1. En la iglesia que estaba en Antioquía había, escuchen esto, profetas y maestros. Bernabé, Simón llamado Níger, Lucio de Cirene, Manaén, que se había criado con Herodes el tetrarca, y Saulo. Ahí está el primer presbiterio que funciona en Antioquía, no en Jerusalén. En Jerusalén estaba Santiago y los ancianos. Pero en Antioquía ya se los reconoce por ministerio. Era una iglesia donde habían profetas y maestros. Evidentemente había apóstoles porque habían sido enviados. No se menciona que hayan evangelistas. ¿Por qué? Porque evangelizaban todos. Ni se menciona que haya pastores. ¿Por qué? Porque cuando la iglesia es sana, los pastores no se necesitan. Porque Él es el pastor. Entonces, el que es el pastor hace la función de maestro y profeta. Ahora tú decides, puedes ser pastor hasta la tumba o puedes dejar que el Señor pastoree gradualmente si haces que Cristo se manifieste en la vida de la gente y tú pases a ser maestro y profeta, porque eso no es reemplazable. ¿Te das cuenta? El ministerio pastoral para mí es el más transitorio, porque es hasta que la gente se conecta con Dios. Pero siempre vamos a necesitar un maestro que nos ayude a crecer más en Dios.
El presbiterio que está acá está formado, a ver, por Bernabé 1, Simón 2, Lucio 3, Manaén 4 y Saulo 5. Hay 5 personas. Dice que solo hay pastores, profetas y maestros, no sabemos más, pero ahí estamos. Versículo 2, mientras ministraban al Señor y ayunaban, el Espíritu Santo dijo, apartadme a Bernabé y a Saulo para la obra que los he llamado. ¿Quién lo dijo? Wow. Ya está. Entonces, después de ayunar, orar y haber impuesto las manos sobre ellos, los enviaron. O sea, la misma iglesia a la que Pablo le dedica un año de enseñanza es la que lo termina comisionando. Él no fue comisionado en Jerusalén, fue comisionado en Antioquía. Termino esta parte. Antes de que él sea comisionado, Pablo va a haber enseñado a la iglesia por un año, Hechos 11:26. Él va a ser docente, maestro, toda su vida, Hechos 13:1, Hechos 15:35. Desde muy temprano él empezaba a enseñar, Hechos 9:29. Dos, Pablo recibe una segunda tarea, llevar la ofrenda de los hermanos de Antioquía a Jerusalén. ¿Recuerdan las tres áreas de caída de la gente? Ayer hablamos de eso un poco. Sexo, dinero y poder. Perfecto. Él personalmente con Bernabé lleva el dinero, cumple el encargo con cabalidad y vuelve a la iglesia de Antioquía para continuar ministrando y seguramente enseñando. Hechos 12, 25 al 13, 1. Él, 3, es reconocido como maestro, fiel. Y luego es comisionado, Hechos 13, 1 al 4. Ahí empieza otra etapa. Cuando él es comisionado, empieza otra etapa. Dense cuenta que probablemente Pablo no sabía cómo iba a llegar a todo el mundo. Dios le había dicho, me seréis testigo frente a los gentiles. Pero ¿cómo va a llegar Pablo a todos los gentiles? No importa cuánta unción o capacidad hay en ti, necesitas de la iglesia. Aquí se puede ver que la iglesia tenía confianza en él. En el capítulo 14 de Hechos, verso 26 al 28, ya se puede ver la relación que hay entre el Pablo que conocemos como escritor y el Pablo misionero, y la responsabilidad que la iglesia de Antioquía tenía. La iglesia de Antioquía estaba dispuesta a sostener a Pablo. A pesar de eso, Pablo se decide conseguir recursos por él mismo para no ser una carga para la iglesia. Hay una relación de mutuo acuerdo, Hechos 15:40, entre la iglesia de Antioquía y él. Aunque no hay un exacto acuerdo entre los estudiosos de la cronología exacta de la vida de Pablo, muchos están de acuerdo de que después de esto vino esa consulta en Jerusalén tan importante, el primer concilio, y que Pablo estuvo ahí presente para debatir acerca de la ley mosaica, Hechos 15:3. Después de esta consulta, en realidad más que le llaman concilio, a mí no me gusta mucho esa palabra, lo que realmente pasa es una consulta. Es decir, y es algo lindo de la iglesia de Jerusalén, llaman a las autoridades de todas las iglesias para preguntarles cómo veían este asunto. Es una consulta. Después de eso, él vuelve a Antioquía y sigue, ahí aparecen los viajes misioneros que conocemos. En el capítulo 15 se ve que hay una discusión entre Pablo y Bernabé acerca de Juan Marcos. Se genera un problema. Antes de empezar su segundo viaje misionero, Pablo se disgusta con Bernabé. ¿Qué pasó?
pues el sobrino de Bernabé era Juan Marcos y él había cambiado sus planes en el primer viaje. Juan Marcos por alguna razón decide bajarse del barco y a Pablo eso le molesta mucho. Entonces él estaba molesto, no quería ver, dice, no quise verlo más. Entonces ahí va Bernabé, por favor, que no quiero más con él, y se distancian un poco. Pero esto se ve resuelto. ¿Cómo sabes que se resolvió? Porque luego Pablo va a escribir y va a hablar muy bien de Juan Marcos. Así que no fue un tema que terminó en los tribunales, ¿ok? Eso se da antes del segundo viaje misionero. Estoy hablándoles de Éxodo, de Hecho, pero Hechos 15, 40, 41. Para el tercer viaje misionero, estoy hablando de Hechos 18, la relación entre la iglesia de Antioquía y Pablo es tremenda. Dice que en el verso 23 él iba confirmando a todos los discípulos. Ahora, yo les he tratado de hacer un bosquejo rápido de un poco de cómo era la iglesia de Antioquía. Y les he puesto en contraparte la iglesia de Jerusalén para que vean ustedes cuál fue el ambiente que había en ese primer siglo y cómo pudo la iglesia desarrollarse. Creo yo que todos tenemos una aproximación más cabal a la situación de ese momento. Y esto nos permite edificar ahora, saber qué debemos hacer y cómo podemos hacer las cosas, ¿vale? Creo que ahora entienden mejor el ministerio de la coyuntura, entienden la importancia del trabajo en equipo. Creo que ustedes se pueden dar cuenta de que nadie es suficientemente capaz para por sí mismo hacer todo. Voy a seguir reforzando el tema ambiente, porque no le he dicho cómo crear un ambiente completamente. Le he hablado de la amistad, le he hablado de pasar tiempo con el liderazgo, un tiempo de amistad, un tiempo de, ni siquiera voy a decir de compañerismo, un tiempo de relación profundo. Creo que es valiosísimo, ese no es un tiempo perdido. Creo que son tiempos que nos ayuda a construir relaciones fuertes en el tiempo. Sí, pero vamos a ver qué otros factores generan el ambiente. ¿Y cómo nosotros debemos empezar a quebrar el patrón cultural que nos rodea? Por último, esta tarde vamos a ver y vamos a hablar acerca de la cultura que prevalece, que es la cultura que el Señor tiene para nosotros. Amén.

Vamos a seguir. Buenas tardes. Señor, nos permita agarrar el hilo. Lo malo de los recesos es que cortan el seguimiento, pero vamos a hacer el esfuerzo de seguir el hilo de lo que estábamos compartiendo juntos. Creo que en este momento ya no hay duda de que la palabra equipo se convierte en algo muy importante. La gran pregunta, ¿cómo escoger personas? Yo la he estado respondiendo gradualmente, ¿sí? Le hablé de acerca de tres cosas ayer. Le hablé acerca de el servicio. Esto es gente que sepa servir. He conocido gente con una habilidad para servir maravillosa en muchos países. Benjamín y Andrea tienen un ministerio de servicio extraordinario, por ejemplo. Y ese es un don al cuerpo. O sea, uno descansa. No hablo de servilismo, hablo de servir. En el fondo, cuando uno entiende que es cuerpo, entiende que cada uno tiene una responsabilidad diferente. Yo sé que mi responsabilidad aquí es cumplir con las expectativas de Dios para sus vidas. O sea, no estoy haciendo este evento porque nos falte plata. Muchas veces uno tiene la tentación de hacer algo para poder cubrir unos fondos. Pero hace años que hemos entendido de que no vamos a conseguir eso por esfuerzo propio, sino que va a ser la consecuencia de lo que hagamos. O sea, el bien y la misericordia me seguirán. O sea, Dios va a añadir su bendición si hacemos lo correcto. Y yo pido algunas cosas cuando llegamos a algún lugar. Por ejemplo, pido que muchas veces nosotros nos cargábamos sobre el hombro el tener la alabanza para empezar. Entonces yo empezaba con la alabanza. Y para la hora de compartir la palabra ya me había cansado. Entonces, bueno, eso pasa. Si hiciéramos un evento de 2 días, lo manejamos. Pero cuando haces un evento de 1 semana, quieras o no, el nivel de exigencia es grande. Y algo que Dios ha hecho estos años es poner personas que pueden manejar la adoración sin que yo participe, por ejemplo. Entonces, hay una, no se nota, pero gran parte del éxito de una escuela es el equipo de adoración. Ellos crean la atmósfera para que luego se pueda soltar una palabra que pueda ser creída. Yo en estos años me he tomado el tiempo y el trabajo de ir armando un equipo de adoración con el que podamos trabajar. O sea, hay mucha gente que toca muy bien, pero hay mucha gente que solo quiere tocar muy bien. Y la regla es esta: o sea, lo que nosotros necesitamos son servidores, porque vivimos para servir. Decir que en la congregación no hay un equipo de alabanza es decir que no hay gente para servir. Y eso es algo muy serio. Entonces, yo hoy día descanso mucho en el trabajo de los hermanos que se encargan de la adoración en las escuelas. Ahí tenemos gente en cada país muy linda que se suma. Y aún mis hijos nos han ayudado muchísimo en eso, porque yo ya descanso. Ellos me dicen, ¿hay alguna dirección especial? Si esta tarde queremos tocar el tema del velo. Listo. Y ellos se encargan. Entonces, soy consciente, absolutamente consciente, de que yo no podría lograr lo que logramos en las escuelas. Uno, sin el Espíritu Santo, está de lejos eso. Dos, sin el equipo de alabanza. Entonces, debo reconocer que ellos son parte importante de esto. Hoy día tenemos un grupo de alabanza con el que yo nunca he ministrado. Digo, en algunas personas sí, con Franquito y con Benja ya. Estamos trabajando un tiempo y con Franco desde el año 98, 99, que trabajamos en este tema. Entonces yo tengo mucha paz
confiando en eso. Me ha tocado estar en lugares donde no conozco a nadie en la alabanza y literalmente me toca parar la alabanza, subirme y decir, chicos, gracias, pero esto está todo mal, ¿sí? Y es que es así, punto. Y no es que no saben tocar, no es que no tienen voces maravillosas, no es eso, sino es gente que no está entrenada en moverse en el entendimiento profético que necesitamos tener. Entonces, aquí hay uno que no se va a subir a compartir la palabra si es que no hay una atmósfera de fe. Yo prefiero sentarme. Porque no nos vamos a acordar nada, porque al salir de acá todos van a decir, estuvo raro hoy día, ¿no? Exacto, estuvo raro. Es mejor pararla, hacer una sesión de preguntas, charlar un rato, listo, es más honesto que dar una palabra forzada. O sea, hoy día tú entiendes como un entendido en el espíritu de que la alabanza es la mitad de la batalla peleada, y es perdida o es ganada. Y eso es cada reunión en la congregación. Cada reunión está determinada en su éxito por la alabanza. Si es cierto que la atmósfera es importante, la alabanza es el instrumento para crear atmósferas más frecuente. Ahora bien, por eso mismo es que es tan difícil armar un equipo de alabanza. Por eso mismo. Porque tú necesitas que se cumplan algunos principios. Por ejemplo, el de la humildad, el del servicio. Entonces, lamentablemente hoy día, quieras o no, hay una cultura de show, una cultura de artistas que ha entrado a la iglesia y muchos salmistas quieren ser artistas. Entonces, lamentablemente, la congregación no es una plataforma para artistas. Sí, no lo es, no debe serlo. ¿Sí? Nosotros no cantamos para las personas, cantamos para el Señor. No cantamos para vender CDs, cantamos para el Señor. Ahora, todo lo adicional, el vender un CD, es adicional, no es la meta, no es lo determinante, ¿no es cierto? Desde ese punto de vista, por ejemplo, nosotros ahora al venir dijimos, no, vamos a ir mi esposa y yo nada más. Veníamos de un viaje muy largo con mis hijos y muchas cosas. Preferí que se quedaran. ¿Por qué? Porque aquí hay equipo. Dije en Santiago tenemos equipo. Entonces descansé, ¿sí? Aún estaba por venir otra persona de Córdoba, otra persona allá. Dijimos, no, tranquilos, estamos bien con el equipo allá. Y es muy interesante. Ellos es gente que da mucho. Cuando ellos van a los eventos, ellos se pagan los pasajes para ir. Yo no se los pago. Y uno se pregunta, oye, pero ¿cómo le hacen? Son estudiantes, son gente. Lo interesante es que cuando ellos dan pasos, Dios los sorprende de unas formas asombrosas. Entonces, no es nada difícil decirle a una persona, mira, quiero que vayas, aquí está el ticket, aquí está esto, aquí está aquello, aquí está aquello. Pero yo entendí también hace rato que uno necesita desarrollar la fe de la gente. Si yo a una persona con la que estoy empezando en el trabajo le doy todo lo que él necesita para que empiece, ¿en qué momento desarrolla su fe? O le pregunto de otra forma. Aquí hay muchos pastores que tienen muchos años. ¿Ustedes tenían todo garantizado cuando empezaron el ministerio? No. Cada día era una batalla. ¿Y acaso eso no fue bueno al pasar los años porque nos hizo entender que no estamos solos y Dios nos está ayudando? Sí, claro. Entonces, ¿no les parece que también, por ejemplo, el equipo de alabanza tiene que pasar ese proceso? O sea, no estoy diciéndole de que aunque sea en burro, pero llegan. No funciona así. Yo les tengo prohibido viajar por tierra. De verdad, o sea, tenemos que ir en avión. Porque no se trata de llegar como sea. Gracias, varón. No se trata de llegar como sea. Se trata de llegar se debe llegar. Entonces, y no es que esté mal viajar en bus. Lo que quiero decir es que ha habido ya experiencias. Y solo el año pasado, en uno de los viajes, se dio un percance. Un colectivo con gente nuestra se quedó entre Arica y Quique 12 horas parados. Dije, no, todo por ganar un pasaje más barato. Olvídense, no. Si no hay para ir en avión, se me quedan en casa. Listo. Ya estamos. Pero todo esto genera un desarrollo de fe, nos ayuda a estirarnos, ¿sí? Ahora, yo tengo en muy alta estima lo que ellos hacen por nosotros, por la escuela. Nos vamos a comer juntos, pasamos tiempo juntos.
Ellos ya están haciendo lo más que pueden al comprarse un pasaje de avión. Yo me encargo de los hoteles para ellos, me encargo de que coman lo mejor que puedan comer. Entonces, para entender, es un convenio sin convenio, donde nos cuidamos, te cuidas, pero estamos ahí, y es una guerra, pero es una victoria, la compartimos juntos, y en ese proceso se desarrollan muchas cosas. ¿Es sacrificado? Sí lo es. Sí lo es, sí lo es. O sea, hay gente que me acompaña casi cada viaje, y yo viajo cada 3 semanas. Entonces, ¿es pesado? Lo es, lo es. Les pido que nos tengan una habitación para poder descansar entre sesión y sesión. Y no es porque, uy, los apóstoles tienen su sala VIP. Sencillamente, es rico poder descansar un rato y saber qué vas a decir al subir. O sea, yo entiendo de que no podemos cometer errores. Entiendo de que vamos a dar cuenta las palabras que estamos diciendo. Entonces les pido, miren, consíganme una salita, que tenga un silloncito donde podamos tomar un café, donde podamos hablar con alguien a solas, donde podamos, mientras están en la alabanza, estar escuchando la adoración. Yo estaba escuchando lo que la hermana profetizaba acá, y estaba con los ojos cerrados en el sofá diciéndole, Señor, ayúdanos. O sea, escuchaba, gracias a Dios, toda la alabanza, y la hermana hablaba de lo que el Señor le estaba entregando aquí en la alabanza. Y decía, sí, eso es eso, necesitamos eso. Entonces, le pido una salita VIP a la gente. ¿Eso es favoritismo? No es favoritismo, o sea, es tratar de entrar directo al punto y que cada uno en el poco tiempo que tenemos en la escuela reciba lo que tiene que recibir. Decidimos comer aquí y nos consiguieron una salita ahí arriba porque no nos gusta estar saliendo a caminar a un restaurante a mediodía, hacer la fila, estar aquí, llegar a las carreras. Yo prefiero comerme un sándwich a mediodía en el mismo local del evento, pero estar tranquilo y luego poder estar leyendo la palabra. Entonces, ¿podemos comer en el lugar? Sí, pero alguien tiene que correr con el almuerzo, alguien está viendo eso. Y sin esas personas, esto no funcionaría bien. Hay gente que cuando no come cambia de humor. No es mi experiencia. Pero hay gente que uno lo mira y empieza a alterarse. Entonces démosle el pancito a la hora correcta, ¿sí? Pues, no queremos mutaciones extrañas, pero... Y todo eso a veces depende de algo tan sencillo como una persona esté pendiente de ti. Entonces hay gente que dice, ay mira, es eso, pues claro, se aprovechan de la gente. Espera un rato, o sea... Ni siquiera hablo de honra, hablo de sentido común, o sea, de saber que si se pudiera, por ejemplo, yo tengo mis hoteles aquí en Santiago. Estoy en un hotel que nunca he estado porque está cerca de acá. Antes tomaba habitaciones, departamentos. Ya no las tomo porque siempre era un renegar. Llegaba y la cama era chica. Llegaba y no había toallas. Llegaba y no cabía en la ducha. O sea, no lo sabe. O sea, mi esposa es testigo. Yo trataba de economizar al máximo. Entonces, quiero decir, hoy día pido un hotel y me voy a hoteles que conozco, que sé cómo es el tamaño de la cama, lo sé. Entonces, hotel nuevo para mí es señal de... Me pongo como araña fumigada, como gato mojado. No me gusta mucho porque... es una lata tener que venir a pelear contra espíritus de incredulidad y pelear con la gente del hotel, ¿no? Ya no me han arreglado la habitación, o sea. Entonces yo tengo mis hoteles en Santiago, pero me quedan lejos. Y el año pasado que estuvimos acá, teníamos carro, me dieron un auto, unos hermanos me dijeron, aquí está mi auto, gentilmente nos lo prestaron, y me tomé un hotel que estaba más para el oriente. Pero me gastaba 25 minutos en venir, el tráfico a la carretera. Ay, claro, el hotel era una delicia, pero luego era, ay, mañana hay que salir 2 horas más temprano. Entonces ahora dijimos, no, vamos, ¿cuál es el hotel más cercano? Tal hotel, listo. ¿Qué tal es? Tengo mi Moai al frente, tengo a los franciscanos de vecinos, y es una sede masónica. Lo puedo manejar. Lo puedo manejar, listo. Y ahí estamos ahí con algunos amigos más. Entonces, a ver, el servicio siempre termina siendo un beneficio para todos.
O sea, aunque sean dos personitas que se encargan de algo, eso termina ayudando a muchos. Y normalmente uno no sabe a quién agradecer por esto. Este evento ha sido organizado por varios pastores que unos han firmado el contrato aquí con los hermanos, otros han estado viendo esto. Se los ha recogido del aeropuerto a los pastores que llegaban, que conocemos, que nos mandaron el itinerario. No estaban obligados a hacer eso. Pues ahí está la dirección y llega, sí. Pero a muchos los recogieron del aeropuerto. Estuvieron horas esperando que salieran algunos. Eso es servicio. Es hermoso. Ese es el cuerpo, es lindo. Y es lindo. Ah, yo no les pido que lo hagan, pero pasa lo mismo. Hacemos algo en Córdoba y los pastores se organizan para recoger unos, traer otros. Digo, qué bonito, hospedan gente. El servicio es una característica bien preciosa en la vida de la iglesia, porque es algo que no es remunerado económicamente, no es algo que tiene una recompensa, digamos, directa, pero sí indirecta. O sea, Dios nunca deja sin fruto aquello que nos cuesta, aquello que nos da. Entonces, yo sé hoy día que hay un regalo de Dios para toda la gente que nos ha colaborado para hacer esta escuela. En todo, sí, hay gente que está en el registro, hay gente que está ayudando con el cambio de moneda. O sea, hay muchas cosas pasan que son invisibles, pero están ahí. Y eso es fruto del trabajo del cuerpo, de personas que no están acá, que no toman el micrófono, pero sin ellos el trabajo no funcionaría. Ahora, los salmistas, o voy a poner de esta forma, la adoración en esencia es un ministerio de servicio. Los salmistas, la gente que adora, los que están a cargo de dirigir, de presidir la adoración, para decirlo, porque todos somos adoradores, los que están a cargo de presidir, ellos están en una posición de ventaja y de desventaja. ¿Por qué de ventaja? Porque ellos van a poder recibir muchas cosas de primera mano, por estar muy cerca de todo lo que pasa, donde pasa la acción. La desventaja, porque van a ser expuestos constantemente. A ver, cuando tú estás en un evento típico, no debería ser, porque eso es anormal. La idea es que toquen alguito hasta que venga la palabra y ahí está lo bueno, ¿sí? En el fondo, tú te das cuenta cuando los salmistas están desubicados. Entonces, no es fácil tener que ponerte aquí al frente y saber que te está testeando el equipo. Pero yo más de una vez he tenido que acercarme al equipo y decirles, ¿qué pasó hoy día, chicos? O sea, ¿quién está resfriado? ¿Por qué? Porque no agarraron una. Cantaron lo que no deberían cantar. No profetizaron cuando era un momento de profetizar. Se soltaron lenguas, nadie las interpretó. ¿Qué pasó? O sea, ¿estás cansado? Cuéntame, ¿estás cansado? ¿Ha habido algún problema? Entonces, ¿por qué? Porque se nota cómo el ambiente no está operando correctamente. Y aunque digamos la gente no, muchas veces no está experimentada en esto, ya con el tiempo y testeando, sabes pues, el pH está malo. ¿Qué pasó? ¿Vio? Andamos todos con los ojos irritados. Entonces, el primer indicador que tenemos de la atmósfera correcta es el nivel de adoración que tiene la iglesia. Sí. Yo le hablé ayer del servicio, le hablé acerca de la integridad y le hablé acerca de los tres problemas típicos del hombre como tal. Ahora, vamos cerrando todo esto en base a lo que leímos de Pablo, de Bernabé, vimos las características de la iglesia de Antioquía, hablamos de la cultura. La gente que sube a ministrar expresa una cultura desde su vestir.
Entonces yo no voy a permitir que muchachas con vestidos cortos adoren, no voy a permitir que muchachos tatuados adoren, no voy a permitir que muchachos con piercing adoren, no voy a permitir que muchachos con sus melenas desubicadas adoren. ¿Por qué es legalista? No, porque transmite una cultura con la cual nosotros no coincidimos. Pero es que ellos pueden adorar, ¿sí? Y Dios los aprueba. ¿Es posible? Entonces, ¿cuál es el problema contigo? Que me está conectando con una cultura equivocada. Ese es el único punto. No se trata de que los esté juzgando. ¿Quién soy yo para decirle, sácate el arete porque Dios no te escucha? Yo no puedo decir eso. El problema es de que al hacer eso, me está conectando con una cultura que no es parte de la iglesia. Entonces, ¿cómo una persona que está presidiendo la alabanza con la guitarra, con la batería, tiene una cultura con la cual no encajamos? O aceptamos esa cultura, o le pedimos al hermano que se baje. Ese es el punto. No es legalismo, es un tema de integridad cultural. No, a mí me parece que no hay ningún problema con la apariencia entre lo que somos y lo que y mostramos. ¿Ok? Tenemos un problema con las cartas de Pablo, porque aún Pablo, que no era nada legalista, nos habla desde la ropa hasta los adornos. Entonces, creo que la elegancia es linda, creo que la opulencia es peligrosa, creo que estar presentables es adecuado, creo que ponerse demasiada atención a la figura me conecta con un reino equivocado. No queremos un desgarbado desubicado ahí con el jean perforado al frente, no, pero tampoco queremos un modelo de pasarela, porque no nos conectamos con ninguna de las dos cosas. ¿Qué es lo que usted quiere entonces? La normalidad. Quiero ver una persona que no me estimula por la figura, ni me estimula por lo que brilla, me estimula por el espíritu que opera a través de eso. ¿Entiende lo que estoy diciendo? ¿Por qué? Porque nosotros comunicamos no solo con lo que decimos, comunicamos con lo que hacemos, cómo vestimos, comunicamos con las acciones, con los gestos, con la gesticulación, con el énfasis, con la voz alta, la voz baja, la voz quieta. O sea, comunicamos todo el tiempo. El mensaje, ¿cuál es el mensaje que estás comunicando? Claro que es genial acá subir con cada pelito en su lugar, con una buena gomina, perfecto todo, la patilla perfecta, la ropa perfecta, la camisa planchada. Y no tengo ningún problema con quien quiera hacerlo. Pero eso no expresa la realidad de lo que somos, porque no vivimos así. Entonces, en el fondo, el tema de la cultura, hoy día no somos judaizantes, no somos de los que, pero tenemos igual el choque cultural. Hoy día, el gran problema que tiene la iglesia hoy es un choque de culturas. ¿Por qué no jugó Argentina con Israel? Por un tema de cultura. O sea, hay un choque de civilizaciones. Acabamos de presenciar ayer un choque de civilizaciones. Un grupo terrorista jamás le mandó una felicitación a la selección argentina por no haber aceptado jugar. Un grupo terrorista le mandó la felicitación. Se suspendió un partido de fútbol por un choque de civilizaciones. Impresionante. O sea, estamos viviendo un tiempo tan, tan, tan especial. París ha prohibido a las mujeres vestir burka, pero tiene una mayoría musulmana que está creciendo. ¿Qué va a pasar de aquí a poco? Entonces, dense cuenta el tema de las leyes de vida, pro vida, que se está generando. Usted sabe que eso no termina ahí. Viene la adopción de niños por familias no convencionales. O sea, es un tema de culturas. El tema acá es, ¿cuál es la cultura prevaleciente dentro de la iglesia? A eso voy. La señal esencial de la cultura del reino es luz. La cultura de Dios es una cultura de luz. Toda la cultura de la sociedad es una cultura de oscuridad y muerte.
Entonces yo creo que en el fondo, al pasar el tiempo, nosotros debemos ir construyendo una plataforma que enseña a la gente antes de que haya una persona en el micrófono. Ya la gente está aprendiendo. Dentro de lo que es una iglesia normal, esta es una vieja presentación, yo no le voy a mostrar todo, solo algunas cosas. Me he dado el trabajo de separar entre ministerios primarios, ministerios expansivos, formativos. Pero ciertamente cuando la iglesia empezó en Antioquía, no empezó con todo. Hubo algo con lo que se empezó. Hay ministerios primarios en la iglesia, a saber, tenemos 4 ministerios primarios: el de sanidad, el de intercesión, el de adoración y el de educación. Estoy usando palabras nuevas. Podría decir el magisterial, ¿sí? Me proyecto con palabras que podamos movilizar hoy día fácilmente en nuestro interior. Ahora, estos cuatro ministerios son los primeros que desarrollaba Pablo o cualquiera de los apóstoles cuando llegaba a una nueva ciudad. Ahora, unos más que otros, vamos a ver, no era necesario enseñarle a adorar al pueblo de Israel. El pueblo de Israel tenía una cultura de salmos. A ver, póngase a pensar, el libro más grueso del Antiguo Testamento es el libro de los Salmos. O sea, ellos cantaban salmos enteros desde la infancia. Si lo hacían de corazón, no lo hacían de corazón, eso ya no lo sabemos. Pero el tema alabanza no era un tema desconocido. Ahora le pregunto, ¿nosotros conocíamos la palabra adoración antes de venir a Cristo? No. Un judío promedio, no piadoso, ¿sabía lo que era adorar a Dios? Sí, era parte de su cultura formativa. Entonces, seguramente Pablo no gastaba mucho tiempo enseñándoles de adoración. De hecho, no se debería gastar mucho tiempo. ¿Ven la asignación de tiempo acá? La asignación es mucho más pequeña para adoración. ¿Por qué? Porque de alguna manera el judío en su cultura propia ya sabía que tener respeto para adorar, sabía que el nombre del Señor era santo, había cosas que sabía. Lo que Pablo tuvo que hacer fue redireccionar eso al destino correcto. Pero cuando hablamos, por ejemplo, de una comunidad, yo que sé, en Tucumán, en Valparaíso, o sea, la gente que no conoce a Dios no tiene idea de lo que es adorar. Entonces, voy a tener que invertir una cantidad de tiempo, un poco más, un poco menos, hasta que la gente no entienda solamente, sino tenga una cultura de adoración. Esto es, se dé cuenta que adorar no consiste en cantar 2 canciones media hora, sino que su vida debe ser una vida de adoración al Señor. O sea, ¿la adoración qué es? Es dar. Es dar. Un adorador le va a dar al Señor su tiempo, su dinero, al final le va a dar su vida. La adoración no tiene que ver con qué letras cantamos, si son lentas, movidas, cantitos de júbilo. No, eso no existe. O sea, la adoración es una posición a partir del cual nosotros sabemos que estamos entregándole algo valioso al Señor. El ejemplo más maravilloso que hay en la Biblia es cuando esa mujer entró con el frasco de alabastro y se lo vació sobre Jesús. Ella no cantó, no danzó, no movió un velo, no hizo nada de ese estilo. Ella le dio lo más costoso que tenía y se lo vació sobre la cabeza del Señor Jesús. Jesús paró todo lo que estaba haciendo y dijo que en todas partes iba a hablar de lo que ella había hecho. Eso es adoración. Le dejó una marca al Señor. Mire que es difícil impresionarlo, ¿eh? Yo veo que en la palabra hay 2 características, o sea, este tema de la educación, hablemos de maestros, dice que en la iglesia de Antioquía había muchos maestros y profetas,
¿Recuerdan lo que terminamos de leer antes de ir al descanso? El tema de maestros es interesante porque en ese punto de vista también Israel nos lleva a la ventaja. Allí había mucho respeto por los maestros, los llamaban rabí. Tanto respeto, de que ellos eran personas muy privilegiadas en todo. Por ejemplo, en Israel, ahora en Jerusalén, vimos a un maestro que pasó, llegó como estrella de cine. O sea, como estrella de cine. Llegó al Muro de los Lamentos en un auto negro. Le abrieron paso. Imagínense, para entrar al Muro de los Lamentos hay un control como para aeropuerto. Tú tienes que abrir la mochila, te pasan por detector de metales. Él no pasó por nada. Le abrieron todo, entró un auto negro y salieron unos tipos, todos vestidos de negro. Eran todos judíos ortodoxos, con sus cosas, sus... Le abrieron la puerta y salió él. Impecable. Le abrieron todos el paso. ¿Quién es él? Es uno de los maestros más respetados de Israel. ¿Y quiénes eran los que le rodeaban? Sus discípulos. Maestro, maestro, maestro, pasa. Esa cultura no existe en América Latina. De hecho, a ver, ¿quién nos puede ayudar con los niños? Esta hermanita puede subir un ratito, a ver, denles alguna clasecita y luego... Está haciendo mucho ruido los chicos atrás. Cuando alguien se presentaba en la iglesia y decía, soy maestro, vengo de parte del Señor. ¡Wow! Papas. Eso se llamaba el asiento o la cátedra de Moisés. Era algo muy especial. Entonces, en estos dos puntos, por ejemplo, lo que es adoración y educación o enseñanza, Israel, en la época de Pablo, ya nos llevaba la ventaja porque había una cultura de escuchar atentamente esto. La adoración profética, olvídese de lo profético, debería decir adoración, ya sabemos, ¿sí? Hoy día oficialmente quitamos el título profético porque a esta altura ya no podemos aceptar que hay una adoración que no sea profética. ¿Y qué es profético? Inspirado por Dios. Eso significa. La volé. Listo. La adoración, en realidad, aunque en dos meses apenas yo puedo enseñar a la iglesia a adorar, y me va a llevar como seis meses desarrollar mejores protocolos a la hora de entender lo que es la adoración, va a ser un poco más extenso que la adoración se meta a las familias de cada miembro. ¿Por qué? Porque no consiste solo en venir y cantar juntos. Consiste también que cuando hay un espacio, digamos, en la casa, la familia pueda adorar. Estamos hablando de no venir a cantar acá. Estamos hablando de tener una cultura de adoración. Estamos hablando de que en la casa tenemos un altarcito de adoración 24/7. Estamos hablando de que para nosotros el tema música es muy serio y no escuchamos cualquier tontera. Estamos hablando de que la adoración se ha convertido en un instrumento de sanidad, de consejería, de ministración. Estamos hablando de que nos reunimos con los líderes de la escuela, o los líderes de la iglesia, perdón, al menos una vez al mes, solo para adorar. No hay temas para discutir, no hay temas para charlar. Nos reunimos para adorar, tomamos un par de guitarras y nos tiramos al piso a adorar y cantamos juntos. ¿Quién es? El pastor de jóvenes, el pastor de este. ¿Qué están haciendo? Están adorando ellos solos. No hay otro tema. Una vez al mes, todo el liderazgo se reúne para adorar. Todos ellos. No hay gente de la congre, solo el grupo de líderes se reúne para adorar. Ese tiempo de implementar, ese tiempo de trabajar modelando esta estructura de vida, nos va a llevar esfuerzo, nos va más de una vez jalar las orejas porque no lo hemos hecho este mes. Entonces, yo creo que
De 2 meses a 1 año y medio es lo que tardamos aproximadamente en modelar una cultura de adoración en la congregación. No de cánticos de domingo. Eso es fácil. Eso es muy sencillo. Estamos hablando de adoración. Los niños, antes de empezar su clase, tienen un tiempo de adoración. Vamos a reunirnos para interceder. Tenemos intercesión los martes. No hacemos nada sin empezar adorando. Entonces alguien toma la guitarra y antes de estar orando, tenemos a la gente adorando. En medio de la adoración están compartiendo el pan y el vino a la mesa del Señor. En medio de la adoración se están compartiendo palabras, versículos unos a otros. Pero es reunión de oración. Sí, hermano. Pero aquí no hacemos nada sin adorar primero. El hermano Franco ha invitado al cumpleaños de su hijo. A las 4 tenemos asado, listo. Uno llega a las 4 y ¿qué encuentra? A todos adorando. En su casa. 4, 5 de la tarde, es asado, la carnecita está cociéndose, la gente está adorando un rato. Cada que nos reunimos, hay un espacio de adoración, cultura. Luego vienen los regalos, abrimos los regalos, le damos una palabra, cantamos, rompemos la piñata. Lo primero, gastamos un tiempo para adorar. Entonces, ¿notas cómo nosotros estamos llevando la adoración de la plataforma a la casa, a la excursión, a la reunión de líderes, a la intercesión, a la clase de niños? Y ya no son esos 2 cantitos, a ver, toquemos unos 2 coritos y luego empezamos. No está entendiendo. Nos metemos ahí en silencio y empezamos a adorar con lo que el Espíritu nos dé para cantar. Serán himnos, serán cánticos espirituales, serán salmos, lo que sea. Pero no es parte del programa, es el programa. Si nuestro objetivo es que la vida de Dios, de Cristo, crezca en nosotros, y hemos entendido que la enseñanza ayuda, pero también esos momentos de revelación donde vemos al Señor, mientras más momentos de revelación podamos crear, más de Cristo vamos a poder tener. Ahora, ubíquese. Si vamos a tener en todo lo que hacemos adoración, ¿nos abastece un grupo de adoración? No. Necesitamos que mientras más personas sepan tocar un instrumento, mejor. Mejor. No tenemos ensayos, tenemos tiempos proféticos. ¿Por qué? Porque no nos interesa sacar la canción como en el CD. Nos interesa aprender lo que el Espíritu está hablando. La adoración en nuestras reuniones, en las reuniones que hacemos, debe ser libre e intensa, profunda. Ahora, en esto los líderes son muy importantes. Por un lado, el líder da el ejemplo, ¿sí? Yo les hablé ayer del pastor que corretea todo el tiempo, ¿recuerdan? Okay. Pero si bien es lindo al pastor verlo adelante adorando, también es bueno que alguno de los líderes esté atrás y esté corrigiendo a la gente que no sabe adorar. Alguien tiene que estar atrás decirle, hermano, ¿vas a seguir hablando por teléfono? Sería bueno que saliera, ¿sí? ¿Por qué? Porque estamos adorando y tú estás aquí 5 minutos con el teléfono. O te ubicas o te vas.
Hay gente que está terrible, está con la esposa y le está agarrando atrás. Oye, ¿entiendes dónde estás? ¿Entiendes de qué se trata esto? Mira, no es un momento para que estés de cariñitos con tu esposa. O sea, estamos aquí por el Señor. Cuando yo estoy adorando a Dios, a mí me da cosa tomarle la mano a mi esposa. ¿Entiendes de qué estamos hablando? Alguien del grupo de líderes dice, yo me quedo atrás este sábado o el domingo. Me toca a mí. Y ese es el que está atrás, es el que no va a poder adorar mucho, pero está enseñando. Está atrás diciendo, hermano, bájate la voz. Hermano, no grites, tranquilo, se te oye. Está, oye niño, a ver, ven un cacho, ven conmigo. Estamos ayudando porque la gente necesita esa confrontación directa. O sea, quiero que entiendan algo, tiene que haber celo en nosotros. Les doy un ejemplo. Estamos adorando acá maravillosamente. Y tenemos la iglesia 1, aquí adelante, maravilloso. La del medio, no le queda otra, está al medio. La de atrás es la más complicada. Quien entra, está todo maravilloso. Quien entra atrasado o entra atrás es David, el rey. Y ve al hermano del teléfono, ve al cariñosito, ve a la madre peleando con el niño, ve... ¿Ustedes qué creen que haría David? Ese es el punto. ¿Y qué haríamos nosotros? Ese es el punto. Es que David... ¿Y por qué David y por qué no nosotros? No estoy hablando de que maltratemos a las personas. Estoy hablando de que la gente tiene que entender dónde está. ¿Por qué esas personas rompen la atmósfera? Le doy un ejemplo. Trate de entrar con su celular a una mezquita. Trate de entrar. Trate de entrar con zapatos. Trate de entrar mujer sin la cabeza cubierta. A ver si puede pasar de la puerta. Le van a caer 4 tipos encima. ¿Por qué nosotros dejamos que entre cualquier cosa? No es este edificio el templo, ya lo sabemos, hemos superado esa etapa. Es lo que se forma cuando estamos juntos. Entonces tienes dos muchachitos que están conociendo al Señor, que esa es su segunda reunión, y tienen al marido que está delante de ellos manoseando a la esposa en plena adoración. ¿Qué está mirando ese muchacho? ¿Dónde está el pastor que dice, oiga? ¿Qué le pasa? ¿Dónde está? Entonces, en el fondo, hasta que no se nos rompa la estructura de que adorar no es cantar, es darle al Señor un sacrificio valioso, no vamos a poder avanzar del nivel 01. Ese es el problema. La alabanza no es para nuestra satisfacción. No cantamos lo que nos gusta. Es para su satisfacción, es para su deleite, es para que Él sea ministrado por nosotros. Y en ese proceso somos con lo que cae del trono, con lo que rebasa, con lo que sobra de lo que le damos, somos bendecidos. Pero no es una comida para nosotros, es una ministración que le damos a nuestro amado Padre. Entonces, yo creo que los primeros que debemos respetar la adoración somos los líderes. Llegar antes de que empiece la adoración. Organizarnos. Si somos 4 líderes, ok, uno está siempre arriba con el grupo de alabanza, aunque no cante. Porque necesitas tener ahí uno del equipo, un profeta que esté ayudando, conectando, viendo. Porque a veces el grupo no se ubica. 2, tienes a alguien que está adelante, dando el ejemplo, está adorando. 3, tienes uno atrás que está guardando el orden, diciendo, cierra la puerta de una vez. Por favor, guarde eso. Hermana, mira cómo te has venido vestida. ¿Qué pasa contigo? Dime, ¿cuál es el problema? ¿Tienes un carnaval luego? ¿Cuál? ¿Qué pasa? Cultura.
es legalismo. Pasamos y libramos esa etapa. Simplemente es esto. Los patrones culturales nos van a comer si no les ponemos límite. Les digo, ¿por qué no decimos nada? Porque la gente le tiene más temor a la gente que a Dios. No le dije nada porque no quiero que se enoje. ¡Que se enoje! ¡Que se enoje! Así sale su carne, se hace visible. Que el hermano es puro chuletón. No tiene nada de vida, todo, por eso se enojó. Porque si hay vida de Dios, ¿sabes qué? Tú dices, perdón, no me di cuenta. Discúlpame, hermano, perdón, mira, si me doy cuenta que estoy inapropiadamente vestido, perdóname. Eso es lo que hace una mujer del espíritu, es lo que hace un hombre del espíritu. Perdón, no quise faltar el respeto, sí, voy a soltar a mi esposa, discúlpame. Perdón, humildad, listo, tranquilo, no hay problema. ¿Ya te ubicaste? Perfecto. Respuestas. Se molestó, que bueno, al fin sacó la máscara, punto. Ya sabemos. Entonces, va usted a darse cuenta que la atmósfera en el poco tiempo, si la adoración es correcta, va a generar una cosa, temor de Dios. El temor de Dios, que también es miedo de Dios, es la misma cosa, empieza a desatar lo sobrenatural sobre nosotros. Esa es la parte tremenda. La gente empieza a sanarse, empiezan a ver visiones, empieza a recibirse palabra profética. Todo esto es algo absolutamente natural. Es consecuencia de tener temor del Señor. Solo eso. Por ejemplo, en el momento que se pone una mezquita en una zona, es impresionante. Usted está caminando y empieza a escuchar, todo el pueblo, y ve venir a la gente de todas partes a la mezquita. Ellos se ponen ahí para gobernar. Si usted tiene en la vereda, imagínese, ¿no? Bien latinoamericano, mezquita, y ahí afuera tiene uno vendiendo panchos, completos diríamos en Chile, con su carrito, pim, pim, pim, pim, completo, completo, pim, pim, pim, pim. Van a salir de la mezquita, créame, yo lo he visto, van a salir dos tipos, tum, tum, tum, tum, tum. O te mueves, o te quitamos todo esto. Estás provocando perturbación. La mezquita se pone para gobernar. ¿Gobiernan? Sí. ¿Por qué? Porque son celosos de lo que pasa ahí dentro. Son celosos. Y la autoridad es consecuencia del celo. No toques esto, es del Señor. ¡Wow! ¡Qué autoridad! No hay mezquita que no quiera gobernar. Impresionante. Impresionante. Y su torre, minarete, siempre va a estar lo más largo, lo más alto, mirando, gobernando sobre toda la comunidad. Y cada persona de donde esté la va a mirar y va a acordarse que esta es una población musulmana. Punto. Tú no estás obligado en países y países, pero tú no estás obligado a ser musulmán, pero estás obligado a respetar el Islam. Estás obligado. Entonces puede que digas, yo soy cristiano, no tengo por qué ir. Sí, listo, pero no puedes hacer ruido hasta que termine la reunión. Ya. Ahora, yo no le estoy diciendo que nosotros lleguemos a ese nivel de intimidación. Lo que le estoy mostrando con un ejemplo natural es que en el fondo
La propia congregación no tiene respeto por lo que hace. La gente no llega a tiempo, la gente viene de manera inadecuada. Y realmente del 100% de la gente que está en la reunión, ¿cuántos de verdad están adorando con una actitud correcta? Solo el Señor sabe. Pero si usted abre los ojos en la adoración, va a darse cuenta que hay mucha distracción, hay muchas cosas que están sueltas. No es posible que una iglesia sea sana si no tiene una adoración poderosa. La adoración debe ser poderosa. La adoración debe ser imponente. No hablo de ruido, no hablo de cantidad de salmistas, hablo de que cuando empieza la adoración, ese lugar explota. ¿Por qué? Porque hay tanta expectativa de lo que Dios va a hacer cuando nosotros le adoramos, que el temor está presente en el ambiente y Dios responde. Es impresionante cuando la gente tiene expectativa. Es impresionante.

De todos estos ministerios que llamamos primarios, estos dos que están al principio, sanidad e intercesión, se van a desarrollar de manera natural si la gente está comiendo de Cristo como debe ser. Ahora, como todo, se requiere una combinación de enseñanza y práctica, enseñanza y práctica, enseñanza y práctica. Yo les mostré de que Jesús no discipuló, voy a ponerlo de esta forma, magisterialmente necesariamente, sino él discipuló en todo lo que él hizo. Él empujó a la gente a que le creyera a Dios y a que diera pasos y a que avanzara, aun cuando no entendía. Para Dios no es un problema que no entendamos, el problema es que no le creamos.

0: Le doy un ejemplo. Yo soy enemigo del maestro de ceremonias. Detesto los maestros de ceremonia. Me acuerdo de la hora cívica y es atroz. ¿Puedes subir un rato al teclado, Franco?
1: Quiero que busques unos strings que puedas tener en una octava central, unos buenos bajos que suenen muy bien, un tono mayor puede ser.
0: Entonces, la gente, venimos de una cultura muy ruidosa. Sí, por ejemplo, aquí está la esposa, ¿no? Lo mira al marido. ¡Felipe! ¡Felipe! ¡Aquí! ¿No? Y unos son más gritones que otros. Espérate. ¿Me entiendes? Unos son más gritones que otros. Entonces, es como una carrera de caballos. Como que... Nosotros queremos entrenar a que la gente sea más auditiva. Pero cuando tú subes y dices, bueno, hermanos, vamos a empezar. Ahí dice que vamos a empezar. Entonces la gente se acostumbra a tener un maestro de ceremonias. Entonces imagínense que es domingo, nos reunimos domingo, ¿ya? 10 de la mañana, más o menos a las 10 empieza la reunión. Ustedes están llegando, pero ya más o menos 10 menos 5 empieza más o menos así la cosa.

0: sigue ahí.
1: Y todo el grupo de alabanza está en silencio, está buscando al Señor. Solo está buscando al Señor. ¿Hay alguna canción? No. Siga, siga, siga. No me dejes sin bajos. Y no hemos dicho, vamos a empezar con la 27. No, no, no, no, no. ¿Tienes micrófono? Sí. Nos estamos acomodando. Los hermanos terminan de poner el tapetito. Ahí estamos. Solo este sonido está diciendo a la gente, atento, atento, atento, atento, atento. Entonces, 15, empezó ya. Rompimos el modelo de hora cívica escolar. La gente no está bla bla bla bla bla bla bla. Y en un momento cualquiera,

Nos está jalando. Nota cómo te está jalando. Déjala aquí, mete su mano. Él mete su mano y te jala. Te empieza a jalar. Esa es la adoración. Te absorbe, te chupa. ¿Quieres distraerte? No puedes, porque...

teclado. Eso no voy a lograr con la guitarra, por ejemplo. Necesito un instrumento melódico con una persona que sepa usar el teclado. Un teclado. ¿Por qué? ¿Por qué no funciona con la guitarra? Porque este es un instrumento envolvente. La guitarra no tiene sonido continuo. Son cuerdas, se arpegian. Ahora, lo que le estoy mostrando es un ejemplo muy sencillo. Paremos, Franco. Chicos, gracias, buen trabajo. Yo me subo y digo, hermanos, hermanos, bueno, buen día, aleluya. Domingo, día del Señor. Vamos a empezar, por favor, pónganse de pie. Volvemos a la misa. Pónganse de pie, por favor, pónganse de pie. Dígale a su hermano, te bendigo. Dígaselo, dígale, vamos, vamos, ponga una sonrisa en su boca. Aleluya, este es un día maravilloso. Bueno, vamos a ponernos de pie, son las 10 de la mañana, que el Señor es bueno. Vamos a empezar orando, amén. Padre, diga conmigo, Padre. Entonces, es la obra cívica, ¿entiendes? Nos hace simplemente a nosotros gente pasiva que nos dicen cuándo pararnos, cuándo sentarnos, qué decir, qué no decir. O sea, nuestro espíritu no funciona. No funciona, nuestro espíritu no funciona. Ese silencio de 10 minutos con un solo instrumento hace que tu espíritu empiece a funcionar. Porque de repente tú estás... Tal vez no cantes tan bonito como Benja, pero vas a decir... ¡Ay, Señor! ¡Señor! ¿Me entiendes? ¡Ay, Señor! ¡Te entrego! O sea, haces que la gente no tenga alguien con batuta, sino creas una atmósfera con el sonido suavito que empiece la gente solita a soltarse. Se relaje, empiece a poner su pensamiento en el Señor, empiece a invocar el nombre de Jesús, empiece a... Todos vivimos tan atareados. Entonces ese sonido suave, qué terrible es cuando empieza la batería, por ejemplo. Lo primero, es complicado porque la batería no te permite alinearte. Va a entrar la batería, pero después, cuando la gente ya está ubicada, ese es un instrumento que te ayuda a alinearte. Un teclado. Gente entendida. 5, 10 minutos, 15 minutos con una sola nota. Y tú vas a ver que la gente empieza a profetizar. ¿Puedes creer eso? Es impresionante lo que se genera cuando tú estás quietos y conocer que yo soy el Señor. Y están quietos. ¿Qué pasa? A ver, vamos a empezar. Ya están aquí las chicas con el pandero, las banderitas. Es como un show, listo, ya. Todos. Pero un rato, o sea, ¿qué es el Super Bowl esto? ¿Qué? ¿Quién va a subir a cantar Katy Perry ahora? ¿Cómo es? Yo no entiendo. O sea, es que es eso. Estamos cansados de eso. La gente necesita desarrollar su espíritu. Y el espíritu se desarrolla de varias maneras. La primera, oyendo. Pero pastor, ¿qué nota has hecho, Franco? ¿Un sol? ¿La? ¿Un la? ¿Qué puede decirme? ¿Solo en una la? No, no. Ese sonido, un la que envolvía este salón, a mí me da la posibilidad de empezar a escuchar al Señor, alinearme. 10 minutos. Y sabes, sin que pase un maestro de ceremonias, tú vas a ver cómo la gente empieza solita a orar, a darle gracias. Vas a ver gente llorando, gente profetiza en su lugarcito, quietos. A veces a mí me molesta la falta de respeto por la gente. Dígale, háblele, abrácele. Oye, ¿qué es un Muppets? O sea, déjales que el espíritu opere como quiera en ellos. Pero es que nos da mucho miedo el silencio. Nos da mucho miedo. ¿Qué pasa? ¿Qué pasa? Por eso es el sonido. Porque el sonido evita que la gente hable. Y si habla, esto apaga su voz. Y permite que ganemos atención. Él está haciendo la oración de apertura. Cantando.
puedo darle el Salmo 63, y lo agarra y empieza a cantar el Salmo 63 suavito. Eso es mejor que decir, bueno, hoy día voy a empezar leyendo el Salmo 63, tome su Biblia, aleluya. O sea, todo eso ha anulado nuestro espíritu. Nos ha dejado inválidos. La gente tiene un espíritu que no lo sabe usar. Si usted se pone a pensar, nos quedábamos con esto. Yo le digo, nos quedamos 2 horas y estaríamos felices igual. Porque tú te das cuenta cómo tu espíritu empieza a funcionar ahí. Empiezas a tener visiones. O simplemente adoras despacito. ¿Por qué no les pongo una canción conocida? Porque cuando ahí aparece una canción conocida, todos entran en piloto automático. Entonces, el cántico congregacional, la canción conocida, es bueno en momentos en los que queremos establecer niveles de fe. Pero cuando queremos, por ejemplo, que estamos empezando la reunión, queremos que se alineen con Dios, un momento así es maravilloso. Imagínense esto ahí, yo ya lo tengo, ¿no? Y ahí entraba un violín suavito dando la melodía. Y nos quedábamos ahí. O la guitarra haciendo una melodía suavita. Ahí estábamos y nos quedamos un buen rato. Y sabes, tienes media hora, 45 minutos. Y de repente tú tomas la palabra y empiezas a compartir. ¿Sabes qué reunión más maravillosa? Sin tanto show, sin proyectora, sin nada. Ahí fluyendo en el Señor con libertad, unos tirados en el piso, otros llorando, otros adorando. Todo fresco, todo fresquito, nada cocinado anteriormente, ningún embutido, todo fresco, está saliendo fresco. La gente, wow. ¿Sabes cómo se van de la congre? ¿Qué experiencia más transformadora, sí? ¿Qué usé? Un teclado, una voz. Entonces yo puedo darme cuenta y decir, mira, tú puedes entonar bien, quiero que desarrolles más cánticos, quiero escucharte cantar esto, a ver, quiero escucharte. ¿Por qué? Esto se entrena, se trabaja, se necesita un esforzar. ¿Qué va a pasar? Si usted, mire, yo lo he visto, puede ser un experimento muy sencillo, a las 10 empezábamos. Pero ahora voy a empezar poniendo así ese sonido desde las 10 menos cuarto. Y usted va a ver que la gente va a llegar 10 menos cuarto porque quiere estar ahí. Es impresionante. Ahí te das cuenta que en lo profundo, nuestro espíritu anhela eso. Anhela ese abrazarse con el Espíritu Santo. Sin tener a alguien a quien mirar, solamente el Señor, sin letras, sin seguir algo mentalmente, mi espíritu lo anhela. Y es tan refrescante porque ya no sé ni de qué predicaron, ¿sabes? Pero la adoración estuvo bárbaro. ¿Ah? A veces va a pasar que toda la reunión solo cantaste una canción. Y no importa. No importa. ¿Por qué? Porque tu espíritu se unió al espíritu del Padre. Yo imagino a Pablo parado al frente, empezando a cantar salmos. Ellos sabían salmos de memoria. Era una práctica común. No tenían un teclado, pero tenían voces. Y las usaban. ¿Cómo alineaban ellos la vida de la gente en una época de tanta persecución tan dura que les tocó vivir? Con salmos. Con salmos. Dense cuenta que en la época de Pablo posterior, cada reunión habían menos creyentes conocidos porque los mataban. Fueron 10 periodos terribles de persecución donde murieron miles de hermanos. Pero mientras más mataban, más gente nueva venía. El consuelo, la edificación,
Y no me extraña que las reuniones duraban 2-3 días continuos, como el ejemplo que se relata con Pablo en Hechos, porque la gente no quería soltar esto. Hoy día la gente, ¿cuánto tiempo te aguanta la adoración? 40 minutos y está que ya se muerde las cejas, hermano. Quiere y dice, ya, ¿por qué cantamos tanto? ¿Por qué? Y los chicos de alabanza ya no saben qué cantar y ponen una y otra y otra. Es que no es eso. La gente tiene que tener una cultura de esperar.

La sanidad es parte del ministerio profético. O sea, no existe profeta que no sepa sanar. Es uno de los recursos adicionales que vienen con el ministerio profético. Normalmente el profeta que dice, no sé yo de sanidad interior, lo que le falta es experiencia, porque el ministerio profético tiene las herramientas para sanar. Recuerde que en Antioquía había maestros y profetas.

Les explico un poco esta lámina, ¿sí? Cada persona que llega a la congregación debería pasar por un tiempo de sanidad, aunque no lo necesite. Aunque no lo necesite. Normalmente nosotros nos ponemos las pilas para ayudar a alguien en sanidad cuando se desató algún problema. Pero yo digo, o sea, si venimos del mundo, ¿quién no necesita ayuda? ¿Quién no necesita sanidad? Si venimos de otra congregación, yo ya soy cristiano de hace años, si vienes de otra congregación, yo soy seguro que necesitas sanidad. Y más que eso, quizás. Entonces, no hay alguna forma en la que nosotros podamos esquivar este tema. Ahora, lo mismo que un profeta le habilita a ver a los demonios, le habilita a ver dónde está la herida de una persona. Es el mismo espíritu, es la misma unción. Lo único que esta persona necesita aprender es ver qué puertas abrir y qué puertas cerrar cuando ve una persona, porque eso es delicado. No queremos que la condición de una persona empeore después de un tiempo de sanidad. Sí, ahora, noten un par de cosas en todo lo que entendemos sanidad. Sí, número uno, muchas de las cosas que nos han hecho daño están metidas no solo en nuestro corazón, sino también en nuestra mente. El cambio de mentalidad no es consecuencia directa de la sanidad interior, pero sí indirecta. ¿Qué quiero decir? Las heridas en nuestra vida van formando una forma de pensamiento. Cuando yo sano eso, a pesar de eso, mi forma de pensar va a seguir. ¿Por qué? Porque se ha quedado establecida dentro de mí. Por ejemplo, una cosa es el rechazo y otra es la forma de pensar del rechazado. Entonces, la sanidad interior no puede cambiar mi manera de pensar en 2 minutos. Lo que cambia mi manera de pensar obedece esencialmente a un cambio de cultura. Sí, el cambio de cultura tiene un recurso muy poderoso porque me ayuda a pensar de una manera correcta. ¿Ok? Tiene que ver con la enseñanza. Es a través de la enseñanza donde yo enseño a la gente a pensar correctamente. Pablo nos da pautas ayer leyendo Efesios, nos habla de no mentir, nos habla de revestirnos, nos habla de despojarnos, nos habla de trabajar, nos habla de ser honestos unos con otros, de esperarnos, de recibirnos, de perdonarnos. O sea, todo eso involucra un cambio de mentalidad, es una cultura nueva. Lo que leímos ayer es una cultura nueva. Ahora, el punto es este: una persona llega y el patrón con el que yo debo enfrentar esto siempre debe apuntar a que sea un trabajo de familia. O sea, mi objetivo es que lleguen familias, no solo personas. ¿Sí? Es maravilloso cuando llega una familia entera. Es una lucha cuando va llegando uno tras otro y la batalla es dura. ¿Por qué? Porque más o menos pasa lo que sucede cuando tenemos varios niños y alguno de ellos tiene bichitos en la panza. ¿Sí? Cuando vas al pediatra te da para los 4, los 5, los 3. ¿Por qué? Porque se contagian entre ellos. ¿No es cierto? Entonces, siempre es ideal la sanidad interior como familia. Yo soy un poco reacio a hacer sanidad interior solo al esposo, solo al esposo, solo a los hijos. ¿Por qué? Porque en la familia se vuelven a contaminar. Pero en cambio, cuando trabajas con la familia en un solo tiempo, tú les pones desafíos de familia. Por ejemplo, les digo, no van a hacer esto, van a hacer esto, les aconsejamos que salgan a comer juntos una vez al mes todos. O sea, tú das una política de trabajo como familia. A veces viene la esposa y te dice, mire, pastor, le he traído a mi marido para que le hagan sanidad interior. Listo, ¿cuándo vienen los dos? No, él necesita, usted necesita también. Sí, y necesitamos con los hijos y todo. ¿Por qué? Porque el herido va a herir a otros. Es algo inevitable. ¿Estamos? Entonces, si se ponen a pensar, cuando Pablo llegaba a un lugar, lo primero que él hacía era enseñar. Dice que enseñaba más o menos un año. Su máximo tiempo de permanencia creo que fue en Éfeso, creo que fue 2 años. O sea, no se quedaba una semana, se quedaba un año. Miren cómo invertía el tiempo, ¿no? Ahora, yo les puedo asegurar que de ese año él se reunía casi todos los días con la gente. Les daba durísimo. ¿Y qué hacía al final de ese año? Dejaba un grupo de ancianos. Dejaba algunas personas en funcionamiento que sepan básicamente, uno,
reconocer el lenguaje del Espíritu. Dos, que conozcan la doctrina de Cristo. Tres, que tengan el carácter necesario para ser líderes. Y cuatro, que sepan trabajar en equipo. Esas eran las cuatro herramientas de trabajo de Pablo. ¿Puedes repetir cuál es la primera? Conocer el lenguaje del Espíritu. ¿Qué significa conocer el lenguaje del Espíritu? Para poder conocer el lenguaje del Espíritu, uno tiene que ser lleno del Espíritu. Es decir, Pablo nunca iba a poner a una persona a trabajar en un cargo si es que esa persona no era llena del Espíritu Santo. Dense cuenta, hay un ejemplo que para mí es impresionante y es el de Esteban. Esteban apenas sería lo que nosotros llamamos ujier. ¿Recuerdan Esteban? ¿Cuál era el tremendo ministerio que Esteban desarrollaba? Servía las mesas. Pregunto, ¿cuánto del Espíritu Santo se necesita para servir las mesas? ¿Por qué dice servían mesas? Porque la iglesia en ese tiempo cocinaba todos los días para las viudas y los huérfanos. ¡Wow! Y nadie les enseñó trabajo social. Entonces dice que eso antes lo hacían los apóstoles, y en un momento dado eran tantos los que daban de comer, o a los que daban de comer, que dice, es interesante la reflexión del apóstol, dice, no es justo que nosotros estemos atendiendo a las mesas, necesitamos dedicarnos más a la oración y al estudio y que otras personas puedan hacer esto. Y dice que buscaron hombres llenos del Espíritu Santo. Para servir las mesas.

Póngase a pensar en lo que estamos hablando. Es muy pesado. Tremendo tu ministerio, Esteban. Sí, atendí 40 meses. Lleno del Espíritu Santo. Si ustedes revisan Hechos, van a ver que esa palabra aparece varias veces detrás de cada tarea que se le encomendaba a alguien.

Pablo nunca pediría a nadie que se encargue de algo sin que esta persona esté llena del Espíritu Santo. En varios lugares se describe la experiencia de orar para que la gente sea llena del Espíritu Santo. Yo no sé cuándo ha sido la última vez que usted lo ha hecho, pero este es un tema permanente. De esto se ha hecho mucha doctrina, que si esto, que si primero debe ser bautizado, que si debe hablar en lenguas o no como señal de, que si pueden recibirlo las mujeres, que si solo es con imposición de manos. ¿Usted cree que para Dios es importante eso? O sea, si usted ve en la palabra, va a haber gente que recibió el Espíritu Santo y no habló en lenguas. Va a haber gente que recibió el Espíritu Santo y sí habló en lenguas. Va a haber gente que nadie les puso las manos, como en el caso de Cornelio, y recibieron las lenguas o recibieron el Espíritu Santo. Yo soy muy estricto cuando veo que Dios es estricto, pero veo que ahí no hay protocolo. O sea, si uno quiere, lo pide, y si lo pide, recibe. Punto. ¿Eso quiere decir que el Espíritu Santo puede descender sobre niños, sobre gentiles, sobre judíos? Sí, es la vieja discusión. Pero ¿quién debe orar por esto? Alguien que crea. ¿Y debe haber alguna manifestación? No lo dice. Pero en esta parte dice que deben hablar en lenguas. Sí, pero hay ejemplos donde ellos no hablaron en lenguas. Entonces, ¿qué hago? ¿Busco o no busco? Obedece. Lo que vaya a pasar después ya no es asunto tuyo. Entonces usted el domingo va a decir, ¿quiénes son las personas que atienden la puerta hoy día? Ay, la hermana Juanita y Lupita, vengan las dos. ¿Qué voy a hacer? Venga, hermano. ¿Qué vamos a hacer? Deben estar llenas del Espíritu Santo para atender la puerta, vengan. Es que eso significa que hemos entendido la lección. Padre, en el nombre de Jesús, yo impongo manos sobre estas personas y pido que tú las llenes de tu Espíritu Santo en este momento para que puedan desempeñar la tarea de estar en la puerta y recibir a las personas que... Uy, ¿qué pasó? Es que entendí que no podemos hacer nada si es que no estamos llenos del Espíritu Santo. ¡Oh, qué bonito! ¿Cuál era el primer punto de los cuatro? Estar. Conocer el lenguaje del Espíritu Santo. Para esto necesitamos que la persona esté llena del Espíritu Santo. Se dan cuenta que eso nos facilita la mitad de la tarea, ¿no? Número dos. Estábamos hablando parte del lunes, el martes y el miércoles de la doctrina de Cristo, un poco. ¿Esto es esencial? Sí. Porque sin esto nos convertimos en seres religiosos. Necesitamos sumergirnos en la doctrina de Cristo. Pablo llama a la doctrina de Cristo los secretos de Cristo. Y en otra parte la dice los misterios de Cristo. ¿Qué significa esto? Eso, exactamente eso. Que hay mucho por revelarse todavía de Cristo que no lo hemos visto. Entonces, ¿cuál es el tema permanente entre los hermanos? Hay muchos temas maravillosos en la Biblia, pero ¿saben qué? Hay uno solo que es el tema y está presente en todas partes: Cristo. Ese es el tema, no es un tema, es el tema. ¿Se podrá dar una enseñanza de Cristo y ya? No. Esto es algo que todo el tiempo, constantemente tenemos que estar escarbando. ¿Cuánto vamos a tardar en revisar este asunto? Yo creo que algunos años. En pocas palabras, no vuelva a la congregación y la próxima semana empieza a hablarles acerca de qué es ser lleno de Cristo. Hágalo, pero no solamente una semana, sino que sea, por ejemplo, un tema de todos los meses. Que al menos durante una o dos semanas al mes nos enfocamos especialmente en trabajar este tema. Aunque
Para decir la verdad, yo no creo que podamos elaborar un tema seriamente sin meter a Cristo. Pero no lo queremos poner como doctrina, lo queremos poner como nuestro vivir. Esa es la gran diferencia. Si no, terminaríamos haciendo un curso de cristología. Cristo en el Antiguo Testamento, Cristo en el Nuevo Testamento, Cristo en las fiestas, Cristo en... No es esa la idea, no es un tema que pasa por la cabeza. Es un tema que tiene que ser revelado. Cristo en nosotros, la esperanza de gloria, eso tiene que volverse una realidad en nosotros. Entonces la gente era domesticada con esto. Era el tema central del discipulado, era el comer, era el beber, era el reunirse, era el celebrar. Cristo en nosotros, Cristo en nosotros. Ya no vivo yo, Cristo vive en mí. ¿Cómo enseña eso usted? ¿Una prédica? Trate de enseñar ese versículo. Ya no vivo yo, Cristo vive en mí. No hay manera de en una prédica enseñar eso. Porque tiene que hablar de qué es morir. Tiene que hablar cuál es el proceso de resurrección. Tiene que hablar del Cristo resucitado y el proceso de encarnación. Y el proceso luego de dispensarse a sí mismo al tercer día sobre nosotros como espíritu vivificante. Tiene que hablar de que separados de Él no podemos hacer nada. Tiene que hablar acerca de nuestro carácter. ¿Qué carácter? ¿Quieres cambiar tu carácter o quieres el carácter de Cristo? O sea, por donde veamos, es imposible armar un estudio serio de cualquier tema sin chocarnos con la piedra. Cristo, Él es nuestra piedra. Entonces, la gente en ese año, yo creo que comía tanto de Cristo y eran empujados a actuar, o sea, a perdonar, a enseñar, a ganar otros, a predicar la palabra, que Cristo se multiplicaba en ellos poderosamente. Poderosamente. No era un asunto de pizarrón. Era un asunto de hablar y hacer, hablar y hacer, hablar y hacer, hablar y hacer. Tercero. Integridad. Ta, ta, ta, ta, ta, ta, ta, ta. Pablo tiene requisitos muy claros, el Señor los tiene, ta, ta, ta, está ahí. Se corregía, se abordaba, apenas pasaba eso. Se ve las cartas de reprensión a la iglesia de Corinto, se ve las llamadas de atención a fulano, mengano, se ve que no se pasaba por alto las cosas que podían afectar la vida del cuerpo. Y por último, trabajar en equipo. El que no trabaja en equipo no ha visto el cuerpo, tampoco puede edificarlo. En ese primer año, Pablo trabajaba estos cuatro temas durante todo el tiempo disponible, todo el tiempo que era posible. Y dejaba al finalizar ese tiempo ancianos para que puedan pastorear el rebaño, para que puedan cuidarlo. Él ministraba por igual a los ancianos y al pueblo en general. Pero Él va a reconocer al finalizar ese año, es muy interesante porque la palabra te muestra, o del tiempo en el que Él estaba, reconocía quiénes eran los más competentes para estar adelante, para jalar al pueblo, para dirigirlo. En todo este proceso, la gente era sanada. Es muy difícil que tú tengas mucho de Cristo y sigas sangrando por la herida. En todo esto, el equipo era entrenado. Aprendían de liberación, aprendían en la práctica, en la enseñanza. ¿Cuántas cosas el Señor les habrá enseñado a través de Pablo? No tenemos idea. Solo viendo las cartas vemos que fue mucho. Ahora, hay un asunto que me gusta, como Pablo dice, para él todo lo que daba era un don. Don significa regalo. Recuerden, y la finalidad del don era equipar. Entonces, todo lo que Pablo daba lo hacía con la finalidad de ser edificados, de ser construidos, para que podamos ser un edificio de Dios. Sí,
significa que cada persona que viene a la congre debe pasar por un tiempo en el cual podemos trabajar las áreas que le son delicadas. Sí, Señor. ¿Quiénes lo hacen? Los profetas. Los profetas. Si tenemos profetas en la congregación y maestros, estamos listos. No tengo profetas ni maestros, pues entonces no busque una congre, no haga una congre. ¿Qué vamos a hacer? O sea, queremos vender salchichas y no sabemos nada de las salchichas, no entiendo, no tiene sentido. Los ministerios formativos, los llamamos formativos porque una vez que están trabajando ya los que he mencionado anteriormente, esto es el de sanidad profético, el de intercesión profético, el de adoración, el de enseñanza, ya podemos nosotros dar pasos, ¿sí? Por ejemplo, podemos hablar de evangelizar, o sea, ya no deberíamos utilizar la palabra ministerio evangelístico. ¿Por qué? Porque el ministerio es exclusivo, no todos tienen el ministerio. No todos son profetas, no todos son apóstoles, no todos son maestros. Y el evangelístico, todos podemos evangelizar. Pero una cosa es cierta, no todos somos evangelistas. ¿Cuál es la característica entre el que evangeliza y el evangelista? Que al evangelista le acompañan señales. En cambio, el que evangeliza puede tener señales o no. Por eso dice activación de dones milagrosos como primer punto. ¿Por qué dice activación y no impartición? Porque ya está en nosotros. Entendemos que esto vino en nosotros desde antes de la fundación del mundo, pero debe ser activado. Trabajo en equipo con ministerios proféticos. Es lo que nos estaba contando el pastor Horacio ayer cuando nos decía cómo después de la intercesión de la mañana ellos reciben por quién evangelizar y en la tarde lo van a pescar. Entonces hay un trabajo dirigido. Muchas veces, por ejemplo, ¿no? Los profetas están orando y dicen, hemos recibido que hay una persona que se llama fulana y va a estar esta tarde en la plaza, no sé cuántos, viste así y tiene un problema así, y podría ir alguno de ustedes. Entonces se va con una misión, hay un trabajo en equipo, ¿sí? Es lo que le pasó a Pablo con Lidia. Dense cuenta que es muy interesante ese encuentro. Pablo no estaba yendo a la brújula, ¿sí? O sea, Pablo estaba siendo dirigido por el GPS del Espíritu, ¿sí? ¿Me sigue? Él estaba yendo dirigido por el Espíritu Santo. Pero Lidia también, ella estaba en el momento correcto, en la puerta correcta, esperando que Pablo apareciera. Es muy interesante. Y ese encuentro entre Pablo y Lidia es un encuentro que va a marcar una etapa en la iglesia, porque ella tenía una llave que Pablo necesitaba. Se van a acordar del macedonio, ¿no? Diciéndole al Señor, pasa por Macedonia y ayúdanos. Diciéndole a Pablo, perdón, ¿recuerdan eso? Pasa por Macedonia y ayúdanos. ¿Quién dirige el evangelismo? El Espíritu Santo. Entonces, cuando hablamos de profetas, estamos diciendo de gente que se ha entrenado en el oír al Señor, de eso estamos hablando, y puede ayudarnos en ese evangelismo dirigido. Sí, Señor, definitivamente. ¿Cuál es la herramienta más poderosa que tiene el evangelista? ¿El poder, las señales? No, Señor, la compasión. El evangelismo es una respuesta de compasión a la gente que está muriendo sin Cristo. No es el arma más poderosa el poder. El poder es lo que acompaña al evangelista, pero la compasión viene del corazón. Esa es la parte que yo doy. Recuerden que Dios trabaja en sociedad con nosotros. Él nos da algo y nosotros le damos algo. Yo le doy compasión y Él me da unción para sanar.
Usted va a ver que muchas veces la gente sana, yo he conocido ministros que sanan, pero por pura pinta, para mostrar que pasan señales cuando Él está. ¿Por qué? ¿Cómo sabes eso? Porque no tiene compasión por los enfermos. El evangelista tiene una gran compasión por los que sufren. Se nota, se lo ve. Se duele mucho por los que no conocen al Señor.

¿Cuánto tiempo se necesita entrenar a la iglesia para que esto funcione? Toda la parte teórica que abarca todo lo que ustedes están viendo acá, que no es tan importante que lo vean, va a estar en el videíto completo, toda la lámina, no se preocupen. Requiere un año más o menos, entender los patrones de la sanidad. Es un tema todavía en desarrollo para nosotros, porque el secreto de Dios está ahí. O sea, hay patrones de sanidad que funcionan en algunos casos y en otros casos no. Entonces, uno no tiene todas las armas en esto. Sí, es un tema que siempre está avanzando. Pero obviamente, una persona que es evangelista le gusta entender qué pasa, por qué no pasa, por qué se da, por qué no se da. Es alguien que tiene en su corazón el poder profundizar en esto constantemente. Entendemos que durante un año se puede trabajar en mucho de esto y salir y hacer prácticas también. Pero va más o menos a desarrollarse una cultura de evangelismo en un tiempo de más o menos 2 años. ¿Qué significa esto? Que cada persona se sienta responsable de evangelizar. Que no sea solo un atributo del grupo de evangelistas. Es que ya no hay eso. Todos evangelizamos. Ya no necesitamos hacer campaña de evangelismo, porque todo el año estamos evangelizando. Ya no es evangelismo entender que la gente no se vaya al infierno. Evangelismo es que puedan llegar a encontrar la vida de Dios e introducirla a su vida. O sea, tenemos un mensaje evangelístico que va más allá de simplemente la cruz, va a la resurrección. Todo esto involucra asumiendo de que vamos a trabajar una vez por semana. Enseñar este tema me va a llevar un año más o menos, 52 semanas, y que la iglesia lo trabaje más o menos 2 años completamente. Entonces, obviamente, por eso se llaman formativos. Hay, hasta donde sé, creo que un solo lugar donde Pablo va 2 veces en sus viajes, y él vuelve a ese lugar y puede ver cómo se ha desarrollado la iglesia y puede apuntar y apuntalar algunas cosas más. Sin embargo, lo que queremos nosotros es que constantemente la iglesia se mueva bajo un espíritu de compasión para aquellos que no conocen el Evangelio, que fue lo que Jesús hizo cuando miró el campo dorado. Dijo, ¿por qué al menos no piden que el Señor de la mies envíe obreros? O sea, no les está pidiendo que ellos mismos cosechen, les está diciendo mínimamente oremos por esto. En otra parte dice que él se puso a llorar al ver esto, o sea, o sintió compasión. Dentro de los ministerios formativos está también todo lo que es el trabajo infantil. Es parte del ministerio de enseñanza. Recuerde que estamos trabajando sobre la base de 2 ministerios vitales, profético y magisterial. El trabajo de magisterio infantil es el mismo que el trabajo de magisterio como tal, pero enfocados en los más pequeños, ¿sí? Hoy día sabemos que mientras más pronto se corrige, más cosas se evitan. También sabemos que la iglesia como tal no ha trabajado con responsabilidad con los niños. No se requiere mucho tiempo para hacer un hermoso trabajo infantil. Creemos que trabajando 6 meses con un equipo y formando en ellos herramientas que son bien específicas, se puede armar un tremendo servicio o un tremendo equipo de ayuda con los niños. Pero hay un tema cultural que tiene que entrar en vigencia también, y es la manera en que la iglesia ve a los niños. Esa es otra historia. O sea, una cosa es cómo los educamos, pero otra cosa es la manera en que la gente ve a los niños. Y quieran o no, la iglesia en general no lo ve a los niños como instrumentos valiosos de la iglesia. Hablamos de ellos como la iglesia del futuro, pero curiosamente ellos ya se congregan.
Ahora, ¿cuál es la influencia que ellos pueden tener en la iglesia, en una iglesia sana? Hoy es maravillosa, ¿por qué? Porque son los que mejor pueden escuchar al Señor. O sea, poder tener, digamos, niños que sin llamarlos profetas se muevan bajo una unción profética, es maravilloso, es muy lindo, porque ellos tienen la capacidad de oír sin alteraciones.

Yo le estoy mostrando esto como si fueran ladrillitos para construir, ¿verdad? En lo que Pablo hacía y en los ministerios que Dios levantó a través de los santos, no era tan ordenadito, o sea, las cosas se acomodaban solas. Ellos iban haciendo al mismo tiempo todo. En un año ellos dejaban todo establecido. Es mucho.

Estos ministerios, los ministerios de la etapa formativa, van a ver que aquí introduzco uno que no mencioné ahorita, que es la escuela de padres. Siempre que trabajamos con los niños, debemos trabajar con los padres también. Sí, ¿por qué? Porque el problema de los niños son los padres. O sea, es que es simple, no podemos darle mucha más vuelta a eso. No sirve de mucho sanar a los niños o activarlos, pero que sus padres no nos ayuden en el proceso, ¿no? Entonces, ¿quiénes trabajan en la escuela de padres? Los que son maestros. Si ustedes se ubican al momento, los ministerios predominantes son justamente los que Pablo desarrolla en Antioquía, profetas y maestros. El otro que no mencioné es el de misericordia. No debería ser parte de un ministerio, porque no necesitamos que alguien esté constantemente atendiendo a los que necesitan algo. Se darán cuenta ustedes que la iglesia empezó con eso de raíz, al dar de comer a la gente, al vestir a los huérfanos, atender a las viudas. Ahora, esa era parte ya de la cultura judía. Ya la ley recomendaba que nunca la viuda quede sin protección. Entonces, en el fondo, esto es muy interesante, ese pedacito de cultura judía fue muy útil. ¿Me explicó? La iglesia no tuvo que procesar esto como algo nuevo, sino como algo normal. O sea, no es posible que nosotros dejemos viudas sin atención. En el caso de la iglesia del siglo XXI, este es un tema complicado. ¿Por qué? Porque en el fondo, lo que no es de alguien, no es de nadie. No hay normalmente un patrón de responsabilidad. O quiero decirlo de otra forma, no tenemos personas que se dediquen de los que no tienen defensa o están desprotegidos, normalmente sin que sean comisionados. Es muy poca la gente que dice algo hay que hacer por esto. Ahora, yo lo pongo como ministerio, pero no me gusta, porque todo hijo de Dios que tiene a Cristo creciendo en él nunca debería sentirse cómodo sabiendo que lo que a él le sobra, a alguien le falta. Sí, hemos visto que hay mucho esfuerzo hoy día de las iglesias, por ejemplo, estuve con un pastor hace unas semanas atrás en Colombia y algunos estuvieron cuando él enseñó. Él dijo, nos ha ido tan mal a la iglesia, estamos en un evento de unas 2.500 personas en Bogotá, y él decía, ¿saben por qué? Les decía, por esos malditos ladrillos, dijo. Porque hoy día la gente vale más que los malditos ladrillos. ¿Qué estaba diciendo? Que todo lo que podría dirigirse para ayudar a la gente se gastaba para construir un edificio. Y él le llamaba esto los malditos ladrillos. Decía, nosotros le hemos sacado plata a todo el mundo por unos malditos ladrillos. Y la verdad es de que la iglesia católica hace mucho más por los que no tienen que la iglesia evangélica. ¿Y dónde está el esfuerzo de la iglesia evangélica en tener su local? ¿Y está mal eso? En el fondo no es necesario. En el fondo, digamos, nosotros somos iglesia sin necesidad de edificio. Creo que es una ventaja tener un edificio, sin duda. Pero no debería ser un problema rentar un edificio si nos permite seguir haciendo lo que estamos haciendo. O sea, no se puede postergar. No podemos decir, a causa de que estamos ahorrando para construir la casa, no ayudamos a nadie. No creo que eso sea justo. Entonces, yo lo escuchaba predicar a él y tenía mucho sentido lo que él decía. Porque si hay un lugar donde se han hecho inversiones, pero millonarias en edificios, es en Bogotá. Es impresionante las catedrales evangélicas que hay. Y él era muy fuerte al decir, ustedes pastores, tremendo este hombre, es un profeta tremendo, les decía, ustedes han perdido autoridad sobre la tierra por cuidar sus malditos ladrillos. Y ¿quién puede decirle no? Porque eso es verdad. Tal es así que en el caso de Colombia es más barato rentar
el auditorio de un hotel que rentar una congregación. Entonces ahí tú te das cuenta que hay todo un tema de lucro muy fuerte. Y eso rompe el ministerio. Dice que nadie que se meta por ganancias deshonestas descalifica para el ministerio. Por último, tenemos los ministerios expansivos. Los llamamos expansivos porque deberían darse en una etapa en que la iglesia está sólida. Repito, mi trabajo ha sido, todo esto yo lo resumí en dos palabras. Todo esto, lo que ustedes ven acá, en función de este Cristo creciente en nosotros, profetas y maestros, listo. Pero soy profesor, soy maestro y me gusta esquematizarlo para que la gente lo vaya viendo de a poquito, ¿ok? El tema de la intercesión territorial. Esta es una de mis especialidades, sí me he dedicado muchos años a esto. Y lo hice básicamente no porque me gusta, pero no fue eso, sino porque veía que la gente se metía en tremendas cosas por no entender estos principios, ¿ok? A ver,

Estoy diciendo de que la iglesia está lista para meterse en intercesión territorial después de que ya ha consolidado todos los ministerios que he mencionado hasta este momento. Ahora,

Van a notar todo, va a estar en el video. Bueno, anoten pues. Cánsense. Está bien, entiendo. Voy a esto.

Vamos a imaginar una situación X, ¿ok? Vamos a imaginar que aquí mi hermano Cristian, Cristian von Lipsin, así se llama Cristian, argentino, es enviado, bueno, alemán, digamos, de origen alemán, es enviado para abrir una obra en el Valle del Elqui, en la cuarta región en Chile. ¿Listo? Digo Valle del Elqui, los chilenos me entienden. ¿No? Listo. Entonces este hombre escucha una palabra de parte del Señor que le dice, vete al Valle del Elqui y levántame un santuario allá. Él está entendiendo que no es un edificio, es buscar, etcétera, etcétera. ¿Dónde rayos es el Valle del Elqui? Resulta que está en Chile, más o menos a la altura de San Juan, territorio argentino. Ok, entonces, obedientemente, alista sus valijas, que son muchas, le da la noticia a su esposa, que es una, prepara sus valijas ella, que son muchas, toma a sus dos perros, uno solo ahora. Toma a Napo y se mueve al Valle del Elqui. Ahora, él, como es un hombre de Dios, sabe de que si tiene que ir ahí es porque alguien lo está esperando ya. Entonces, miren, se toma una habitación de hotel, paga por 15 días, y por 15 días él y su esposa salen temprano en la mañana y caminan por la ciudad. Solo están caminando. Sé que Dios me trajo acá para hacer algo para él. No sé el lugar exacto, no conozco a nadie, pero yo camino. Nos sentamos en la plaza, oramos al Señor, cantamos un rato. Guíanos, ¿dónde nos quieres? Caminamos, día uno, volvemos tarde al hotel, cansados, descansar. Segundo día, la misma rutina, vamos por otra zona. Tercer día, me tomo un taxi y le digo, quiero que me lleve al norte de la ciudad, al norte del Valle del Elqui, deme una vuelta y volvemos al hotel. ¿Cuánto me cobra? Tanto, listo, lléveme. Vamos en el carro, miro algo, le digo, pare un rato. Bajo del auto, vuelvo a subir al auto. ¿Qué estás haciendo? El Padre nos va a dar una pauta, una dirección, pero nos va a enseñar la ruta en el proceso. Manda a los espías. Abraham salió sin saber dónde iba, pero salió. Él no agarró el Google Map y empezó a mirar a ver dónde está bonito. No. Él salió. La primera acción que Dios espera cuando llamó a Cristian es que él tome sus maletas y vaya. Si le preguntaban dónde, él decía, voy al Valle del Elqui. Le dicen sus amigos, ¿dónde es eso? No tengo idea, sé que está por Chile, por la cuarta región, pero... ¿Y dónde vas a estar? No sé. Quinto día. Esto está convirtiéndose en algo angustioso porque no veo nada. Ok, hoy día ayunamos los dos. Listo. Y salimos a caminar de nuevo. Todo el día volvemos al hotel cansados, tomamos algo. Sexto día. Estoy en la cafetería tomando un tinto al estilo colombiano. Café. Café, cafecito. El mesero viene
Y yo estoy con mi Biblia, así como está aquí. Entonces el mesero me dice, ¿usted es pastor? Yo, sí, soy pastor. Ah, ¿viene con alguna iglesia a trabajar? En realidad no, vengo a... porque Dios me envió. Vengo a conocer el lugar y ver dónde Dios me quiere. Ah, pues sabe que yo también soy evangélico. Ajá. Y en la congregación a trabajar. En realidad no, vengo a... porque Dios me envió. Vengo a conocer el lugar y ver dónde Dios me quiere. Ah, pues sabe que...

A todo. Bueno, voy. A ver, ¿qué tengo que hacer mañana? Sí, creo que tengo tiempo. Es interesante porque así, como no tengo una sinagoga donde llegar, donde puedo conectarme a aquellos que culturalmente entenderían de primera mano este mensaje, yo me paseo por mi Canaán. Hasta que Dios me muestre el lugar en el cual Él me necesita. No le voy a pedir que me mande el contrato de alquiler de la casa antes de que yo salga de Salta, porque eso no sería andar en fe. Voy a salir apenas Él me diga, con todo, maletas, petacas, perros, gatos, pero yo sé también de que si Él no me habla claro, yo estoy fundido. Esas son las situaciones de vida o muerte que abren los cielos. Visitas la iglesia, una comunidad chiquitita, algunos campesinos, algunos agricultores de la zona, linda gente, compartes con ellos que Dios te llevó para allá, pero los ves a todos enfermitos. Entonces les preguntas y dígame, pues, ¿por qué esto es? Aquí sí, no sé, es que es muy difícil todo esto. Vuelves al hotel, ya tienes un motivo para preguntarle al Señor algo. Señor, ¿por qué está la gente de ese lugar enferma? Habían 20 gentes de las cuales habían 10, 11 enfermos, o sea, eso no es normal, más del 50%. Señor, ¿qué hay aquí? Entonces el Señor, eres tú y tu esposa, ese es el equipo, tu perro y tu gato. No, no te gustan los gatos, tu perro. Ese es el equipo que llegó. Fueron enviados. En ese momento están funcionando como apóstoles. Fueron enviados. La palabra apóstol es enviado, no se olviden. En este viaje vengo como apóstol, vengo enviado. Si usted me visita en mi casa, no me diga apóstol. Vivo ahí. Es función. ¿Me está agarrando? ¿Entiende cómo funciona el mundo espiritual? Él, aunque apenas son dos, tres, son apóstoles. Él no está ahí porque quiso, fue enviado. Esa noche, séptima noche, durmiendo, el Señor te muestra el espíritu territorial del Valle del Elqui, una entidad antigua que opera los cielos y conecta la tierra con el segundo cielo del Valle del Elqui, de tal manera que se convierte en un centro espiritual que contamina todo el corazón de Chile, y eso está expresado en la Cruz del Milenio, en la mezquita, está expresado en los observatorios astronómicos, está sellado con todo, te muestra y te metes una batalla. Ahí entre que dormido, despierto, pelean, atan, sujetan, ta, ta, ta, ta, ta, ta, ta, ta, ta. 3 de la mañana, sueño. Siguiente día, cafetería, aparece el hermano. Pastor, un cafecito, ¿sí? ¿Sabe que pasó algo raro anoche? ¿Le puedo contar algo? Sí. Como a las 3 de la mañana, empecé a, entre sueños, a sentir algo raro. Y sabe que yo estaba, ¿se acuerda que me dolía aquí? Aquí estaba, me desperté sano. Qué interesante. Esa era la manera en que los hijos de Dios tomaban, colonizaban las tierras hostiles. Es imposible saquear la casa sin atar primero al hombre fuerte. Para el día noveno, Cristian va a tener una casa. Un hermano viene y le dice: quiero que viva ahí, no me pague nada, ayúdenos. Tiene una congregación
de ese enfermo.

0: Que han visto algo y tiene una misión, ya sabe por qué está ahí, saca sus cosas del hotel, se establece ahí. Así trabajaron los apóstoles. Ellos salían y en el fondo no sabían específicamente para dónde el Señor les iba a mover la guía. Entonces andaban atentos, mirando, percibiendo el ambiente para entender dónde era el lugar exacto. Porque ellos sabían que uno solo era el lugar correcto, uno solo. Y una pifiada, un error, una equivocación ahí, significaba fruto de 100 o fruto de 70 o fruto de 50 o fruto de 30. Y él no va a dejar la comodidad de su casa, de su ministerio, para venir a obtener un fruto de 30 cuando él ya podría tener un fruto buenísimo. Otra es la cosa de un hermano, tengo un hermano por acá que tiene una iglesia, no tiene profetas, no tiene maestros y quiere entrar en guerra territorial. El diablo se lo va a comer. Porque no tiene estructura. Es diferente que venga un apóstol y te dice, Patricio, tenemos que tomar ese cerro que está cerca de la congre, el Cerro Blanco. ¿Ok? Entonces vamos a venir un equipo de varias personas de otros países. Necesito que en tu congre hagamos, en la congregación de ustedes, hagamos el campamento y vamos a sitiar ese lugar. Esa guerra no la está organizando él, estoy pidiendo organizarla yo. Hace poco estábamos con unos hermanos de Centroamérica que estaban a punto de meterse en una tremenda guerra. Y recibimos del Señor decirle, espérate un ratito. No. Es muy grueso este asunto. Es en Neftalí. No, espérate. Esperen a que vayamos en la cumbre y ahí le caemos toditos. Porque esto es muy grueso. ¿Por qué? Te falta todavía tener un equipo pesado. Profetas y maestros de oficio. La iglesia de Patricio está en un proceso los últimos 3 años. ¿Tienes profetas de oficio desarrollados? No. ¿Los estás desarrollando? Sí. Entonces, cuando hablo de intercesión territorial como una función constante, es para una iglesia que ya ha superado esa etapa, que se queda, me dice, chao Fer, listo, gracias brother, aquí estamos, ahora aquí nada se mueve porque tomamos las llaves y aquí no me entra más ninguna cosa de las tinieblas. Ah, pero que la iglesia de por sí, porque se fue un evento con Fernando de guerra espiritual, ahora quiere tomar el Cerro Blanco, el Cerro Negro, el Cerro y bien, y pa aquí aceite, pero acá el diablo se los come. ¿Saben cuántos ministerios se van en picada? Porque trataron de hacer cosas sin tener la estructura. El diablo tiene estructura, por eso tomó el territorio. O sea, tú no puedes vencer un reino si no estás en otro reino. A la hora en que yo le digo, vamos a hacerlo juntos, y va a venir un equipo, estamos operando como reino. A la hora en que él va, el Valle del Elqui es un lugar muy complicado. Entonces, una cosa es que un pastor allá mañana decida simplemente meterse a guerrear contra los espíritus de los indígenas en el Valle del Elqui, sin tener profetas y sin nada. Si Dios no lo comisionó específicamente, es suicidio. Pero en el caso de él fue enviado de parte de Dios para ir. Esa guerra es una guerra inicial, sujeto al espíritu territorial para poder abrir el ministerio, porque si no, no podía abrirlo. Es un knockout, pero es técnico. Es técnico, todavía no está muerto el bicho. Entonces tú te pones a levantar la iglesia y en 2 años le dices, segundo round, ahora sí te liquido. Pero ya es con el equipo completo. Ya no va a ser solamente la comisión, o sea, el haber sido enviado lo que lo habilita para vencer. Ahora la estructura natural de crecimiento. O sea, cuando un niño tiene 4 años, tú haces esto y lo empujas y se te va de cara. Cuando el muchacho tiene 14 años, a ver, hazle eso. Te dice, ¿qué pasó? Porque ha crecido, tiene estructura, es fuerte. Entonces yo creo que es irresponsable cuando un pastor se mete a hacer una batalla territorial solo porque estuvo en un evento de X, Y, Z sin tener profetas entrenados. Ahora, si Dios lo mandó a esa guerra, usted ya tiene profetas, evangelistas, pastores, apóstoles y maestros celestiales y no necesita nada más. Pero en el proceso regular, eso no es usual. Solo para abrir ministerio. No puede abrirse el ministerio si no se da un golpe, un knockout. Y en ese espacio de que queda aturdido el bicho, es que la iglesia se establece, se levanta. Y eso pasó, vean lo que pasó en Éfeso. Es clarísimo, el diagrama de Éfeso es espectacular. Cuando Pablo establece la iglesia, se armó el problema, Demetrio, la rueda, casi los matan. Es una batalla terrible. Pero 2 años después se da un segundo golpe y 20 años después hay otro apóstol que va a terminar de destruir todo este asunto. Y ahí cayó Efesio, de Diana de los Efesios, ni nunca se levantó. Vean lo que quedó de su templo hasta el día de hoy, puras columnas. Entonces, en un sentido de responsabilidad, toda iglesia viva y sana va a terminar metida en guerra territorial. Pero va a ser después de que ellos han ganado cierta estatura. Aquí hablamos más o menos de 6 meses, de 3 meses de entrenamiento y 6 meses de una mentalidad. Esto se aprende rápido. Pero si no tenemos profetas, es solo teoría. La misma persona que trabaja en sanidad interior nos va a ayudar en esto. Se entendió el ejemplito, perdón la historia, perdón por, pero creo que así lo vemos más gráfico. O sea, todo en el mundo espiritual responde a la comisión. ¿Se acuerda usted cuando alguien va y le dice al demonio, de parte de quién vienes? Todo es comisión. Si es de Pablo, yo lo conozco y no quiero tener problemas con él. Si es de Jesús, ahorita me voy. Pero me parece que ni Pablo ni Jesús te mandaron a ti. ¿Se acuerdan? Ok. Ahí tiene la primera pasarela de ropa interior de la historia. ¿Se acuerda lo que pasó? Pero miren, ¿de parte de quién vienes? Díganme si no eso es comisión. La iglesia cuando está establecida en esto ya tiene un centro de documentación, tiene un calendario de trabajo territorial, tiene un plan de conquista para la ciudad, tiene entrenamientos permanentes de intercesión para los miembros nuevos. Está trabajando con equipos nacionales, internacionales, elabora planes de penetración en lugares difíciles con evangelismo, juntamente, intercesión y evangelismo. ¿Qué combinación más ganadora es esa? O sea, esta es una iglesia ya que está peleando el territorio centímetro a centímetro. ¿En cuánto tiempo se puede llegar a eso? 3 años. O sea, el detonador de todo es activar a los profetas y a los maestros. Se dieron cuenta, no hay mayor ciencia, hermanos. No hay mayor ciencia. Entonces, ustedes se meten en una guerra en Cali. Ustedes se meten en una guerra en Medellín. Qué tremendos lugares. ¿Y tienen profetas establecidos? No. Entonces, no me extraña que le roben, le asalten, le quiten, después se les lleven la puerta a la Congre. O sea, no me extraña. Es que no me extraña, es lo lógico. Nunca debería haber retaliación. ¿Por qué? A ver, imagínense que usted está caminando por la calle y bueno, yo no sé de box, a ver, piensen en alguien, en un campeón de box. Mike Tyson, ya, es un hombre conocido por todos, Mike Tyson. Cuidado con las orejas. Mike Tyson. Usted lo ve y Mike Tyson le choca el hombro a usted, puf, al pasar, tremendo ropero de 3 cuerpos de ahí, el hombro, y usted lo mira. lo ubica. Oiga, oiga. Y se da la vuelta a Mike Tyson. Yes. ¿Un autógrafo? Chuta, Mike Tyson. Entonces usted, ahora usted es el que da el golpe al diablo, ¿no? Puf. El diablo viene, ta, ta, ta, te mira a ti. ¡Ah! ¿Qué te crees? ¡Pa, pa, pa, pa, pa! No, desde el ojo, claro. ¿Por qué? Esa es retaliación. Él solo puede retaliar cuando el que se lo enfrentó es más débil que él. Pero ya te digo, te empujó Mike Tyson, ¿qué vas a ir a gritarle? A lo mucho se acerque y le diga:
1: tengan cuidado.
0: Pero sí, Transformación Colombia convoca una guerra. Y te decimos, pastor, necesitamos que en Cali usted encienda la antorcha. Comisión. Ahí no importa si eres cuatro gatitos en la congre. Comisión. ¿Por qué? El sentido de cuerpo. Por eso hemos tardado 10 años levantando un equipo de transformación en Colombia. Para que las guerras sean coordinadas por ese equipo nacional. Y no tengamos retaliación, eso. Entonces usted mañana va a hacer guerra en Cali porque vio algo. Entonces usted va hasta Bogotá, pide una reunión en el jueves con todos los pastores y les dicen: debo hacer una guerra ya por esto. Voy a cerrar esa clínica de aborto, listo. Necesito que me comisionen. Pum, al piso, vengan todos. Padre, lo enviamos como Transformación Colombia a hacer esto. Listo, gracias, hasta luego, me voy. Cero retaliación. Una carga, una guerra que no nació del corazón de ellos, porque no sabían de eso, nació de ti. Pero como tú eres listo, sabes que no puedes ir solo contra eso, haces que te comisionen. Reino. Bernabé, ayudando. ¿Vieron? Se hace la guerra, sí, pero ya no eres solo. No, no, si éramos igual cuatro. No, no, no, pero fuiste ahora nombre de un equipo. Ese reino. Ay, pastor, te quiero contar. El otro día fuimos a hacer guerra.
1: ¿Qué?
0: Sí, nos fuimos a ese lugar que se llama La Muela del Diablo. Ese que está frente al canino de Lilith. Tremendo. Ajá. ¿Y les mandó el Señor a hacerlo? Pues mira, yo creo que había que hacerlo. Mira, mira, yo creo que había que hacerlo porque ya cada año hay unas ceremonias y dijimos: no puede ser. Mira, mira lo que me estás hablando. Puro pensamiento natural. Ajá. ¿Y qué hicieron? Pues ya venía el año nuevo indígena y sentimos que teníamos que subir y subimos. ¿Y cómo les fue? Bien, bien, bien, bien. Bueno, menos mal. Bueno, aprovecho ahora que te estoy hablando. ¿Sabes que hay unos problemas que se han presentado en la congregación? No sé por qué, pero resulta que tres hermanos ya han perdido trabajo. A los otros dos les han amenazado de muerte y el último está enfermo de cáncer.

¿Cuándo hicieron esto? Ah, hace un mes. Ay, me está avisando hace un mes que hicieron esto. Si recibes algo del Señor, me avisas. Cuelga el teléfono. Ese rato hay que salir a patear algo. Hay que patear algo urgente, porque si no me va a salir la vena. Oye, ¿de dónde aprendimos a hacer guerra así? ¿Es que acaso hay que pedir permiso? ¿Quién habló de permiso? Coordinación, cooperación, cuerpo. ¿Por qué exponer a la gente? Si algo aprendemos a leer Hechos, es que todo se movía como cuerpo. Es maravilloso esa cantidad de cosas. Ellos se van a meter en situaciones terribles, pero estaban como cuerpo. Aun cuando hay cosas que son difíciles de entender, como cuando Pablo decide ir a Jerusalén sabiendo que lo que iba a pasar, recuerden, Dios le manda un profeta para que le diga: oye, Pablo, lo que voy a hacer con este cinto te van a hacer a ti. O sea, si algo ven, que es que Dios nunca dejó sin guía a la iglesia. ¿Estamos? ¿Se entiende lo que estamos diciendo? No creo que sea necesario ser más claros. Yo no creo, porque en la Biblia no hay ministerios de profetas itinerantes. No creo en eso. Creo que todo ministerio se sujeta al cuerpo. Quiero decir, trabaja relacionado al cuerpo. Y usted, soy profeta. Ok, ¿dónde se congrega? No me congrego. A mí me hace ruido eso. A mí me deja un poco incómodo. ¿Por qué? Porque creo que rompe el modelo este, el modelo de cuerpo que está presente en la palabra. Esa es la razón. No es porque soy un religioso obtuso. O sea, creo que el conocimiento objetivo me muestra de que por un sentido de supervivencia y de dependencia, trabajamos con el cuerpo. No, es que yo me sujeto solo a Dios, a ningún hombre. Eso no es real. Eso es absurdo. Todos necesitamos rendir cuentas a alguien. Y llegará el momento en que no hay una persona quizás sola, pero va a haber un equipo al que yo puedo rendir cuentas. Yo no creo que necesites todos tener una persona sobre ellos, si vale el término, pero sí tiene que haber un equipo a quien yo deba darle cuentas de lo que está pasando. Existen cuatro ministerios de penetración, de expansión. Uno de ellos es el de penetración. Aquí está. Yo no lo mencioné anteriormente porque de penetración social son equipos que se meten en grupos de drogadictos, en lugares, en cárceles, etcétera, etcétera. Si se dan cuenta, esto tiene que ver con ministerios de intercesión. O sea, yo no creo mucho en un ministerio que se meta a recuperar drogadictos sin tener intercesores. Esa es una ruleta rusa. O sea, la consecuencia natural, así como el profeta que ayuda a una persona puede ver lo que pasa en una ciudad, una persona que se mueve en intercesión territorial también sabe cómo recuperar a los perdidos. Están los ministerios de recuperación. Y están los equipos apostólicos, sí, que luego voy a hablar mañana un poquito de eso. Pero de estos cuatro, sí, tenemos el de intercesión territorial, que se darán cuenta que es el que requiere menos preparación, porque en el fondo, al haber sido una iglesia intercesora, al haber tenido profetas, esto es cuestión de
pocos meses, ¿sí? El Ministerio de Recuperación requiere tener gente que es una combinación de evangelistas con intercesores y profetas. El evangelista tiene compasión, ¿recuerdan? Mucha compasión. Entonces, los ministerios de recuperación giran en torno a eso. Por ejemplo, queremos meternos a recuperar prostitutas a la calle, ¿sí? Si no tengo evangelistas funcionando, ¿vamos a poder hacer un trabajo allá? O sea, si no puedo predicar el evangelio a cualquier persona, ¿vamos a poder recuperar gente que está atada al sistema de Sodoma? Como que no me cierra, ¿no? Ministerios de penetración social, por ejemplo, queremos meternos en la política, ¿ah? Queremos meternos en la prensa, queremos meternos en el trabajo de los medios. La iglesia está llamada a eso. La iglesia está llamada a recuperar toda posición en los reinos de influencia, pero tiene que haber acá una muy clara dirección de Dios para ocupar posiciones en este territorio. No es algo sencillo. Y por último, los equipos apostólicos, que es a donde en un momento voy a terminar dándoles un ejemplo, ¿sí? Al final, este resumen entre ministerios primarios, formativos, expansivos, desde sanidad hasta equipos apostólicos, es lo que, digamos, nos corresponde desarrollar en una iglesia sana gradualmente. Esto fácilmente se puede plasmar en una iglesia en 6, 7 años. O sea, le estoy hablando de algo que no es de 20, 30 años, ni de dos generaciones. O sea, es ponernos las pilas en la dirección correcta y esto funciona fácil. Una de las características de una iglesia sana es que se vuelve excelente malabarista. ¿Qué quiere decir? Estoy hablando de que para llegar a hacer esto, sigo haciendo esto, no dejé de hacer esto. Y cuando llego a esto, sigo haciendo esto y esto. O sea, una iglesia sana puede moverse sin ningún problema en todos estos ministerios. No es que ahora hacemos esto y ya no hacemos esto. No tiene sentido. No son reemplazables. Todos estos temas son permanentes. Se necesitan. Ahora, por el carácter y el llamado de cada iglesia, algunos van a ser más hacia un lado que a otro. Pero, por ejemplo, imagínense. Aquí le cae una persona donde Horacio, que necesita sanidad. Horacio no va a decir, hermano, ¿sabe qué? Tiene que irse a la iglesia del pastor Franco, porque aquí no hacemos sanidad. No funciona así. O sea, toda iglesia debe poder sanar. Toda iglesia debe poder activar. Toda iglesia debe poder... O sea, este es un malabarismo que nos va a llevar tiempo, pero va a consumir un equipo. Si no tengo un equipo para esta etapa, ¿cómo voy a tratar de hacer aquello? Por ejemplo, a mí me aterra cuando escucho a un pastor decir, vamos a abrir otra obra allá, y veo que la iglesia que tienen todavía está patas para arriba en muchas cosas, como dicen en el norte, o está incompleta. Digo, ¿cómo le vas a meter? O sea, se puede, a ver, todo se puede, pero sufre mucho la gente. Y en un espíritu de hablar de iglesias sanas, ya no podemos seguir cometiendo ese tipo de errores. Si nosotros reuniéramos todos los dones que hay mencionados en la Biblia, ¿sí? Y los cruzáramos con las funciones que hemos mencionado, ustedes verían muy fácilmente cuáles dones son más necesarios. Le voy a dar un ejemplo. El don de lenguas.
El don de lenguas me ayuda en sanidad interior. Solo si hubiera interpretación. ¿No? Si la persona está ahí en administración y tengo a alguien o sea, bueno, no sé cómo me ayude, a no ser que pueda haber más. ¿Me explico? En el tema de intercesión, ¿las lenguas son importantes? Sí lo son. Porque aunque no hay interpretación, alguien puede estar orando misterios dirigido por el Espíritu. Entonces, la casillita está encendida. En el tema de adoración, ¿las lenguas son importantes? Sí lo son. Y muchas veces, aunque no haya interpretación, en un momento en el que una persona empieza a adorar en lenguas, puede romper algo y se suelta algo. Entonces, sí funciona. Tenemos encendida la casillita. En el tema de educación, ¿las lenguas me sirven? Amigo mío, no enseñes hablando en lenguas. En el tema de evangelismo, vas a hacer asustar a la gente. En el tema de enseñanza a niños, no te conviene. En el tema de escuela de padres, no. Tienes que hablar en buen castellano y lentito. Despacio. Los papás se vuelven lentos para aprender. No se te ocurra hablarles en lenguas. Aunque algunos van a salir diciendo, tremendas las lenguas. ¿En la intercesión territorial sirven las lenguas? Sí. Muchas veces estamos en un lugar donde vamos a asaltarlo, tomarlo por asalto, y estamos en intercesión, estamos metidos ahí y estamos en una batalla tremenda, ¿sí? Casillita prendida. En el tema de ministerios de recuperación, no, definitivamente. En ministerios de penetración, no sé cuánto ganemos haciendo en lenguas. Y por último, en los equipos apostólicos, sí puede venir alguna palabra, dirección del Señor a un equipo que está entrando a una ciudad a través de lenguas, sí, sin duda. Ahora, esto en el caso de las lenguas. Entonces, pueden ver ustedes que la unción profética ahí tenía Antioquía la razón. Fe es un don, ¿sabían? Hay la fe y hay el don de fe. Nos sirve. Discernimiento de espíritus. Full tabla. Palabras de sabiduría para todo. Palabras de conocimiento para todo. Enseñanza. Profecía. Entonces, ¿hacia dónde quiere invertir? O sea, si solo mira, se va a dar cuenta hacia dónde tenemos que apuntar. No hay dónde perderse. Solo mirando este cuadro, yo sé hacia dónde tengo que dirigirme. Me gustó la pantalla, nunca la había visto tan grande, ¿eh? Ahora, si fuera Full HD sería mejor, pero 4K. No, y hay 5K, te cuento. 5K. Ahora, cuando yo hice esta tabla, la hice para mí. Para nuestro ministerio, queríamos saber hacia dónde tenemos que apuntar. Queremos producir algo que sirva para todos. Y entendimos por dónde el Señor nos estaba jalando. Entonces,
soy una persona que constantemente desafío la fe de los que caminan conmigo y les pongo en situaciones incómodas. Pero es que la fe no se puede aprender en periódico. O sea, hay que trabajarlo y hay que estirarnos y hay que... Y es un desafío para cada día, ¿no? Es luchado. Caminando juntos, nos damos cuenta que creemos más que ayer. Yo recuerdo cómo en los momentos más difíciles de la crisis económica argentina, viajamos tanto con los pastores de Argentina. Estoy seguro de que si sumaron cuánto invirtieron en cada viaje en esos años en que estuvo de presidenta la señora, la otra señora, se darían cuenta de que fue una locura. O sea, era una locura en un momento en el que ni habían dólares que ustedes se pegaran vuelos hasta España. O sea, viajáramos tanto. Pero hoy día ustedes pueden creerle cualquier cosa a Dios. Si lo hizo aquí, lo hace en todo lado. Ya no le tenemos miedo a nada. Y después de Israel, ahora estamos pensando ya en Mongolia y estamos pensando en África. Tenemos una cita en África el próximo año. Hemos dicho, vamos a ir a África, vamos a hacer esto, esto. ¿Por qué? Porque es que la fe no va a dejar de crecer. Y por ahí queremos ir a ver qué espíritu se opera en la luna cuando haya viajes hasta allá. No sé si lleguemos ahí, pero... ¿Acaso no dijo que íbamos a llenar la tierra? Pero me di cuenta que yo debo desarrollar mucho lo profético en mi vida, porque eso le sirve a todos. Entonces hicimos escuelas para pastores, escuelas para iglesias, con la única finalidad de que la gente se entrene, porque eso le sirve para todo. Hace 2 años hicimos una escuela para maestros. Escribe la visión, donde hablamos cómo recibir palabra, cómo trabajarla, cómo hacerla. O sea, ¿de dónde saco de estas cosas? ¿Qué necesitamos como iglesia? Entonces, yo creo que en el fondo, Dios nos está hoy día empujando a no dar golpes al aire. O sea, hoy día, realmente, hermanos, cuando ayer les decía, nos podemos parar sobre los hombros de Pablo, yo no estaba jugando. Creo que podemos pararnos sobre sus hombros y él no se molesta.

0: que ahí donde está haga un ejercicio un momento. Yo estimo que tiene donde registrar. Anote 5 puntos que usted, que resuma lo que usted tiene que hacer al salir de este lugar. Anote 5 cosas que usted debe hacer al salir de este lugar en relación a todo lo que hemos estado compartiendo hasta ayer. 5 cosas. Bien. A ver, Benjamín, escoge una de las pastoras de California que quiera compartir lo que escribió. ¿Alguna de ellas se anima?
1: Escribí en inglés, pero
0: no
1: voy a traducir.
0: Okay.
2: Enfocarnos en edificar la ciudad, ¿verdad? La ciudad de Jerusalén. Asegurar, crear la atmósfera, ¿verdad? Para que cada persona pueda conectar con el Padre y el Padre con ellos en la alabanza. Asegurar que cada parte del cuerpo esté funcionando en su propósito para la ciudad divina, ¿verdad? Tenemos que examinar lo que estamos haciendo en la congregación y deshacernos de cosas que no van a cumplir el propósito, ¿verdad? De conectar al Padre con ellos y a ellos con el Padre. Cosas de pérdida de tiempo.
0: No te sientes, Rubí. ¿Cuántos años tienes haciendo el ministerio tú?
2: 2011.
0: No, pero sé que estás en el ministerio muchísimo.
2: Muchos años, sí.
0: ¿Más o menos?
2: Como ya 25, ya.
0: Tú has estado en ministerios muy grandes.
2: Sí.
0: Has trabajado mucho, has trabajado con gente de la calle, has trabajado en discipulado, has trabajado en liderazgo, has hecho de todo.
2: De muchas cosas.
0: ¿Qué hiciste mal?
2: Parece ser que todo. Creo que, ¿verdad?, la cosa que hicimos correcto, ¿verdad?, es siempre amar al Señor sobre todas las cosas, ¿verdad?, que fuera eso la razón de nuestro existir y de todo lo que hacíamos. Hicimos muchos eventos, hicimos muchas cosas que parecían ser bien, ¿verdad? Nos ocupamos en muchas cosas buenas, pero no en lo correcto. Y ahora lo entendemos, ¿verdad?, que pasó mucho tiempo antes de que descubriéramos de que todo lo que hacíamos quedaba en nada la mayoría del tiempo.
0: Está escuchando, ¿sí? Ahora, cada lugar es diferente,
2: sí,
0: en su ambiente, pero la gente necesita lo mismo en todas partes.
2: Así es.
0: A veces caemos en el error de que, no, es que aquí es distinto. Mire, Santiago es diferente. No, es igual a cualquier ciudad. Por una razón, porque los problemas de las personas son los mismos, en todas partes. En todas partes. Ahí no hay diferencia. Tú has estado en ministerios que se movían con milagros, con misericordia, en
2: Así
0: todas
2: es.
0: Las áreas.
2: Sí.
0: Y ciertamente el amor de Dios estaba ahí delante, jalando a la gente.
2: Así es.
0: La iglesia americana es una iglesia que ama mucho a Dios.
2: Sí.
0: Sin duda. Pero no hay entendimiento de lo que de verdad deben hacer.
2: Así es.
0: Debe hacer. De la lista que tú haces, ¿puede leer otra vez la primera, por favor?
2: Sí. Asegurar, ¿verdad?, edificar la ciudad.
0: Asegurarnos, ¿cómo lo has puesto en inglés?
2: Focus on edifying his city.
0: His city. Yeah. Enfocarnos en edificar su ciudad.
2: Así es.
0: Esto para que no caigamos en el error de que está hablando de hacer algo por la ciudad. Tú estás en San Diego, California.
2: Sí, sí, sí.
0: No en San Diego, sino enfocarnos en edificar su ciudad.
2: Así es.
0: Sí, ciudad. Ahora, esto es muy interesante, ¿sí? Porque en el fondo todos tenemos una imagen de lo que es un ministerio. Hasta hace unos años, pocos años, yo te conozco el 2000, un poco antes del 11 quizás,
2: sí,
0: no sé.
2: Como el 11, sí.
0: ¿Cuál era tu modelo de una iglesia exitosa?
2: Bueno, en verdad, la iglesia pentecostés, por decir, ¿verdad? El mover del espíritu, pensábamos, ¿verdad? En todo. ¿Verdad? Crecía la iglesia, el avivamiento, cosas, ¿verdad?, de que son preciosas, pero a la larga son muy temporadas, temporal.
0: Duran poco.
2: Sí.
0: La gente cae al piso, se levanta y sigue su vida. La gente recibe los dones, los goza, se alegra y sigue su vida.
2: Sí.
0: ¿Estamos?
2: Sí. Muy pocos que se quedan allí, en esa continua fuente.
0: Correcto.
2: ¿Verdad? Entonces, al pasar de los años, yo volteé para atrás y noté de que los que pensaba que estaban en la fuente, no estaban.
0: Wow.
2: Estaban allí, pero no estaban en la fuente.
0: ¿Está viendo? Gracias, Rubí, gracias. ¿Puede llevar el micrófono, Walter, un minuto? ¿Puedes ponerte de pie, Walter? Walter, ¿tú has conocido al Señor hace cuántos años?
3: 30.
0: Por favor, el micrófono.
3: 30.
0: 30 años. 30 años. Ahora, tú tenías un modelo de lo que era una iglesia normal. ¿Cuál era el modelo que tenías?
3: En una iglesia con un discipulado.
0: Ajá.
3: Con una adoración dentro de todo libre. Uh-huh. Y sin tiempo para que termine la reunión.
0: Okay.
3: Y salir a evangelizar.
0: Evangelizar. De hecho, tú te presentaste a mí como evangelista hace muchos años.
3: Sí.
0: Sí. Treinta años después. ¿Cómo ves la cosa?
3: Que no funciona, no alcanza con eso. Hay que avanzar a lo nuevo de Dios, ¿no? Sin voz profética, porque en las iglesias donde yo estuve no había una voz profética, no terminábamos de avanzar, dábamos vueltas en un solo lugar, ¿no?
0: Espera, no vamos a decir qué iglesias, pero hasta donde yo entiendo, sí habían profetas que llegaban y profetas muy fuertes. De hecho, creo que era la iglesia más visitada por profetas.
3: Sí, pero para un culto, para un evento, ¿no? Para después seguir esa palabra directiva.
0: ¿Está oyendo? Para una escuela, para un evento. No seguían la palabra directiva. O sea, tú recibes profetas de peso, se da una palabra en un culto y luego todo vuelve
3: a la normalidad, claro.
0: ¿Y qué es la normalidad?
3: Y el culto era lo central, había un mover de Dios muy fuerte, muy lindo. Algunos.
0: ¿Qué significa un mover de Dios fuerte y lindo?
3: Y que era palpable la presencia.
0: No seguían la palabra directiva. O sea, tú recibes profetas de peso, se da una palabra en un culto y luego todo vuelve
3: a la normalidad, claro.
0: ¿Y qué es la normalidad?
3: Y el culto era lo central, había un mover de Dios muy fuerte.

0: Que había recibido.
1: ¿Y qué pasó con, al pasar los años contigo? ¿Me aumentas un puntito el volumen del micrófono del mío, por favor? ¿Por qué no te quedas quieto ahí? Háblame de ese techo. ¿Qué significa ese techo?
0: Y que, vuelvo a repetir lo mismo, ¿no? Después de todo lo que viví y ahora entendiendo todo el proceso que estoy pasando, el no tener una dirección, no saber qué hacer con lo que tenemos, saber que tenemos algo, pero no sabemos para dónde ir, seguimos dando vueltas sobre lo mismo y creemos que ese es el fin, que ese es el todo, ¿no?
1: ¿Le suena conocido con la historia de Israel en el desierto?
0: Claro.
1: Tenían todo, tenían la presencia. Y estábamos con un, ahora en este viaje, con un guía jordano en un cierto momento, y él nos dijo, el pueblo de Israel estuvo perdido 38 años, y le hicimos una corrección, no estuvo perdido, nunca se perdió Israel, nunca se perdió, ellos sabían dónde tenían que ir, el asunto era que no querían ir, ellos no estaban perdidos, porque la nube los guiaba. Pero la nube no te va a guiar donde tú no quieres ir. La nube solamente te va a conducir a donde tu fe te permita llegar. ¿Entendió eso que estoy diciendo? Si tú crees que Dios no te va a permitir cruzar el río, la nube no va a pasar el río. Porque si pasara, generaría en ti condenación. Entonces, en el fondo, somos nosotros quienes le ponemos el límite a Dios siempre. Walter, seguramente que tú eres parte de toda una generación de creyentes que conocieron un modelo de iglesia. Hasta donde yo me acuerdo y te conozco, una iglesia normal es una iglesia que todo el tiempo está recibiendo gente nueva. Estamos evangelizando todo el tiempo. Eso es bueno, ¿sí? ¿Estamos de acuerdo que eso es bueno?
0: Sí.
1: Pero.
0: Pero si solo la evangelizamos y le damos un discipulado para solucionar las cosas del día y no le damos visión, no llegamos a ningún lado. O sea, lo que yo entendí en este tiempo es que di vueltas muchos años sobre algo que era bueno, pero que era para un tiempo y había que seguir. O sea, recibir eso y seguir.
1: ¿Cuántos pastores aquí están levantando la mano, que están esperando o están pidiendo al Señor que traiga gente nueva a la congregación? ¿Quieren crecer? Levante su mano. Honestamente. Ok. Ahora, la gente que hoy día tienes en la congregación, los líderes, los hermanos que se reúnen, ¿saben dónde la iglesia está yendo? ¿Y saben cómo llegar? ¿Saben lo que tienen? ¿Los recursos que tienen? ¿Saben cómo usarlos? Si la respuesta es todavía no, tampoco está listo para recibir gente nueva. Porque la gente nueva lo que provoca es mucha distracción, ¿correcto?
0: Claro, y mucho recambio.
1: Explícame qué es recambio.
0: El recambio es que vos tenés siempre, supongamos, 1,000 personas, vas a la otra reunión, hay 1,000 personas, pero no son las mismas.
1: Gente, pero siempre ves llena la cosa.
0: Exactamente. Y eso te puede engañar decir que estamos en éxito, entre comillas, ¿no? Que la cosa va bien y no va bien. Porque si las escuchas a las personas, las ves que están destruidas y saltan en la reunión o están felices, pero salen de ahí y no saben a dónde ir. Esa es la clave para mí, es esa, no saber a dónde ir.
1: Tú has estado en una iglesia que tenía miles.
0: Sí.
1: Cada semana.
0: Sí, y estuve antes de los miles, el día de los miles, o sea que explotó aparentemente. Y
1: ¿qué pasó con la gente de tu generación? ¿Le ha pasado lo mismo que a ti?
0: Sí, y justo en este tiempo, todos los que éramos de nuestra generación, que fuimos los primeros en vivir lo que pasó, es como que nos jubilaron, por decirlo así, ¿no? Buscaron gente nueva porque eran más jóvenes y a nosotros de a poquito nos fueron sacando de los servicios, todo, y bueno, muchos se fueron. En realidad se fueron casi todos, quedaron uno o dos de los que yo conozco. En busca de un destino, ¿no? los que salieron bien.

0: buscaron algún hombre de Dios que les dé cobertura o autoridad, y otros salieron mal, enojados, dolidos, ¿no? Por lo que pasó.
1: Si el espíritu se movía tanto, porque era evidente que se podía palpar la
0: Sí,
1: presencia del Señor.
0: yo he visto cosas que no me las contaron, las vi.
1: ¿Por qué la gente no supo tomar decisiones?
0: No entendíamos lo que pasaba, éramos niños, ¿no? O sea, éramos niños con juguetes nuevos, felices, pero jugábamos nada más, por decirlo así, ¿no? No teníamos la madurez para decir esto es para. Pero bueno.
1: Wow. Gracias, Walter. He querido empezar esta mañana escuchando un poco lo que algunas personas van a hacer al salir. La verdad, todos somos muy bombardeados por los medios. Hoy día no vivimos en una isla, o sea, puede que vivas en un lugar muy chiquito del Chocó, pero hay cable. Y si hay cable, hay canales de todo el mundo. Y si hay canales de todo el mundo, hay televangelistas de todas partes. Entonces, no existe lugar aislado. Y todo esto, todo lo que se genera es, hay una influencia de medios muy fuerte. O sea, si yo tengo una estación de televisión, voy a proyectar un modelo de iglesia por las prédicas, por la enseñanza. Que esa iglesita que allá está, no tiene medio, simplemente va a recibir, no va a dar. ¿Me entiende, verdad? Entonces, hoy día, todos los pastores tienen un modelo de lo que es una iglesia exitosa. Lo interesante es de que uno se da cuenta muchos años después de que la definición de éxito que ellos tenían no es la definición de éxito que el cielo tiene. Estoy diciendo, no es el problema ser una iglesia grande. Ni es el problema tener los dones del Espíritu Santo, ni es el problema tener amor para hacer las cosas para el Señor. Todo eso tiene un lugar y es bueno. El problema más grande es no tener dirección. La dirección determina dónde voy a terminar mi camino. En esencia es eso. ¿Estamos de acuerdo? ¿Se entiende? En pocas palabras, con lo que tú estás haciendo, ¿dónde vas a llegar? Ese es el punto. El gran problema es que cuando uno llega, difícilmente tiene tiempo de corregir, porque gastó todo lo que tenía para llegar. ¿Se entiende lo que estoy diciendo? Tenemos combustible para un viaje, no para dos. Entonces uno tiene que estar seguro de esto. Ahora, en los primeros años de nuestra vida en el Señor, todo lo que les estoy compartiendo era la palabra que nosotros compartíamos. Esto que les estoy compartiendo para nosotros, es tan viejito, tiene telarañas. O sea, mi esposa de 18, de 20, de 22, yo de 23. Nos gastábamos tardes enteras hablando de Cristo en nosotros. Este era nuestro tema. Entonces, por ejemplo, llegábamos temprano a la congregación y había una cafetería en la congre, por decir algo. Entonces nos sentábamos y empezábamos a hablar acerca de Génesis 28. Y ahí se acomodaba uno, se acomodaba el otro, se acomodaba otro. Y ya eran 3 horas. Cada semana compartíamos algo entre nosotros porque era un tema que nos cautivaba. O sea, entender a Cristo para nosotros fue todo, fue boom, fue todo. Y componíamos canciones. Había un muchacho en especial que tenía un don de composición tremendo. Compuso en esos 2 años que trabajamos mucho cerca de 50 canciones. Y todas hablan de esto, de Cristo, Cristo profundo en nosotros. me acuerdo una canción que dice: la realidad en ti es la vida, la novedad de vida de tu resurrección. La realidad en ti es la vida. Eres mi eterna fuente. De ti he bebido hoy. Tu promesa está viva en mi interior por siempre. Garantía de mi eterna salvación. O sea, eran letras que, o sea, yo no cantaba alabaré, alabaré. O sea, las cosas que cantábamos eran esas. Porque era lo que estábamos estudiando. O sea, no estoy queriendo ser burlón de alguien que lo haga. Por favor, quiero que me entiendan. Simplemente que cantamos lo que sabemos. Y no habían canciones para lo que sabíamos. Le pedimos al Señor que nos mostrara. Ahora, mi esposa está aquí en primera fila, yo estoy aquí. Nunca nadie nos discipuló. Nunca nadie se tomó el tiempo de sentarse y decirnos: chicos, a ver, vengan. Ustedes están de novios, creo, sí, ¿verdad? A ver, cuéntenme. Nadie. Pero nuestro tema era uno. Entre aciertos, cabezazos, problemas, peleas en mi casa, el único creyente en su casa, muy duras luchas para poder ser fieles con Dios. Nuestro tema era Cristo. Cristo. Y nos metíamos en tremendos líos. Por ejemplo, tratar de conseguir material que hable de esto. No había. ¿Dónde consigues material que hable de esto? Entonces nos metíamos en cada problema por tratar de conseguir ese tipo de cosas y no era fácil, no había. Entonces yo recuerdo que ya estudiando en la universidad tuvimos un grupo, es lógico, no podíamos dejar de hablar de esto. Entonces cada espacio que había o teníamos, por ejemplo, estudiamos programación, sistemas, todo lo que tiene que ver con computadoras, y habían pues muchas tareas, pero nos reuníamos, hacíamos algo y luego compartíamos la palabra, y era otra vez, ¿no? Que ya estoy, Jesús esto, y lo que dice estudiar Colosenses, ay, estudiar Colosenses es impresionante, es uno de los libros que más profundiza, que es Cristo. Y ahí, ¿no? ¿Verdad? ¿Qué hacemos? ¿Qué hablamos? El día en que leímos Juan y entendimos Juan cuando habla: el que ve al Padre ve al Hijo, ¿verdad? Ahí salió otra canción, ¿no? Vean de qué país nos fue dado el amor del Padre para ser llamados hijos de Dios. Quien ha visto al Padre, al Hijo ve; quien tiene al Hijo, al Padre también. Cuando entendimos que Jesús es el creador de todo, Colosenses: en ti, por ti y para ti, todo fue creado para ti, lo visible, lo invisible. Entonces, ¿por qué? Porque no era suficiente leerlo, no era suficiente, era experimentarlo, era cantarlo. Entonces pasaron los años, nos casamos, y por cosas del destino, Dios empezó a ponernos contactos con gente de Estados Unidos. Entonces la primera vez que yo tengo contacto con gente de Estados Unidos es en el año 98, y a partir de eso se generaron varias cosas. Llegó un momento en que inclusive recibimos en Bolivia profetas. Llegó un equipo de profetas bien, bien especial, eran como 4 o 5 personas, una con su sofá, otra persona, de esas que te miran y con unos tremendos anillos en la mano diciéndote: Señor, una cosa así, ¿no? Claro, es que hay profetas y profetones, entonces eran profetones. Entonces llegaron y nos sentamos a sus pies para escuchar, nos sentábamos a escucharles. Y fue rico, ahí recibimos las primeras palabras, etcétera, proféticas en sí, pero algo no cerraba. Como que había mucho ruido, no sé si conoce el dicho, pero pocas nueces. Como que las prédicas sonaban eso, no sonaban a buffet vegetariano. Puras ensaladitas. Y nosotros pues ya nos habíamos comido chuletones. ¿Cuál era el chuletón? Cristo. Entonces, cuando nos daban prédicas donde, ay, pues te sientes mal, mira, tienes que ver esto, tienes que perdonar, ok, bla, bla, bla, bla, bla, listo, ok. Y ahora el Señor te dice, yo te restauro, y te dice, en los próximos 3 meses te levantaré, y nosotros miramos, ok, wow, hurra, amén, amén. O sea, ¿y dónde está Cristo? Entonces parecíamos raros, de hecho teníamos fama de ser los raros. No, ay, esos son bien raros. ¿Por qué éramos los raros? Porque si no había en una enseñanza Cristo presente, eso no servía. Entonces literalmente nosotros podíamos pararnos e irnos. Ah, está perdiendo el tiempo acá. Porque lo que estoy escuchando es humanismo. Lo que estoy escuchando es pensamiento positivo. Lo que estoy escuchando simplemente, ¿por qué? Porque hace que el hombre mire, se mire a sí mismo, no mira a Cristo. Mi única esperanza de ser salvado es mirarlo a Él. Entonces, ¿por qué hacen que mire mi problema? ¿Por qué hacen que mire esto? ¿Por qué me dan 3 pasos para salir del hueco? Lo que yo necesito es mirar a Cristo y mirarme en Él. Si no me encuentro en Él, nada sirve, estoy perdido. Entonces, ese era así de drásticos éramos. Ahora somos maduros y calmados. No, en ese tiempo, sencillamente, pues, hasta luego, puf, o alguien venía a querernos poner la mano y puf, yo agarraba la mano y le decía, pasa hermano, aquí estoy bien, tranquilo. Porque yo quería ver que la persona que me iba a poner las manos tenía más Cristo de lo que yo tenía. Yo no veía a Cristo en su vida. Entonces hacía que, paso. Gracias. No, no, no, no, no, gracias. Sonaba orgulloso, no era orgullo. Sencillamente que el haber comido chuletas desde muy chiquitos hizo que teníamos buenos caninos. Eso era todo, o sea, eso era todo. Quiero que entiendan, no es... Cuando tú acostumbras tu estómago a una dieta, a la larga, esto va a determinar lo que tú apruebas o desapruebas en tu alimentación. Es básico. Entonces, yo recuerdo cuando nos bombardeaban los profetas, y muchos profetas querían trabajar con nosotros, y nos hablaban, y nos llegó gente millonaria. Una vez nos llegó un millonario, un profeta millonario. Tremendos, o sea, terrible. Pero ya, o sea, no hay más. Hoy día, o sea, y le comento esto para que entienda un poco de que en realidad esto que le estamos compartiendo no es nuevo. Es tan viejo que está en la palabra que fue escrita hace 2000 años. O sea, no es nuevo. Pero la gente se deja encandilar con las luces del show. Entonces la congre maravillosa y racatada, la presencia está aquí. Espera un ratito. Hay una característica que evidencia que la presencia está allá. ¿Cuál? La gente se da cuenta de su condición. Esa es la señal de que la presencia de Dios está en un lugar. Ejemplo, Isaías está ministrando al Señor y ¡fum!, se le abre el cielo. ¿Qué es lo primero que dice? ¡Ah, miserable de mí! ¡Pum!, cae al piso. Soy un hombre de... ¿Cómo se dio cuenta de eso? La presencia de Dios. La presencia de Dios se puede confundir con señales. Y estoy diciéndole que yo amo las señales del Espíritu Santo, por favor. Son maravillosas. Escuchar, ayer tuvimos lenguas, que es riquísimo. Nos equipa, nos fortalece. Pero si no entendemos exactamente lo que está detrás de eso, nos quedamos con el paquete vacío. Todos queremos señales. ¿Para qué? Entonces, claro, igual que ustedes, pastores, yo decía, queremos una congre llena con muchas personas, etcétera, etcétera, etcétera, etcétera. Pero tú sabes cuánta gente quiere conocer a Cristo y cuánta gente quiere ser rico. O lo digo fácil, ¿cuánta gente quiere conocer a Cristo y cuánta gente quiere salir de sus deudas? Hago un seminario conociendo las profundidades de Cristo y ponga otro al lado, 3 pasos para la libertad financiera. Va a ver dónde va la gente. ¿Por qué? Porque la gente se mueve por su necesidad. Entonces el gran distractor en todo esto es lo que yo necesito. punto es ese, lo que tú necesitas probablemente no es lo que necesariamente Dios necesita de ti. ¿Se entiende lo que estoy diciendo? Ahora, al pasar los años, o sea, tú vas a ver que han venido muchos movimientos, ¿sí? Y en el fondo, yo he conocido ministerios muy fuertes, con señales muy fuertes. He estado con gente que ha resucitado, que ha sanado, es maravilloso. Pero, ¿sabe? Yo me pego a los ministerios donde veo que hay un contenido de Cristo en lo que ellos son y en lo que ellos hacen. De Cristo. No del amor de Dios solamente, porque aún eso se puede falsificar muy fácilmente. No con mala intención, simplemente que el amor esté en nosotros. ¿Quién no le gusta ser amado? Entonces, yo puedo ver hoy día de que Dios nos guardó de muchos errores, porque a nosotros nos ofrecieron muchas cosas al pasar los años. Y les digo, estuve en congregaciones de 5,000 personas predicando y congregaciones de 20 personas. Y en realidad el problema siempre es el mismo, la gente no sabe a dónde está yendo. Lo triste es esto. La casa de Dios y puerta del cielo, que es Betel, está en un lugar por una razón. Y cada persona que llega ahí adquiere conciencia de quién es y qué Dios quiere de él. Entonces, es ahí donde yo me cuestiono, está en una congregación tremenda, pero ¿será casa de Dios? Entonces digo, no creo que lo sea, y ahí la gente me separaba y me tiraba tomates. ¿Por qué? ¿Por qué dice eso, pastor? ¿Usted quién es para juzgar? Es que si fuera casa de Dios y fuera puerta del cielo, la gente diría, terrible lugar es este. La gente no tiene idea de lo que tiene que hacer. Si se dan cuenta ustedes, ese día Jacob sabe del diezmo, sabe de lo que tiene que hacer, habla de la provisión de Dios, habla de volver a ese lugar. O sea, en esa noche que pasó ahí, en esa noche se le aclaró la vida. Se le resolvieron todos sus problemas. ¿Quién lo ministró? ¿Quién le hizo sanidad interior? ¿Quién lo sacó de iniquidad o cautividad? ¿Quién estuvo para pastorearlo? En el fondo, por ejemplo, yo defiendo mucho el discipulado. Pero yo creo que cuando la gente se conecta con Cristo, ni siquiera eso es necesario. A ver, se lo pongo fácil. ¿Cómo discipuló Jesús? ¿En qué momento se sentó con alguno y decirle, a ver, cuéntame, Juan, ¿cuáles son tus problemas? Deme un solo ejemplo en los que alguno de ellos, de sus 12 discípulos, haya tenido la oportunidad de sentarse y contarle lo que le molestaba a Jesús. Ah, pues es que él sabía todo. Bueno, muéstrame un ejemplo donde él esté tocando otra cosa en la vida de ellos. Que no sea un solo tema. ¿Cuál? La falta de fe. Entonces, si usted me dice que cree en el discipulado, le digo, sí, creo en el discipulado. Pero hay que redefinir lo que es discipulado. Porque si es enseñarle la Biblia a la gente, dejemos de llamarle discipulado. El discipulado, si es que Jesús hizo alguno, fue caminando. Y dejándoles a sus discípulos que prueben, que ejerciten, que pongan la mano, que no les funcione la oración. Soltándolos, enviándolos, empujándolos. Ese fue el discipulado que les dio. No los sentó y les dijo, chicos, les quiero... ¿Me entiende? Entonces yo creo que la iglesia, mientras menos Cristo tenga, más cosas humanas va a necesitar para ensamblarse. Vamos a necesitar mejores salmistas, vamos a necesitar intercesores más fuertes, vamos a necesitar profetas que se levanten. Pero mientras más Cristo tenemos, menos necesitamos del hombre. Porque Cristo nos conduce. Y Él va a soltar la voz profética, aún en los niños. Él va a levantar intercesores de las piedras, si es que no hubieran. ¿Por qué? Porque Cristo es tan presente, tan real. Entonces uno habla con los pastores y me dice, ay, pastor, mi problema es que yo no tengo intercesores. Mira, tu problema es que no tienes Cristo en la iglesia. Porque no te va a dar un seminario de intercesión, no te va a dar lo que viene del cielo. ¿Y qué es lo que viene del cielo? La presencia de Cristo. ¿Y sabes por qué no tienes a Cristo? Porque no lo anhelas. Porque amas lo que tienes, te gusta mucho. En algún momento te tiene que dar náuseas todo lo que has hecho. Y estoy hablando no de que son gente inmoral. Yo trato de cuidarme mucho de caminar con pastores inmorales. Yo podría decir que la gente con la que tratamos de caminar es gente justa y recta y pura. Pero aún así, en algún momento tú te dan náuseas todo lo que has hecho. Porque nuestro sistema, el sistema del Espíritu, rechaza todo aquello que no es Cristo. Lo rechaza. Entonces, podemos esforzarnos y atender a la gente muy bien. Y por favor, háganlo, sigan haciéndolo. Pero si Cristo no se empieza a manifestar de una forma más profunda en la vida de la gente, todo lo que hagan va a terminar, como Walter decía, o como nos decía aquí Rubí, va a terminar uno diciendo, todo está mal. Aunque, qué contradicción, ¿verdad? Aunque hicimos cosas buenas, ¿por qué terminó mal? Entonces, ¿qué les digo? Yo probé de todo, tuve programas de televisión, tuve programas de radio por años, cada día yo tenía programa de radio. Me maté haciendo eso. Tenía un estudio de grabación en mi propia casa para no tener que ir al programa de radio cada día. Mandaba las cintas cada semana. Hicimos televisión, cada sábado teníamos programas de televisión. Seminarios, entrenamientos, llámele lo que quiera. Congresos, hemos estado haciendo campamentos juveniles. Y hoy día solo hago escuelas. ¿Por qué? Porque esto funciona. Hoy día, cuando tengo que sentarme y administrar mi tiempo, me doy cuenta que lo que más rinde en el fruto final es este tiempo, juntos, sentados, compartiendo un largo tiempo. Y no digo que no hagan programas de radio, háganlos, por favor, si pueden, háganlos. Y alguien le va a llegar, sí, alguien le va a llegar. Sí, aunque un alma que se convierta vale el mundo. Sí, yo sé, ese era el estribillo de los evangelistas de los 50. Y lo entiendo. Y debemos tener ese corazón de misericordia. El asunto es esto. Si es Cristo quien nos está llevando a hacer eso, sigámoslo haciendo. Pero si es solamente la inercia del ministerio, en algún momento nos vamos a cansar de todo. Nos vamos a cansar de subir a los volcanes, nos vamos a cansar de adorar proféticamente, nos vamos a cansar. Porque todo lo que el hombre produce, cuyo motor no es Cristo, termina asfixiándonos. Entonces, en el fondo, no se trata de, pastor, ¿qué es bueno hacer y qué no es bueno hacer? No se trata. No existe una regla para eso. Solo creo que hay un absoluto. Es Cristo en nosotros, la esperanza de gloria, el que opera el querer como el hacer. Amén. Si Cristo no está en mis líderes, puedo darles el mejor coaching, el discipulado, puedo estar con ellos mañana, tarde y noche, puedo activarlos, nada va a funcionar. Ellos tienen que anhelar estar en las profundidades de Cristo. Entonces, ¿qué pasaba? Por ejemplo, yo iba a dar un seminario, y porque empezamos a dar seminarios muy jovencitos. Y venía uno de los líderes y me decía, pastor, aquí en la iglesia, mire, estamos pasando por esto, por esto, por esto. Y las cosas que me contaba, sus problemas, eran básicos. O sea, si él solo hubiera sabido la Biblia, hubiera salido de eso. Entonces yo los escuchaba y decía, ¿cómo son líderes? O sea, internamente, ¿sí? ¿Cómo pueden ser líderes? No saben nada. El famoso tema, no puedo perdonar. ¿Cómo le ayudas a una persona que te dice no puedo perdonar? Una sola cosa necesita esa persona. Más Cristo. Eso es todo lo que necesita. Necesita sumergirse más en Cristo. Y el perdón va a ser algo natural. Sin darse cuenta, esta persona va a haber superado eso. Háganlo sin Cristo. Hay 1000 recetas para el perdón. Es que es así. Eso pasa con las finanzas, eso pasa. Entonces yo, la verdad, decía, padre, ¿qué es la iglesia? O sea, vengo escuchando cada cosa tan básica. No era gente que te decía, mire, estamos aquí y hemos visto esto y en la ciudad hemos encontrado esto y resulta esto y no sabemos qué hacer. Wow, esta gente sí está metida en un problema. Eran cosas básicas. Creo que el pastor está en pecado. ¿Qué debemos hacer? A ver, ¿qué debemos hacer? Biblia. Vayan con dos ancianos en privado y díganle, sabemos esto, esto. Si la persona reitera, háganlo con otra. Y si reitera, háganlo públicamente. Biblia. Es todo, es Biblia. Ah, pero así lo hago. ¿Y para qué cree que la Biblia? ¿Cree que sugerencias? O sea, ahí está lo que debes hacer, no hay más. ¿Está seguro que está en pecado? Sí, lo he visto. Listo, haz eso. Toma dos ancianos y ve con él. Ay, no, pero es que yo como al pastor. Entonces cállate la boca y no molestes. O sea, ¿qué quieres? ¿Que yo vaya y lo confronte? Yo no lo he visto. ¿Puedo acusar a este hermano? ¿Tú lo has visto? Sí, pero solo soy una ovejita. ¿Ves? No tiene a Cristo. No es una ovejita, es solo una ovejita, pero está juzgando al pastor. Y puede que sea cierto, puede que esté en pecado. Pero si esa persona descubre quién está en Cristo, él va a ir y le va a decir, ¿qué pasa contigo, hombre? Pero no lo puede hacer, entonces me pone a mí como caballito de guerra, me dice, usted vaya, diga, yo no, yo soy invitado, he venido acá, yo no voy a hacer meterme en ese cuento. O sea, si el Espíritu Santo no le está ayudando a entender a este hombre que está mal, ¿crees que Fernando le va a poder ayudar? Es absurdo. Entonces, a eso me refiero con algo básico. ¿Qué faltaba? Es que yo no tengo cobertura, por eso me pasan estas cosas. ¿Tú crees que en nuestra vida tuvimos cobertura? Una sola vez pedimos cobertura, el año 2005-2006, para meternos en una guerra territorial que era muy fuerte. Y aclaramos, es una cobertura para guerra espiritual. Sentíamos que nos faltaban recursos y necesitábamos una persona que tenga una estatura en el espíritu más grande que nosotros. Y le dijimos, necesitamos que ustedes, este matrimonio nos ayude. Y nos ayudó. O sea, aún mi solicitud fue específica. Por esto necesitamos. Y para mí cobertura no era alguien que estaba arriba. Era alguien que estaba a mi lado, que podía impartirme de las victorias y de la estatura que a mí me faltaba. Y fue eso. Y nosotros sentimos cómo eso, pum, nos posicionó en otro nivel y empezamos a guerrear. Entonces, pero la gente te dice, no, sabe que estamos perdidos, que no tenemos cobertura. ¿Y qué es el Espíritu Santo? Ay, pobrecito, no tiene el Espíritu Santo. O sea, ¿cómo lo manejas? Entonces, es que esas son las mentalidades del hombre caído. Ah, él está bien porque su pastor es un apóstol. Yo no tengo a nadie. Entonces, ¿y qué es Dios? ¿Qué es Cristo en nosotros? ¿De dónde hemos sacado ese cuento de la cobertura como un requisito para ser efectivos en el ministerio? ¡Es falso! Esas son alianzas que hacemos en el Espíritu para conquistar 1 a 1,000, 2 a 10,000. Por eso caminamos en equipo. Pero en el fondo nadie necesita más que ¿qué? Cristo. Esa es la verdad. Pero hoy día se está construyendo otro tipo de pirámide, que son las pirámides apostólicas, solamente con el cuento este de que estar bajo la autoridad de alguien te hace más fuerte. Y no es cierto, todo eso es cuento. Lo que tú ves ahí detrás de eso es una persona que no conoce la Biblia y que tampoco tiene la profundidad de Cristo. Se come todo. Entonces, obviamente, hermanos, obviamente, yo sé que lo que le estoy diciendo me gana enemigos, ¿sí? Pero hace tiempo que no quiero amigos que no vengan del Espíritu. O sea, ese tipo de engaños nos han hecho mucho daño. ¿Pero tú crees en la cobertura? Sí, la creo. Como alianza estratégica para avanzar más rápido. Pero no como sustancia vital. O sea, mi vida no depende de mi pastor. Mi vida espiritual depende de mí. De nadie más. Ay, pues sabe que mi pastor está en pecado, entonces yo también caí. Pero ¿usted puede creer que eso me lo han dicho ancianos? ¿Qué se puede esperar? Todos hemos caído porque nuestra cobertura cayó. ¿Qué? ¿Dónde está el celo del Señor? ¿Dónde está la obra del Espíritu en nosotros? O sea, que tu pastor murió en la cruz y no resucitó y te tiras del puente, no entiendo. Pero para que usted vea la manera en que el hombre estructura sus engaños. ¿Por qué? Porque le falta una revelación de Cristo. Eso es. La iglesia, llámese Antioquía, llámese Jerusalén, la iglesia sana, está establecida sobre una roca firme. Si no encontramos esa roca, usted puede poner todo tipo de banquito, se le va a vencer, se le va a romper, se le va a quebrar. La única cosa que sostiene el peso año tras año es esa roca probada, angular, de cimiento estable. El que creyere no se apresure. Si va a caminar con alguien, que esa persona tenga más Cristo que usted. Si no, déjese de tecnicismos burocráticos y camine solo. Porque es Cristo lo que nos va a sostener al final. Le voy a dar un ejemplo. Quiero que imaginemos algo. A ver, Franco, usted me va a ayudar. Dale el micrófono, por favor. Imaginemos esto, por favor, todos. Si tuvieras que predicar el Evangelio a Saulo de Tarso, quiero que me digas, ¿qué le predicarías? A ver, piensa lo que te estoy diciendo. No, quiero que escuche lo que le estoy diciendo, por favor. Si tuvieras que predicarle el Evangelio, mañana va a entrar Saulo a tomarse un café al frente, ¿qué Evangelio le presentarías a él?
2: Voy a escoger bien mis palabras. Aló. Sí. Voy a escoger bien mis palabras. Conociendo lo que conozco de la palabra, le predicaría a Cristo crucificado. Que es lo único que importa.
1: Ahora, tú sabes que él tiene una idea de Cristo crucificado.
2: Absolutamente.
1: Y más o menos la idea es... Es un hereje que está destruyendo la fe del pueblo de Israel.
2: Pero el Evangelio de Cristo es poder de Dios. Uh-huh. Aun cuando tu propia vida se termine, pero es poder de Dios para salvación. Y es lo único que hay poder.
1: Ajá, ok. ¿Cómo le presentarías el Evangelio a Pedro? ¿Crees que sería diferente?
2: No, técnicamente no sería diferente.
1: ¿Te parece igual Pedro y Saulo?
2: No, no son iguales.
1: ¿Dónde está la diferencia?
2: En el conocimiento que tiene Pablo o Saulo, y en la sencillez que tiene Pedro en cuanto al conocimiento. Pero los dos necesitaron de una experiencia única, Cristo.
1: Ahora, ¿te imaginas un... ¿cómo le diría...? Juguemos un poco, ¿eh? ¿Cómo le diría un predicador actual que predique el Evangelio en la plaza a Saulo? A ver, arrepiéntete de... A ver, ¿qué le diría? No, digo. ¿Has escuchado alguna vez a los evangelistas de las plazas? Y por favor, qué lindo trabajo hacen y creo que la gente... O sea, a ver, un ratito. Escúcheme. Si él dice... Usted que está en el alcoholismo, es que porque hay gente que está en el alcoholismo, por favor. Y escucha uno eso y dice, wow, yo necesito eso. Usted que está en adulterio, venga el Señor. Sí, ¿verdad? Y en la plaza pasa gente que está así.
2: Claro.
1: Eso me refiero, no estoy queriendo ser peyorativo. ¿Qué le diría este evangelismo evangelista a Pablo?
2: A Saulo. Tú que has sido asesino.
1: Claro. ¿David no lo fue?
2: Sí.
1: te hago fácil la cosa, Franco. Escuche. Escúcheme. No había persona que le pueda predicar el Evangelio a Saulo.
2: Solamente.
1: No había.
2: ¿Verdad?
1: Por una razón. Porque él era un hombre temeroso de Dios, que se guardó desde su juventud de los pecados de su casa, que caminó guardando la ley en todo lo que pudo y amó con todo su corazón lo que conocía de Dios. ¿Verdad? ¿Cómo le predicas la salvación a una persona así? No estoy hablando de la espada ni del celo del Señor, pero él tenía tanto celo del Señor que no tenía problemas de cortarle la cabeza a un infiel, cosa que santificó a los levitas por primera vez.
2: ¿Verdad?
1: Entonces, es muy fácil predicar el Evangelio a alguien que está hundido en el lodo del pecado. Pero Saulo estaba por encima de todo el estándar de la gente. Él era un hombre técnicamente justo según la ley. No le digo según Dios, según la ley, pero esa ley vino de Dios, pues. Guardaba todo. No te sientas mal por no saber qué decirle. Yo creo que no había hombre que le pudiera predicar a Pablo, a Saulo. Gracias, Franco. Noten esto. Si esto se rompe hoy día en su cabeza, ustedes han ganado varias millas de kilometraje, ¿sí? O varias millas de millaje. Escúchenlo primero. El Evangelio no vino únicamente a resolver el problema del pecado. Otra vez, el Evangelio no vino solamente a resolver el problema del pecado. El Evangelio que hoy día se predica casi en todas partes es un Evangelio que resuelve el problema del pecado, resuelve entre comillas, y el mundo. Es decir, es como que el pecado y el mundo son las únicas cosas que a Dios le interesan resolver. Para esto envía el Evangelio. Un problema que tenía Pablo es que era un hombre religioso y Dios aborrece la religión. ¿La agarran? La aborrece. La única manera... ¡Wow! Este es un tema muy interesante. La única manera... definamos religión fácilmente. A ver, es todo lo que nosotros podamos hacer en nuestras fuerzas para agradar a Dios. No es malo en esforzarse a agradar a Dios, por favor. Ni es malo que lo hagamos con todas nuestras fuerzas. De hecho, eso dice el mandamiento. Ama al Señor, tu Dios, con todo tu corazón, con todas tus fuerzas, con toda tu alma. Pero ese es solo el principio, ¿sí? Lo que vence la religión es la revelación del Hijo. ¿Por qué los religiosos no podían ver a Jesús? ¿Por qué a los fariseos, a los saduceos, a esa gente, le era tan difícil ver a Jesús como el Mesías? Y no así al centurión, a la sirofenicia, porque ellos pudieron ver el soldado romano que lo traspasa, porque lo pueden ver y no pueden verlo la gente que más de la ley tenía, por una sencilla razón, porque la religión impide que veamos la manifestación del Hijo. Dense cuenta que cuando Jesús empieza su ministerio, los sacerdotes o los fariseos, en fin, que lo conocían de alguna manera, o sea, Belén era una aldea pequeña, Nazaret, Galilea, eran ciudades chiquitas, hasta el día de hoy son pequeñas. Todos se conocían. Entonces, para ellos, asumir que Jesús podía ser algo más que el hijo de José el carpintero, era algo que rompía su cabeza. Entonces, yo hace años, y le digo que nosotros evangelizamos mucho, yo llegué a evangelizar en una plaza de La Paz, donde solamente habían cholitas, yo evangelicé ahí, en medio de los minibuses colectivos. O sea, yo creo en el evangelismo. Pero el punto es, el evangelismo no solo vino a resolver el problema del pecado y de la mundanalidad, es algo más profundo. Por ejemplo, Pablo necesitaba el evangelio, ¿correcto? ¿Él era un mundano? No. ¿Él era un hombre pecador dentro del contexto que entenderíamos? No era. Pero necesitaba el evangelio, sí lo necesitaba. Entonces Pablo mismo, para que vean que lo que estoy diciendo es cierto, en Gálatas capítulo 1, verso 15 y 16 dice algo bien interesante. Gálatas 1, verso 15 y verso 16. No voy a ser yo quien responda esto, voy a pedirle a Pablo que responda, ¿sí? Miren lo que dice Gálatas 1, 15. Pero cuando Dios, que me apartó desde el vientre de mi madre. Noten que para él la salvación no empezó cuando se cae del caballo. Pero cuando Dios, que me apartó desde el vientre de mi madre y me llamó por su gracia, tuvo a bien revelar a su Hijo en mí para que yo le anunciara entre los gentiles, no consulté enseguida con carne y sangre. Ahí se convirtió Pablo. ¿Qué fue lo que lo convirtió? En las palabras de Pablo, la revelación del Hijo en él. Eso es lo que terminé diciendo ayer. Ya todos los chilenos tienen una idea de Cristo crucificado, ¿correcto? Correcto. Dígale a alguien, Cristo murió por ti. Te va a decir, ajá, ya lo sé, ahora cuéntame, ¿quién va a ganar el mundial? O sea, todo el mundo lo sabe. Entonces, no es el conocimiento de lo que Cristo simplemente es lo que salva a la gente. Por favor, aterricen en esto. Sino es la revelación de Cristo en ti. Lo que ¡pum! Te revienta la cabeza. ¿Cómo Cristo en mí? Ya no es el Cristo crucificado, ya no es ese el tema. Si fuera por eso, todos los curas serían salvos, todas las monjas serían salvas, todos los religiosos serían salvos. Pero usted tiene ahí al curita acá y el Cristo allá, bien separaditos. Sigue en el huerto. Criatura de Dios, no hijo. No se ha visto en Cristo y Cristo en el Padre. Entonces Pablo, por eso es tan importante leer con calmita, dice: me llamó por su gracia, tuvo a bien revelar. Lo que el Evangelio trae es revelación. La palabra revelar es apocalipsis. Todos necesitamos nuestro apocalipsis. Dice, tuvo a bien revelar a su Hijo en mí. Él conocía de Jesús, claro, por favor. Dense cuenta que él participa visualmente del asesinato de Esteban, seguidor de Jesús el Nazareno. Claro que conocía de él. Era un perseguidor de aquellos que lo seguían. Sabía de él y tenía una postura. No era imparcial. Estaba en contra de Cristo. Estaba decidido a exterminar ese cáncer que era el cristianismo. Entonces no le podías decir, te quiero contar, Cristo murió en la cruz. Yo sé que murió en la cruz, qué bueno, ¿verdad? Claro, que sí tenía una idea de Cristo. Y bien definida. Lo que lo cambia es que él recibe una revelación de Cristo en él. ¿Cómo quitas lo que está dentro de ti?
3: Amén.
1: Es eso. Este es el golazo. Esta es la predicación del Evangelio que captura a la gente. Es eso. Entonces nosotros tenemos que salir de este concepto de pecado inmundo. Sigamos hablando de esto, pero veamos a quién necesita escuchar esto y quién necesita ir más allá. Ayer terminamos diciendo, para que haya salvación tiene que haber, ¿se acuerda? Revelación, exactamente. Creo que de hecho la anotamos, no estoy seguro. Bueno, no estoy seguro, pero sí. Entonces, usted ve Pablo no estaba metido en juegos de azar, no era un adúltero, no estaba engañando a la gente. Él era un hombre justo en lo que podríamos llamar justicia. Váyase a Filipenses capítulo 3.

Miren cómo se define en el versículo 6, Filipenses 3:6. En cuanto al celo, perseguidor de la iglesia. En cuanto a la justicia de la ley, irreprensible. O sea, ¿cómo le predicas el evangelio a alguien irreprensible? Un hombre que no tenía hilachas. Era un hombre justo, era un hombre honesto. Tan honesto que es capaz de escribir lo que aquí dice. Él no está siendo vanaglorioso, él está diciendo lo que es. A pesar de eso, Pablo estaba metido hasta el cuello en la religión. Por lo tanto, él necesitaba ser rescatado. Pero ¿cómo convertimos a Saulo? Ahí empezamos este ejercicio. ¿Cómo le ganamos? ¿Cómo lo traemos para acá? El Señor mira a su iglesia y dice, a ver, no puedo mandar a nadie a predicarle a Pablo. No puedo. Es un asunto que debo hacer yo mismo. ¡Oh, qué lindo es Cristo! O sea, ese es Cristo, ese es maravilloso. Dense cuenta que Él quiere usar a la iglesia. De hecho, a partir del capítulo 2 del libro de Hechos de los Apóstoles, él decide usar a la iglesia. Acuérdense de Cornelio, o sea, lo lleva un Pedro medio que no quería ir, ya sabe usted el tema, pero a pesar de eso, que ponga el piecito, ya, listo, cae todo. Pero ¿por qué no hace lo mismo con Pablo? No dice, no, Pablo, lo necesito yo y lo debo ganar yo. Porque quien vaya, corre el riesgo de su vida y lo que fuera. Claro, es que ese es el punto. Ahora, voy a decir algo que suena atrevido, pero quiero que con lo que hemos hablado, con el edificar juntos, con esta combinación, con esta mezcla maravillosa de Dios, del huerto a la ciudad, etcétera, todo lo que hemos hablado. Dios, escuche esto, necesitaba a Pablo. ¿Cuántos Saulos se pueden encontrar en la historia? Yo recuerdo algo que, a ver, crecí en un lugar con un monoparental, solo con madre, mi padre se fue, sufrí de rechazo toda mi vida, enfermo hasta los huesos, y el día, a los 3 meses de convertido, un poco más, el día en que el pastor se está yendo, me pone de rodillas y me dice, Dios te necesita para su obra. A mí no me necesitaba nadie. Yo me detestaba. ¿Sabe cómo me cayó eso? Y te separa para el ministerio en este día. 16 años. Él te necesita. ¿Quién? No me necesita nadie. Siempre yo sentía que sobraba en todas partes. Era el último que escogían para hacer el equipo de básquetbol. ¿Quién falta? Sí, en serio. En serio. Entonces que ese pastor americano me diga, ¿Dios te necesita? ¡Wow! O sea, aquí me produjo un cortocircuito todavía, que lo tengo hasta este día. Es un fusible que no quiero cambiar, porque me ayuda a recordar algo. Si Él te llamó, es porque te necesita. Mira eso que estoy diciendo. Oiga, Dios no tiene necesidades. ¿En serio? En un momento le voy a demostrar por qué Dios necesitaba a Pablo. Y Él mismo decide reclutarlo en persona. Él viene a predicarle porque
Cuando leamos el relato ahorita en Hechos 9, van a darse cuenta que él identifica a Jesús. ¡Wow! Hechos 9. ¡Vamos, vamos! ¡Esto es emocionante! ¿Sabes cómo transforma tu vida entender que Dios te necesita? El creador de todo, el que ha hecho todo perfecto y bien, viene y te dice: Andrés, te necesito. Desiderio, te necesito en Viedma. Es algo que rompe todo. Mira, Horacio, te necesito. Tú vas a ser mi escritor. Sonia, te necesito. ¿Cómo tú vas a necesitar de mí? Mira, Saulo, verso 1, respirando todavía amenazas y muerte contra los discípulos del Señor, fue al sumo sacerdote y le pidió cartas para las sinagogas de Damasco, para que si encontraba alguno que perteneciera al camino, era el primer nombre que los dan a los cristianos, tanto hombres como mujeres, los pudiera llevar atados a Jerusalén. Dense cuenta que él no va solo, él va con la idea de llevar todo lo legalmente y jurídicamente necesario para llevar atados a esas personas caminando desde Damasco hasta Jerusalén. ¿Sabe cuántos kilómetros son? Este hombre sabía hacer las cosas. Y sucedió que mientras viajaba al acercarse a Damasco, de repente resplandeció en su derredor una luz del cielo. Y al caer a tierra oyó una voz que le decía: Saulo, Saulo, ¿por qué me persigues? Y él dijo: ¿Quién eres, Señor? Y respondió: Yo soy Jesús, a quien tú persigues. Levántate, entra en la ciudad y se te dirá lo que debes hacer. Los hombres que iban con él se detuvieron atónitos y oyendo la voz, pero sin ver a nadie. Así empieza la historia de Pablo. Acaba de recibir la predicación. Los hombres que iban con él se detuvieron atónitos y oyendo la voz, pero sin ver a nadie. Así

va a hablar de varias cosas que en un momento vamos a hablar. No le dijo, vengo para que te arrepientas de tus pecados y tus iniquidades, de tus antepasados, de las idolatrías. No, no, no, no, no, no, no, no, no, no. Cuando Jesús se acercó a Pedro, ¿recuerdan? Está en el, al borde del mar de Galilea. ¿Pedro tenía problemas de pecado? Pues que no. Ok. ¿Le habló de eso el Señor? ¿Qué le dijo? Ven y te haré pescador de hombres. Eso fue todo. En el versículo 8 dice, Saulo se levantó del suelo y aunque sus ojos estaban abiertos no veía nada. Y llevándolo por la mano lo trajeron a Damasco. Estuvo 3 días sin ver y no comió ni bebió. Había en Damasco cierto discípulo llamado Ananías y el Señor le dijo en una visión, Ananías. Y él dijo, heme aquí, Señor. Y el Señor le dijo, levántate y ve a la calle que se llama Derecha y pregunta en la casa de Judas por un hombre de Tarso llamado Saulo, porque he aquí está orando. Y ha visto en una visión a un hombre llamado Ananías que entra y pone las manos sobre él para que recobre la vista. Pero Ananías respondió, Señor, he oído de muchos acerca de este hombre cuánto mal ha hecho a tus santos en Jerusalén. Y aquí tiene autoridad de los principales sacerdotes para prender a todos los que invocan tu nombre. Pero el Señor le dijo, ve, porque él me es un instrumento escogido para llevar mi nombre en presencia de los gentiles, de los reyes y de los hijos de Israel. Walter decía, escuche, no teníamos dirección, ¿recuerda? Va a darse cuenta de algo si lee con cuidado la Biblia. Cada vez que una persona es llamada por Dios, en ese momento recibe la dirección. Pedro, te haré pescador de hombres. ¿Qué terminó haciendo Pedro? Eso. El más grande evangelista del primer siglo. Sí, sí lo fue. Primera prédica, 5,000 personas. Tanto como los que comieron peces ese día con Jesús. Pablo, él me es un instrumento que va a llevar mi nombre a los reyes, a los sacerdotes, a la casa de Israel. ¿Te das cuenta cuán determinante es el momento en que una persona se convierte? Cuando una persona no pasa por ese proceso, escúcheme, se empieza a congregar, empieza a copiar a todos. Quiere cantar como el que canta bonito, quiere orar como el que ora bonito, porque no sabe por qué se convirtió. ¿Por qué te convertiste? ¿Para no ir al infierno? Bueno, eso es un beneficio colateral, pero ¿por qué te convertiste? Si yo te hiciera esa pregunta, ¿por qué te convertiste? ¿Qué dirías? O sea, pero se van a dar cuenta que cada profeta que Dios llamó, cada converso, entre comillas, que él tuvo, en el momento de la conversión recibía la asignación. Ahora imagínese una iglesia con un diseño distinto. Se han convertido este domingo 3 personas, pasen las 3 personas que han, a quienes han visto a Cristo en sus vidas. Vengan, pasen. ¿Dónde están los profetas? Vengan delante. Ellos acaban de

dar un paso. Acaban de reconocer esto, listo. Bueno, ahora vamos a profetizar sobre ellos para que Dios nos diga para qué Dios los necesita. ¿Imaginas el cañón que se levanta en esa persona en ese momento? Entró perdido, va a salir convertido en hijo de Dios, ha tenido una revelación de Cristo en su vida, pero no solo eso, entiende ahora para dónde va. ¡Wow! ¿No te parece que si Dios está a los últimos años restaurando el ministerio profético, no solo es para ver dónde está el diablo escondido? Sino para ver por qué está llegando. Llegó una familia, ok, ¿y? ¿Por qué pasa, ve? Pastor, te cuento, llegó una familia. Buenísimo, ya me dejan la historia. Y no, solo que ha llegado una familia. Ah, qué bueno, pero... O sea, si esa familia no entiende por qué se convirtió, dígame, ¿de aquí a 10 años dónde va a estar? ¿Está agarrando esto? Es una familia, sí, es una familia, tú eres una familia, yo soy una familia, qué bueno, lindas familias. ¿Y qué? O sea, ¿cuál es el cuento? Recibimos una familia y el Señor nos mostró que ellos tienen un llamado para cambiar la educación del pueblito de donde vienen. Entonces los vamos a equipar por 2 años para que ellos vean. Eso tiene sentido. Entonces, esta gente no solamente conoce a Cristo, recibe una dirección de vida que probablemente no va a ser todo lo que vamos a hacer, porque en nuestra vida vamos a pasar por etapas y Dios nos va a ir llevando a diferentes niveles. Pero qué tremendo es que apenas tú entres, empieces a correr. Ahora, no fue la única vez que pasó con Pablo o con Pedro. Si ustedes ven, cuando Jesús llama a los 70, inmediatamente los pone sobre la riel. Váyanse de a dos en dos, hagan esto, sanen. ¿Qué es lo que les va a pedir durante esos 3 años a estos discípulos que hagan en todas partes? 3 cosas que Jesús hacía. Predicar. Enseñar. Y sanar. Esos 70 sabían que estaban llamados para esto: predicar, enseñar y sanar. Lo supieron desde el día que los llamó. Vengan, les doy autoridad. En mi nombre echarán fuera todo demonio y toda enfermedad. Muy bien, bajen la mano. Perfecto, listo. Ok, vayan de a dos, dejen las bolsas acá, mochilas, todo acá, billeteras, todo. Solo me lleven su DNI, su documento, listo. Van a ir de aquí para allá, son 15 días de ida y vuelta. Van a ir predicando el Evangelio y van a ir preparando los lugares donde yo voy a visitar. El Espíritu los va a guiar a lugares donde tienen que entrar. Donde entren, digan, pasa vosotros, y ahí duerman, comen lo que les pongan en la mesa. No saluden a nadie en el camino, ta, ta, ta, ta, ta. Sanen a todos. ¿Tenían problemas en sus vidas esas personas? Seguro. ¿Problemas de carácter? Pregúntale a Pedro. ¿Problemas de celos? Pregúntale a Juan. ¿Problemas de avaricia? ¿Problemas de incredulidad? Tomás. ¿Por qué Dios les dio poder? El poder no transforma, la misión sí. Cuando tú sabes lo que debes hacer, tú eres capaz de hacer cambios en tu vida para poder hacer esa tarea. Pero el poder no transforma. Es más, el poder te entretiene. Mira, tengo malos pensamientos, pero igual oro y se sanan. Entonces no me dedico a sanar el problema de los malos pensamientos. Pero si me dicen, mira, tú vas a hacer esto y esto, y me doy cuenta que me falta, yo me esfuerzo para poder alcanzar eso, y en ese esforzarme yo dejo muchas cosas de mi vida. Amén.
¿Te das cuenta que es la misión lo que nos cambia? Entonces, ¿qué pasa cuando pasen los que quieran esto y reciban esto y caen al piso, listo? Está bueno, pero ¿y la misión? ¿Por qué el Espíritu Santo, si fue el Espíritu Santo que los tocó y los tiró, por qué lo hizo? ¿Por qué en Santiago de Chile? ¿Por qué no allá en Córdoba o en Cali, Colombia? ¿Por qué acá? ¿Por qué ahora? ¿Qué Dios les entregó? Él nunca va a tocar una puerta si no tiene un paquete. Si para un DHL, un UPS en tu puerta, Tinsi, hola. No, solo quería saludar. No. O sea, si el Espíritu Santo te tocó por algo, es porque ahí hay una tarea que tenía que entregarte. No le digo, aquí está, donde venga. Y te dice, en los próximos 6 meses usted tiene que poder subir esa montaña. Uy, mira, con la panza que tengo y los músculos. Ok, ejercicios, listo. Entonces tú empiezas a hacer algo. En lugar de, ay, tengo que bajar de peso, tengo que hacer ejercicio. No, ahora tengo 6 meses, listo, a correr. No hay más, pues. La misión es lo que transforma. La misión es lo que transforma. Es la tarea lo que transforma. Pero nosotros recibimos gente y nunca le damos tarea para hacerla. Hacemos sentarse. Y no tienen dirección, no tienen sentido, no saben por qué, no saben para qué. Y los proyectamos, es que tu problema es que tú no estás listo, es que te falta carácter, me falta todo. Pero Cristo me llamó hoy. Amén. Si me falta tanto, ¿por qué me llamó hoy? Quiero hacer algo ahora. No estás listo. No entiendo cómo Dios trabaja. Me ponen escabeche años para que yo pueda hacer algo. De verdad, yo me hubiera ido de una iglesia si me dejaban sentado. Me iba a ir. Para mí era una pérdida de tiempo. Yo podía estudiar la Biblia solo, punto. O sea, no sé si me entienden. Todos queremos sentirnos útiles. Todos. Hemos sido creados con propósito. Entonces no se entiende que venga a la iglesia y no tenga propósito. Canta. Para cantar me convertí. Bueno, voy a grabar un CD. No, para tanto. Ah, bueno. ¿Por qué el Señor buscó a Saulo? Le voy a decir algo bien interesante. ¿Alguna vez ha leído ese pasaje? No lo voy a buscar, pero sabe que está en la palabra. Donde ustedes saben que en Juan 17 Jesús dice, yo terminé la tarea. Pero Pablo dice, yo estoy completando en mi cuerpo lo que falta de las aflicciones de Cristo. ¿Han leído alguna vez eso? Se les ha quedado atorado por aquí como a mí por años. ¿Hola? A ver, escuchen a Pablo decir, yo estoy sufriendo en mi cuerpo lo que falta por completar las aflicciones de Cristo. Como ya se le subió la crema a este capuchino. ¿No les parecía muy pesado? Hola, ¿están aquí? Dice algo así, un poco más, un poco menos. O sea, no es el texto que quiero estudiar. Pero Pablo da a entender de que algo faltaba a lo que Cristo ya hizo. Y eso de por sí nos pone un poco incómodos. Pero Pablo tenía la razón. ¿Cómo? Voy por partes. Guarde los tomates un rato, espere. Escuche. Dios necesitaba de alguien que complete su revelación.

La obra la completó Él. Redención, justificación, salvación. Todo lo que Él tenía que hacer lo hizo. Faltaba una cosa que no le correspondía a Él. Ese es el punto. Necesitaba Dios a alguien que completara su revelación. Se lo pongo fácil. Imagínense su Biblia, Antiguo Testamento, los cuatro evangelios, hasta el capítulo 2 o 3 de Hechos, o hasta el 8 si quieren, en el 9 aparece Pablo. Y arranquen todo lo demás, todas las cartas que Pablo ha escrito, arránquenlas. Arránquenlas, paf. Y quédense con Judas, Santiago, primera de Juan, segunda de Juan, tercera de Juan, Apocalipsis, listo. ¿Cuánto entenderíamos hola? Ajá, ¿lo está viendo? ¿Lo está viendo? Tendríamos una revelación incompleta. No sabríamos cómo este huerto se termina convirtiendo en una ciudad. Porque aparece la Nueva Jerusalén en Apocalipsis, pero no sé cómo rayos se dio el proceso. ¿Cómo? ¿Dónde estarían los ministerios? ¿Dónde estaría el papel de la justicia más allá de lo que está escrito en la ley?

Estamos imaginando nada más, ¿sí? Pero es una imaginación bastante real, o sea, tú tienes la Biblia abierta ahí, puedes saber qué pasaría si es que arrancamos todas las cartas que Pablo escribió. ¿Te imaginas el huecote doctrinal que tendríamos? Ahora te pregunto, ¿eso podía haberlo escrito cualquier persona? No. Dios llama a Pablo para que Pablo complete la revelación faltante.

Vaya haciéndose esta pregunta, ¿sí? ¿Por qué Dios me llamó? O sea, al pasar los años, entender esa respuesta te va a sostener. Cuando la gente se vaya, cuando tengas problemas, cuando el ministerio te asfixie, si tú no sabes por qué Dios te llamó, tampoco vas a poder sostenerte. Ese es el punto. Y la gente que se va quedando en la congregación o en el ministerio tuyo, si no sabe por qué Dios te llamó, tampoco sabe por qué debe seguirte. Es que es simple. Colosenses 1. Pablo sabía esto, siempre lo supo. Cuando él se cae del caballo, él no solamente tiene una experiencia con Dios. En un momento vamos a hablar de todo lo que le pasó en esa experiencia, pero él va a recibir una visión clara de lo que él tiene que ser y tiene que hacer. Dice en Colosenses 1:25, de la cual fui hecho ministro conforme a la administración de Dios que me fue dada para beneficio vuestro a fin de llevar a cabo la predicación de la palabra de Dios. No es que no había gente predicando. En la época de Pablo, creo que más que en otras épocas se predicó la palabra de Dios en todas partes. Solo basta saber hasta dónde fueron cada uno de los discípulos a predicar. Pero ninguno de ellos completó la revelación que faltaba, solo Pablo. Esto no es para que le prendamos un altar a Pablo. Lo que quiero que entiendan, por favor, es de que esa es la manera en que Dios hace las cosas. Nos llama con un propósito. Pablo entiende que desde antes de nacer Dios lo había escogido. Eso es algo maravilloso. Yo crecí en una iglesia que decía, mi vida comenzó cuando el Señor. Pero Pablo dice, no, desde antes de nacer Él me llamó. Él entendió que tuvo que crecer en Tarso por una razón. Y tuvo un padre que no era judío. Y él lo sabía, entendía, no se quejaba de esto. No lloraba por Jerusalén, él entendía por qué Dios lo había llamado en ese momento, en ese lugar, de esa forma. Separado desde el vientre de mi madre para cumplir esta tarea. ¡Wow! Dice en Colosenses 1:25, de la cual fui hecho ministro. Ahí está, fui hecho ministro. Conforme a la administración de Dios. Dios lo necesitaba. Me fue dado, dice, para beneficio de ustedes. La tiene clara. Pablo necesitaba a Dios, sí, pero la iglesia necesitaba a Pablo. Y lo que les digo, si no tuviéramos el ministerio de Pablo, ¿qué nos faltaría? ¿Cómo sería nuestra Biblia hoy día? ¿Qué cosas son las que Pablo enfatiza? Ahora, aquí está la cosa interesante. Pablo, en realidad, va a desarrollar durante todo su ministerio tres cosas. Él puede hablar de lo que quiera. Tiene autoridad y conocimiento de la palabra y del espíritu. Tiene un conocimiento objetivo. Conoce la palabra, conoce las fuentes de revelación. Pero también tiene un conocimiento subjetivo. Tuvo una experiencia con Dios. Él conoció el tercer cielo. Vio cosas impresionantes de la administración y del gobierno de Dios.

La primera cosa que él va a enfatizar en todas sus enseñanzas es que Cristo está en nosotros. Ahora, hay un solo lugar en el Nuevo Testamento, fuera de las cartas de Pablo, donde se habla de esto. O sea, ahí le estoy mostrando, es un ejemplo de qué nos faltaría si Pablo no hubiera escrito lo que escribió. Solamente en el libro de San Juan, en el capítulo 14, 9, 19 y 15, 4, se nos dice que debemos permanecer en Cristo. Se nos dice que separados de Él no podemos hacer nada más. Pero eso es todo. El primer tema central de Pablo es descubrir que Cristo está en nosotros, que Él debe vivir en nosotros, que la fuente de nuestra vida y nuestro suministro de vida es Él. Este es uno de sus temas centrales. Hasta antes de Pablo, ¿saben qué cosa ocupaba ese lugar? La ley. Y Pablo saca la ley, la mete en Cristo y mete a Cristo a ese lugar que la ley tenía. Entonces, yo cumplí toda la ley si estoy en Cristo. Miren lo que hace, no reemplaza la ley. Hace que la ley esté en Cristo, porque de hecho fue el único que la cumplió completamente. Ese Cristo en nosotros, Cristo en nosotros, Cristo en nosotros, es su tema. Si él hubiera compuesto cánticos, estos girarían en torno a Cristo en nosotros. Entonces, por ejemplo, dice, hermanos, no dejo de orar porque Cristo se manifieste en ustedes. Hermanos, oro para que sus ojos sean abiertos y puedan ver la inmensa gloria que ha sido depositada en ustedes desde antes de la fundación del mundo, que es Cristo. O sea, ese es su tema. Él sufría dolores de parto porque miraba a la iglesia, ay, ¿qué hacemos? Que el César ha dicho que va a matar a todos, y decía, Cristo está en nosotros, que es más fuerte que eso. Despierten. Que los judíos quieren circuncidarnos, ¡basta! Entonces él peleaba con todas sus fuerzas porque la iglesia le amanezca. Esta verdad no es un concepto. Cristo está en mí. Ay, no, yo soy una persona con rechazo, no tengo nada. Necesito que me apapachen. Póngame con un discipulador cariñoso y paternal. Yo hubiera querido escuchar que Pablo le hubiera dicho a esa persona. ¿Qué le hubiera dicho Pablo?

0: Hermanos, díganme, con todo lo que tiene la iglesia hoy día, si este no es el problema crónico. Ay, mi pastor no me visita. Ay, yo no sé, nadie ora por mí. Y dice que ha recibido a Cristo. Lo más divertido es que dice, yo recibí a Cristo. Ay, estoy sufriendo ahora por esto y por esto y por esto y por esto. Parecen bipolares. Y en el fondo la gente es genuina en esto. Yo no la acuso. Creo que es... El problema es de que no se le ha revelado, amados. No lo ha visto. Van a escuchar ustedes palabras más o menos así con los discípulos antes de que Jesús se vaya a la cruz. De hecho, cuando Él es arrestado y es llevado a la ejecución, sus discípulos caen en pánico. No se les había revelado. Por eso les dijo, en aquel día conoceréis. Lo que ayer leímos, en aquel día conoceréis. En aquel día conoceréis que yo estoy en el Padre y ustedes en mí. Y el Padre nos cubre a todos en aquel día. Entonces, ¿cuándo va a ser tu aquel día para ti? ¿Te atacan los temores? A mí también. ¿Qué necesito? Ay, escuchar a Alberto y Kimberly. ¡No! Necesitas que Cristo te sea revelado dentro de ti. Y digas, ¿qué pasa conmigo? ¿Por qué tengo pena de mí? Cristo está en mí. ¡Va, levántese! O sea, necesito sacar eso. No es pensamiento positivo. No es, piensa algo bonito, piensa algo bonito, piensa algo bonito. ¡No, no, no! Necesito a Cristo.
1: Amén.
0: ¿Qué tiene que pasar para que lo veamos? No está en la cruz, está en ti. Entonces, mira, este es un concepto, pero la gente no lo mastica, no lo trabaja, no está. Y ahí está, y las canciones que cantamos son más de eso, ¿no? Y remuévame, cámbiame, mírame, qué cuerpecito, qué quica, ya me duele el callo y no sé qué. Entonces, en el fondo, ¿cuánto de Cristo cantamos? ¿Cuánto de Cristo tenemos? ¿Cuánto de Cristo vivimos? Vamos a comer y hablamos tonterías. Ah, sí, el dólar está subiendo, sí, está... Era igual, si yo me sentaba con dos mundanos, me decían lo mismo. Dime qué rato te sientas y charlas y te dices, le quiero contar esto, he descubierto esto en Cristo en mi vida, he visto esto. No tienes esas charlas. Yo echo de menos esas charlas, esas eran nuestras charlas. Mi esposa me dice, me aburro hoy día hablar con los hermanos. ¿Por qué? Porque hablas de lo mismo que hablarías con cualquier ciudadano en el autobús. Nuestras charlas eran Cristo, Cristo, ¿qué Cristo se te ha revelado? ¿Qué está? He descubierto este pasaje en la palabra, he descubierto esto y dice aquí, y Cristo, Cristo es el todo en todos. Dice, hasta que lleguemos a esto. Entonces, lógico, yo recuerdo que éramos los raros, porque con 17, 18 años, todos hablaban de novios, todos hablamos de qué vas a estudiar y nosotros hablamos de Cristo. Y nos dicen, ay, qué extremistas son. ¿Y de qué vamos a hablar? ¿De qué vamos a hablar? ¿De lo que habla todo el mundo? ¿Qué es más grande que Cristo? Yo echo de menos esas charlas, porque esas eran nuestras charlas, tardes y tardes y tardes hablando de Cristo y de lo que descubríamos en su palabra. Mira esto, mira esto, mira esto, y anotar. No recuerdo cuándo ha sido la última vez que he tenido que abrir mi Biblia para anotar algo fresco que alguien me haya dado. ¿Por qué? Porque nos falta Cristo en nuestra vida. Manifestación del Hijo. Y eso nos absorbe tus problemas, atender a los niños todos los días, pagar las deudas, el dinero, la salud. Y ahí se te va la vida. Pero Pero díganme en serio, ¿cuándo ha sido la última vez que se han puesto a charlar solo de Cristo un par de horas? Honestamente. Todo lo que no es Cristo es muerte. Esa es nuestra gran falencia como iglesia. Tú ves a los musulmanes, todo es el profeta. Todo es el profeta. Te saludan por el profeta, ni digas nada del profeta. Un cristiano te puede hablar del fútbol, del Real Madrid, de aquí, de allá. Cristo. Y queremos transformar el mundo. Lo único que puede transformar el mundo es Cristo, nada más. Nosotros no tenemos herramientas para eso. ¿Qué es lo que hace la unción? Manifiesta a Cristo en un aspecto. Cuando solamente hay una manifestación del Espíritu Santo y no veo a Cristo a través de eso, fue una pérdida de tiempo. Calentamos la mano. Eso se llama calentar manos. ¡Siento el fuego! Y hoy día tienes algo que te va a ayudar a ser mejor papá después de haber sentido ese fuego, mejor hijo. Va a ayudarte con los problemas de pornografía que tienes, va a ayudarte con... ¿Te va a ayudar en algo ese fuego? No, sigo igual. Entonces, ¿cómo salgo de este problema que tengo? Cristo, necesitas más de Él.

La segunda cosa que Pablo va a descubrir, digo descubrir, que se le va a revelar y él la va a enseñar en todos sus libros, es que en Cristo todo está incluido. Es la segunda cosa. Recuerden, la primera, Cristo está en nosotros. La segunda cosa que Pablo enseña toda su vida, más de 40 años de ministerio, es todo está incluido en Él. Porque en Él, por Él y para Él fueron hechas todas las cosas. Porque en Él se unen cielos y tierra. No hay en los evangelios, ni en los libros del Antiguo Testamento, enseñanza respecto a esto. Dios necesitaba a Pablo para que él cumpliera esta parte de la revelación que la iglesia necesitaba. Pablo va a mostrarnos, por ejemplo, de que si asumimos que el libro de Hebreos fue escrito por Pablo, vamos a ver que la manera en la que corporalmente se manifiesta Dios es en Cristo. En Él habitó la plenitud de Dios. Él va a ser el primogénito de toda creación, va a ser el primogénito de los muertos y va a ser la realidad de todas las cosas. Todo lo que está fuera de Él no existe. Es vanidad, eso es lo que dice Pablo. Todo lo que no está en el Hijo, no existe. Solo en Él está la realidad. Es muy fuerte esto. Todo está en el Hijo. Justamente este punto es que el que hace difícil que Él pueda seguir siendo judío. O sea, quiero decir, con el judaísmo obtuso que había en la época de Pablo, porque toda la ley y los profetas estaban en él, en Cristo. Ahora, entre tú y yo, todos los profetas hablan de Cristo, toda la ley apuntaba a Cristo, todas las fiestas apuntaban a Cristo. En realidad, él era el cumplimiento de la ley. Cuando él viene, toda la ley le introduce dentro de él. Entonces, por ejemplo, te dice, ya no hay luna nueva, ya no hay reposo, ya no hay... Él es todo, Él se incluyó todo. Ya no hay necesidad de la circuncisión, ya no hay necesidad de comer el cordero pascual. Él cumplió todo y lo introdujo en Él. Es muy fuerte lo que le enseña. Y no lo enseña en un libro o en dos, lo enseña en todos. Estos son los contenidos de todos sus libros, en algunos más que en otros. ¿Se había enseñado antes de Pablo esto? No. ¿Se puede considerar enseñanza paulina? Yo discrepo con ese concepto, porque rebaja lo que Pablo está enseñando de la revelación de la palabra. Creo que era lo que faltaba que Dios revelara de su diseño. O sea, Pablo no habla de propia cuenta. De hecho, estas cosas que él está diciendo van en contra de lo que él pensaba. Él fue formado bajo la ley. Él tiene mucho cuidado de lo que él dice. Me impresiona mucho el temor que él tiene. Él va a decirte, mire, esto te digo como Pablo, ¿sí? No te lo digo como profeta de Dios. O sea, él sabe marcar la línea. Y él no esconde el temor y el amor que tenía, por ejemplo, por Israel y cómo él tenía un apego especial por la casa de Israel. O sea, él es muy genuino, es muy, muy auténtico. Para mí, Pablo y David son dos íconos de transparencia. Hay tanta claridad en sus vidas, aún en sus errores, uno ve luz. Es impresionante, me asombra eso, no se disculpa, no minimiza, no justifica su error. O sea, te muestran con tanta claridad su debilidad, que tú dices, chuta, hasta en lo malo que han hecho, tú ves la manifestación de la vida de Dios en ellos. Y eso te lleva a concluir que la vida de Dios no necesariamente va a decir que no hay errores, o no hay problemas, o no nos equivoquemos.
Pero aún en nuestros errores vamos a ser transparentes. Y si hay transparencia, hay luz. Si hay luz, hay vida. Y si hay vida, Dios está creciendo en nosotros, aún en medio de nuestros errores. Entonces, seguimos ganando. Este segundo punto, todo está en Cristo, va a ser un tema de choque. O sea, choca con los griegos, choca con el judaísmo. Porque todos tienen a Cristo, sí, pero al lado de... No, Cristo no está al lado de nadie. Si el único que está al lado de Él es el Padre, pero todo lo demás está en Él o está bajo sus pies, no queda más. La tercera cosa que solo Pablo enseña, no está en ningún otro libro, es de que Cristo es la cabeza y que la iglesia es su cuerpo. Sin eso, no sabríamos qué somos. Es que sí, no sabríamos qué somos, hermano. Este pensamiento no existía antes de los escritos de Pablo. ¡Wow! Él va a desarrollar esta verdad varias veces, empezando en Romanos, nos lleva al cuerpo, en Corintios lo vuelve a hablar, en Gálatas es muy fuerte, en Efesios lo toca. Habla de lo que es estar conectado con la cabeza. Miren, estos tres temas son el centro de la enseñanza de Pablo toda su vida. ¿Te das cuenta que no necesitamos tener algo nuevo todo el tiempo para seguir siendo atractivos? Él donde iba, reforzaba esto, enseñaba esto, establecía esto, porque es el fundamento de lo que hoy día llamamos iglesia. Sin esto que Pablo nos trae, no sabríamos cuál es el lugar de la iglesia, ni siquiera entenderíamos qué es la iglesia realmente. Nos veríamos como un apéndice de Israel, punto. Entonces hay como un frutito ahí nomás y punto. Pero no, o sea, cuando vemos a Pablo entendemos cuál es la posición de la iglesia, entendemos que él es cabeza, entendemos quiénes somos nosotros, entendemos cómo se manejan las decisiones, entendemos cómo se administra el cuerpo. No sabríamos que somos un cuerpo. En el libro de Juan, más o menos terminando el Evangelio de Juan, terminando el libro, hay una parte que muchos dicen que fue añadido posteriormente, y es posible que sí. Dice que Jesús hizo muchas más cosas de las que están escritas, y hay una hipérbole, y dice, y si se escribiera todo lo que él hizo, no cabrían los libros en el mundo. O sea, una exageración. Una cosa es cierta, no todo lo que Jesús hizo o dijo está escrito. Por varias razones, ¿sí? Hasta donde sabemos, ningún escriba lo seguía como parte de los discípulos. Por otro lado, entendemos de que el Señor dejó algunas perlas para este tiempo. Ahora, les hago una pregunta. Yo espero que esto les traiga realmente dirección y gozo y sentido al ministerio que están haciendo. ¿Te das cuenta cómo sería nuestra vida antes, si hubiéramos nacido antes de la época de Pablo? Piensa un rato eso. Hemos nacido después de él. Hoy día nos podemos sentar sobre los hombros de Pablo y llegar más lejos de lo que llegó. ¿Por qué? Porque todo lo que le enseñó hoy día ya es nuestro fundamento. Cuando miramos a David o a Daniel, a José, hombres tremendos de Dios, muchas veces sentimos asombro y nostalgia, pero ellos nos miran a nosotros. Y para ellos, nosotros estamos en una posición más ventajosa que la que ellos estuvieron. ¿Por qué? Por ejemplo, Pablo va a sentarse sobre los hombros de David, de Isaías, de Jeremías. ¿Por qué? Va a usar lo que ellos vieron para ver más lejos. ¿Verdad que sí?
Si tú te metes a las profundidades de Cristo en lo que Pablo reveló, tú te vas a subir sobre los hombros de Pablo. ¿Qué Dios te podrá mostrar? Esa es la premisa que nos permite afirmar que la siguiente generación va a ir más lejos. O sea, porque se supone que ellos van a subirse sobre nuestros hombros. Pero ustedes creen que con lo que la iglesia les da hoy día de comer a los jóvenes, vamos a poder tener una generación más fuerte que nosotros. No es cierto. No es cierto. Hoy día la generación actual está más propensa a la distracción que cualquier época, porque están sobresaturados de distracción. Entonces, ¿cómo van a poder atender las profundidades de Cristo? Estos tres pensamientos o estas tres revelaciones de Pablo las puedo resumir en esto, que son parte de sus versículos, ¿sí? Uno, Cristo en vosotros, la esperanza de gloria. Es parte de un versículo conocido, pero esto está en muchos lugares, ¿estamos? Primer pensamiento, Cristo está en ti. ¡Wow! Que te amanezca esto, que se te revele. Tienes que arrepentirte para ver esto, metanoeo. Cambiar tu mente. Dos, Cristo es el todo en todos. También está tomado de una parte de una carta que él escribe. Y tres, la iglesia es el cuerpo y Cristo es la cabeza.

¿Recuerdan el primer verso que leímos esta mañana, Gálatas 1:15, que me escogió desde antes de nacer y luego dice que tuvo a bien revelar a su Hijo en mí? ¿Ok? En el momento en que Pablo se convierte, en ese instante, el Padre le revela a Cristo en él. Es impresionante eso. Hemos leído Hechos 9, ahí está. En su conversión, por favor, agarren esto con lo que ayer hemos dicho, ¿sí? La salvación siempre es consecuencia de una revelación. Por eso es que nosotros no ayudamos a la conversión. No es un momento en que el hombre tiene que escuchar al hombre, tiene que escuchar a Dios. Nosotros creamos la atmósfera. Nosotros creamos el ambiente donde Dios le pueda hablar. Es Dios quien va a acercarse a esta persona. ¿Alguna vez has tratado de convertir un masón? Yo traté. ¿Alguna vez han tratado de convertir un testigo de Jehová? Yo traté. ¿Sabes lo que es tratar de convertir a estas personas que tienen entendimiento de lo que hacen sin la atmósfera correcta? Es una discusión de nunca acabar. Es debatir y contender de opiniones y pensamientos que no llevan a nada. Pero si tú creas la atmósfera con el Espíritu Santo de ayudador y esa persona entra, no hay mucho que decirle, esa persona va a ver lo que tiene que ver. ¿Ha leído alguna vez testimonios de la conversión de famosos satanistas? Ninguno de ellos fue convertido porque le discursearon. Siempre fue por una manifestación del Hijo. Es impresionante. Entonces, ¿por qué queremos que la gente se convierta con las cuatro leyes espirituales o el cubito de la gracia o no sé qué cuestiones? ¿Por qué no creamos la atmósfera para que la persona pueda ser tocada por el Señor? ¿Por qué no lo hacemos? ¿Por qué no preparamos a los salmistas para que ellos sean sensibles y vean en qué momento tienen que abrir la ventana para que todos vean la escalera y corran a la escalera y suban por ella? ¿Por qué no lo hacemos? Y así como hemos preparado intercesores para guardar la puerta para que no entren las brujas, ¿por qué no preparamos ahora a los intercesores para que desde el momento que una persona entre, la atmósfera de Dios lo capture de tal manera que todos sus argumentos de debate contra Dios se caigan? Nosotros que creemos en lo profético y los profetas, ¿por qué no hacemos lo que dice en Corintios 14? Y profetizamos delante de los que no conocen la salvación, para que venga el temor de Dios cuando están ahí y sean convertidos. Dice que sea así hecho. Dice, no oren en lenguas, a no ser que haya una persona que interprete, ¿recuerdan? Pero sí profeticen, porque así si entra un indocto y escucha los misterios, las verdades de Dios, a través de esta persona caerá en la convicción de... Podemos hacerlo. Ya tenemos profetas en la congregación, tenemos intercesores, tenemos salmistas, tenemos que reacomodar las cosas para hacerlo correcto y hacerlo correctamente. Vamos a ganar gente, sí, vamos a hablar de cómo hacer el evangelismo, cómo hacía la iglesia el evangelismo. Lo vamos a ver. Pero necesitamos crear la atmósfera. O sea, si el Señor, si Él no convence de justicia, de pecado y de juicio, todo lo que podamos hacer va a crear abortos, va a crear nacimientos inadecuados, va a crear gente que sí cree pero no cree, que está con un pie aquí y un pie allá. Necesita tener al momento de convertirse una revelación de Cristo en su vida y debe entender por qué Dios lo está llamando. ¡Punto! Esa persona nunca más se separará del Señor.

0: Si usted me menciona ahorita, yo tengo la lista de todo nuestro equipo de ministerio. Menciéneme a quien sea, yo le digo para qué Dios lo llamó. Y lo saben. Jeremías está ahí atrás. ¿Dónde estás? Te veo, veo tu mano. Él es un restaurador de caminos. Es un enderezador de sendas. ¿Es así, Jere?
1: Restaurador de iglesias, sí.
0: ¿A eso te llamó el Señor?
1: Sí.
0: Desde el día que lo conocí. Nunca lo ha perdido de vista. Entonces, cuando vemos que hay que ayudar a alguien, es una de las personas que dice, yo voy. No manda una persona cualquiera, manda una persona que Dios la mandó a eso. Mencióneme a cualquiera, yo le digo a qué Dios lo llamó. Y sabe, nunca tuvimos que pelear porque ellos se quedaran con nosotros. No se van a ir. Vinieron para hacer una tarea y nos falta todavía. Lo que nos une a alguien es la tarea. Entonces, a la hora de pedirle que alguien haga algo, no echas suertes, tú sabes quién debe ir, quién tiene llamado para eso. Qué fácil es todo así, qué fácil es, qué lindo es, qué natural, qué vivo es, porque no pones a una persona a hacer algo que está fuera de diseño. Quiero que te hagas cargo de los niños. Yo no tengo llamado por los niños, hermano. Por obediencia lo hago. Ok, listo. Pero es que no es eso. No va a sacar lo nuevo si es que no tiene el diseño para hacerlo. Usted me dice niños, yo sé a quién es mencionarle de nuestro equipo. Me dice jóvenes, yo sé a quién mencionarle de nuestro equipo. No dice esto, yo sé a quién decirle, porque sea que Dios lo llamó. Y cada persona que va llegando al ministerio debería tener ese perfil. Entonces tú ves que se está levantando alrededor tuyo un cuerpo. Y ahí entra, uno es mano, uno es pie, uno es ojo, uno es brazo. Entendemos que estamos siendo fuertes y ese ministerio es fuerte. Nadie trata de hacer lo que no fue llamado por Dios a hacer. Esa parte es muy importante. ¿Cuál es la pregunta típica de los cristianos? ¿Es usted salvo? ¿Tú crees que Pablo te preguntaría, ¿es usted salvo? ¿Has recibido el Espíritu Santo? La pregunta de Pablo es, ¿vive el Hijo en ti? Esa es la pregunta de Pablo, ¿vive el Hijo en ti? El punto focal del Evangelio no es que la gente sea salva, es que el Hijo viva en ellos. Sin eso no hay Evangelio. Ya basta de engaños. El punto focal del Evangelio es que Cristo termine habitando dentro de la gente. Si eso no se produce, no existe el Evangelio. Cuando Pablo se convierte, hay una pregunta que Jesús le hace muy interesante. Le dice, ¿por qué me persigues? Ahora, les hago una pregunta. ¿Pablo sabía quién era Jesús de Nazaret? Sí, claro. Sí, desde luego que sí. Él tenía un conocimiento de Jesús terrenal, ¿correcto? Sabía que lo habían crucificado hace unos años. Sabía que había vivido en Nazaret, en fin. Y sabía que tenía un grupo de seguidores que se llamaban los del camino, que por todo lado que iban causaban revuelo. Pero un día, cuando él está yendo a Damasco, el Señor se le presenta y le dice, ¿por qué me persigues? Pregunta. ¿Él estaba persiguiendo a Jesús? Pregunta. ¿Él estaba persiguiendo? En su mente, en la mente de Pablo, ¿él estaba persiguiendo a Jesús? ¡No! ¡Jesús estaba muerto! Ese día se da cuenta de que lo que les hacía a los discípulos se lo hacía a él. Ese día él descubre este principio: todo está en él. O sea, Esteban estaba en Cristo. Entonces lo que él hizo a Esteban, se lo hizo a Cristo. Lo que le hizo a Esteban, lo que pasaba con Bernabé. Ese día él sabe que al perseguir a Pedro o a Jacobo, estaba persiguiéndolo a él mismo. Nadie va y le dice: te voy a enseñar, mira lo que pasa. No, no, no. Cuando le dice: ¿por qué me persigues?, él se da cuenta en un instante de que tocar ese grupo de creyentes, no podemos decir iglesia, esa palabra va a aparecer después, ese grupo de creyentes, seguidores de Jesús, tocar a uno de ellos era tocarlo a él. Le cayó la ficha. Se le hizo luz. Más tarde él va a escribir. Algunos dicen que son de Pablo, otros de Cefas, otros de... No saben que todos son de Cristo. ¿Pero quién le enseñó eso? El día en que él se convirtió. Él, cuando Jesús le pregunta: ¿por qué me persigues?, todo, ¡boom!, se le aclara. Lo que hago a uno de ellos, lo hago a él. Porque en él están todas las cosas. ¡Wow! Él no pasó esos 3 años en el desierto aprendiendo esto. El día de su conversión aprendió esas 3 cosas que les dije. Yo creo que ese momento le pareció una eternidad a él. Para el colmo, ciego. ¿Sabe la sensación que produce la ceguera en una persona alguna vez? Póngase una venda oscura ahora y listo, vamos a salir. O sea, es una cosa terrible. Cuando uno nace ciego y tuvo el proceso de enfermedad y va perdiendo gradualmente la vista, uno se acostumbra. Pero si un momento veo y al siguiente no veo nada, es terrible. O sea, entra en una situación de incapacidad, es una persona totalmente vulnerable.

la primera sanidad que Jesús hace, si estoy bien. Cuando Jesús termina de predicar el sermón de la montaña, está bajando en Mateo 8, es curar un leproso. La lepra era una consecuencia del juicio del corazón hacia otra persona, de la rebeldía y del pecado reincidente voluntario. Acuérdense del pecado de los hermanos de Moisés y cómo ellos quedan leprosos. ¿Recuerdan a María? ¿Ok? Algún día, cuando esté con poco o con mucho tiempo libre, haga un ejercicio. Revise todas las sanidades que Jesús hizo, en el orden que las hizo y en qué lugar las hizo. O sea, Él no sanaba a cualquier persona que aparecía. Hay un diseño. Lo primero que Él enfrenta después de las bienaventuranzas es un leproso. No un ciego, no un mudo, no un paralítico, un leproso. Lo que se juzga con Él, apenas lo ve la gente, la autoridad, de la misma manera que juzgaron a Moisés, sus propios hermanos. Entonces, cuando Él está sanando a ese leproso, Él está juzgando esa prontitud que tenía Israel para juzgar aquello que no entendía o juzgar la autoridad. ¿Me están siguiendo? ¿Entiéndelo? ¿A dónde voy? Menciono esto porque podía haber perdido la voz Saulo, podía haberse quedado paralítico. No, se quedó ciego. Se quedó ciego por varios días. ¿Qué quiero decir? Que aún la manifestación corporal que él tiene obedece un principio. Ese día Pablo entiende que perseguir a alguno de los seguidores de Jesús es perseguirlo a él. ¿Qué quiero decir? Que aún la manifestación corporal que él tiene obedece un principio. Ese día Pablo entiende que perseguir

esto, a ver, creo que está en Hechos 22 también, Hechos 22. Déjenme mirar esto, por favor, un minuto. Él va a hablar de esto, sí, lo hace un par de veces. Hechos 22:10 dice, y yo dije, está contando su experiencia, ¿qué debo hacer, Señor? Y el Señor me dijo, levántate y entra a Damasco y allí se te dirá todo lo que se ha ordenado que hagas. Eso ya lo habíamos leído en Hechos 9, ¿recuerdan? 9:6. La tercera cosa que Pablo va a enseñar, que él es el cuerpo, Cristo es la cabeza, perdón, y la iglesia es el cuerpo. Él recibe una enseñanza muy fuerte aquí. Apenas él, escucha esto, apenas él se convierte, cayó del caballo, quedó ciego, ¿sabe qué hace Dios? Lo conecta con el cuerpo. Inmediatamente, debes ir a Damasco. Allí se te va a decir lo que debes de hacer. Y sabes que no va a ser Dios quien se lo diga. Va a venir un hombre llamado Ananías a orar por él. Ahí está haciendo Dios varias cosas. Primero está rompiendo su individualismo. Pablo no necesitaba de nadie, él solo se la bancaba a todas. Ese día se da cuenta que si no está unido al cuerpo, no puede hacer nada. Aprendió la lección de la manera más dura. Quédate ahí, vas a recibir instrucciones. Pablo va a conectar su ministerio toda su vida. Primero a la iglesia de Jerusalén y luego a la iglesia de Antioquía. Va a ser su centro de operaciones. Nunca él va a hacer nada desconectado de su base de operaciones. No trabaja solo. Yo aprendí que no puedo trabajar solo. Yo trabajo en equipo siempre. Siempre. Es impresionante. Va Ananías, ahí cuando él ya está en Damasco, y le va a decir lo que debe hacer. Hay un pasaje donde se relata esto, ¿sí? Y le trae la voluntad de Dios para su vida, en fin, todo lo que pasa. ¿Cuánta gente hay, años en la iglesia, que sigue trabajando solo?

El trabajo compartido, o sea, a ver. El sentimiento de individualidad es muy fuerte en el hombre, porque está llamado a ser cabeza. O sea, Dios no nos creó para ser cola. Entonces, en el fondo, todos queremos tomar decisiones, todos queremos ir adelante. Y eso es bueno. Pero si no está eso conectado con el cuerpo, hay un problema. El cuerpo es algo vital. A ver, este hombre Ananías, ni siquiera sabemos quién era Ananías. No creo que haya sido primo del otro Ananías. Recuerden que uno que terminó hecho fritanga y él. ¿Recuerdan él? Ok. Este Ananías, ni siquiera sabemos si era un anciano, era. No sabemos quién era. Lo interesante es que Dios le habla a Ananías en el momento en que Pablo está orando. O sea, cómo los conecta el Espíritu es impresionante. Recuerden que Ananías no quiere ir. Hemos leído el pasaje, dice: Señor, yo no quiero ir. Entonces, ¿qué veo acá? Yo veo un sentido de cuerpo muy fuerte que necesita más madurar. A ver, les doy un ejemplo. Pastor Sergio.

Tú siempre estás metido en cosas más o menos nuevas, ¿sí? Estás haciendo cosas. Pero en tu línea de llamado, constantemente me compartes, por ejemplo, me dices, Fernando, mira, estoy haciendo esto. He sacado una escuela, ¿quieres verla? ¿Lo haces así? O sea, yo podría decirle fácilmente en qué estás, el pastor Sebastián, un día. Caminamos juntos. Él no me cuenta que está predicando cada fin de semana. Simplemente puedo decirles que él está enfocado, ha abierto una casa de salud ahora, cerca de Córdoba o cerca de la ciudad, y donde está llevando gente para ser entrenada con cierta cantidad de días. Es un equipo muy interesante, no tiene costo, y es parte de las etapas intermedias que él y el ministerio que de verdad tienen que desarrollar hasta lograr lo que queremos lograr. Entonces, yo sé dónde está mi amigo. Estamos avanzando. O sea, no es una relación de corcho, estamos caminando. Andrés, tú me cuentas constantemente lo que está pasando con las lámparas, las 7 lámparas que tienes en la congregación, los equipos, la obra que has abierto, diría Jardines, la última, ¿verdad? Que está en la casa, que está ahí, no en el Jardín, o sea, zona de grupos. No, exactamente, no. Saber lo que está pasando. Y me empiezo a informar de eso, o contar o compartir, utiliza la palabra que quiera. Sí. Ángela me ha estado contando todo lo que ha pasado haciendo la última vez. Cada que nos vemos, nos compartimos y nos hablamos. O sea, son relaciones reales. Fuertes. Y no, nos bendecimos, oramos por lo que está pasando, oramos por los proyectos y seguimos avanzando. O sea, el sentido del cuerpo no se puede forzar. O sea, es algo que nace en el hombre y fue bonito porque aquí Pablo podía decir, listo, debo predicar, debo hacer, hasta luego, me voy solito. No, espérate. Nos deja en Damasco para que vaya Ananías, ore y profetice sobre lo conecta con la iglesia. Usted quizás podía ver que Ananías era así, Pablo era así, pero igual necesitó ese Ananías chiquitito. Si no, no podía recobrar la vista. Entonces, hay un sentido de cuerpo, o hay un sentido de utilidad del cuerpo que es tan extraordinario. A mí no me gusta que nos veamos una vez al año y ahí le diga, ¿cómo estás? Bien, ¿qué bueno? O sea, en el fondo tenemos que ir un poco más lejos. Hablo de ese caminar, el sentido del cuerpo. Si él es la cabeza y nosotros somos su cuerpo, el cuerpo se reconoce entre sí. Y hemos tratado con todos los pastores que trabajamos de formar cada vez un canal de comunicación más fuerte. Es difícil, estamos en muchos lugares. Es complicado las distancias y cada uno tiene una agenda loquísima y sé que todos están ocupados haciendo lo que el Señor les pidió. O sea, nadie está tomándose una piña colada en una playa del Caribe. O sea, yo entiendo que estamos metidos hasta el cuello del trabajo. Cada intercesión que tiene la iglesia del pastor Horacio, mi hermana me dice, y yo muchas veces también olvido revisar las intercesiones que me manda, porque no son pequeñas. Y él me dice, mira, sentimos hacer esto, vamos a hacer nuestra incursión, y hemos orado, no, espérate, todavía no te metas, y él detuvo el reloj. O sea, es un trabajo de equipo, yo no estoy añadiendo más de Zamora, ellos están recibiendo palabra. Están haciendo un trabajo tremendo allá. Y lo que tratamos mínimamente en todo este espectro, que es caminar como iglesia, es caminar coordinados. Entonces yo veo cómo el Señor agarra a Pablo y le dice, Pablo, tengo un cuerpo, ¿sabes? Y tú no eres un apéndice, eres parte de ese, tienes que conectarte con este cuerpo. Y él va a pasar por eso, va a tener su tiempo solo, va a pasar 3 años apartado. Yo no creo que tanto recibiendo, porque les acabo de demostrar que lo que más importante tenía que dar, lo recibió cuando él se convirtió. Yo creo que esos 3 años él se descontaminó de todo lo que ya no servía. Porque era muy difícil para él separar lo santo de lo profano, o dicho, lo que era del antiguo parte de Europa, era muy difícil. Yo creo que esos 3 años no fue para solamente conocer más profundidades de Cristo, que sin duda lo pasó, y llegar al tercer cielo y mirar cosas que pocos han visto, sino también quitarse tanta estructura de encima. Si usted nunca ha visto un judío ortodoxo practicante, usted no tiene idea de lo que son las estructuras que tiene con eso. Es terrible ver la opresión que hay sobre ellos, sobre los
los ortodoxos, ni siquiera se pueden cortar las patillas, ¿no? Y que ponen sus cabellos ahí, sus cositas, y luego cuentan el aquí para que. ¿Cómo cargan tanto? Ya se va 3 años, yo creo que ahí se cumple esa palabra que Oseas escribió, que te llevaré al desierto, hablaré con tu corazón. Yo creo que en ese tiempo él quita muchas cosas de su vida, saca, saca, saca, saca. Pero luego él vuelve y se pone a los pies de los maestros de la iglesia. Él va a decir, en realidad no me han enseñado nada, sí, pero él empieza a hacer el trabajo, se queda ahí hasta que lo comisionen. Recuerden ustedes que le piden que vaya a hacer su primer viaje misionero, va a ir con Silas, me parece, o Bernabé, no sé cuál, recuerdo ahorita con cuál de los dos va. El punto está de que, Bernabé, el punto está de que es la iglesia quien tiene que enviarlo. Ahora eso no era ya nuevo para él, porque fue la iglesia la que le sonó los ojos. El día de su conversión él vio que Jesús trabaja con equipo, entonces él también vio. Entonces avanzamos. Necesitamos de la revelación que el Señor le entregó a Pablo, por favor. Desde luego que sí. Y son 3 puntos. Sí, él habla de muchísimas cosas más. Él va a traer perlas maravillosas. Pero estas 3 son como los pilares de la enseñanza paulina. Y es lo que la iglesia necesita hoy. Cierro este capítulo. Vamos a seguir esta tarde con un poco más, ya yendo a más a terrenos cada vez más prácticos, aunque lo que estoy hablando es absolutamente práctico. Yo quiero decirles un par de cosas. Tenemos que hacer cosas que nunca hemos visto hacer. Por ejemplo, solo imaginar que apenas la gente se convierta, profeticemos sobre ellos, es algo loco. Pero tenemos que ver cómo el Espíritu nos lleva a poder completar lo que es el orden de Dios. Yo sé que es algo loco. Pero si no lo hacemos ahora, ¿cuándo lo hacemos? ¿Cómo lo hacemos? O sea, Dios nos está hablando claramente. Los testimonios de que esto funciona, empezando con la conversión de mi esposa y de mí, y estamos hoy día aquí tantos años después, y todo lo que hemos hecho, la gente de nuestro equipo, gente que se convirtió, recibió palabra recién convertidita, y hoy día siguen firmes en lo que Dios le llamó a hacer. Entonces yo veo en la parte práctica que esto sí funciona, no solo para tener un hermano, no es un mueble, sino para tener alguien que funciona. Entonces yo recuerdo que alguna vez alguno de los hermanos en una crisis vino y me dijo, me quiero ir a la congregación. Entonces yo les decía, ¿recuerdas por qué viniste? Dios te dijo que ibas a hacer esto, esto, esto, ¿recuerdas? Sí, y ya estás listo para hacer eso. He estado haciendo esto y esto. Entonces, ¿por qué te vas? ¿Verdad? Sí, disculpa, estoy confundido. Oremos, tranquilo, seguimos. O sea, lo que nos conecta en realidad no es, tú prometiste que ibas a estar conmigo. No, no es eso, es absurdo. Hacemos una telenovela de cada crisis de esas. No, es un tema de compromiso a la revelación que Dios nos ha dado. Es eso. Entonces yo creo que estamos en el momento justo para hacer cosas locas. Es decir, ya no vamos a predicar de esta forma, vamos a predicar este evangelio, ya no vamos a hacer esto, vamos a hacer esto, vamos a hacer esto. Por eso estamos en Antioquía, estamos en una escuela que nos habla cómo es una iglesia sana. Si la gente que está congregada contigo sabe para dónde va, no va a estar peleándose. No hay tiempo para estar mirándose la hilacha. Todos estamos avanzando, cada uno está preparándose para lo que Dios quiere, estamos avanzando con propósito, con dirección.

Creo que esto que estamos hablando es algo muy fuerte, de verdad. Yo oro porque amanezca sobre cada uno de ustedes esta ventana que Dios abre y vuelvan a su casa, a su ministerio, con una fuerza renovada y la valentía para hacer cambios. Hagan todos los cambios que sean, háganlos ya, así, corte radical, sin anestesia. No utilice la palabra transición, Dios no transiciona. Él dice hoy y mañana, punto. Dígame qué transición sufrió Pablo. ¡Pum! ¡Paf! Caballo, ciego, listo, va, listo, para allá, ahí vamos. ¿Cuál transición? Dame unos añitos para recuperarme. ¡No, no hay tiempo! Pedro, ven, ¿qué haces? Pesco, listo, vas a pescar, pero no más estos peces, vas a pescar hombres. Listo, no hay más, ¿qué transición? A ver, tómate un tiempo y medita si el Señor te confirma. ¡Ay, por favor! ¡No existe eso! Haga cambios ya, corte todo, empiece a hacer las cosas con una visión diferente. Va a ser complicado, la iglesia se va a estirar. No importa que se estire. Sumérjase en la palabra, empiece a estudiar las cartas de Pablo en un nivel de profundidad, que la gente pueda entender todo lo que Dios nos ha concedido. Puedo ir muchos ejemplos más y va a ver que siempre que Dios llama a alguien le dice ¿para qué? Pastor, yo me convertí y no recibí eso. Bueno, ahí tienes un motivo de oración. Dile, ¿por qué me llamaste un día? Aquí hay gente que era empresaria. Funcionaba bien, tenía su vida hecha y un día Dios le llamó. Hoy día no tiene ni la empresa. ¿Por qué no le preguntas al Señor por qué te llamó? ¿Qué quería contigo? Hay gente que va de congregación en congregación y uno pues como que dice, ¿qué quiere esta gente? Dirección. Y uno busca esto, tal vez aquí, tal vez allá, y lo que uno quiere es dirección. Mis amados, este día, lo que estamos compartiendo estos días, está provocando una explosión en los cielos. Y oramos porque esto corra a través de ustedes a muchas otras personas. Hablen con otros amigos, pastores, digan, no estamos haciendo malas cosas, ven, siéntate. Y el Espíritu abra la palabra delante de ustedes. Y sea la palabra. Todos los que aman a Dios tienen respeto por la Escritura. Todo lo que les estoy diciendo está en la palabra. No es quiero compartirles una visión. No, está en la palabra. Es conocimiento objetivo. Pero los velos de la tradición han impedido que veamos la verdad. Hemos jalado conocimiento a medias. Pero eso se acaba hoy. Se acaba esta semana. El día sábado, cuando termine esta escuela, ustedes tienen que salir como rayo a hacer las cosas que Dios tiene que hacer. Por eso es tan importante esto. Anoten qué tienen que hacer, qué están entendiendo hacer, cómo vamos a hacer esto. La manera de empezar, podemos definirla, podemos tenerla marcada. No se vayan y se sienten y digan, a ver, ¿cómo empiezo? No, tienen que irse con eso ya desde acá. Porque aquí los cielos están abiertos. La escalera está puesta en esta mañana. Que Dios le ayude a ver esto, mi hermano. Que Dios le ayude a ver esto. Padre, yo te doy gracias en esta mañana por hablarnos de Pablo, por hacernos ver cómo operaste con él y cómo a partir de eso también has operado y quieres operar con todos nosotros. Señor, en este día, yo te agradezco porque nos necesitas. Habiendo tanta gente que puedes llamar, nos llamaste a nosotros, Señor, siendo tan pequeños. Queremos entender cuál es nuestra tarea, qué debemos hacer, cómo debemos movernos. Ayúdanos a tener claridad en esos pasos y que cada persona al salir de aquí el día sábado sepa por dónde direccionar el ministerio. Y haga cambios que puedan ser muy duros, no importa. No queremos extender un día más aquello que es fuera de diseño. No lo queremos, Señor. No lo queremos. Queremos avanzar
correr por la autopista de tu revelación, fluir libremente, Señor. Reprendo todo el espíritu de religiosidad que está sobre la iglesia chilena, que hace que haya tantos esclavos hoy día congregados, levantando las manos con grilletes, pensando que han llegado al final de su carrera cuando ni la han empezado, Señor. Cuánta gente preciosa a tus ojos no sabe por qué un día tú los visitaste y solo esperan el día en que ellos puedan llegar a la patria celestial, sin entender que hay una tarea tremenda para hacer hoy aquí. Padre, yo vengo a enfrentar ese espíritu de religiosidad y declaro que no tiene lugar en tus hijos, en aquellos que han sido conmovidos en su espíritu para estar este día aquí, en esta escuela. Señor, y por todas las personas que van a ver este material grabado luego, Padre, que sea realmente una frescura, un deleite tuyo el poder entender cuál es el diseño por el cual tú nos has llamado un día, nos has jalado a tu diseño. Mi Dios, nos presentamos delante de ti con absoluta convicción. De que tú haces todo completo y perfecto. Amén. Y nosotros somos parte de ese diseño. Amén. Te bendigo, Padre. Bendigo por todo lo que hoy día nos has dado. Bendigo tu misericordia y tu gracia al compartirnos cada cosa.

quitar todo aquello que estorba. Poder ser vasos competentes que el Padre pueda llenar otra vez.

0: cuando el Señor le habla a Ananías en Hechos 9:15, le dice: quiero que vayas porque él es vaso escogido. Si usted fuera un alicate, usted sería un instrumento para poder sujetar, sacar. Si usted fuera un martillo, usted sería un instrumento para golpear. Nosotros somos vasos. No, no lo digo yo, lo dice la palabra. Somos vasos. Él mismo se llama artesano, él se llama alfarero. Dice que somos vasos de barro. Le dice a Ananías: vaso valioso, vaso estimado, vaso escogido me es él. Pero este vaso que era Pablo estaba lleno de tradición, lleno de la enseñanza de sus antepasados y de la religión que él practicaba. Esos 3 años que él va a pasar en el desierto es el tiempo que él pasa en vaciarse, porque él ya tenía una imagen de Cristo en el momento que él se convierte. Lo más importante que necesitaba ver de Dios lo vio el mismo día que él lo recibe. Y eso se los mostré en la palabra. Pero entonces, ¿por qué había la necesidad de apartarse tanto tiempo y separarse de todo? Porque era importante que este vaso se vaciara. Estaba lleno de religión. Cargaba sobre sí mismo muchas cosas dentro. Nosotros somos vasos creados por Dios para contenerlo a Él. Somos vasos. Hay varios pasajes que hablan de eso, ¿sí? Dice en 2 Corintios 4:7, tenemos este tesoro en vasos de barro, para que la extraordinaria grandeza del poder sea de Dios y no de nosotros. En otra parte, en el libro de Gálatas dice, ¿verdad? A Dios le agradó revelar a su Hijo en mí. Él era un vaso escogido, pero era un vaso que no le servía a Dios como estaba. Era necesario que se vaciara. Yo no sé qué cosas tenemos que vaciarnos, pero si no nos vaciamos, no podemos ser llenados con lo que Él tiene. Repito, usted no es martillo, usted no es lija, usted no es alicate, usted no es tenaza, usted es un vaso. Somos vasos de misericordia, somos vasos de barro. Mientras más de nosotros hay, menos de Dios puede haber. Entonces, ¿qué es sanidad interior? Aprender a sanar esas rajaduras que tiene el vaso para que no escape el contenido. Es aprender a despojarnos de aquello que pensamos que es nuestro y es nuestro, pero es malo. Son cosas nuestras, pero malas. Entonces, a medida que nosotros hacemos eso, somos cada vez vasos de honra. Los vasos de honra son vasos de honra porque tienen lo que es digno de llevar. Esto es, el Dios trino completo, Padre, Hijo, Espíritu Santo, empieza a vaciarse en nosotros. Fuimos creados para eso. Esa dualidad que había en el huerto, Dios allá, yo aquí, más adelante, en el proceso de edificación va desapareciendo, debe desaparecer. La iglesia es el lugar donde la gente aprende a vaciarse y a llenarse con un contenido bueno. Creo que entender esta asignación y entender lo que tenemos que hacer nos ayuda mucho en lo que Dios nos ha llamado. Amén. Buenas tardes, bienvenidos, tomen su lugar por favor. Voy a pedir a Horacio, antes de que se siente, que me pueda contar delante de todos. ¿Puedo usar este micrófono? Horacio se acercó hace un rato antes de la pausa del almuerzo para compartirme un par de testimonios que está viviendo él. Y me parece muy, le dije, hay que contarlo a todos porque es muy gráfico, es de lo que estamos hablando. Gracias hermanos, hermanas, gracias, gracias. Es muy gráfico, ¿sí? Tome su lugar rapidito. Acabamos de entrar, no vaya al baño, siéntese. Siéntese, acabamos de entrar. Vamos, vamos, vamos, vamos. Cuéntanos un poco lo que me estabas diciendo, por favor.
1: Nosotros hace un tiempo ya tenemos reunión de intercesión para la congregación los sábados a las 6 de la mañana las hermanas y los domingos a las 6 de la mañana los varones. Y apuntando siempre, bueno, en términos generales hay algún tema en particular, pero apuntando por lo general al evangelismo, que es el domingo a la tarde que tenemos evangelismo. Entonces, sin buscarlo, pero quizás con la idea en mente, sin buscarlo, resultó que una persona recibe una visión que ve a un matrimonio con un hijo y un hijo con problemas, con una enfermedad. Entonces estuvieron orando por eso. Después van esa tarde a hacer evangelismo y se encuentran justamente con un matrimonio y un chico, su hijo, con problemas. Y justamente le van directamente, porque la pregunta del Señor, indícanos a quién tenemos que ir a evangelizar. Y justamente apareció este matrimonio con este chico, con este problema, y le estuvieron ministrando, ¿sí? En ese momento no buscamos, ahora buscamos que sea siempre así, ¿no?
0: Algo que llamamos en su momento evangelismo profético, sí. ¿Sí? De eso estamos hablando, pedirle al Señor que nos ayude a encontrar a la gente que Él quiere encontrar. Uh-huh. O sea, dejar de ver a las personas como en un mercado de pescados donde uno puede tomar cualquier pescado, ¿no? El Señor no fue a buscar cualquier persona, Él fue a buscar a Pedro, fue a buscar a Andrés, o sea, Él tenía en su corazón, sabía quién iba a ubicar. Y eso es mucho más efectivo que simplemente el que quiere recibir a Cristo pase. O sea, va a haber gente que llega a la congregación, y luego vamos a hablar de eso, Él tiene otro testimonio al respecto. Pero cuando salimos como iglesia a evangelizar, que debemos hacerlo, vamos a hablar de eso mañana, esta es la manera más bíblica de hacerlo. Gracias, tremendo. Segundo, no, el joven.
1: Ah.
0: Segundo caso.
1: Nosotros no hacemos la típica escuela dominical, sino un entrenamiento, pero entendiendo que hay algunos chicos que no tienen padres que vienen a la congregación. Correcto. Son los que vienen de la plaza, justamente. Y ocurrió que hace unos meses atrás, vinieron unos chicos de la plaza que no tienen la más mínima idea de lo que es la Biblia, nunca agarraron una Biblia, no saben absolutamente nada, ni de padres que han leído absolutamente nada. Entonces empezaron a adorar. El hermano que estaba a cargo los guió con una guitarra, empezaron a adorar, entonces empezaron a recibir, algunos empezaron a ver cosas, y este chico después cuenta que lo vio a Jesús, o sea, que se vino y se le paró enfrente a Jesús.
0: Estamos hablando del muchacho que acaba de llegar de la plaza.
1: Sí, 13 años, 12 años, ¿no? ¿Cuánto eran? ¿Por ahí la edad? 12 años, 12 años.
0: ¿Cómo era el chico?
1: Chico común, de 12 años.
0: ¿Qué pinta tenía?
1: El chico venía con dos aritos, ¿sí? Sin saber nada. Entonces se presenta, él lo ve a Jesús, que se viene y se para ahí delante de él. Y él se ve a sí mismo con ropas grises. Entonces lo cuenta al líder, y el líder le dice: vamos a hacer una cosa, sácate los aritos. Se los sacó los aritos. Vamos a seguir con la adoración. Y siguieron con la adoración. Y siguieron habiendo testimonios, y este chico después cuenta el testimonio: vi a Jesús que ahora me abrazaba, yo me vi visto todo vestido de blanco y nos íbamos juntos. No se necesitó predicar más nada. Se entendió la teología del arito, ¿no?
0: pero este es lo que estamos hablando, o sea, hubo un momento en el que este muchacho, que no tenía antecedentes religiosos, tiene una experiencia donde puede ver a Jesús. Pero no solo él, se ve a sí mismo.
1: ¿Sí?
0: Y hay un antes y hay un después. Ahora, notan, le estamos predicando el Evangelio, pero de acuerdo a lo que él necesita. No es ese Evangelio de mercadeo, ¿verdad? Llame ya. O sea, no, es un evangelio que va directo a la condición de cada persona. ¿Quién le puede decir a este muchacho que no vio a Jesús luego? Cuando alguien le diga, ¿quién te lavó la cabeza? Nadie me lavó la cabeza, yo sé lo que vi. Entonces, notan que lo experimental, ese conocimiento subjetivo, al final se convierte en algo muy real, porque yo sé lo que he vivido. Entonces, la atmósfera, la adoración. Había un tremendo coro con voces, instrumentos, bajo, batería, tremendo.
1: No, un chico con una guitarra solo.
0: Un muchacho con una guitarra.
1: Aunque algunas veces, aun cuando hay una sola guitarra, se empiezan a escuchar coros, se empiezan a escuchar otros instrumentos.
0: Pero es que tú has aprendido a conectarte hasta con Los Ángeles, tienes un coro brutal ahí. Pero en términos, sí, es cierto. Pero en términos generales, ni siquiera podríamos decir que es una manipulación de sonido. Creamos un efecto impresionante y el bajo que te hace vibrar entero. No, era una guitarra de madera con un grupo de chicos y el muchacho que no sabe lo que es tener una visión, ve a Jesús. O sea, de eso estamos hablando, gracias pastor, de eso estamos hablando, no es otra cosa. No hay una parafernalia tremendamente elaborada, es algo tan sencillo en el momento en el cual Dios nos puede conectar. Ahora, vamos a hacer un ejercicio, tomen el libro de Efesios un rato. Y por favor, quiero que recuerden los tres puntos que vimos que el Señor le revela a Pablo para que lo revele a la iglesia. ¿Recuerdan? Fue lo que vimos esta mañana. Así que no tiene que buscar mucho sus apuntes, por favor. ¿Cuáles son las tres cosas? Cristo en nosotros. Cristo es el todo. Y Él es la cabeza del cuerpo. Ok. Voy a hacer un ejercicio con ustedes. Sacúdase de cualquier modorra, adormecimiento. Estoy en Efesios 1. Ejercicio muy sencillo. Ve algo parecido a los tres puntos. Dice uno o dos o tres. El uno es Cristo en nosotros. El dos es Cristo el todo en todos. El tres es Él es la cabeza, nosotros el cuerpo. ¿Estamos? Ok, vamos a ver. Pablo, apóstol de Cristo Jesús por la voluntad de Dios, a los santos que están en Éfeso y que son fieles en Cristo Jesús. Listo. Gracia a vosotros y paz de parte de Dios, nuestro Padre y del Señor Jesucristo. Escuchen. Bendito sea el Dios y Padre de nuestro Señor Jesucristo, que nos ha bendecido con toda bendición espiritual en los lugares celestiales en Cristo. Según nos escogió en Él. Estamos en Él. Según nos escogió en Él antes de la fundación del mundo para que fuéramos santos y sin mancha delante de Él en amor. Nos predestinó para adopción como hijos para sí, mediante Jesucristo, conforme al beneplácito de su voluntad, para alabanza de la gloria de su gracia, que gratuitamente ha impartido sobre nosotros en el amado. En Él tenemos redención. En Él tenemos redención. Mediante su sangre, el perdón de nuestros pecados según las riquezas de su gloria, que ha hecho abundar para con nosotros en toda sabiduría y discernimiento, nos dio a conocer el misterio de su voluntad, según el beneplácito que se propuso en Él. En Él. En Él. Ajá. Con miras a una buena administración en el cumplimiento de los tiempos. Es decir, de reunir todas las cosas en Cristo, tanto las que están en los cielos como las que están en la tierra, en Él. También hemos obtenido herencia, habiendo sido predestinados según su propósito de aquel de aquel que obra todas las cosas conforme al consejo de su voluntad, a fin de que nosotros que fuimos los primeros en esperar en Cristo, seamos para alabanza de su gloria. En él también vosotros, después de escuchar el mensaje de la verdad, el evangelio de vuestra salvación, y habiendo creído, fuisteis sellados en él con el Espíritu Santo de la promesa, que nos es dado como garantía de nuestra herencia, con miras a la redención de la posesión adquirida de Dios para alabanza de su gloria. Por esta razón, también yo, habiendo oído de la fe en el Señor Jesús que hay entre vosotros y de vuestro amor por todos los santos, no ceso de dar gracias por vosotros, haciendo mención de vosotros en mis oraciones, pidiendo que el Dios de nuestro Señor Jesucristo, el Padre de gloria, os dé espíritu de sabiduría y de revelación en el mejor conocimiento de Él. Mi oración es que los ojos de vuestro corazón sean iluminados, para que sepáis cuál es la esperanza de su llamamiento, cuáles son las riquezas de la gloria de su herencia en los santos, y cuál es la extraordinaria grandeza de su poder para con nosotros los que creemos, conforme a la eficacia de la fuerza de su poder, el cual obró en Cristo cuando le resucitó de entre los muertos y le sentó a su diestra en los lugares celestiales, muy por encima de todo principado, autoridad, poder, dominio y de todo nombre que se nombra, no solo en este siglo, sino también en el venidero. Y todo sometió bajo sus pies. Y a Él lo dio por cabeza sobre todas las cosas, a la iglesia, la cual es su cuerpo, la plenitud de aquel que lo llena todo en todo. Y Él os dio vida a vosotros, que estabais muertos en vuestros delitos y pecados, en los cuales anduvisteis en otro tiempo, según la corriente de este mundo, conforme al príncipe de la potestad del aire, el espíritu que ahora opera en los hijos de desobediencia, entre los cuales también todos nosotros en otro tiempo vivíamos en las pasiones de nuestra carne, satisfaciendo los deseos de la carne y de la mente, y éramos por naturaleza hijos de ira, lo mismo que los demás. Pero Dios, que es rico en misericordia, por causa del gran amor con que nos amó, aun cuando estábamos muertos en nuestros delitos, nos dio vida juntamente con Cristo. Por gracia habéis sido salvados, y con Él nos resucitó, y con Él nos sentó en los lugares celestiales en Cristo Jesús, a fin de poder mostrar en los siglos venideros las sobreabundantes riquezas de su gracia por su bondad para con nosotros en Cristo Jesús. Porque por gracia habéis sido salvados por medio de la fe, y esto no de vosotros, sino que es don de Dios. No por obras, para que nadie se gloríe, porque somos hechura suya, creados en Cristo Jesús para hacer buenas obras, las cuales Dios preparó de antemano para que anduviéramos en ellas. Recordad, pues, que en otro tiempo vosotros, los gentiles en la carne, llamados sin circuncisión, por la tal llamada circuncisión hecha por manos de la carne, recordad que en ese tiempo estabais separados de Cristo, excluidos de la ciudadanía de Israel, extraños a los pactos de la promesa, sin tener esperanza y sin Dios en el mundo. Pero ahora, en Cristo Jesús, vosotros que en otro tiempo estabais lejos, habéis sido acercados por la sangre de Cristo. Porque Él mismo es nuestra paz, quien de ambos pueblos hizo uno, derribando la pared intermedia de separación, aboliendo en su carne la enemistad, la ley de los mandamientos expresados en ordenanzas, para crear en sí mismo de los dos un nuevo hombre, establecido así, estableciendo así la paz, y para reconciliar con Dios a los dos en un cuerpo por medio de la cruz, habiendo dado muerte en ella a la enemistad. Y vino y anunció paz a vosotros que estabais lejos y paz a los que estaban cerca. Porque por medio de Él, los unos y los otros tenemos nuestra entrada al Padre en un mismo Espíritu. Así pues, ya no sois extraños ni extranjeros, sino que sois conciudadanos de los santos y sois la familia de Dios, edificados sobre el fundamento de los apóstoles y profetas, siendo Cristo Jesús mismo la piedra angular, en quien todo el edificio, bien ajustado, va creciendo para ser un templo santo en el Señor, en quien también vosotros sois juntamente edificados para morada de Dios en el Espíritu. Por esta causa yo, Pablo, prisionero de Cristo Jesús por amor de vosotros los gentiles, si en verdad habéis oído de la dispensación de la gracia de Dios que me fue dada para vosotros, que por revelación me fue dado a conocer el misterio, tal como antes os escribí brevemente, en vista de lo cual leyendo podéis comprender mi discernimiento del misterio de Cristo, que en otras generaciones no se dio a conocer a los hombres, pero como ahora ha sido revelado a sus santos apóstoles y profetas por el Espíritu, a saber, que los gentiles son coherederos y miembros del mismo cuerpo, participando igualmente de la promesa en Cristo Jesús mediante el Evangelio, del cual yo fui hecho ministro, conforme al don de la gracia de Dios que me ha concedido, según la eficacia de su poder. A mí, que soy menos que el más pequeño de todos los santos, se me fue concedida esta gracia: anunciar a los gentiles las inescrutables riquezas de Cristo y sacar a luz cuál es la dispensación del misterio que por los siglos ha estado oculto en Dios, creador de todas las cosas, a fin de que la infinita sabiduría de Dios sea ahora dada a conocer por medio de la iglesia a los principados y potestades en las regiones celestiales, conforme al propósito eterno que llevó a cabo en Cristo Jesús nuestro Señor, en quien tenemos libertad y acceso a Dios con confianza por medio de la fe en Él. Ruego, por tanto, que no desmayéis a causa de mis tribulaciones por vosotros, porque son vuestra gloria. Por esta causa, pues, doblo mis rodillas ante el Padre de nuestro Señor Jesucristo, de quien recibe nombre toda familia, en el cielo y en la tierra, que os conceda, conforme a las riquezas de su gloria, ser fortalecidos con poder por su Espíritu en el hombre interior, de manera que Cristo more por la fe en vuestros corazones, y que arraigados y cimentados en amor, seáis capaces de comprender con todos los santos cuál es la anchura, la longitud, la altura y la profundidad, y de conocer el amor de Cristo que sobrepasa el conocimiento, para que seáis llenos hasta la medida de toda la plenitud de Dios. Y aquel que es poderoso para hacer todo mucho más abundantemente de lo que pedimos o entendemos, según el poder que obra en nosotros, a Él sea la gloria en la iglesia y en Cristo Jesús por todas las generaciones, por los siglos de los siglos. Amén. Yo, pues, prisionero del Señor, Os ruego que viváis de una manera digna de la vocación con quien habéis sido llamados, con toda humildad y mansedumbre, con paciencia, soportándoos unos a otros en amor, esforzados por preservar la unidad del Espíritu en el vínculo de la paz. Hay un solo cuerpo. Hay un solo cuerpo. Tres. Y un solo Espíritu. Así como también vosotros fuisteis llamados en una misma esperanza de vuestra vocación. Un solo Señor. Una sola fe, un solo bautismo, un solo Dios y Padre de todos, que está sobre todos, por todos y en todos. Dos. Pero cada uno de nosotros se nos ha concedido la gracia conforme a la medida del don de Cristo. Dos. Por tanto, dice, cuando ascendió a lo alto, llevó cautiva una hueste de cautivos y dio dones a los hombres. Esta expresión, ascendió, ¿qué significa? Sino que él también había descendido a las profundidades de la tierra. El que descendió es también el mismo que ascendió mucho más arriba de todos los cielos para poder llenarlo todo. Dos. Están dormidos. Y él dio a algunos el ser apóstoles, a otros profetas, a otros evangelistas y a otros pastores y maestros, a fin de capacitar a los santos para la obra del ministerio, para la edificación del cuerpo de Cristo, hasta que todos lleguemos a la unidad de la fe y del conocimiento pleno del Hijo de Dios, a la condición de un hombre maduro, a la medida de la estatura de la plenitud de Cristo, para que ya no seamos niños sacudidos por las olas y llevados de aquí para allá por todo viento de doctrina, por la astucia de los hombres, por las artimañas engañosas del error, sino que hablando la verdad en amor, crezcamos en todos los aspectos en aquel que es la cabeza, es decir, Cristo. De quien todo el cuerpo, estando bien ajustado y unido por la cohesión de las coyunturas, provee conforme al funcionamiento adecuado de cada miembro, produce el crecimiento del cuerpo para su propia edificación en amor. Esto digo pues, y afirmo juntamente con el Señor, que ya no andéis así como andan también los gentiles en la vanidad de su mente, entenebrecidos en su entendimiento, excluidos de la vida de Dios por causa de la ignorancia que hay en ellos, por la dureza de su corazón. Y ellos, habiendo llegado a ser insensibles, se entregaron a la sensualidad para cometer con avidez toda clase de impurezas. Pero vosotros no habéis aprendido a Cristo de esta manera. Noten que no dice, no habéis aprendido de Cristo. Dice, no habéis aprendido a Cristo de esta manera. Si en verdad lo oísteis y habéis sido enseñados en Él, no por Él. Dos. Conforme a la verdad que hay en Jesús, que en cuanto a nuestra anterior manera de vivir, os despojéis del viejo hombre, que se corrompe según los deseos engañosos, y que seáis renovados en el espíritu de vuestra mente, y os vistáis del nuevo hombre, el cual en la semejanza de Dios ha sido creado, en la justicia y santidad de la verdad. Por tanto, dejando a un lado la falsedad, hablad verdad cada uno con su prójimo, porque somos miembros los unos de los otros. 3. Airaos pues, pero no pequéis, no se ponga el sol sobre vuestro enojo, ni deis oportunidad al diablo. El que roba no robe más, sino más bien que trabaje haciendo con sus manos lo que es bueno, a fin de que tenga que compartir con el que tiene necesidad. No salga de vuestra boca ninguna palabra mala, sino solo lo que sea buena para edificación, según la necesidad del momento, para que imparta gracia a los que escuchan. Y no entristezcáis al Espíritu Santo de Dios, por el cual fuisteis sellados para el día de la redención. se ha quitado de vosotros toda amargura, enojo, ira, gritos, maledicencia, así como toda malicia. Sed más bien amables unos con otros, misericordiosos, perdonándoos unos a otros, así como también Dios os perdonó en Cristo. Sed pues imitadores de Dios como hijos amados, y andad en amor así como también Cristo os amó y se dio a sí mismo por nosotros, ofrenda y sacrificio a Dios como fragante aroma. Pero que la inmoralidad y toda impureza o avaricia ni siquiera se mencione entre vosotros como corresponde a los santos. Ni obscenidades, ni necedades, ni groserías que no son apropiadas, sino más bien acciones de gracias. Porque con certeza sabéis esto, que ningún inmoral, impuro o avaro, que es idólatra, tiene herencia en el reino de Cristo y de Dios. Que nadie les engañe con palabras vanas, pues por causa de estas cosas, la ira de Dios viene sobre los hijos de desobediencia. Por tanto, no participéis con ellos. Porque antes erais tinieblas, pero ahora sois luz en el Señor. Andad como hijos de luz, porque el fruto de la luz consiste en toda bondad, justicia y verdad. Y examinando qué es lo que le agrada al Señor. Y no participéis de las obras estériles de las tinieblas, sino más bien desenmascararlas. Porque es vergonzoso aún hablar de estas cosas que ellos hacen en secreto. Pero todas las cosas se hacen visibles cuando son expuestas por la luz, pues todo lo que se hace visible es luz. Por esta razón dice: despierta tú que duermes y levántate de entre los muertos y te alumbrará Cristo. Por tanto, tened cuidado cómo andéis, no como insensatos, sino como sabios, aprovechando bien el tiempo, porque los días son malos. Así pues, no seáis necios, sino entended cuál es la voluntad del Señor, y no os embriaguéis con vino, en lo cual hay disolución, sino sed llenos del Espíritu, hablando entre vosotros con salmos, himnos y cantos espirituales, cantando y alabando con vuestro corazón al Señor, dando siempre gracias por todo en el nombre de nuestro Señor Jesucristo, a Dios el Padre, sometiéndoos unos a otros en el temor de Cristo. Las mujeres estén sometidas a sus propios maridos como al Señor, porque el marido es cabeza de la mujer, así como Cristo es cabeza de la iglesia, siendo él mismo el salvador del cuerpo. Pero así como la iglesia está sujeta a Cristo, también las mujeres deben estarlo a sus maridos en todo. Maridos, amad a vuestras mujeres, así como Cristo amó a la iglesia y se dio a sí mismo por ella, para santificarla, habiéndola purificado por el lavamiento del agua con la palabra, a fin de presentársela a sí mismo una iglesia en toda su gloria, sin que tenga mancha ni arruga ni cosa semejante, sino que fuera santa e inmaculada. Así también deben amar los maridos a sus mujeres como a sus propios cuerpos. El que ama a su mujer a sí mismo se ama, porque nadie aborreció jamás su propio cuerpo, sino que la sustenta y lo cuida, así como también Cristo a la iglesia, porque somos miembros de su cuerpo. Por esto la mujer dejará a su padre y a su madre y se unirá a... Por esto el hombre dejará a su padre y a su madre y se unirá a su mujer, y los dos serán una sola carne. Grande es este misterio, pero hablo con referencia a Cristo y a la iglesia. En todo caso, cada uno de vosotros ame también a su mujer como a sí mismo, y la mujer respete a su marido. Hijos, obedeced a vuestros padres en el Señor, porque esto es justo. Honra a tu padre y a tu madre, que es el primer mandamiento con promesa, para que te vaya bien y para que tengas larga vida sobre la tierra. Y vosotros, padres, no provoquéis a ira a vuestros hijos, sino criadlos en la disciplina e instrucción del Señor. Siervos, obedeced a vuestros amos en la tierra con temor y temblor, con la sinceridad de vuestros corazones, como a Cristo. No para ser vistos como los que quieren agradar a los hombres, sino como siervos de Cristo, haciendo de corazón la voluntad de Dios. Servid de buena voluntad como al Señor y no a los hombres, sabiendo que cualquiera cosa buena que cada uno haga, esto recibirá del Señor, sea siervo o sea libre. Y vosotros, amos, haced lo mismo con ellos y dejad las amenazas, sabiendo que el Señor de ellos y de vosotros está en los cielos y que para Él no hay acepción de personas. Por lo demás, fortaleceos en el Señor y en el poder de su fuerza. Revestíos con toda la armadura de Dios para que podáis estar firmes contra las insidias del diablo. Porque nuestra lucha no es contra sangre y carne, sino contra principados, contra potestades, contra los poderes de este mundo de tinieblas, contra las huestes espirituales de maldad en las regiones celestiales. Por tanto, tomad toda la armadura de Dios para que podáis resistir en el día malo. Y habiéndolo hecho todo, estar firmes. Estad pues firmes, ceñida vuestra cintura con la verdad, revestidos los poderes de este mundo de tinieblas contra las huestes espirituales de maldad en las regiones celestiales. Por tanto, tomad toda la armadura de Dios para que podáis resistir en el día malo. Y habiéndolo hecho todo,

el yelmo de la salvación y la espada del Espíritu, que es la palabra de Dios. Con toda oración y súplica, orad en todo tiempo, en el Espíritu, y así velad con toda perseverancia y súplica por todos los santos, y orad por mí, para que me sea dada palabra al abrir mi boca, a fin de dar a conocer sin temor el misterio del Evangelio, por el cual soy embajador en cadenas, que al proclamarlo hable con denuedo como debo hablar. Pero a fin de que también vosotros sepáis mi situación y lo que hago, todos lo haré saber, Tíquico, amado hermano y fiel ministro en el Señor, a quien he enviado a vosotros precisamente para esto, para que sepáis de nosotros y para que consuelen nuestros corazones. Paz sea a los hermanos y amor con fe de Dios, el Padre y del Señor Jesucristo. La gracia sea con todos los que aman a nuestro Señor Jesucristo con amor incorruptible. No importa la carta que ustedes lean, van a ver dónde está puesto el énfasis. ¿Por qué no enseñamos esto? Donde quiera que Pablo iba, él decía: quiero hablarles del Evangelio. Y uno pensaría que era: cree en Jesús. No, pero el Evangelio, las buenas noticias, es eso y es más. El Evangelio tiene que ver con volver a la condición en la cual Dios nos quiso siempre. Esas son buenas noticias. El Evangelio tiene que ver con entender para qué existo, dónde voy. Ahora, muchos creen que eso que llamamos identidad se va a ir generando en el tiempo. Es posible. No dudo de que hay una progresión y es gradual que nosotros vamos consiguiendo herramientas que nos ayudan a entender el depósito que nos ha sido dado. Pero hay algo que es instantáneo y está asociado a la identidad, y es lo que Pablo experimentó, y es lo que Pedro experimentó, y es lo que cada uno que fue llamado por Dios experimentó. ¿Qué? El verse en Dios es el principio de la identidad. En el descanso yo le decía al Señor: ¿cómo entendemos revelar? A ver, es una palabra que ya no se utiliza. ¿Recuerdan ustedes de dónde viene la palabra revelar? O sea, ¿cuál era la connotación más clásica? Correr el velo. ¿Pero alguna vez has corrido un velo? No. En el teatro. ¿Hemos hecho teatro? No. A ver, no. ¿Cuál era el uso más frecuente de revelar? Las fotos. Hay que ir a revelar las fotos. Eso era lo más común. A ver, imagínense esto. Hoy día ya no se utiliza, pero uno ponía una cinta a las camaritas, ¿recuerda? Y tomaba las fotos. Luego terminaba el rollo, rebobinaba y lo tenía que llevar cerrado, sellado, porque no le puede entrar luz, ¿recuerdan? Porque lo velaba. Entonces se llevaba eso a un estudio fotográfico, y en el estudio fotográfico ellos sacaban el rollo en una cámara oscura, en una habitación oscura con una luz roja muy suave, y ellos tomaban foto de la imagen, y esa en ciertos químicos iba revelando una imagen. Así era. Iba saliendo la imagen. Ahora imagínese esto. Pablo está yendo en su caballo. Y el Señor le toma una foto. Le tomó una foto. Flash. Tal cual. Quedó ciego. Claro, ¿se acuerdan de esas cámaras con el flash tremendo que había? Yo tenía un flash, se le vio una cámara y... ¡puf! Queda ciego. Esos 3 días, o esos días que él está en oscuridad, la imagen, él está en el estudio, en la cámara oscura, y la imagen se está formando. Entonces, él va a terminar viendo, se ve a sí mismo y ve a Cristo en él. Se le revela. Estuvo ahí en la foto. Pero era necesario la ceguera para poder ver la imagen.

0: ¿Se entiende? Entonces, yo creo que toda criatura nace en esta tierra con algo de Dios, si no estaría muerta. Ese poquitito de Dios con el que nacemos es lo que nos ayuda a reconocerlo. Por eso es que cuando una persona recibe el Evangelio y dice, ¡ah, esto es la verdad! ¿Cómo sabes que es la verdad si nunca tuviste una experiencia? Porque hay un poquitito de Dios en todos, es un chiquito. En términos de enseñanza profética, es una lamparita de las siete prendidas, la del temor de Dios, la que no se apagó todavía. Si esa lámpara se apaga, ya la persona es inaccesible para Dios, ¿recuerdan? Lo hemos enseñado. Pero de las siete lamparitas, conocimiento, ¿se acuerda? Ahí está, la del temor de Dios. Y esa lámpara es la que empieza a prender a las demás. Entonces, todos tenemos algo de Dios. Todos tenemos algo de este Cristo maravilloso, porque dice la palabra en Hebreos que la vida está en Él. Y dice que todo mantiene su sustancia unido y cohesión a Él. Es decir, yo creo en la física cuántica, sí, y creo que puede haber hasta 11 universos paralelos, listo, no importa, 12 si quieres. Pero una sola cosa sí sé, que lo que se llama energía atómica no es otra cosa que la naturaleza de Cristo que mantiene unida todas las cosas. Físicamente yo creo que se puede demostrar la naturaleza de Cristo en un objeto. Lo que evita que las moléculas se dispersen en el universo, esa fuerza que es, no se la ve pero está ahí y que cuando se libera provoca una explosión atómica, es Cristo. Y eso es lo que dice en Hebreos, Él mantiene unida todas las cosas en una sola sustancia. Ese es Cristo. Es decir, que hay Cristo en toda cosa creada, sí, en toda cosa creada. Porque en Él fueron creadas todas las cosas. Entienda lo que significa en Él, Dios mío, aquí se nos requeman los fusibles, o sea, ¿cómo es esto? En Él fueron creadas las galaxias y el universo, los planetas, los cuerpos gaseosos, los asteroides, todo fue creado en Él, los animales, las plantas, todo fue creado en Él, por Él y para Él. Entonces todo está unido a Él, todo está unido en Él. El tiempo y el espacio fue creado en Cristo. Cada persona tiene un poquito de Dios y eso lo acerca a Dios. Cuando tú estás orando por la conversión de alguien y esta persona empieza a acercarse al Señor, es ese pequeñito, ese poquito que queda de Dios en Él que lo acerca al Padre. Entonces un día se acerca y puede mirar y dice, eso es lo que yo estaba buscando. Se le revela, se le amplía el panorama. Y ahí la manifestación de Dios puede crecer en su vida. Entonces, partiendo de ese hecho, asumimos de que solo hay un tipo de genética que no acepta nada de Dios, que son los hijos de la serpiente. Son los inconvertibles, son los que tienen hasta la lámpara del temor de Dios apagada. ¿Quiénes son esos? ¿Dónde están? No me interesa reconocerlos ahora. Prefiero buscar a los hijos de paz, que son los que van a recibir la salvación. Entonces, sí necesito, ahí entra lo que decía Horacio, que el Espíritu mismo me guíe a quien yo debo llevarle la salvación. Y eso es extraordinario, porque la gente no se quema simplemente tocando puerta tras puerta tras puerta como quien vende champú, sino que va a una persona. Explica, cuando tú sabes que viene uno de los testigos de Jehová a tu puerta, te va a decir lo mismo que dijo a la puerta anterior y a la anterior. O sea, es un mismo verso. Tú sabes que es marketing. Están vendiéndote el mismo producto a todos. Pero cuando viene una persona y te dice, por si acaso usted se llama Hugo, sí. ¿Y usted tiene dos hijos, puede ser? Sí, uno pequeño, sí, correcto. Bueno, Dios dice que el pequeño va a sanar. ¿Quién es usted? Bueno, no me conoce, mi nombre es tal, y sabe, yo estaba orando esta mañana, orando, sí, estaba orando, y Dios me dijo que vengas a tocar su puerta para decirle esto. Vengo de parte de Dios. ¿De qué Dios? Del único Dios. Esta tarde, cuando usted acueste al niño, verá que él ha sanado. ¿Hay 20 Hugos en esta cuadra? No creo. ¿Hay 20 Hugos en la ciudad que tengan dos hijos y uno de ellos enfermo? No creo. Soy único, sí. Para Dios usted es único. Dios lo necesita, lo quiere reclutar. Debe ser activado para la obra que Él tiene. Y usted es importante. ¿Usted está loco? Tal vez sí. Me cuenta cómo va su hijo. Aquí está mi teléfono. Adiós. ¿Quién se resiste al Evangelio? ¿Quién? Esa persona conectada con Dios de esa manera, donde se ve único, especial, porque lo somos. Involucrada con una agenda inmediata, con un Dios que tiene nombre y que conoce el nombre de mis hijos. ¿Qué pasa? ¿Mandas profetas de evangelizar? Ajá. ¿Qué pasó? Una reina, una puerta. No, no, hay que tirar eso, hay que tirar. No, no, no. Está mal. Uy, mira, ¿cómo ponen escoba acá? Es brujería. No, a ver. Vamos a entrar así. ¿Quiere un cafecito? No, no, no, tomo café, eso narcotiza. No. Deme agua, por favor. Agua, sí, aquí está. Uy, cachantún. ¿Sabe qué significa cachantún? No, no tengo idea. Yo tampoco, no me gusta cómo suena. Deme agua del grifo. Ok, bueno. Vengo a decirle... Dios aborrece la idolatría. Yo veo aquí... mucha iniquidad, mucha cosa. Usted, no, no, no, no. Esto no está bien, o sea... Mire, pues yo vine y puedo orar, pero usted tiene que destruir estas cosas, ¿no? O sea, ¿qué le parece más bien? Yo voy a orar y usted va poniendo fueguito atrás y se mostró en uno, rápido, directo. Ese era el siguiente, el profeta está en la puerta con un escoba a partir la cabeza. O sea, lógico, porque nadie quiere saber que su basura es basura. Es basura, sí, pero es mía, me costó. ¿Ah? Imagínese si alguien se iba delante de Pablo y le diga, no, todo lo que está, no, usted no, las tradiciones, pero... ¿Y qué pasó? Ahí quedó. Porque en el fondo, se entiende esto, el vaso está diseñado para ser lleno, y cuando uno lo llena, no lo llena a Dios, lo llena a la religión. Lo llena la tradición, lo llena el apellido. ¿Usted sabe con quién está hablando? ¿Usted sabe con quién está hablando? ¿Ah? Lo llena con el conocimiento. ¿Cómo está, señor? Doctor, por favor. Doctor, ¿cómo está, doctor? Ah, es que el vaso se llenó. Se llenó del título, se llenó de la familia, se llenó de lo que sé. Bueno, yo quiero hablarle acerca de Dios. Usted leyó, yo visité Ganímedes, perdón. ¿Usted sabe que hay un planeta donde seres celestiales nos visitan? No, pero vengo a hablarle de Dios. ¿Usted sabe que la Biblia fue escrita por alienígenas? Un vaso lleno. Un vaso lleno. ¿Cómo le predicas el Evangelio? Pablo tuvo ese problema cuando va, se acuerdan ustedes, hace su viajecito a Grecia, Atenas y todo aquello, y tiene toda una historia ahí, y va a hablar con, y él va a decir al final, yo no pretendo más que esto, quiero presentar a Cristo y a este crucificado, porque el poder de Dios, o sea, el vaso debe estar lleno. Ahora, en este auditorio no hay un solo vaso vacío, todos venimos llenos de algo, bueno o malo, presente, pasado, está ahí. Aún el futuro nos llena nuestros planes. ¿Cuánto de Dios puede vertirse a eso? Fue todo un tema. ¿Recuerdas, Franco, cuándo fue? Ahí está el micrófono. ¿Recuerdas tú cuándo fue la primera vez? Es difícil mi pregunta. ¿Quién le pregunto que se acuerde? Pero es que Franco no es muy buen escriba. A ver, pero por ahí te acuerdas. ¿Cuándo fue la primera vez que cantamos la canción con la que empezaron esta tarde? A ver, cuéntate. No me acuerdo el año. ¿Cuándo fue más o menos?
1: Fue en Temuco. Fue la segunda.
0: Espera, qué feo está sonando tu micrófono. Un ratito, que nos ayude nuestro hermano.
1: Sí.
0: Estaba mejor el de Benjamín, ¿sabes?
1: Que no lo sé encender.
0: Ah, no. Ahí tiene un botoncito abajo.
1: Sí, ahora
0: sí.
1: Gracias. Estabas dando una enseñanza en la Segunda Iglesia Bautista de Iquique.
0: ¿En Temuco o en Iquique?
1: ¿No? En Iquique, en Iquique.
0: En Iquique.
1: Y después la cantamos en Temuco, pero con en esa enseñanza estabas hablando acerca del Kavod y de la gloria de Dios y que Dios se manifiesta, que Dios tiene una casa.
0: Ya.
1: Sí. Y en ese tiempo cantamos esta canción.
0: No voy a preguntar cuánto era, pero porque va a sonar que somos muy viejos, sí, pero ¿recuerdas cuántos años la cantábamos en cada reunión?
1: Muchos años. Muchos años.
0: Varios, ¿no?
1: Muchos.
0: Fue interesante porque Dios me dijo, vas a cantar esa canción en cada reunión. Es una canción vieja, o sea, de hecho un día la cantamos con su propio compositor al lado. ¿Te acuerdas? Ese fue un papelón, qué terrible. Es una canción que le pertenece a Jaime Murrell y estuvimos en un evento con él. Ay, tú destruiste su canción delante de él. No, la hiciste muy bien, la hiciste muy bien. Es que él empezó cantando, ¿no? Fue así, él empezó con el micrófono, ¿no, Jaime?
1: ¿Te puedo contar?
0: Sí.
1: Él le tocaba compartir después. Y estaba ministrando Jaime Murrell primero. Entonces, eso fue en Temuco, claro. Y se sube Pastor Fernando y le entrega una profecía a Jaime Murrell. Entonces, él estaba terminando con esa canción. Quebranta mi cor. Y entre paréntesis, Jaime canta en Fu mayor. Y nosotros cantamos en natural, ¿no? Entonces, él estaba tocando en su tono. Quebranta mi cor. Y Pastor Fernando le da una profecía y Jaime termina llorando detrás ahí del escenario. Entonces, estaba en el otro teclado, con el micrófono al frente. Y Pastor se metió a cantarla para terminar la canción.
0: Pero claro, canté la estrofa, no el coro.
1: Claro. Estaba tan alto... que se quedó callado y me quedé yo en el micrófono. Y aquí hay que hacer algo, así que, bueno, lo salvé. Por lo
0: no, menos. No salió mal.
1: No salió mal. No salió mal.
0: Solo que no sé si Jaime lloraba por eso, porque esa palabra, tengo mi duda al respecto. No le pregunté, espera. No, la cantaste bien.
1: Gracias.
0: Tenías un registro muy alto en ese tiempo. Lo interesante de esto es de que el Señor nos mete en un proceso de vaciarnos. En el caso mío, vaciar mi vaso me llevó más o menos 8 años. Porque yo tenía mucho en mi vaso. Quiero que entiendan, es fácil vaciarnos de lo malo.
1: ¿Verdad?
0: O sea, si tú tienes un hábito feo, no hay mucha vuelta, pues. Métele fuego y que arda Troya. Sí, es simple. Pero, por ejemplo, hay cosas que no son feas ni son malas, pero impiden que Dios las llene. ¿Ah? ¿Me explico? Por ejemplo, lo que conocemos. Nuestro conocimiento se constituye en algo que nos llena con el tiempo. Por ejemplo, ustedes están aquí porque quieren conocer más del Señor, pero ese conocer se debe convertir en experiencia. O sea, si solo se queda en conocimiento, esto va a tener una medida. Y mañana, por ejemplo, cuando alguien venga y te diga, imagínate, digamos que alguien viene y te dice, no, él no es la cabeza. La cabeza es el Padre, no es Jesús. Está mal traducido. Imaginemos. Entonces tú tienes un choque ahí, un bloque. ¿Cómo? Pero no, es que un ratito, yo leo aquí en la palabra. No, está mal tu Biblia. Ha salido una nueva traducción de no sé qué, del sumerio, y resulta que ahí en lugar de decir Cristo debe decir Padre. ¿Entienden cuál es mi problema? Para que yo le diga, ah, genial, lo que yo sé. Uy, no, y esta es la razón por la que muchos pastores dan un paso al costado cuando uno les presenta esto. No son los pecados escondidos que no quieren. No, es gente linda. que está sirviendo al Señor con todo su corazón y se mete a levantar la iglesia donde tú no te animarías a poner ni un banderín. Lugares feos y están allí valientes. Pero cuando les presentas esto, como que sienten que es algo como que... Y dan un pie al costado, ¿no? Un paso al costado. ¿Por qué? Por el tema de que su vaso está lleno. Nadie quiere decirle a una persona que tiene 30 años de ministerio, a flaco, todo está mal, vacíalo, tíralo y empieza de nuevo. No es fácil. O sea, si has empezado el ministerio hace 2 años, es muy fácil decir voy a empezar de nuevo. Si lo has empezado hace 30 años, no es fácil decir voy a empezar de nuevo. O sea, tengo 30 años metidos en este cuento. Entonces yo recuerdo que el Señor nos hablaba de muchas cosas nuevas que venían, pero yo tenía un montón de estructuras. Desde la forma de tomar mis notas para predicar, hasta el hecho de yo que sé, lo que fuera, lo que conocíamos, porque no éramos dos creyentes desubicados, o sea, habíamos estudiado la palabra por años. Entonces, más o menos, quizás fue el 2002, Franco, no me acuerdo, 2002, 2001, habíamos venido un proceso y el Señor, veníamos en un tiempo de luto, de mucho dolor, y el Señor me dijo, es tiempo de vaciar. Pero yo no entendí, solo me dijo, vas a cantar esa canción todas las reuniones. Entonces, yo recuerdo que la aprendí, en la mayor la tocaba, hasta hoy yo me acuerdo, y la cantábamos. Para mí se convirtió casi en un himno, pero... Porque si tú escuchas lo que dice la letra, tiene mucha cosa cierta. Dice, quebranta mi corazón, porque es en el corazón de donde se asienta nuestra confianza, no en la mente. Es mi corazón asentado en una verdad o en un engaño, lo que fuera, lo que me hace a mí estar establecido. Entonces no habla de que tengo el corazón duro. No, no es eso, o sea, no es un corazón duro. Yo nunca he creído que tenía el corazón duro. Tenía un corazón firme en lo que creía. Quebranta mi vida, te entrego mi voluntad. Ahora, ese es otro tema, o sea, somos formados desde niños. O sea, ¿qué vas a hacer? ¿Dónde vas a estudiar? ¿A qué edad te vas a casar? O sea, ¿me explico? Luego terminas diciendo, te entrego mi voluntad. Te entrego mi vida. Quiero menguar. Esa palabra es muy tremenda. Menguar, disminuir, para que crezcas tú. Yo recuerdo que más o menos para el año 2008, el Señor me dice, basta. 2007, cuando ya el Señor nos habló de dejar la congre, de dejar nuestro país, y empezó a movernos todo, ya para ese tiempo ya no peleamos de nada, nosotros no peleamos por nada, o sea, ya no es, no, yo empecé el ministerio, voy a morir acá, no, o sea, ya no importa nada, o sea, ya donde el Señor me quiera llevar, lo que el Señor me quiera dar, ya pasó, habíamos llorado nuestros muertos, habíamos sufrido, ya no importa nada, ¿listo? O sea, lo que tú nos pidas, ya. Y ese es el momento en el que Dios puede empezar a darnos mucho más de Él. Por eso es que el proceso de vaciamiento es tan esencial. Y es lindo, aquí es donde entra el tema pastoral. Aquí es donde necesitamos pastores de pura cepa. Los pastores deberían ayudarnos en el proceso de vaciarnos. Repito, porque no es difícil vaciarse de lo negativo, de lo pecaminoso, de lo que es malo. Aún nuestra propia conciencia nos acusa de lo que está mal. Lo difícil es vaciarnos de lo que creemos que es bueno y nos ha dado firmeza, nos ha traído dirección, pues, hasta donde vamos. Yo no sé cuánta gente pensaría que era la única canción que conocíamos, pero no, conocíamos cientos de canciones, pero teníamos que cantar esa. Y la cantamos en La Paz por años, de años, de años, de años. Yo quiero más de ti. Y habitar en tu presencia, menguar para que crezcas tú, y cada día seré más como tú. Es eso de lo que estamos hablando. Entonces, fue un proceso de morir, de pelear, y yo no creo que he vaciado completamente mi vaso. Porque todavía tengo mis planes, mis sueños. Pero en el proceso sé que aún Dios va a quitarme eso. Ya. Señor, ¿por dónde? Ahora pues por atrás, listo, saca todo. O sea, ya no hay más. Es un tema de, digamos, de... Muchas veces al principio nos sentimos violentados cuando sentimos que Dios nos empieza a pedir todo. Entonces tú miras a la persona que pasa, tira unas monedas en el alfolí cada semana. ¿Qué Dios le va a pedir si no puede dar un centavo? O sea, está ahí mordiendo el centavo para ver si se rompe y dar la mitad del centavo. Por eso es tan importante. Es que por eso es tan importante, por ejemplo, la cultura de dar. Porque si damos el dinero, que es lo que está más cerca de nuestro corazón, vamos a poder dar cosas más valiosas que están dentro de nuestro corazón también. El tema del tiempo, ¿por qué no está? ¿Por qué no está aquí tu esposa? Ay, no tuvo tiempo. Es que mientras no seas capaz de dar esto, tampoco Dios te va a dar lo que realmente quieres, lo que necesitas, no te lo va a dar. Pero es que no podía, pero que debe estar. Voy a ir a tu casa a darte la escuela. Ya vine a Chile, brother. ¿Dónde vives? En Iquique. Pues ven desde Iquique acá. Hay gente que vino desde Estados Unidos. Y no me digas que no tenía nada que hacer. No me digas que no se gastó un pasaje de $900. O sea, vino. Ay, no pudo venir mi esposa. No pudo venir mi tío. ¿Pero qué estás esperando? Tiene que vaciarse. No, si cada semana... Sí, cada semana están ahí. Pero no cada semana se abren los cielos para ver lo que debes ver. Entonces hay tiempos en los que los tiempos pueden determinar todo, un cambio puede determinar todo. De eso estamos hablando. Pero seguimos regateando. No, no, yo no puedo. Si puede, que. Es un tema difícil. Pero si creemos lo que hemos leído, ese poder estar en Cristo y Cristo en nosotros, nosotros en Él y Él en nosotros, nos va a costar todo. Hace un par de años empezamos con la cultura de la luz. ¿Cómo ardieron las iglesias? ¿Cómo gente se fue de las congregaciones? ¿Por qué? Por decir que hablemos la verdad, que vivamos en luz, que no haya murmuración, que haya confesión de pecados públicas. ¿De qué está hablando? Y la gente se fue, iglesias se cerraron, pastores fueron destruidos. ¿Qué es lo que la gente quiere? Yo no sé que Dios te haga cantar los próximos 2 años, pero la idea es que entres en un proceso en el cual te puedas vaciar. No vas a quedar vacío, va a haber un reemplazo. Dios va a empezar a poner cosas nuevas. Cosas que no habías visto antes, las vas a empezar a ver. Y eso va a traer a ti una mayor capacidad de ser efectivo en lo que Dios nos llamó a hacer. Lo que creemos, lo leemos, lo cantamos, lo predicamos, lo vivimos. ¿Qué es lo que el Padre quiere? Te lo resumo en las palabras que Pablo dice en Gálatas 1:15. Él quiere revelar a su Hijo en cada uno de nosotros. Eso es lo que Él quiere. ¿Y tú entiendes cuánta gente está congregada que no ha tenido una revelación del Hijo? Ahora sí me entiende, ¿verdad? Ahora sí me entiende. Entonces su deseo es ese, revelar a su Hijo en nosotros. Porque el día en que yo lo veo, no lo sé, lo veo, toda mi vida cambia. Eso es. Si no, el pecado se aparta, pero por un tiempo. La iniquidad de los padres se aparta, pero por un tiempo, luego me alcanza. ¿Por qué? Porque todavía me reconoce. Vean ustedes al pecado como un perro sabueso. Es un perro que conoce nuestro olor. Entonces lo que te hace pecar a ti no es lo mismo que me hace pecar a mí, son cosas diferentes. Y están asociadas al olor de mi casa, de mi familia, de la casa de mis padres. Entonces, ¿cómo te quitas el olor? Te lo hago fácil, no hay forma. ¿Qué hago entonces? necesitas que tu naturaleza sea cambiada. Entonces, a medida que tú te vacías y Él se va a vaciar en ti, el olor tuyo va a cambiar. ¿Por qué? Porque el aroma de Cristo empieza a cambiar todo. Entonces sale el sabueso tras de ti y te pierde la huella, porque ya no te encuentra. ¿Dónde está este? Siempre lo pescaba por acá. Pecaba entre los jueves a las 8 de la noche. No, no está más. No existe. No lo ve. Y pasa por tu lado. ¿Ah? Así como cuando se ponen las vacunas, ¿qué es? Los virus, ¿se acuerdan? En la película de los zombies. Y el zombie está frente a él y no lo ve. Exactamente igual. Ahí estuvo. Está ahí el hombre. Pero el zombie está. No lo puedo agarrar, hermano. Está frente ahí. ¿Por qué? Porque esta vez tiene algo en su sangre. Algo que hace que el código que hay en él ya no sea detectable. Eso es todo. Solo que yo no me inyecto un virus. Me inyecto la vida de Dios. Entonces, eso es lo que pasa. La vida de Dios hace. Y el sabueso del pecado tiene cada vez más dificultad de encontrarme. Entonces, tienes dos formas. La iglesia puede enseñarle a la gente a cómo jugar a las escondidas al sabueso. Ajá, bueno, sí, se peca en esto. Bueno, saque el televisor del cuarto. Ok. Entonces, si no está la TV en mi cuarto, no voy a pecar. No tanto, ok. Pequé. Saca el teléfono. Ok. O sea, si saco el teléfono, no peco. No, por lo menos no tanto. Ok, saqué. Pastor, pequé. ¿Tienes iPad? ¿Tienes palomas mensajeras? ¿Qué tienes? ¿Cómo te sacas lo que está dentro? Entonces Pablo en Efesios hablaba de revestirnos del viejo o del nuevo hombre creado a la imagen de Dios. ¿Cómo se hace eso? ¿Se acuerdan que yo decía ayer, tenemos que llegar a tener náuseas por todo lo que hacemos? O sea, tiene que llegar el momento de decir, ¿qué? Estoy cansado de hacer esto.

¿Sabes? Y puedes enseñar a la gente cómo esconderse, cómo escapar, cómo correr más rápido, cómo tirarle anzuelos, pero tarde o temprano ese perro, ese sabueso llamado pecado, solo yo conozco una manera, y es que lo que somos deje de ser, y que la naturaleza de Dios se vacíe cada vez más en nosotros, para que el pecado ya no nos reconozca como propiedad suya. ¿Ustedes han tenido la experiencia de ministrar a alguna persona en sanidad interior? Ok, las cuatro puertas espirituales, listo, ya lo sacamos. 2 meses después, pastor, caí de nuevo. Ok, entonces ahora vamos a hacer los 24 portales. Listo. 2 días con los 24 portales, listo. Te sacamos, salí, pastor, aleluya, ahora me siento livianito. 2 meses después, ay, pastor, no se ve enojar. ¿Qué pasó? Caí. Ok, justo cayó el libro de iniquidad en mi mano. Venga, la iniquidad, sí, esto, iniquidad, quinta generación. Tercero, dame tu árbol genealógico. Ve donde los mormones te van a ayudar a hacer tu árbol genealógico. Listo, ahí estamos. Ahora sí, me di cuenta que tenía un tío en tercer grado que era masón, en el orden del rito escocés, y por ahí me entraba el pecadito. Ok, ya sacaste al masón. Sí, pastor, le corté la cabeza. Listo. Ya no hay nada más. No, ya estoy libre. Aleluya. Voy a dar una ofrenda para sellar esto. Ok, listo. 1 mes después, pastor, no sé qué decirle, ¿sabe? ¿Es desconocido? Sí, ajá. Pero, ¿sabe? Una hermanita vio una prédica de la hermana Ana por internet y habla de regiones de cautividad. Yo creo que estoy en una región de cautividad. No sé, ¿me podría ministrar a alguien? Me han dicho que estoy en zona de chacales. De chacales, ok, chuta, ok, listo. A ver, llamen a protección ambiental. Ok, vamos a hacer es chacales, vamos a sacarte de zona de chacales. Listo, chacal, aquí se va, chacal, te muelo. Chacal, aquí te hicimos alfombra, se acabó. Tienes botas de chacal, listo, ok, feliz. Ay, sí, ahora sí estoy libre, oh, aleluya. 3 meses después. No, va a terminar diciendo esto. ¿Sabe qué, pastor? Yo creo que aquí no hay unción. He escuchado que ha llegado una profeta ahora. Ha ido a congregarse a la iglesia de la esquina. Y me han dicho que si ella me ministra voy a ser libre, así que me estoy yendo, pastor. Lamento que aquí no me hayan podido ayudar. Nunca nadie tuvo la gentileza de decirle a esta persona que la fuente de sus problemas es ella o él. Que la única manera de que ella pueda entrar a una vida nueva es morirse. Y que la naturaleza de Dios, que está vaciándose como un río cada día en aquellos que quieren, se vacíe en ella. Si de verdad la naturaleza de Dios está en nosotros, ¿qué mal nos va a alcanzar? No hay sanidad, no hay discipulado que pueda superar la obra de Cristo en nosotros, dentro, creciendo. Los vasos solo sirven si están llenos, amén. Estamos aquí para aprender cómo llenarnos y cómo llenar a otros. Dios no quiere un grupo de personas religiosas. Ni siquiera quiere un grupo de personas sin pecado. ¿Cómo? Él quiere un grupo de personas con Cristo dentro. Ese es el punto. Por ejemplo, Pablo se consideraba a sí mismo como una persona irreprensible. Pero aún así Dios no lo veía con agrado. Póngase a pensar, Guaraví dice que guardaba la ley y era un hombre celoso, o sea, celoso de Dios. ¿Por qué? Porque
Aún y él tenía, dice, un celo por Dios, dice que ardía en celo por las cosas del Señor. Pero aún a pesar de eso, Dios no estaba dentro de él, era un celo humano. Dios no quiere un grupo de personas que guarden todos los mandamientos. Quiere un grupo de personas cuya naturaleza sea cambiada por la del Hijo. Eso es más poderoso que guardar cualquier mandamiento. ¿Se entiende lo que estoy diciendo? En Cristo voy a guardar los mandamientos y voy a realmente, sin que sea un esfuerzo, vivir la ley del Señor. Pero sin Cristo voy a llegar a la fatiga y al cansancio que llegó el pueblo de Israel. No voy a poder. ¿Hay tarea? Amén. Pausa, 15 minutos, cambio de tema.

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y quiero introducirlos a la palabra de esta mañana con las noticias más importantes que en esta hora se están escuchando. Hemos terminado el año y empezado el siguiente con una guerra no declarada en Medio Oriente. Y esto es especialmente importante si somos hijos de Dios, porque el Padre ha puesto a Israel como el semáforo de los tiempos de su voluntad. Hay una, voy a ponerlo así, ¿no? Hay un modelo para entender qué tiempo estamos viviendo, y es ver un poco Israel. Ahora, no importa mucho cuál es tu interpretación que tú tengas del Apocalipsis en esta hora, cuál es tu perspectiva del rapto, en definitiva eso no es tan importante, sino más bien entender los tiempos que estamos viviendo. Y para entender los tiempos que estamos viviendo, no necesitamos tener un conocimiento profundo de profecía o de Apocalipsis, sino más bien ser sensibles al Espíritu de Dios. El Espíritu Santo es el que prepara siempre el corazón de los hijos. Amén. El Espíritu Santo vino para que tú no tengas necesidad de maestro o instructor. Él ha venido para guiarte a toda verdad, para recordarte las cosas que un día el Señor te enseñó y para enseñarte cosas nuevas. ¿Tú crees? Eso puedes decir amén. ¿Verdad? El Espíritu Santo ha sido enviado para eso. Una de las cosas que yo enseñé tiempo atrás era cuán poco conocemos al Espíritu Santo y cuántos errores cometemos en ese proceso, ¿verdad? Somos gente que escucha a muchas voces, escucha consejo de los papás, escucha a veces el consejo de un amigo o a veces aún el consejo del pastor, pero por encima de todos esos deseos, la voluntad de Dios se establece por el Espíritu Santo. Y si hay alguien a quien debes aprender a reconocer, es al Espíritu Santo y a reconocer su voz. Amén. Amén. Es importante. Entonces yo te planteo un desafío para este año, que sea un año en el que tú redescubres la persona del Espíritu Santo en tu vida. Gracias, hermana María Nina. Gracias por asentir conmigo. ¿Es importante esto? Sí. ¿Por qué? Porque si no vas a pasarte la vida dando tumbos de aquí para allá. El Espíritu Santo ha sido guiado, ha sido enviado para guiarte a toda verdad. Permítame, voy a mover, estoy un poco chueco. Ahí más o menos. Quiero invitarle por favor que tome su Biblia un momento. Voy a pedirle que vaya al libro de Isaías, al capítulo 61. Voy a leerle unos versos, vamos a leerlo juntos en realidad. Pues le decía, resulta de que hemos empezado el año con las noticias de una guerra no declarada. Alguien dirá, pero ¿en qué nos afecta eso? Israel, el Medio Oriente, la Franja de Gaza está a medio mundo de distancia. ¿Qué tiene eso que ver con nosotros? Muchísimo, muchísimo. Al igual que un termostato en un equipo electrónico, Israel es el sensor de lo que Dios está haciendo y va a hacer. Yo creo que nadie pensaba de que se iba a generar un problema tan grande hace apenas 2 semanas atrás. Parecía que simplemente se iba a dar un ejercicio que ha pasado durante todo el año, ¿verdad? Hay un terrorista o alguien que va a explotar una bomba en territorio israelí y salen 2 aviones israelíes, toman represalias, vuelven y ahí queda la cosa. Así ha sido los últimos años. Y más o menos eso parecía que iba a pasar hace unas 2 semanas cuando la gente de Hamas tiraba y tiraba y tiraba los famosos cohetes Katyusha, esos misiles pequeños de corto alcance y bombardeaba y bombardeaba. Yo creo que nadie, ni siquiera los analistas políticos, anticiparon de que iba a generarse lo que hoy día está pasando, una penetración ya de territorio de la Franja de Gaza. Las tropas israelíes han entrado, la infantería ha entrado a territorio palestino, y eso significa básicamente un enfrentamiento que no va a ser corto, de ocupación.
Ahora, lo que puede pasar y un poco es lo que están esperando que pase toda la gente que se simpatiza con el pueblo árabe, es de que los países árabes se pronuncien. Eso significa que Siria, por ejemplo, Jordania, los más cercanos a la zona, decidan apoyar al débil ejército palestino. Y el problema es que ellos saben de que si lo hacen, Estados Unidos va a intervenir. Entonces, la situación está muy, muy, muy delicada, porque en este momento se ha producido un desequilibrio político de la región. Lo otro es de que, en el fondo, no le va a solucionar los problemas a Israel, eliminar a Hamas, porque en realidad por cada, soldado de Hamas que se mata, por cada terrorista aparecen 10. Entonces, la solución definitivamente no es la mejor, pero es la única que conoce Israel. Entonces, es muy particular todo lo que está sucediendo, y está de más decirlo, pero lo quiero anunciar, es bueno, por favor, que estemos orando por Israel. Es bueno, es importante. Y dice particularmente la palabra que oremos por la paz de Israel, ¿verdad? Entonces, oremos por la paz de Israel estos días, que el Señor de verdad cubre esa nación. Y obviamente también oramos por el pueblo de Dios que está en Palestina y por los palestinos en general. En el libro de Isaías capítulo 61, yo siento muy fuerte en mi espíritu que este debe ser el texto con el que empezamos esta reunión. Versículo 1 dice: el Espíritu de Jehová el Señor está sobre mí, porque me ungió en Palestina y por los palestinos en general. En el libro de Isaías capítulo 61, yo siento muy fuerte en mi espíritu que este debe ser el texto con el que empezamos esta reunión. Versículo 1.

Vamos a proclamar el año de la buena voluntad del Señor y el día de venganza de Dios nuestro, a consolar a todos los enlutados, a ordenar que a los afligidos de Sion se les dé gloria en lugar de ceniza, óleo de gozo en lugar de luto, manto de alegría en lugar de espíritu angustiado, y serán llamados árboles de justicia, plantío de Jehová para gloria suya. Amén. Si ustedes me preguntan cuál creo yo es el verso o el pasaje más importante de toda la Biblia, lo acabo de leer. Para mí. No significa que eso sea una verdad absoluta, por favor, me estoy diciendo para mí. Por una sencilla razón. Porque en este pasaje se sintetiza toda la voluntad de Dios para el hombre, toda ella. Este versículo ha sido dado 600 años antes de que Jesús nazca. El profeta Isaías, uno de los más grandes hombres que Dios ha levantado en la tierra, pudo mirar de una manera muy precisa los tiempos de Dios. El libro de Isaías es una Biblia en pequeño. Al igual que la Biblia tiene 66 libros, el libro de Isaías tiene 66 capítulos. Y al igual que la Biblia está dividida en dos partes, 39 capítulos o libros hacen el Antiguo Testamento, hasta el capítulo 39 de Isaías, ustedes van a leer un mensaje. A partir del capítulo 40 empieza otro mensaje. Aparece el Evangelio, justamente. Y es interesante porque el capítulo 61 es uno de los que, voy a ponerlo así, desde el capítulo 60, los últimos seis capítulos de Isaías, bosquejan el tiempo del juicio final de Dios. El capítulo 60 es una tremenda declaratoria que empieza diciendo: levántate, resplandece, porque ha venido tu luz y la gloria de Jehová ha nacido sobre ti. Y note lo que dice el verso 2, porque he aquí que tinieblas cubrirán la tierra y oscuridad las naciones, mas sobre ti nacerá, amanecerá Jehová y sobre ti será vista su gloria. El capítulo 60 empieza con una época de total oscuridad. Personalmente, yo creo, si tú me permites una interpretación escatológica, quiere decir esto profética, quiere decir de lo que la profecía dice, ¿verdad? Voy a poner dos elementos. Se ha dado mucho énfasis al anticristo, que el sello de la bestia, que los siete años, que el rapto, cuando esa es apenas una teoría y es una de las teorías menos serias de la Biblia. Se lo digo como teólogo, no le estoy hablando ya como pastor, le estoy hablando como una persona que tiene 27 años estudiando la Biblia, le estoy hablando como alguien que ha hecho un posgrado de todo lo que es Biblia. La teoría del rapto, una de las más débiles de la Biblia, por cuanto no hay más que un versículo que lo sostiene, aparece apenas al principio del siglo XX como teoría. Antes de eso, antes, por 19 siglos, voy a decirlo de nuevo, por 19 siglos, la Iglesia de Jesucristo no creía en el rapto como tal. Y esto es histórico. Si usted se da el trabajo de estudiar escatología, va a una librería y busca libros de profecía, le van a decir, si ese libro es de verdad bueno, de que esa teoría del rapto aparece en 1906, recién. Pero ¿qué es lo que creía Calvino, Lutero, John Wesley, Zwingli? ¿Qué creían ellos? Pues creían que la iglesia iba a pasar la tribulación. Creían de que iba a haber una gran tribulación y que la iglesia iba a pasar por ella. ¿Me estás diciendo, Fernando, que tú crees eso? Te estoy diciendo lo que dice la historia. Te estoy diciendo lo que la iglesia ha creído por 19 siglos. Te estoy diciendo lo que se puede demostrar con muchísimas pruebas documentales. ¿Estamos bien?
No le estoy diciendo lo que yo pienso.

pienso ni lo que yo acepto. No, ese es el punto. En realidad, eso es lo que menos importa. Lo que Fernando piensa no debe importarte mucho, sino la evidencia y la prueba bíblica. Ahora, ¿por qué estoy mencionando este tema? Básicamente por una razón. Uno de los daños más grandes que la iglesia ha sufrido, uno de los peores golpes que hemos recibido como iglesia de Jesucristo es este: el mensaje escapista. Nos vamos pronto. Lo único que tienes que preocuparte es que estás salvo y que estás bien. Eso es lo único que debes preocuparte. Ah, que tu maleta esté lista, el Señor ya viene, nos vamos pronto, nos vamos pronto, nos vamos pronto. Gracias a eso, la iglesia de Jesucristo no tiene una mente de transformación. ¿Por qué? Porque ¿quién quiere transformar una comunidad si todo se va a destruir y todos nos vamos a ir? De lo único que debes preocuparte es de estar bien tú. ¿Ahora entienden por qué es un mensaje muy peligroso? Porque hace que nuestra atención ya no sea la gente, no sea el cambiar esta situación, sino simplemente el estar seguros de que nuestro nombre esté en la lista de los salvos, o, si quiere decirlo de una manera más bíblica, que tu nombre esté escrito en el libro de la vida.

Escuchaba un comentario de un teólogo muy conocido que decía de que Dios no va a permitir que su pueblo pase por la tribulación, que Él va a guardar a su pueblo. Y sabes, cuando tú ves la Biblia y ves la historia, te vas a dar cuenta que Dios siempre guardó a su pueblo. Voy a hablar de pueblo como Israel, voy a hablar de pueblo como iglesia, pero no impidió que pasara por tremendas situaciones de dolor. Por ejemplo, revisen ustedes en todo el Antiguo Testamento si el Señor evitó que el pueblo de Israel pasara por tiempos de dificultad. ¿No? Pasaron por tiempos duros. Vean ustedes cómo empieza el libro de Hechos y cómo termina. ¿Cuántos hijos de Dios terminan dando su vida por causa del Señor? Simplemente no es que Él quiere que nosotros, voy a ponerlo de esta manera, escapemos de lo que está pasando, sino más bien que confrontemos. Vea otro ejemplo. ¿Cuántos de ustedes saben un poco de lo que fue la Inquisición? ¿Han leído un poco de eso? ¿Ustedes saben cuántos miles de miles de miles de cristianos sinceros fueron perseguidos y quemados en más de 400 años de Inquisición? ¿Por qué Dios simplemente no les libró de esto? ¿Por qué permitió que sufrieran? ¿Por qué pasaron por eso? Porque para Dios el dolor no es un castigo, es un premio. ¿Perdón? ¿Qué me está usted diciendo? Y quiero, por favor, que se concentre en los conceptos que le estoy dando, por favor. De verdad me interesa que usted entienda esto. ¿Sabe por qué el Islam es más efectivo que el cristianismo? Porque desde niños a los musulmanes se les enseña que es un honor morir por causa de Alá. Mientras que en el cristianismo se nos enseña de que Él nos va a librar de todo y nos vamos a escapar y Él te va a ayudar, te va a sanar, te va. De tal manera que la perspectiva que tenemos al ir creciendo como individuos es de que básicamente yo tengo un salvavidas. Dios, mi Jesús, es mi pastor, que va a impedir que yo esté en situaciones difíciles. Él va a sacarme siempre, sin pasar por ese tiempo. Pero si eso fuera verdad, tendría que empezar a arrancar muchísimos capítulos de la Biblia, porque yo veo aquí a gente llena de bendición de Dios, con un corazón muy recto para Él, que pasó por la terrible escuela del dolor. Mucha gente. Y si leo la historia del cristianismo, vete a la librería Emanuel, cómprate un libro pequeño, un resumen de la iglesia, la historia de la iglesia, se llama Historia de la Iglesia de Justo González. Es un libro que tiene 20 tomos, pero han sacado una versión en un tomito. Te recomiendo que leas la historia de la iglesia, desde la época de Pablo. ¿Qué pasó en la iglesia? Te cuento algo, la historia de la iglesia no empieza aquí con Julio Rubal en el 72. La iglesia del cristianismo aquí empieza hace 120 años atrás. ¿Comprende lo que estoy diciendo? Y así como Julio el 72, hubo otros hombres de Dios tremendos que simplemente fueron ignorados. ¿Tú sabías que, por ejemplo, ya en el año 47, la iglesia bautista que estaba cerca al lago Titicaca hace una reforma agraria? Y los comunarios evangélicos dividen sus terrenos sin ningún decreto para dar a toda la comunidad un pedazo de territorio y que ningún vecino no tenga terreno. Algo pionero, algo extraordinario. Dígame si los políticos, los cientistas saben de eso. No lo saben. Ni siquiera los hijos de Dios lo sabemos. Ah, es que yo no soy bautista. Perdón, Dios tampoco. Somos hijos de Dios y entre los bautistas hay hijos de Dios también. ¿Capta? O pocos saben que en Bolivia es el segundo país en cantidad de mártires por la fe después de Colombia. Han muerto más de 35 misioneros extranjeros simplemente
en la parte de la Amazonía boliviana han dado sus vidas, muertos por salvajes de nuestro país. Y estoy hablando del siglo XX. Muy pocos saben eso. Muy pocos saben la cantidad de sangre que se ha derramado o cómo los evangélicos no podían ser enterrados en un cementerio general, en Oruro, o en Sucre, o en La Paz, sino que se los quemaba y se los tiraba al cenizal, porque ni siquiera tenían derecho de ser enterrados, por cuanto habían negado al catolicismo. Ignoramos muchas cosas, ¿verdad? Muchas cosas. Dios ha trabajado en esta tierra por más de 100 años en Bolivia. El Evangelio entró a Bolivia por Oruro. Y vea usted Oruro hoy. El primer colegio cristiano estuvo en Oruro. Ve hoy día cuál es el centro de mayor consumo de drogas en Oruro, a las puertas de ese colegio. Mire de lo que le estoy hablando. Entonces, ¿qué sucede? ¿Cómo Dios ve las cosas? Te voy a dar un ejemplo. Yo estoy en este tiempo teniendo el privilegio tan grande de tener una bebé chiquitita. Ustedes saben que, aunque tenía 4 hijos, ya la menor de ellas superaba los 10 años. Yo no me acuerdo muchas cosas de ellos. Será porque andaba medio acelerado con mis cosas, ¿verdad? Pero sí he podido ver cada detalle de la última, de la pequeñita, de Natalia. Y por ejemplo, yo veo su esfuerzo, el esfuerzo que ella hizo por caminar. Todo el que es papá, yo estoy seguro que se acuerda de los porrazos que se dio su bebé, su bebita, cuando empezó a caminar. Ahora, te hago una pregunta. ¿Tú impides, voy a ponerlo así, por impedir la caída, impides que camine? ¿Entiendes la pregunta? Voy a ponerlo de otra forma. ¿A qué papá le gusta que su hijo sufra una caída? A ninguno. Y tú sabes que los niños se caen al caminar. Entonces, que no camine. No. Es así como Dios nos ve. ¿Está aquí? Solo que el proceso no es una discusión en cuanto a si camino o no camino. No ese es el tema. Sino es una discusión que tiene que ver con el hecho de desarrollarnos. Y te digo algo. La iglesia, al igual que un niño, tiene que aprender a caminar. Ustedes saben que nuestra hermana Edith estuvo hace un par de semanas en Asunción de Paraguay. Ella estuvo ministrando en la iglesia que este año empezamos en esa ciudad. Ella me trae, me enviaron los hermanos una carpeta. Oye, Edith, es tremenda esa carpeta, ¿eh? Es una carpeta que se las voy a traer el viernes para que la vean. Es una carpeta donde hay un testimonio en cada hoja con una fotografía. O sea, los hermanos allá decidieron mandarnos algo para ver lo que Dios está haciendo en su ciudad y en sus vidas. Y es una carpeta de testimonios. Cada hoja es el testimonio de una persona. Y cómo Dios le ha cambiado la vida en los pocos meses que están congregados en la CCA de Asunción. Los pastores Jorge y Graciela, que estuvieron aquí un par de veces, que han empezado el ministerio allá, se fueron y lo primero que hicieron fue empezar el curso de sanidad interior que tenemos en 19 DVDs. ¿Se acuerdan? Muchos lo conocen. Lo pasó a toda la congregación en varios meses. Los testimonios que yo leo, o sea, no tienen que ver como que yo conocí al Señor. Ellos ya conocían al Señor. Los testimonios más o menos giran en torno a esto. ¿Cómo pude vivir tanto tiempo ignorando esto? ¿Cómo es posible que como cristiano haya vivido tantos años sin descubrir, por ejemplo, ¿verdad?,
que yo soy un espíritu con Dios. Entonces, cuando tú vas hojeando esa carpeta de testimonios, llegas a darte cuenta de algo. Que aunque tenemos miles de congregaciones en esta ciudad y en este país, en muy pocos lugares la gente ha entendido por qué existe. ¿Por qué un día Dios la salvó? ¿Qué es lo que tiene que hacer en su vida? Las congregaciones están llenas de personas que han sido salvadas, pero que no han sido transformadas. Aclaro transformación. La palabra para arrepentimiento en el griego es metanoia, que significa cambio de mentalidad. Estoy hablando de miles de personas que confiesan al Señor Jesucristo y son buenas personas, pero que su mente no sufrió una transformación como fruto de la revelación del propósito de Dios en su vida. Y te cuento algo, eso también me pasó a mí. Para cuando yo descubrí Isaías 61, yo tenía más de 14 años de creyente. Había leído la Biblia, había leído este pasaje muchísimas veces, había predicado de este pasaje. Para ese tiempo yo ya era pastor. Hasta que un día, leyendo este pasaje, la luz de Dios vino a mi mente. Y pude entender algo que nunca había entendido. De que básicamente el Evangelio consta de 5 elementos. De que la voluntad de Dios para su Hijo Jesucristo, para la iglesia, para Israel, fue esencialmente este. Miren. Número 1. Predicar buenas nuevas. Diga conmigo, predicar. Predicar. Predicar. Número 2. Vendar a los quebrantados de corazón. Diga, vendar. Vendar. 3. Publicar libertad a los cautivos. Diga, publicar libertad. 4. Abrir la puerta de la cárcel. Diga, abrir la puerta de la cárcel. Dígalo, abrir la puerta de la cárcel. 5. Verso 2. Proclamar el año de la buena voluntad de Jehová y el día de venganza del Dios nuestro. Proclamación. Diga, proclamación. Resulta que Jesús, si tú ves la vida de Jesús, Él hizo exactamente esto. Él cumplió esto. Ahora, normalmente nos hemos quedado nosotros en la primera parte del versículo. Predicar buenas nuevas. Yo creo que nadie aquí tiene problemas a la hora de entender de que la iglesia de Jesús debe predicar. ¿Está bien? Ahora, cuando Jesús, recuerdan esa mañana en la que Él entra a la sinagoga de Capernaum, dice que toma el rollo del profeta Isaías y lo lee. ¿Saben qué pasaje lee? Lee este. Y cuando Él termina de leer este pasaje, dice que cierra el rollo, enrolla el rollo, si ustedes quieren, y dice, esta palabra se ha cumplido hoy. O sea, miren lo que está diciendo Él, es algo tremendo. Esta palabra se está cumpliendo hoy. Quiere decir que Jesús hizo estas cosas. Número 1, predicó buenas nuevas. ¿Ven a Jesús predicando? Sí. 2, ¿lo ven ustedes vendando a los quebrantados de corazón? A ver, denme un ejemplo de una persona que fue vendada en su corazón. Del ministerio de Jesús durante los 3 años que él ministró. ¿A quién se les ocurre? La adúltera, qué bien, a la mujer que es sorprendida en adulterio, correcto, correcto, buen ejemplo, Doris. ¿Se acuerdan de los leprosos? O sea, él los sana, pero ¿recuerdan lo que él hace con dos de ellos?
A uno le pone la mano en la cabeza. ¿Quién toca a un leproso? Nadie. Él le dice, sé limpio, ¿recuerdan? Ahora, tú sabes que con solo decirlo, estaba hecho. ¿Qué necesidad tuvo Jesús de tocarlo? Lo dice así un comentarista, dice, su palabra le sanó de la enfermedad, su toque le sanó el corazón. O sea, yo veo a la mujer, correcto, él no aplica la dura ley, mujer sorprendida en adulterio debe ser apedreada, listo, ahí quedó. Los religiosos aman lo que está escrito a punta cabal. ¿Por qué? Porque la religiosidad se establece sobre el protocolo. Si así dice, se hace. La gracia no viene a quebrar eso, pero es más alta en autoridad que la ley. Nunca vamos a saber qué escribió Jesús en la tierra cuando estaba con la mujer. ¿Qué escribió? ¿Ah? Es una pregunta buena para hacerle cuando lo veamos. ¿Qué escribiste? Dice que se puso a escribir en la tierra. No lo sé. Pero él sí sanó del corazón a la gente, ¿sí? Lo hizo. Luego dice, a publicar libertad a los cautivos. ¿Se les ocurre a alguien? ¿Alguien dice al gadareno? Sí, es un buen ejemplo. Él estaba cautivo. No. ¿Sus apóstoles? Una mujer con flujo de sangre, me dice, al que cobraba los tributos, a Leví, Mateo. O sea, resulta de que Jesús mira a una persona, no tiene cadenas, pero al verla, él ve las cadenas que trae. O sea, la cautividad tiene que ver con el hecho de no tener libertad de movimiento. El hombre de la mano seca, dice Doris. Ahora, aquí hay dos elementos que parecen similares. Escuchen, dice, publicar libertad a los cautivos y a los presos apertura de la cárcel. ¿A qué preso le abrió la puerta? O sea, vamos a ponerlo así. Si somos rigurosos en lo que dice el texto, ¿Jesús visitó alguna vez la cárcel de Jerusalén? No, no. Por lo menos los evangelios no relatan ninguna ocasión en la que Jesús haya abierto físicamente la puerta de una cárcel. ¿Está aquí? ¿Entiende lo que estoy diciendo? Pero si él dice esta palabra se ha cumplido hoy, quiere decir que hasta antes de eso, él ya había abierto la puerta a alguien. Porque él no podría decir que algo se ha cumplido si es que no ha pasado realmente. Entonces, no. Es, a Lázaro pasa 2 años después. Que Jesús empezando su ministerio lee este pasaje. Eso es lo interesante. Lo hace el primer año de su ministerio. Lázaro aparece unos pocos meses antes de que él muera. Él resucita. ¿Por qué les estoy haciendo pensar? No te quiero que piense. Está pensando. Uno viene a la iglesia no a pensar, hermano. Viene a recibir. Otros vienen a hacer la siesta. Otros vienen a decir aleluya. No. Quiero que piense. Pues esto tiene que ver con pensar. O sea, Jesús habla en el verso 1 de 4 cosas que él hizo. Cuando habla de que las hizo, puedes estar seguro que lo hizo. Él no está hablando necesariamente de que eso haya pasado desde el punto de vista natural, pero sí que pasó desde el punto de vista espiritual. Ahora, aclaremos un poco la figura. Predicar el Evangelio es una de las maneras en las que nosotros podemos hacer libre a alguien. Eso es cierto. Pero puede ser posible que aun cuando uno ha conocido el Evangelio,
no sea libre de otras cosas. Sí es cierto. Sí es cierto. Cuando Jesús habla de la mujer con flujo, a la que hace referencia Loida, Jesús dice, hablando de ella, ¿cómo no podía haber yo ayudado a esta hija de Abraham? O sea, la imagen es bien interesante. Cuando Jesús viene a los suyos, viene a un pueblo que tenía ya una formación en Dios. O sea, consideren ustedes, Jesús viene después de 4,000 años de profetas, de voces que se levantaron en el desierto, de maestros, de la ley. O sea, Jesús viene 4,000 años después de Adán. Empezamos el capítulo 40 de Isaías, o sea, empezamos el libro de Mateo, libro 40. 39 libros por detrás. En cada uno de esos 39, Dios le habló a Israel. Le habló. Cuando Jesús viene a los suyos, porque eso dice Juan, a los suyos vino, estos ya tenían un preconocimiento del Dios único y verdadero. ¿Cuál era el primer mandamiento? Oí Israel, Jehová el Señor, Jehová uno es. O sea, tú no necesitabas acercarte a un judío y decirle, te quiero decir algo. Hay un Dios. Él te decía, lo sé, lo he sabido desde niño. ¿Me entiendes lo que te estoy diciendo? O sea, Jesús viene a un pueblo que ya tenía un conocimiento de Dios. Ahora escucha lo que voy a decir. Tenía conocimiento, pero no tenía revelación de Dios. Hay una diferencia entre conocimiento y revelación extraordinaria. El conocimiento tiene que ver con ideas. ¿Estamos? Con cosas que tú has aprendido y aprendes y vas a aprender. La revelación tiene que ver con que un velo es quitado en tu espíritu que te introduce a otra dimensión de caminar, a otra dimensión de vida. Voy a ponerlo de esta forma. Aunque ellos conocían que había un Dios, ellos no conocían de verdad ese Dios. Cuando Jesús está hablando con los discípulos allá por Juan 14, le dice, Señor, muéstranos al Padre. ¿Por qué le di? ¿Cómo pueden decir eso? Mira, el que dice eso había sido discípulo yo de Juan el Bautista antes. Eran gente, no como nosotros, digamos, criados en el paganismo, ¿verdad? Por ejemplo, cuando nosotros éramos niños, es muy probable que hayamos visto cómo se challaba una casa. Eso es pagano, eso es paganismo, viene del animismo, ¿verdad? Lo vimos, yo lo vi, tú lo viste, crecimos en un ambiente así. En ese momento, nosotros sabíamos que había un Dios. ¿Quién era? Pues habrá que ver. Virgen María, Pachamama, San Juanito. ¿Quién rayos será? Pero había un Dios, punto. ¿Me entiende? O sea, venimos así al Señor. Entonces, alguien tiene que mostrarnos al Dios verdadero. Y el que nos muestra eso es Jesús. Juan 14:6. Nadie viene al Padre sino por mí. Entonces Jesús viene como el camino que nos lleva al Padre. En el caso de los judíos era totalmente distinto. Ellos no habían crecido en el paganismo, ellos crecieron en el conocimiento de un Dios único y verdadero. ¿Estamos bien? Pero ese conocimiento, y ahora viene el tema, ese conocimiento no era suficiente para darles felicidad, paz, gozo, propósito, salud. No era suficiente. El ejemplo más claro. Jesús está pasando junto al estanque. A
Ahí están los hijos de Israel, enfermos, tullidos, paralíticos, ciegos, sordos, alrededor de ese estanque, esperando que un ángel baje, mueva las aguas y el primero que entre se sanaba. Miren, ellos sabían que habían ángeles, sabían que eso era algo sobrenatural. Una persona podía darse cuenta cuando el ángel estaba moviendo las aguas. Amado mío, ¿tú puedes darte cuenta de eso? ¿Cuándo ha sido la última vez que te has dado cuenta de lo que estaba haciendo un ángel alrededor tuyo? Qué bueno por ti. Escuche, los judíos, esos enfermitos, se daban cuenta cuando un ángel entraba. Pero no reconocieron a Jesús. Conocían la ley de memoria, podían reconocer las señales de los tiempos. Por eso Jesús los reprende a los fariseos, dice: hipócritas, ustedes saben mirar el cielo y dicen, esta tarde lloverá, esta estación será así, pero no saben distinguir los tiempos de mi Padre. O sea, Jesús está caminando por ese lugar. Y lo que tú ves ahí no son paganos, pobrecitos, que alguien les diga pues la Biblia. Todos ellos han crecido con la ley a su lado. Pero la ley no era suficientemente poderosa para hacerlos sanos, para devolverle la funcionalidad, ¿me entiende? Jesús los mira y dice que tiene gran compasión por ellos. Dicho de otra manera, le da pena. ¿Sabes qué pasa? Hoy día pasa lo mismo en la iglesia. Tenemos un Dios poderoso, tenemos una Biblia extraordinaria, pero la vida de la gente no expresa eso. Gente rendida, gente con hijos que no los puede traer al Señor, gente con economías destruidas, gente con matrimonios perdidos, gente... ¿Por qué? Si ellos conocen al Señor, has dicho bien, conocen. ¿Tú sabías que en el original griego de la Biblia, para conocer hay 5 verbos distintos? Nosotros decimos conocer y conocer. ¿Conoces mi casa? Es lo mismo que decir conoces a Dios, es el mismo verbo. ¿Me estás siguiendo? Por ejemplo, yo conozco a Maradona. ¿En persona? No, por el periódico, por las noticias. En griego, una es la palabra para conocer, por ejemplo, personalmente a alguien. Como que yo conozco a Isaac. Lo conozco. Sé dónde vive, me conoce. Ese es un verbo. Ah, yo conozco al presidente. Quiere decir que sé quién es. Es otro verbo en el griego. Y conocer a Dios es otro. Entonces cuando Jesús habla, les dice, ustedes no me conocen. Pues sí te conozco. En el castellano tenemos un solo verbo. Pero más o menos Jesús está diciendo, utilizo ahora las palabras, dice, ustedes no me oida. No, nosotros te ginosco. Les responden con otro verbo. Oida significa que el conocimiento se te ha revelado. Y ginosco es el conocimiento como que tú tienes de un libro de historia. Entonces Dios, Jesús le dice, ustedes no me oida. No me conocen, de verdad. Y ellos responden, no, nosotros te ginosco. ¿Notan? Es como cuando Pedro y Jesús están hablando y Jesús le dice, ¿me amas? Te amo. ¿De verdad me amas? Te amo. Parece un cargoso Jesús, ¿no? Pero en el original griego, Jesús está usando otra palabra. Tú sabes que para amor hay varias palabras en griego. Entonces le dice, Pedro, ¿me agape? Y Jesús le responde, Señor, te fileo. Se lo digo en castellano. ¿Me amas? Pedro le responde, sí, Señor, tú sabes que te estimo. Le vuelve a preguntar, Pedro, ¿tú me amas? Señor, de verdad, tú sabes que te estimo. Pedro, ¿me amas? Sí, Señor, te amo. Y ahí para. Y en el griego dice, ¿no? Me agape,
Señor, de fileo. Fileo es el amor que tú tienes natural. ¿Ah? Es un amor natural. Vuelve a preguntarle, ¿me ágape, Pedro? Y él dice, Señor, tú sabes, te fileo. La tercera vez, Pedro, ¿me ágape? Y él responde, sí, Señor, te ágape. O sea, lo sube a un nivel de amor distinto. No te das cuenta de eso en el castellano, ¿ve? Porque parece simplemente, ah, lo negó tres veces, tiene que preguntarle tres veces. No, no solo es por eso. En realidad, Jesús yo creo que hubiera seguido insistiendo las veces que sean necesarias hasta que él le responda, sí, te ágapo. De verdad, te ágapo. O sea, te amo con un amor que no es mío, es un amor de Dios. ¿Entiende la diferencia entre conocimiento y revelación ahora? ¿Está aquí? Tú sabes que Jesús llevó todo dolor en sus llagas, toda enfermedad en sus llagas, ¿amén? Entonces, ¿por qué estás enfermo? Conoces que llevó tu enfermedad. Ahora necesitas experimentar eso. Entonces debes pasar del conocimiento a la revelación. Ahora imagínese una persona, por ejemplo, imagínese una persona. Nadie, no conoce la Biblia. Está enferma. Y de repente tú le dices, eres sano en el nombre de Jesús. ¡Pum! Sana, listo. Esa persona no conoce toda la teoría de la sanidad, el aceite de aquí, que allá, que llame a los ancianos, que Perico Pérez, que nada que ver. Pero sí sabe una cosa. Yo estaba enfermo, pero ahora veo. Yo estaba enfermo, ahora camino. Estaba enfermo, ahora oigo. O sea, no sé nada de eso, pero sé que ahora estoy sano. ¿Qué vale más? ¿Saber cómo Dios sana la teoría de la sanidad o estar sano? ¿Qué vale más? ¿Qué vale más? ¿Qué vale más? ¿Saber cómo se hace liberación o estar libre? ¿Qué vale más? ¿Saber qué es el dinero o tener dinero? La diferencia entre conocimiento y experiencia, entre revelación. ¿Qué es lo que necesitamos como pueblo de Dios? Conocimiento. Ya tenemos un conocimiento al Señor. Te digo algo más. Si yo no volviera a predicar por un año, 52 semanas, aquí. Si no predicara por un año, aún si no predicara por un año, tú ya sabes lo necesario para vivir exitosamente. Si tan solo repasas todo lo que el Señor te ha hablado el año pasado, podrías hacer cosas extraordinarias. De verdad se lo estoy diciendo. No estoy exagerando. Si tan solo te metieras de así con tutti, en buen italiano, a revisar todo lo que Dios te habló el año pasado, te puedo asegurar de que tú cambiarías mucho de tu vida. ¿Qué es lo que tú necesitas? Más conocimiento, más prédicas. Tú no necesitas más prédicas. Por lo menos la mayoría de los que están aquí no. Si tú has estado en esta congregación por lo menos 3 años, te puedo decir algo, no necesitas más prédicas. Necesitas actuar. Necesitas experimentar lo que has aprendido. Si estás menos de 3 años, probablemente todavía necesitas que se te enseñe algunas cosas. Y va a ser un gusto hacerlo. Entonces, ¿qué pasa? Pues las prédicas de este año van a ser dirigidas a las personas que están menos de 3 años con nosotros. Es que es coherente. No puedes seguir viendo a la gente como inválida cuando ya sabe caminar. Pero Fernando, es que no sabe, sí sabe caminar. Otra cosa es que quiera caminar. Otra cosa es que quiera vivir lo que ha aprendido. Me está siguiendo, ¿verdad? Entienda dónde estoy llegando. O sea, estoy queriendo romper una estructura. Esa falsa sensación de seguridad que hemos adquirido por la religión. De que por haber hecho una oración en la que nosotros reconocemos a Jesús como el Señor, todo está ok. Y te digo, no es verdad. Porque del conocimiento a la revelación hay una tremenda diferencia. No dudo de que el Señor se te reveló, por eso fuiste salvo. Porque nadie dejaría lo que dejó. Nadie cambiaría su vida, sus amistades, su pasado, todo lo que vivió, si no fuera porque Dios un día se le reveló. Nadie lo haría.
Si un día tú dejaste todo por seguir al Señor, es porque algo dentro se te reveló. ¿Cuánto sabías de la Biblia ese día? Así, nada. ¿Por qué llorabas? ¿Por qué decidiste cambiar? ¿Por qué quisiste dejar todo? ¿Por qué te volviste un fanático del Señor? Porque se te reveló algo. Punto. ¿Por qué cambiamos esa manera de vivir después? ¿Acaso no debería ser nuestra vida una constante revelación tras revelación tras revelación? Entonces resulta, y ahí cierro el círculo, de que el dolor viene para que nosotros podamos actuar de una manera en la que ya hemos aprendido, pero que no lo estamos haciendo. Te doy el ejemplo. ¿Te está doliendo la cabeza? Sí. ¿Vas a correr a la aspirina? ¿Por qué no reprendes el dolor? Ahí está la diferencia. ¡Se fue el dolor! Correcto. Has pasado del conocimiento a la experiencia. La siguiente vez se supone que tú debes ahora primero orar. Y después, si es que no pasa nada, pues tómate una pastilla. ¿Me estás siguiendo? Y llegará el día en que digas, no tomaré la pastilla. Aun cuando esto persista, si he orado, esperaré en la sanidad. Y punto. Eso ya es lo más elevado. Está el que, vuelvo, nivel inferior. Sé que Dios sana, pero en el fondo vivo como si no sanara. Dependo de médicos, pastillas y hay. Dos, sé que Dios sana y me sanó. Pero si no me sanara de esto mañana, pues voy al médico. Nivel tres, sé que Él sana. Y aunque no vea la sanidad hoy, yo no volveré a pisar un consultorio. Punto. ¿Qué ves en ese proceso? Ves crecimiento. Sobre un tema, sanidad divina. Un tema. Como eso aplica a cualquier área, hay una progresión de revelación. Entonces, ¿qué pasa? Tú escuchas hoy día la TV y te pones cualquier canal y todas las prédicas son más o menos iguales. No sé si les pasa. Yo tengo una señal de cable con una línea de enlace que viene desde otro país y entonces cada media hora hay prédicas de muchos lugares. Con mucho amor, con mucha humildad, por favor, no lo tome mal. Gloria a Dios por toda palabra que se predica, pero la mayoría de esas enseñanzas son muy parecidas porque giran en torno al nivel número uno, el puro conocimiento. Pues ahí está, sí, allá, allá, bla, bla, bla. Durante todo este mes que ha terminado, yo he recibido un bombardeo de palabras proféticas para el siguiente año. Como siempre, las de Ronnie Chávez y fulano y mengano, y tengo por ahí archivo. De hecho, ni las leí. Ojé. Porque todas las que he recibido giran en torno a esto. Es el año en que Dios te va a prosperar, te va a dar, el año de la expansión, el año de que te vas a volver rico, es el año de la prosperidad. Y sabes, y leo, veo, y qué bonito, qué bueno, ¿sabes? Pero no veo, por ejemplo, no he visto ni una sola, tengo por lo menos en este momento 15, por lo menos 15 palabras de profetas de otros países que me han llegado. En ni una de ellas dice, yo disciplinaré mi casa este año. ¿Y sabes qué? Yo me la paso viajando todo el año, ustedes saben, arranco el 21 de enero. ¿Y sabe qué veo en todas partes? Una falsa sensación de que estamos bien, todo está bien. El hecho de tener iglesias de 20,000 gentes nos hace pensar que todo está súper. Pregunta a los profetas de esta ciudad, de este país, ¿por qué tenemos este presidente hoy? Pregunta a la red apostólica del sur del continente, ¿por qué ahora un ex sacerdote es presidente de Paraguay cuando el anterior presidente era evangélico? Pregunta, que alguien te diga qué tiempo estamos viviendo. Está aquí. Entonces, ¿qué pasa? Esos, y Dios, por favor, ¿quién no quiere un mensaje positivo y de éxito? Yo lo quiero.
Desde luego, todos queremos eso. Pero es que no todo te va a ir como dicen. Si tú estás chueco, Dios te va a dar duro. Si tu vida no responde al estándar de tu conocimiento, Dios te va a meter a la moledora. Es simple. ¿Entiende lo que le estoy diciendo? El año pasado, mira las cifras. Ha sido el año en el que más pastores han caído en pecados diversos que ha provocado que dejaran el ministerio. Solo el año pasado, sumando y restando, han caído más del doble de los pastores de los últimos 5 años. Solo el año pasado. Y tú dices, ¿estamos bien? El Islam está llenando Europa. Hoy día Francia parece un país musulmán. Y dices, ¿estamos bien? Se hacen ofrendas a la Pachamama cada lunes. Cochabamba celebra sus inciensos, ya no el primer viernes de mes, sino cada día por medio ya. Y decimos, la iglesia está muy bien. Todo está muy bien. Hemos estado al borde de una guerra civil hace no más de 1 mes y medio y decimos, la iglesia está mejor que nunca. Entonces, ¿qué pasa? El haber recibido un evangelio de escape nos ha quitado la perspectiva de darnos cuenta de que quizás la vamos a pasar muy mal. No porque somos malas personas, sino precisamente porque somos buenas personas, Dios quiere que brillemos en los momentos de más oscuridad. Entonces, en lugar de levantar una generación de chiquillas, de muchachos, y este es uno de los temas que vamos a tener en esta semana, que ya viene el Señor, que prepárese sin mancha ni arruga, qué bueno que lo hagas, también es importante que te des cuenta que quizás el Señor te conceda a ti el ser mártir por su causa. Obviamente, esa es una prédica que no se hace en un congreso juvenil. Ninguna persona que quiera ganar jóvenes va a decir, saben muchachos, quizás la mitad de ustedes va a tener que dar su vida por causa del Señor. A un evento vas para decirle, tú eres profeta, tú eres evangelista, Dios te va a usar, vas a ser un empresario, aleluya, recibo, tú eres el Eliseo, es eso, ¿entiendes? Pero el mensaje vigente para este tiempo es este: estamos en un tiempo de gran oscuridad. Han caído las monedas de la tierra y se anticipa una recesión económica de 3 años mínimo. ¿Es eso malo? No, no es malo. Si conoces los tiempos de Dios. ¿Me estás diciendo que vamos a sufrir? Te estoy diciendo que quizás sí, pero aún si sufres, el Señor va a estar con nosotros. Jesús dijo, en el mundo tendréis aflicción, pero confía, Dios ha vencido al mundo. O sea, no importa lo que suceda, yo voy a estar contigo. Y es más o menos esto, imagínese, ¿verdad? Es como cuando tú, imagínese, tiene un puente de esos con palitos, largo y bien alto, y tienes a tu hijo y lo alzas y le dices, te vas a abrazar fuerte a mí, ¿ok? Sí, no vas a mirar abajo, ¿ok? ¿Estás bien? Te sujetas fuerte, no te vas a soltar. Si el Señor te está diciendo, no te voy a soltar, te cuento, no es porque va a estar en el parque, hermano. Hola, ¿entiendes? Le dices, agárrate fuerte, no mires abajo, yo te voy a sujetar fuerte. Un buen chileno, chuta, ¿qué va a pasar? ¿Qué va a pasar? Yo estaré contigo todos los días, no tengas miedo. ¿Por qué te dice eso? Porque vas a tenerlo.
¿Por qué te dice que va a estar contigo? Porque vas a sentir, hay días en que vas a sentir que Él no está contigo. Esos días en que no quieres prender la televisión cristiana ni escuchar mensaje cristiano, sencillamente quisieras que alguien suelte la cadena e irte por el caño, punto. Desaparecer. Y si alguien te ha dicho que esos días no van a tocar tu puerta, te mintieron. Sí tocan la puerta. Y hay días en que la oración no sirve, porque sientes que tu oración no pasa al techo. Y hay días en que dices, ¿qué estoy haciendo? Anticiparte que eso pueda pasar no es darte un mensaje negativo, es decirte que así como vas a disfrutar bendiciones inesperadas, también te van a sobrevenir dolores inesperados. Pero sabes, por encima de eso el Señor estará ahí. De eso se trata. Cuando tú analizas la vida de muchos hombres, leas este libro, Los Generales de Dios, ¿se acuerda que les he recomendado que lo lean? Te vas a dar cuenta que hay hombres que descubrieron el poder de sanidad después de que perdieron a su esposa. Si tú les haces una entrevista a todos esos hombres y mujeres de Dios, como Katherine Kuhlman, como Annie McPherson, etcétera, etcétera, ¿verdad? Como John G. Lake, como Alexander Dewey, y les hablas, te van a decir algo: he aprendido más de Dios en los momentos de dolor que en otro momento. Porque cuando estás así, ¿verdad? Cuando ya estás respirando con solo la nariz y puedes ver su mano poderosa, esa lección no la borras nunca de tu mente. El paseo en el parque se olvida fácilmente, pero el bien que te sacó, ¿verdad?, entre los espinos y abrojos y te rescató, queda guardado en tu vida para siempre. Amados, hoy día la gente tiene miedo al dolor, y lo voy a decir de esta forma: creo que todos tenemos miedo al dolor. Nadie quiere sufrir. Es algo que está en nuestra naturaleza. Pero el conocer lo que conocemos y el servir al Señor que servimos va a provocarnos dolor muchas veces. Y es mejor que lo entiendas pronto. No porque sencillamente Dios quiera hacernos sufrir, sino porque hay valles de sombras de muerte que tenemos que pasar en algún momento de nuestra vida, para luego poder valorar la mesa que se ha aderezado delante de nuestros ojos. ¿Entiende, verdad? Aquel que un día no tiene para llenar la olla, ¿cómo sabe valorar el pan fresco tiempo después? ¿Verdad que sí? Aquel que no tenía vehículo y tenía que caminar kilómetros para llegar a un lugar, ¿cómo aprecia un carro que le llega por pura gracia de Dios? Es sencillo. El que no tenía zapatos y recibe un día zapatos, aprecia mucho esos zapatos, más que aquel que nunca le faltó zapatos. Es un hecho. Dios no va a hacer esa excepción con nosotros. Me apuro. Nuestra carga, en realidad lo que la iglesia hace, es funcionar en base a proclamaciones. Voy a decirlo de esta manera. Esta es una palabra que, por favor, sería muy interesante que revisen de enseñanzas atrás. He hablado, por lo menos en estos 3 años, unas 20 enseñanzas solamente acerca del poder del hablar. Por lo menos 20 prédicas hay muy buenas respecto a lo que significa hablar. Ahora, yo te estaba diciendo hace un momento, la tarea de la iglesia es esencialmente esta: proclamar. Vamos a ver, ¿conocen ese pasaje de Isaías, de Ezequiel 38? ¿Sí?

37, disculpen, dudé, por eso es que vine aquí. 37. El Señor está... tomando a Ezequiel y lo lleva al borde de un valle y le muestra huesos. Verso 3, me dijo, hijo de hombre, ¿vivirán estos huesos? La respuesta... El profeta más listo de la Biblia es Ezequiel. Él tiene mucho cuidado de no venderse con sus palabras. ¿Se darán cuenta por esto? Tú lo sabes. No dice sí, no dice no. Dice tú lo sabes. ¿Pero qué quiere decir? ¿Es una respuesta sin compromiso? No. En realidad, si tú lees más atrás, te vas a dar cuenta que él sabía que Dios sabía. Lo dejo ahí. Mire lo que dice el verso 4, y este es el verso más importante de esta mañana, después que el que hemos leído de Isaías. Me dijo entonces, profetiza sobre estos huesos y diles, huesos secos, oíd palabra de Jehová. Yo te hago una pregunta. El Dios que creó los cielos y la tierra y todo lo que existe, ¿no podía haber hecho lo que quería hacer con estos huesos sin necesidad de Ezequiel? ¿Podía o no podía? No, no podía. ¿Te explico por qué no podía? Están equivocados. ¿Cuál fue el primer profeta que Dios levantó en Israel? Samuel, no se olvidaron, qué bien, chicas. ¿Recuerdan de Ana y Samuel? Hola, el domingo pasado. Ok, Samuel, les dije algo. Ana, sin saberlo, dije, inaugura con su descendencia un nuevo tiempo sobre Israel. O sea, cuando se levanta el primer profeta, que es Samuel, Dios cambia su manera de trabajar. Hasta antes de Samuel, Dios podía haber dicho, huesitos, listo, ya están los huesos, son un ejército, y se acabó la historia. Pero después de Samuel, ya no, voy a ponerlo así, no voy a decir si puede o no puede, pero definitivamente, él había decidido obrar de otra manera. ¿Cuál? Que sea a través de sus profetas que las cosas se den. Los profetas son la voz y los oídos de Dios. Dios necesita de los profetas para que pasen las cosas. ¿Lo agarró? Entonces, para el momento de Ezequiel, para el tiempo de Ezequiel, imagínense, estoy hablando de que han pasado muchos años ya desde Samuel, ya hay un protocolo de manejo. Dios hace su voluntad, pero dependiendo de los profetas. Cada vez que Dios quería cambiar algo, mandaba un profeta, ¿verdad? Así funcionaba. Entonces Ezequiel está al borde, ya, vuelvo a Ezequiel, y le dice a Ezequiel, profetiza. O sea, ¿profetizar qué es? La palabra técnicamente significa hablar por... Una vez que Dios quería cambiar algo, mandaba un profeta, ¿verdad? Así funcionaba. Entonces Ezequiel está al borde, ya, vuelvo a Ezequiel, y le dice a Ezequiel, profetiza.

Dios levanta un ejército. Pero lo voy a decir correctamente, Ezequiel lo hace. Ezequiel tiene la habilidad de escuchar y hablar. ¿Sabes por qué soy tan hincha, tan molestoso con que tú digas un amén? No tiene que ver que nos guste el ruido, no tiene que ver, si no estaría yo, a ver, ¿quién vive? Una bombita por el Señor, shala, una gloria por aquí. No lo hago, no lo veo necesario. Pero ¿qué sucede? Si tú no aprendes a hablar en los momentos correctos, Dios no puede hacer nada. Dios depende de tu capacidad de hablar. Por eso dice, lo que dices, recibes. Entonces aquí hay todo un problema. Porque para poder hablar, tiene que cambiar nuestra mente primero. Y es ahí donde la gente se entrampa. Es ahí donde Isaías 61 es importante. Hay gente que está en una cárcel por la manera en que habla. Hay gente que está en otra cárcel por lo que sus padres dijeron de él. Hay gente que está en una cárcel por lo que su esposo ha dicho de él, por lo que su mujer ha dicho de él. Tú nunca vas a ser un hombre. Y ahí está el hombre. Y conoce al Señor y está, ahí está la mujer. ¿Por qué? Porque esas palabras son determinantes. El concepto de maldición es maldecir, decir lo incorrecto. Esto es algo que hemos aprendido de tal manera nosotros como papás con mi esposa. ¿Cuántas veces vemos a los chicos, verdad? Y era antes, te vas a caer, y pum, se caían. Hasta que un día el Señor me dijo, tú lo profetizaste. Pero es que estaba ahí al borde de las gradas. Lo correcto no es te vas a caer, lo correcto es te puedes caer. Y eso cambió mi perspectiva. Claro, la manera sana de decirles, te puedes caer, te puede ir mal. Puedes perder tu teléfono. No decirle, te vas a caer, te va a ir mal, vas a perder ese teléfono. Porque conforme a lo que yo digo, se hará. No es simplemente un cambio, quiero que entiendan, no es algo forzado. Tiene que ver aquí la revelación. O sea, si tú no has visto esto, puedes tener todos los recursos para ganar, no ganarás. Yo necesito aprender a hablar. Si es verdad que has nacido del cielo, has nacido por segunda vez, lo que se llama nuevo nacimiento, te darás cuenta que un niño cuando nace tiene que aprender a hablar. Ahora hay gente que ha nacido de nuevo, pero sigue hablando como en su vida pasada. Todo es condicional, todo es negativo. Todavía sigue pidiendo que Alá lo bendiga. Ojalá, ojalá pueda ir a verte. Ojalá, palabra árabe que significa Alá lo permita. Pues así hay un nivel de ignorancia en el pueblo de Dios. Y de eso se aprovecha el diablo. Y resulta de que, amados míos, con todo y en la libertad que viene de Dios, con todo y el poder de Dios, con todo y la sangre de Cristo, hoy día hay hijos de Dios enfermos, ahorcándose con problemas, en cárceles de depresión y de tristeza, metidos en situaciones donde no encuentran salida. El domingo van a la iglesia, sonríen, participan del servicio, pero en lo profundo de su corazón están fríos, están secos, están muertos. ¿Por qué? Porque el conocimiento no salva a nadie, es la revelación la que produce una transformación. Entonces, más allá de seguir conociendo y aprendiendo, lo que tú debes buscar de Dios es revelación. Y es por eso que el dolor es importante, porque a través del dolor se te revelan verdades de Dios. El día en que estés solo en la tierra, solo, solo, vas a entender lo que significa, Él es mi pastor. Nada me faltará. ¿Entiendes? Ese día tú entiendes eso. Si has andado con una bola de gente todo el tiempo, ese verso todavía es intrascendente. Pero en algún momento tú vas a experimentar.

comentar el Salmo 23. ¿Me está maldiciendo? No, te estoy diciendo de que si Él te ha dicho, aunque pase por sombra de valle de muerte, no temeré mal alguno, es porque vas a pasar por valle de sombra de muerte. ¿Dónde te pierdes? Es simple. Entonces yo no te profetizo una vida llena de éxitos, te profetizo una vida de crecimiento y revelación. Te profetizo un tiempo en el cual tú puedas descubrir no conocimiento divino, sino revelación de una persona extraordinaria. Eso es lo que necesitamos. Tú ya sabes tantas cosas que podrían quemar esta ciudad si se pusieran en práctica. Lo que necesitas es empezar a vivir eso. Tinieblas cubrirán la tierra. Pero ¿sabe qué dice la palabra? Levántate y resplandece. ¿Usted cree que solo está asociado a Isaías 60? No. Jesús le dijo, ustedes son la luz del mundo. Una ciudad asentada, ¿se acuerda? Una lámpara no se la pone debajo. Vosotros sois la luz del mundo. Si te dice que tú eres la luz, te cuento, es porque alrededor hay oscuridad. O sea, no esperes que las cosas mejoren. Yo se los dije, este año va a ser muy duro. Ahora, usted dirá, no se necesita ser profeta para eso, Fernando, basta leer el periódico. Es cierto, es verdad, no se necesita ser profeta para eso. Mas, sin embargo, es necesario que el Señor saque los que son de los que no son. Y para eso va a producir un movimiento en su iglesia. Y sabe, ahí va a ver usted, el que conoce se quedará atorado, pero el que ha sido revelado en Dios caerá y podrá ser parte de la nueva masa que Dios está preparando. En esta hora es muy difícil decir, uy, usted vive con Dios bien, usted más o menos, usted, ¿quién es usted? ¿Me entiende? No se puede hacer eso. No se puede hacer eso. Aquí todos nos vemos iguales, todos parecemos iguales, todos sonreímos, nadie aquí pierde los estribos, nadie grita, nadie dice una grosería. Todos somos gente más o menos bien. Pero el Señor nos conoce. Él sabe cómo vivo, Él sabe lo que yo soy. Yo necesito que esa experiencia se lleve a mi casa, a mi trabajo. Eso se trata la vida de Dios. Yo no sé cuánto tiempo más tengamos acá. No le puedo decir 5, 10 años, 20 años, 50 años. He aprendido algo. Quiero vivir como si me fuera a quedar para siempre acá, pero esperando su regreso. Y es lo que dicen Tesalonicenses, precisamente. No se trata de que ustedes dejen de hacer todo para esperarlo ahí con las manos arriba. Se trata de que, en tanto que esperamos, sigamos haciendo bien. Termino. Les decía de que traje ciertos materiales que quiero compartirles con ustedes estos meses. Son unos videos espectaculares. Me vienen dos a la mente. Dos. Son entrevistas, son testimonios, son muy bonitos. En uno de ellos tienen ustedes una muchacha de unos 30 y algo años, bueno, 20 y algo cuando empieza la cosa. Ella trabaja en Wall Street, es una neoyorquina típica, tiene un departamento hermoso, tiene 25 años de edad y gana $200,000 al año, o sea, tiene carro, es exitosa. Conoce al Señor y todo le empieza a ir mal. Escuchado eso antes. Entonces, un día ella va a la cárcel. No, va presa, va a visitar la cárcel. Y se da cuenta de la cantidad de presos jóvenes que hay. El grueso, la cantidad más grande de presos tiene menos de 35 años. En esa cárcel a la que ella va. Y pregunta, ¿qué están haciendo por ellos? Nada.
Entonces pregunta a la iglesia, ¿qué está haciendo la iglesia por ellos? Estamos orando por ellos. Bueno, aparte de eso, nada. Entonces ella decide cambiar esa cosa, esa inercia, y se mete a la cárcel y empieza a hacer posgrados en la cárcel. Ella descubre una cosa, descubre de que cuando sale un convicto, ¿verdad?, trae una marca sobre su vida para siempre. Cada vez que él haga una entrevista de trabajo, una de las tres primeras preguntas es esta: ¿usted estuvo en la cárcel? Si dice sí, ya no llenes el resto del formulario. Punto. Entonces resulta de que ella descubre algo que en realidad no era un gran descubrimiento, era un secreto a voces, ¿me entiende? De que nadie le daba trabajo a un ex convicto. Entonces eso lo obligaba a volver a delinquir porque tenía que vivir de algo. Entonces ella creó una fundación solo para ex convictos. Solo para ex convictos. Y diseña toda una plataforma administrativa tan extraordinaria que garantizaba de que una persona que había sido, que estaba en la cárcel, empiece a ser entrenada, algo así como unas, voy a ponerlo así, como unos diplomados, empiece a ser formada para ser empresario, para ser microempresa, etcétera, etcétera. Luego salga y haya bancos que le puedan prestar plata con el respaldo de la fundación. Y hay una red de instituciones que bajo el compromiso de la fundación puedan contratar gente. Entonces, ¿sabe que hay un momento espectacular de la entrevista? Cuando pasan 10 hombres vestidos con un terno pero impecable, ¿verdad? Varios de ellos hispanos, toman el micrófono y dice: estuve en la cárcel 15 años. ¿Por qué? Asesinato agravado. Perfecto. Hoy día tengo una empresa que hace esto, soy además coordinador de la red oriental de la fundación. La siguiente, pues yo he estado en la cárcel 27 años, robo, violencia, asesinato, etcétera. He salido a la cárcel, en este momento tengo un taller de mecánica, con yo soy el asistente personal, y cada testimonio es ¡wow! Obviamente ella dejó su ciudad, dejó Nueva York, vendió su departamento, perdió todo. Dice ella, esta es mi posesión hoy día, y muestra a esos jóvenes, y son ya cientos de hombres que han salido de la cárcel, que son exitosos, que son empresarios con esa fundación. Entonces, ¿qué sucede? Uno ve, quiero que entienda, si tiene esa mentalidad de ya viene Cristo, me voy ya, ¿para qué hacemos algo con los presos? ¿Para qué invertir tiempo en gente que ni la sociedad quiere invertir tiempo? Pero cuando tienes una mente de reino, donde te das cuenta que el Evangelio tiene la capacidad de cambiar eso, tú no tienes problema para ir más allá, más allá, más allá. Y literalmente esta mujer ha vivido Isaías 61 y ha abierto la puerta de la cárcel para muchísimos. Hoy día su fundación es súper respetada en Estados Unidos, trabajan con el gobierno, ya tiene muchos fondos, pero empezó ella sola. El segundo testimonio que me golpeó la cabeza simplemente es de un abogado. Es un abogado que hace un viaje a África y descubre lo que fue la masacre de Ruanda. Él se entera, este abogado se entera sencillamente de que en el lapso de 8 semanas, ¿verdad?, más de 700,000 ruandeses habían sido asesinados y nadie dijo nada. Entonces, él, cristiano comprometido, vuelve a su país y dice: ¿qué hace la iglesia por eso? Oramos. Volvemos. Entonces él dice: vamos a llevar la justicia. O sea, se pone a estudiar todos los versículos de la Biblia que hablan de justicia. ¿De qué sabe un abogado? De justicia. O al menos técnicamente así debería ser. Revisa qué es la justicia para Dios. Y dice: no es posible que la iglesia mire de brazos cruzados las injusticias de este sistema. Y crea una organización para proteger a las niñas con abuso, violaciones, a las mujeres golpeadas, a los crímenes de policías que abusan de su uniforme para golpear a los que no
a la gente. Un ministerio en este momento mundial, no sé qué, el de justicia, de righteousness, no sé qué cosa. Este hombre impresionante, solamente utilizando versos de la Biblia, te demuestra esto. Si tú crees en el Señor, no puedes permanecer en silencio frente a mi justicia. No puedes estar callado, algo debes hacer. Y él está hablando en una conferencia para más de 1,000 pastores. Y les dice, ustedes lo hacen, ¿verdad? ¿Sabe que yo te paré ahí? Dije, wow, esto hay que verlo con calma. O sea, de eso se trata el reino. No tiene que ver con Ben Ángeles, con... No, tiene que ver con un compromiso por cambiar lo que está a nuestro alrededor. Y en esta semana que vamos a estar con esos jóvenes que vienen de otras partes, nosotros queremos sacarles ese chip, ¿verdad? Ese mensaje de escape, ya nos vamos, cuidado, está tu nombre escrito en el libro de la vida. Qué bueno por eso, pero queremos ponerle un chip, un upgrade, algo superior. Ok, eres salvo, ahora, ¿qué haces con tu salvación? ¿Qué puedes hacer ahora que eres salvo? ¿Qué puedes cambiar ahora que eres salvo? Y considerando que el mayor de ellos tiene 18, 19 años, estoy hablando de un grupo de gente que va a decidir lo que va a estudiar, lo que va a hacer, dónde va a vivir, con quién se va a casar, los próximos 5 años a más tardar, la mayoría de ellos. Y que si lo que se les va a enseñar estos días realmente entra, tienes la garantía de que algo pueda pasar pronto. Por eso estamos haciendo ese tipo de eventos. ¿Entiende lo que le estoy diciendo? Amados, ¿qué podrás hacer este año por tu país? ¿Qué podrás hacer tú? Definitivamente, el primer paso es profetiza, habla, proclama. Si no puedes ni proclamar, amado mío, ¿qué haces con la palabra de Dios que Él te ha dado? Pero una vez que ya sabes hablar, ¿qué más puedes hacer por causa de extender el reino? Eso se trata. Y es en eso en lo que debemos ser entrenados. ¿Cómo yo, como ingeniero, como economista, como auditor, como futbolista, como profesor, cómo puedo extender el reino de Dios? ¿Qué hay en mi ciudad que no se esté haciendo? ¿Qué hay hoy día en esta ciudad que ninguna iglesia, grande o pequeña, está mirando? Yo puedo ser la persona llamada a eso. Tanto has orado porque Dios te utilice. Quizás Él no te quiere para predicar en un púlpito, sino para predicar en las calles de una manera que tú no tienes idea. El Señor nos ayude a entender su voluntad para este 2009. De verdad, yo declaro que va a ser un año de mucha victoria para ti, pero también va a ser un año difícil, donde vamos a tener que aferrarnos del Señor en momentos duros. Y es bueno que estemos preparados tanto para lo bueno como para lo difícil. No voy a decir malo, porque si estamos a la voluntad de Dios, nada es malo. Difícil, pero no malo. Porque de mi Padre no vienen cosas malas, solo viene lo bueno, el bien. Él es el Padre de las luces, de quien desciende toda dádiva y todo don perfecto. Amén. Así que anima tu corazón, más allá de buscar conocer y conocer, aprende a que Dios se revele en ti de maneras nuevas. Toma tu Biblia, no como quien lee el periódico. Yo les decía, yo leo máximo 1 o 2 versos del día, nada más, y me quedo todo el día con esos versos meditando qué Dios me quiere decir a través de eso. Versos conocidos, nada extraños, pero no sabes lo que descubres cuando eso se te revela en tu corazón. Amén. De eso se trata. Con una sonrisa. Oiga, pero es que deberíamos salir animados. Es que sí salimos animados cuando entendemos los tiempos de Dios. Material. No, lo que yo les decía el día viernes, vamos a hacer un entrenamiento durante varios meses acá. Van a ser reuniones abiertas para los que quieran venir.
Y les dije algo más, el requisito es que manejen una cuenta de correo electrónico porque no se les va a dar nada escrito, todo va a ser digital y es bueno y de una vez a dar el paso tecnológico, recuerdan que lo dijimos el viernes. Entonces ya va a salir en estas semanas, unos días más, unos días menos, ya va a salir justamente los días, cómo se va a hacer este asunto. Amén. Los testimonios se los voy a traer el próximo viernes, les voy a leer algunos, es una carpeta muy preciosa y de hecho quiero sacar una fotocopia para que se quede allá prendido en nuestro panel de anuncios. Va a ser muy lindo leer todo lo que esta gente en Paraguay está hablando y cómo hay palabras de bendición para Bolivia, ¿sabe? Es precioso, dice, te bendecimos Bolivia, oramos por ti Bolivia. ¿Por qué? Porque ese ha sido el lugar donde nuestros pastores han sido cambiados y ahora todos nosotros hemos sido cambiados. O sea, es extraordinario eso, así que alentamos, aliento tu corazón en este día del Señor. Amén. Gloria a Dios. Quiero pedir que por favor los pastores se acerquen hacia la mesa con el pan y el vino que está allá y voy a pedirle que deje sus cosas a un ladito. Vamos a dejar todo a un lado. Voy a pedir que los de la alabanza suban, chicos. Y vamos a entrar a la parte final de esta reunión. Por favor, ministren, acerquen el pan y el vino a la gente. Y a medida que llegue el pan y el vino a tu mano, yo quiero invitarte, no que te pongas de pie todavía, quiero invitarte a que por unos minutos te pongas a pensar en esto. Por favor, atiéndeme un ratito. Isaías 61:1. ¿De qué manera tú puedes vivir ese verso? Te hago una pregunta, ¿todavía tú te sientes preso, cautivo, con el corazón quebrado? ¿Todavía te sientes así? ¿Qué parte del Evangelio, de las buenas noticias, tú todavía no has experimentado? Su sanidad, la reconciliación con tu pasado, el perdón, la paz.

Yo estoy seguro que hay cosas que tú conoces, que alguna vez has experimentado, pero que todavía no son un territorio ganado. Por ejemplo, yo he experimentado sanidad. Dios me ha sanado de cosas tremendas. Me ha sanado de una hepatitis B que no se cura, me ha sanado de un síndrome que se llama el síndrome de Hodge, me ha sanado cosas que no tienen remedio. Pero todavía estoy peleando por vivir totalmente libre de toda medicina. ¿Entiendes? Puede que Dios te haya sacado de una cárcel de tristeza o de situaciones que has vivido atrás, pero alguna vez todavía vuelve a tu mente. Estaba leyendo selecciones de este mes y me gustó mucho un análisis que hace una mujer. Es una sobrina del presidente John F. Kennedy, que fue asesinado. Es una Kennedy que hoy día es senadora por uno de los estados de la Unión Americana. Y ella hace una lista de toda la gente de su familia que murió. Usted sabe que el clan Kennedy es impresionante, la cantidad de asesinatos y gente que ha muerto de esa familia. Y ella hace, curiosamente, le termino predicando del mismo tema que ella habla acerca del dolor. Y me gustó mucho una cita que hace un autor. Dice: el sanar el dolor no significa que hemos olvidado. Significa que podemos mirar adelante y enfocarnos en lo que está por venir. O sea, se lo digo de otra forma: si tú has sido sanado del dolor, no quiere decir que ya no te acuerdas de eso. Personalmente yo creo que nunca nos olvidamos de lo que nos duele. Es como el perdón. Nos han dicho de que perdonar es olvidar, ¿recuerdan? Yo un día les enseñé por la palabra de que no es verdad. Porque mucha gente perdona, pero se acuerda y dice: ah, es que tú no perdonas. No, pero sí perdonar, y es una condenación increíble. En ninguna parte de la Biblia dice que perdonar es olvidar. Cuando pasa algo de dolor en nuestra vida, nosotros miramos atrás a lo que pasó y ahí está el quiebre. Si una persona no mira adelante, se queda mirando el motivo del dolor, esa persona todavía no ha sanado el dolor. Pero si puede mirar adelante y enfocarse en lo que viene por delante, ya la sanidad ha empezado. Porque no se quedó parado en el lugar del dolor. ¿Entiende, verdad? Yo creo que eso se aplica también a la sanidad física. Yo no puedo decir que Dios me tiene que sanar. Yo creo que de verdad Él me ha sanado. Pero obviamente, yo debo enfocarme en lo que viene por delante. No puedo decir: ah, ya una vez me sanó y ya. Yo creo que hay mucho por delante para nosotros si nos enfocamos adelante, si nos enfocamos en lo que viene en Dios. Amén. ¿Estás aquí? Entonces yo te quiero invitar, hay un momento, con los ojos cerrados, simplemente a pensar en esto. Esas áreas que tú no has llegado todavía a verlas como vencidas, requieren de una revelación del Espíritu Santo sobre ti. Yo te invito a hacer una oración muy sencilla en este día. Pide al Espíritu Santo revelación. No le pidas nada material, solo pide revelación. O sea, que Él te ayude a ver más allá de lo que comprendes naturalmente. Eso es revelación. Por ejemplo,
ejemplo, si este año pasado tú no has podido alcanzar lo que esperabas, estuviste orando por un trabajo que no llegó, o por una solución financiera que no se dio, o por una sanidad que no aparece aún, no significa que has orado mal, no significa que Dios no te ha escuchado, pero quizás antes de que algo pase, se te debe revelar a ti. Entonces, ¿por qué no le dices, tú qué sabes qué es lo que estabas esperando? ¿Por qué no le dices, Señor, revélame? Revélame por qué la respuesta no llega. Revélame por qué no consigo lo que espero ver. ¿Qué hay en mi vida que aparta tu misericordia de mí? Revélame qué pasa. ¿Cuál es la rajadura por donde se escapa el agua? Revélame por qué. ¿Por qué no pasa lo que debería pasar ya? Pídeselo. Y te dice, igual que el Señor llevó a Ezequiel al valle, te dice, profetiza, hijo de hombre. No hagas una oración mental. No le dice Dios a Ezequiel, a ver, ora en tu corazón. Le dice, di. Yo te digo en este día, di. Se me revela lo que no estoy viendo. Di. Háblale. Y dile, a lo que está escondido, que salga a luz. Habla. No te quedes como estás.

Ordeno que toda oscuridad se disipe y pido que venga la revelación exacta de lo que está pasando conmigo.

hemos sufrido el año pasado, sea lo que haya sido, deje un depósito de inmadurez y de crecimiento en nosotros, que impida que olvidemos las lecciones aprendidas y que nos proyectemos en lo que viene por delante.

tomar el pan, el vino. No tomes el pan ni el vino si no estás abierto a Dios, si no estás dispuesto a de verdad entender lo que Él está haciendo. Tiene que haber en ti el sincero deseo de recibir su revelación. Por ejemplo, si estás disgustado con alguien y tú sabes que vas a seguir disgustado, no lo tomes. Ya pasará el disgusto, pero no lo tomes, a no ser que quieras que eso termine hoy. Porque si lo haces, estás obrando con mala conciencia y eso no te hace bien. Ahora yo te digo, si tú conoces al Señor exteriormente, hay mucha esperanza. Pero si se te ha revelado su persona, sabes quién es Él, tú también sabes que hoy día podría terminar cualquier situación. Porque Él es Él. Él es el Señor. Él es el que puede. Padre, en esta hora presentamos el pan. Presento el vino. Papá, pedimos tu bendición sobre estos dos elementos, Señor. Señor, para que al tomarlo nosotros sea una señal de sanidad sobre nuestro cuerpo de toda enfermedad, Padre. Sea una señal de transformación en nuestra alma. Paz. Paz profunda. Sea una señal para nuestro espíritu, Padre, de vida nueva, que nos ayude a entender y a percibir la voz de tu espíritu más claramente que ayer. Señor, nosotros anunciamos tu muerte y declaramos y profetizamos por tu regreso, Señor, al tomar este pan y este vino. Manifestamos nuestro amor a ti, nuestra dependencia de ti. Tú eres nuestro pan diario, Señor, nuestro pan de vida. Qué privilegio poder tomarlo, Señor. Señor, en esta hora te pido por cada persona que va a participar de esta comida, Señor, porque una revelación de tu Espíritu le haga entender el gran privilegio que significa esto y también la importante necesidad de sinceridad para poder tomarlo como tú lo quieres que hagamos. Gracias, Padre. Si estás listo para tomar la Santa Cena, te invito a ponerte de pie, por favor.

vida de Dios. Quiero pedirles que nos acompañen. Vamos a terminar en 10 minutos todo. Tenemos algo muy importante. Nuestra hermana Magalí sale hacia Santa Cruz esta semana.

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2: Vamos, repita conmigo. En el nombre de Jesús.
3: En el nombre de Jesús.
2: Declaramos.
3: Declaramos.
2: Libertad.
3: Libertad.
2: Sanidad.
3: Sanidad.
2: Padre, en el nombre de Jesús.
3: En el nombre de Jesús.
2: Todo aquello que estorba, Señor amado, entre tú y nosotros, Padre, en este día es cancelado en el nombre de Jesús. Todo yugo, toda cuerda, todo aquello que nos amarra, Señor amado, nos libertamos con tu sangre en el nombre de Jesús. Ahora en el nombre de Jesús. Ahora en el nombre de Jesús. Ahora en el nombre de Jesús.
3: Quedamos libres.
2: Ahora en el nombre de Jesús.
3: No.
2: En el nombre de Jesús.
3: No.
2: Gracias, Señor. Gracias, Jesús. ¿Alguien puede dar un grito de júbilo? No, no te escucho, mi hermano. ¿Alguien puede dar un grito de júbilo? Yo me imagino cuando David danzaba, cantaba. Él gritaba con todas las fuerzas, amén. Desde lo más profundo, desde lo más profundo de él. Desde lo más profundo. Vamos, cierra tus ojos. Cierra tus ojos. Un grito de júbilo. ¿Quién vive? Y a su nombre.
3: ¡Gloria!
2: Amén. Amén. Amén, Señor amado. Tienes el control. ¿Cuántos dicen amén? Nosotros solamente somos instrumentos. ¿Cuántos dicen amén? Cierra tus ojos conmigo. Cierra tus ojos, mi hermano. Cierra tus ojos. Porque Dios es Dios. Porque Él es el Alfa, el Omega, el principio y el fin. El que va a venir. ¿Cuántos dicen amén? Ora conmigo, Señor amado. En el nombre de Jesús. Padre, nos acercamos todos los que estamos en este lugar, Señor amado. Padre, tú conoces el corazón mío. Padre, tú conoces la mente de cada uno de nosotros, Padre amado. ¿Con qué corazón venimos a este lugar? ¿Cómo venimos? ¿Por quién venimos? ¿Y para qué, Dios amado? También tú lo sabes, Padre. Padre, pero en el nombre de Jesucristo, todos mis hermanos, Señor amado, con una sola voz, Padre, declaramos, Padre, en este lugar, desde las gradas, Padre, más allá, en el pasillo, más allá, Señor amado, en la calle, Señor amado, en el nombre de Jesús, porque para ti no hay nada imposible. Libertad, sanidad de todos aquellos que quieren o escuchan y dicen, ahí hay una congregación, ahí hay alguien que habla de Dios. A ver, entraré, a ver, curiosaré, veré si de verdad siento algo, dice alguien, siento algo. No es mi boca, no son mis hechos, es la presencia de Dios. Es la presencia de Dios. Diga junto conmigo, Cristo en mí. Vamos, dígalo, Cristo en mí. Cristo en mí.
3: Cristo en mí.
2: Cristo en mí.
3: Cristo en mí.
2: Gracias, Señor amado.
3: Gracias,
2: Señor. Gracias, Jesús. Gracias, Dios. Gracias, amado. Gracias. Gracias. Gracias. Gracias.

0: ¿Cuántos dicen amén?
1: Amén.
0: ¿Cuántos se gozan en ello?
1: Amén.
0: Amén. Amén. Vamos a abrir. Y hemos abierto los cielos. ¿Cuántos dicen amén?
1: Amén.
0: No solo para nosotros, Señor, sino para todo aquel que pasa en la calle, Señor. Para aquel que está cargado, para aquel que está cansado, para aquel que no sabe qué es lo que va a hacer. No solamente para mí, Señor, porque hay muchos que buscan de ti. Y oramos por eso, Señor, en una sola voz. En una sola voz, Señor, te necesitan. Necesitan de tus palabras. Alguien puede decir aquí, heme aquí. Envíame a mí, Señor.
1: Heme aquí.
0: Envíame a mí, Señor. Y esta palabra es promesa del Rey. Donde dos o tres estén reunidos en mi nombre. Es la promesa de alguien que está aquí, ni de un hombre que ha escrito. Es la promesa del Padre, la promesa del Padre.

0: dicen amén. ¿Cuántos creen que está aquí? ¿Cuántos creen que Él está aquí?
1: Estamos en un momento muy especial, muy único en la humanidad. Aunque le parezca exagerado, ¿verdad? Todo lo que está aconteciendo a nuestro alrededor es para tomar mucha atención. Son indicadores. Son ahí justamente van demarcando tiempos. La palabra de Dios nos habla, por ejemplo, no en función a día y hora, por decir, ¿no? Pero sí en función a eventos, sí en función a hechos. Y todo lo que podemos ver son hechos únicos, ¿no? Algunos muy positivos, pero hay otros que también demarcan el desgaste de la tierra, de este sistema y todo eso. Y lo más lindo es que la palabra de Dios ya lo advierte y ya nos da una forma de conducirnos en estos tiempos. Y lo más hermoso también es que el Señor nos muestra mejores situaciones si le obedecemos al Señor. ¿Cuántos dicen gloria a Dios? No, no es que les quiera vender mi charque, sino que el Señor ya ha establecido que la mejor cosa es obedecerle a Él. Si nosotros obedecemos, de seguro que nos va bien. Así que por favor le invito a leer la palabra de Dios en el libro de Deuteronomio. Este libro es difícil de pronunciar. Este libro, algunos no sé cómo lo identifican, porque cuando uno, por ejemplo, escucha de Génesis, ya sabe de qué vamos a hablar, por decir la creación, ahí está el diluvio, y bueno, el inicio, ¿no? Cuando uno habla de diferentes libros, ya sabe uno de qué va a hablar. Pero si yo le digo Deuteronomio, alguno paso, dice. ¿Qué será eso? Yo paso mejor, me voy a otro conocido. Pero ¿sabe qué? Deuteronomio, para que, por si acaso, no se les vaya a olvidar, es el resumen de la ley. Así que está ahí. Es como si usted quisiera saber, en todo lugar tiene que haber una ley, ¿no? En todo lado. Nosotros nos, como bolivianos, nos debemos a nuestras leyes también. Pero uno quiere saber lo de la palabra, lo del, especialmente el Antiguo Testamento, pues un resumen de la ley está en Deuteronomio. La ley en realidad está en los primeros 5 libros de la Biblia, más propiamente a partir de Éxodo. Pero el mismo autor de Génesis, de Éxodo, de Levíticos y de Número, que es Moisés, también escribe Deuteronomio. Así que por favor, ¿cuántos han encontrado de Deuteronomio? Exacto, con D de Deuteronomio. Listo, fácil. Dice esta porción, váyase a las últimas páginas de Deuteronomio. Cántico de Moisés 32, capítulo 32.

capítulo 32, versículo 1. Escuchad cielos. Vamos a leer un versículo antes, que es sería el capítulo 31, versículo 30, ¿no? Un versículo antes. Entonces habló Moisés a oídos de toda la congregación de Israel las palabras de este cántico hasta acabarlo. ¿Quién habló esto? Moisés. 32:1. Ahora sí. Escuchad cielos y hablaré, y oiga la tierra los dichos de mi boca. Goteará como la lluvia mi enseñanza, destilará como el rocío mi razonamiento. Entonces empieza a glorificar a Dios. Empieza a exaltarlo. El 3 es más explícito, dice: porque el nombre de Jehová proclamaré, engrandecer a nuestro Dios. ¿Cuántos dicen gloria a Dios? ¿Saben qué? Aquí partimos. Es de agradecimiento. El que ha conocido a Cristo, lo primero que tiene que hacer es agradecido con Dios. Todo el rato. Y Moisés le aclara, les dice a todo el pueblo reunido, son sus palabras finales. Les dice, ¿qué consejo les puedo dar? Y él dice, ¿no? Lo que acabamos de leer en la segunda parte del 3, engrandecer a nuestro Dios. 4. Él es la roca cuya obra es perfecta, porque todos sus caminos son rectitud. Está empezando a exaltar. ¿Saben? En una oración siempre hay la parte de exaltación. El mismo Padre nuestro que enseñó el Señor Jesucristo tiene ese momento de exaltación. Padre nuestro que estás en los cielos, santo es tu nombre, santificado sea tu nombre. Y aquí habla del nombre, no acabamos de leer en el 3, porque el nombre de Jehová proclamaré. O sea, siempre hay un momento de exaltación. A veces pensamos que la oración es irnos a quejar. Está bien, puede haber un momento en que tú abras tu corazón al Señor y le digas lo que quieras decirle. Pero muchos confunden la oración con el momento de irse a quejar. Pero aquí hay una proclamación. Dice, Señor, tú eres santo. Amén. Qué mejor que nosotros sepamos cómo deberíamos aproximarnos al Señor si el resto de la humanidad está en sus cosas. Dice que el Señor es justo y es recto, ¿no? El 5 ahora. La corrupción no es suya, de sus hijos es la mancha, generación torcida y perversa. O sea, de él no. El ser humano se puede equivocar. ¿Cuánta gente hay que te dice, no, pero los cristianos esto, aquello? ¿Sabes qué? Del que me estás hablando es otro ser humano como tú y como yo. Pero creo que Dios no te ha fallado. Así que ser veraces. Cuando tú le quieres hablar a alguien de Dios, dices, no, pero así son, que no sé qué, son los peores, más hipócritas. Y dices, ¿sabes qué? Puede ser que me hablas de individuos, pero de Dios. No puedes decir nada en contra de Dios. Amén. 6. Así pagáis a Jehová, pueblo loco e ignorante. ¿No es Él tu Padre que te creó? Él te hizo y te estableció. Acuérdate de los tiempos antiguos, considera los años de muchas generaciones. Pregunta a tu Padre y Él te declarará, a tus ancianos y ellos te dirán. Qué lindo, ¿no? ¿Sabe? Según esta porción, hay un testimonio en cada familia, no uno, muchos testimonios en cada familia de la realidad de Dios. ¿Cuántos dicen gloria a Dios? Eso dice, pregúntale a tus ancianos, pregúntales y ellos van a declarar y te van a decir. 8. Cuando el Altísimo hizo heredar a las naciones, cuando hizo dividir a los hijos de los hombres, estableció los límites de los pueblos según el número de los hijos de Israel. Miren, Dios dice que pone límites de población. Él es soberano. Hay naciones que con el espacio geográfico que tenemos nosotros en Europa, podrían estar 5 naciones, hasta más. ¿Sí? Hay naciones que son como Cochabamba. Si se pasa al otro lado. ¿Sí? Así es Europa. Pero Dios le ha placido darnos ese espacio geográfico, ser los que somos en esta nación. Él pone límites. Y uno
algunos dirían, pero ¿por qué hay tanto, no? Hasta para que se queme. Bueno, ahí también hay que poner de nuestra parte, pero el Señor nos ha dado extensiones, ¿no? Dice 9. Porque la porción de Jehová es su pueblo. Jacob, la heredad que le tocó. Está hablando aquí del pueblo de Israel. Acuérdese que Dios escogió esta nación y dice, yo soy su heredad. Ya, tranquilos, pues yo no soy ni judío ni me parezco. Mi nariz es un poco grande, pero nada. No estoy diciendo que seamos judíos. Pero cuando habla del pueblo, ahora llevándolo a nuestro tiempo, nosotros ahora somos su pueblo. Ya no solamente el pueblo de Israel. Ahora nosotros ya somos su pueblo. ¿Cuántos dicen gloria a Dios? Ese es otro tema, pero bueno, en resumen, nosotros ahora somos su pueblo. Y cada vez que habla mi pueblo, entonces ya no solo está hablando de los israelitas, está hablando de nosotros también. Amén. Dice 11. Oh, perdón, 10. 32:10, Deuteronomio 32:10. Le halló en tierra de desierto y en yermo de horrible soledad. Lo trajo alrededor, lo instruyó, lo guardó como a la niña de su ojo. O sea, lo ha cuidado a su pueblo natural, al que tenía ahí, a Israel, ¿no? Entonces, en paralelo a nosotros también nos va a cuidar. Dice, como a la niña de su ojo. Yo pensaba que era como la obra del autor boliviano, ¿no? Con ese título. Yo decía, yo he leído esto. Pero no, se había referido en realidad a la parte más interna, sensible del ojo, ¿no? Entonces dice, Dios lo cuida como a la niña de su ojo. O sea, ese cuidado. ¿Quién puede ser descuidado de que tu ojo lo trates como sea? ¿Qué importa? ¿Que entra arena, lo que sea? ¿O que te coloques un objeto? No, todos vamos a cuidar, ¿no? Nuestro organismo y más que todo lugares tan sensibles como el ojo. Entonces pues dice, Dios nos cuida de esa manera. Versículo 11. Como el águila que excita su nidada, revolotea sobre sus pollos. Vamos a ver otra versión. Siempre ayuda a entender más. Versículo 11, seguimos leyendo. Revolotea sobre sus pollos, extiende sus alas, los toma, los lleva sobre sus plumas. Jehová solo le guió, y con él no hubo Dios extraño. Lo hizo subir sobre las alturas de la tierra, y como los frutos del campo, e hizo que chupase miel de la peña y aceite del duro pedernal, mantequilla de vacas y leche de ovejas, con grosura de corderos y carneros de Basán, también machos cabríos, con lo mejor del trigo y de la sangre de la uva, bebiste vino. Está hablando del producto de la uva. Lo que pasa es que en esta época eran muy poéticos al componer, ¿no? Decían, no decía, destilaron uva, y le da su toque de composición gramatical. Versículo 15, pero engordó Jesurún y tiró coces, engordaste, te cubriste de grasa, entonces abandonó al Dios que lo hizo. Habla primero, metafóricamente, cómo proveyó, cómo protegió a su pueblo. Le dio de todo, de todo. Primero la protección, como cuando cuida, dice, un águila a sus crías, a sus polluelos. Eso ya está medio difícil, ¿no? Quizá con Animal Planet, con una cámara, podremos ver cómo cuida. Pero lo más cercano para nosotros es cómo cuidan las aves, ¿no? Una palomita, alguna vez han tenido algunas palomas o pollos. ¿Cómo cuidan? La gallina ahorita no es un buen ejemplo, porque ya conocen pollos que son bien de rápido crecimiento, pollos, ¿no? O sea, no son gallos ni gallinas, pollos. Apenas tienen 2 meses, antes los 2 meses, desde los 5 ya se pueden sacrificar, ya se pueden llevar a matadero y ya se vuelve carne. Pero antes, nuestros, los que todavía tenemos un poco de historia, me acuerdo que en mi casa la sarta era, llegaba con plumas, el plumífero ese tenía que primero
ser pasado por agua caliente, ¿o no, hermana Nilda? Así era, ¿no? El desplumaje, a pulso, había que cocinarlo, todo un show. Ahora no, lo pones ahí a cocinar y ya está. Pero era toda una preparación, ¿no? Esos eran gallos y eran gallinas, ¿no? Ahora vemos pollitos, son, aunque sean gigantes, son pollos. Por eso se llaman pollos. Si no diría gallo o gallina, pues no. Entonces, para los que de esa época quizá hayan visto empollar, y ahí pueden ver, ahorita medio difícil el ejemplo, pero sí han debido ver palomas, cómo cuidan a sus pollitos. Uy, y el mejor ejemplo es las palomas. Es más, los colocan como, los han visto en los matrimonios, por ejemplo, ¿no? Unas palomitas blancas aquí. Me acuerdo de un estimado de las cámaras y de las filmaciones. Se trajo para la boda de su hija unas palomas en caja. Después de la ceremonia volaron, solo que estaban distraídas, no sabían dónde irlas. Pero funcionó. El tema es que funcionó. Es buen ejemplo la paloma. El igual que los cisnes. Y supongo que muchas aves, pero esos dos ejemplos se acompañan. Yo no conozco, y eso que hemos criado, hablo con mi familia, palomas. De a poco nos hemos acostumbrado, porque venían, les dábamos comida, y luego ya dijimos, ¿qué tal si les hacemos casitas? Y así, ¿no? Era sucursal de la Plaza Murillo, sí. Entonces, lo que sí veíamos es que esos palomos no hacían nido con otras palomas más que con su paloma. Ese sí que le decía, ¡ay, palomita! Ese sí estaba enamorado, ¿verdad? Quizá estoy equivocado, pero no conozco otros ejemplos más cercanos. Pero las aves realmente son fieles. Tan fieles que cuando ya son pareja, ya tienen ahí sus huevitos fertilizados, todo. Al macho lo deja, la hembra, y el macho fiel está ahí. No se enoja, dice, ¿qué estoy haciendo aquí? Mis amigos me están llamando, ¿no? Tengo que ir, tengo party. No, está ahí el palomo. Y la paloma ha ido a buscar su comidita, todo, vuelve. Y se queda la paloma, y el palomo también va, pero no se va así, de camping. Va igual a comer, así, busca, y vuelven. Cuando ya tienen el bebé, ¿han visto cómo comen? ¿Cómo hace la papilla? Mamadera, ¿cómo es? ¿Cómo se imagina? Abre la boca. El macho abre la boca y las crías se creen entrar hasta el tubo digestivo. Esas crías son grave. En serio, y ellos dicen, lo va a partir al pobrecito, porque a todo se lo quiere comer de su buche, ¿no? En serio. Y de la mamá igual. Entonces yo veo un cuidado en estas aves muy lindo. Después que nacen, se van, siguen siendo pareja. Este palomo y la palomita siguen siendo pareja. Es bien bonito. O sea, tú ves, o sea, nosotros veíamos, porque ya sabían sus casitas, otra vez van a tener. Y su cría ya ha salido a otro lado, otra casita, vamos a hacérselo. Pero estos otra vez van a tener cría. Y los conocíamos. Cuando uno de ellos moría, entonces se recomponía la familia de otra forma. Pero mientras no moría uno de ellos, ellos estaban. Nosotros sabíamos ver por lo menos 3, 4 crías y seguían. Entonces aquí dice, imagínense el cuidado, ese cuidado que hay de pareja entre las aves, pero ese cuidado de padre y madre hacia las crías, vuelvo a decir, ¿cómo será las crías de las águilas? Aquí dice la palabra, pero usted no los ha visto. ¿Cómo será ese cuidado a ese nivel? Las aves, ¿no? Pero es la comparación de Dios hacia nosotros. ¿Cuántos dicen gloria a Dios? ¿Qué sabe ese plumífero? ¿Han visto las aves, las crías de las aves? Son feas, feas. Y es que nosotros hemos criado palomitas blancas. Pero su cría es un bicho medio feo, todo flácido, pico bien largo, más largo, en serio, bien largo. Color amarillo. Así son sus primeros plumas, amarillos. Este es pato, yo decía, es pato, nos han cambiado. No, es paloma, así siempre es. Ya. Pero Dios, ¿cómo nos protege? ¿Cómo de indefensos seremos? Como esos aguiluchos. Pero el Señor nos protege, nos cuida. ¿Cuántos dicen gloria a Dios?
sabe que esa cría en potencia, cuando sea adulto, va a estar sobre todo nivel, viendo ahí, divisando, extendiéndose. Es increíble. Habían colocado cámaras a los cóndores. Esto me han contado recién. Para mí es nuevo. Pero usted va a decir, noticia pasada, pastor. Para mí es nuevo. En la Argentina, cámaras. Así que el cóndor se desplazó desde el sur, ahí está la Argentina, pasa por Bolivia, hace su recorrido, ¿no? Se va por los lugares de preferencia, siempre va a ser la cordillera, ¿no? Irá Perú, Ecuador, Colombia, sigue habiendo cordillera. Y llega, dice, hasta Norteamérica. México y Norteamérica. Norteamérica. El cóndor. Ya no es cóndor boliviano, es cóndor internacional. Increíble, qué belleza. Qué belleza. Claro, desde las alturas, las distancias deben ser en otro sentido, ¿no? No como nosotros, ¿no? Yendo caminitos aquí, cuando vamos a llegar el año del nabo. Pero por las alturas. Y tienen, según lo que dice el libro de Job, el cielo tiene. Eso deben saber los que han estudiado aeronáutica, ¿no? Hay aeropistas. Hay como caminos, en pocas palabras, en el cielo. No es cualquier lugar lo mismo. Ellos saben. Es igual que en el mar, no es que te metes por donde sea. Hay corrientes. Es como caminos. El que sabe, sabe. Y en el cielo es igual. Y las aves se las saben, ¿no? Si los pilotos aprenden eso, las aves se las saben porque Dios le enseñó. ¿Quién le enseñó? Dicen Job, a las aves, cómo ir, cómo volar, por dónde ir. ¿Quién le ha enseñado? Dios. Entonces estos deben saber sus rutas. ¿Y cómo un cóndor puede llegar desde la Argentina, Chile, Bolivia, Perú, Ecuador? Y se llega hasta Estados Unidos. Yo pensaba que era metafórico cuando... ¿Se acuerdan de la primera posesión del presidente Morales en Tiahuanacu? Llegó una delegación de los Estados Unidos, unos apaches. ¿Se acuerda? Quizá alguno. ¿Se acuerda? Para algunos, cámbialo de canal, dicen, ¿no? Bueno, se respeta. Fuera de aquí. Por lo menos por historia, tienes que saber lo que está pasando en tu nación. Cámbiale. Póngale fútbol aquí. ¿Está bien? Se respeta. Pero si alguno se acuerda, en esa transmisión, al final de todo su show, dijeron los pueblos originarios, vamos a dar nuestro presente, y llegó esta delegación de los apaches, ¿no? Claro, con jeans estaba, pero bueno, es apache. Y le entregó una pluma y le dijo, esta es la pluma del águila. Hoy estoy reconociendo en este lugar el liderazgo y todo eso, ¿no? Por las culturas originarias, pero trajo la pluma del águila que se une también al cóndor, o sea, a este nivel de altura, ¿no? De aves. Yo decía, ya es muy metafórico como el águila del norte viene a saludar al cóndor del sur. Pero la investigación dice que más bien vuelan estos bichos. El otro día yo vi otro de estos documentales del flamenco. Yo pensaba que el flamenco era nuestro. Además, como últimamente fui por esos lados, y decía, el flamenco, de las Lagunas Coloradas, aunque no llegué a las lagunas, pero la influencia en todo esto de Uyuni, pues hablan de ese tema, ¿no? Y yo digo, yo quiero ver eso, será en otra oportunidad, pero quiero ver. Pero me cuenta, o no me cuenta, si vi en este reportaje, que los flamencos llegan y luego se van. Igual turistean. Argentina, Chile, Bolivia, se van. Así, pero igual les gusta esas lagunas de altura que hay a nivel de la cordillera. Hay lagunas de altura, bastantes lagunas de altura. En esas lagunas de altura se han sembrado trucha. En esos lugares altos. No en todos, porque en otros hay pocas condiciones de vida, no hay alimento para los peces, pero donde sí hay condiciones de vida, ahí hay, en esas lagunas de altura. Hay. Eso por lo menos sí conozco. Entonces,
Pero a mí me impresionó que estos flamencos no estaban ahí etiquetados, soy de Uyuni, Bolivia, y no me, de aquí nadie me mueve. ¡No! Esos habían sido viajeros igual. Los flamencos. Miren, ¿cómo es de hermoso? Y la Biblia lo dice. ¡Qué hermoso es el Señor! Y nos hace subir a ese nivel de las aves. Para ellos es... distancias son diferentes, ¿no? Desde ahí arriba cambia la cosa. Es como cuando se sube usted al teleférico. Hasta el estrés se le va, ¿o no? No sabe ya de qué renegar. Ah, se desinfla. Mira a todo lado. No tiene nada, nada más que decir. A nadie tiene que decirle, ¡apague su música! Tranquilo. Demasiado tranquilo también. Lindo. Así deben estar las aves desestresadas. Bueno, pero miren, tanta bendición. Desde el 13 y el 14, estamos hablando de Deuteronomio 32, ¿no? Que le da alimento, les da miel, les da mantequilla. Todo alimento natural, ¿no? O sea, tremendo. Trigo, provisión de todo. Uva, vino, dice al final del 14. Pero engordó el 15, dice Jesurún, y tiró coces. ¿Qué es coces? Patadas. Este se alimentó, engordó, todo chévere, pero empezó a patear. Engordaste, te cubriste de grasa, entonces abandonó al Dios que lo hizo y menospreció la roca de su salvación. ¿Cuánta gente puede haber recibido estos favores, esos cuidados? Como he hablado yo de los de esos, del águila que cuida a sus aguiluchos, esa protección, esta alimentación que acaba de mencionar estos versículos, y se olvidan de Dios. Hay casos en los que se olvidaron de Dios. Hay gente que estaba pidiendo, Señor, un milagrito, por favor. Como aquel estudiante, Señor, con 50 no me puedo reprobar. Un décimo, Señor, sálvame. Fucha, hermano, como si estuvieses, si realmente fuera de vida o muerte. Pero para mí es de vida o muerte. Allá. Y le salva el Señor, no con un décimo, le salva con bastante. ¿Y se olvidó? El que estaba llorando por un décimo, dice, tan fácil. ¿Cómo es posible? Hay gente que dice, estito, Señor, estito. Y eso me olvida más grande que eso, y se olvida. Y se olvidaron, dice que engordó con grosuras, el que estaba ahí todo miedoso, y empezó a patear cosas. Ya es orgulloso, ya pateamos a todos, ¿no? A sus mismos camaradas. Si era un cabrito, a los otros cabritos. Si era un corderito, a los otros corderitos. ¿Qué ha pasado? ¿Por qué ha cambiado? Tanta bendición hemos recibido y protección de Dios, que Dios nunca nos halle como ese cabrito loco. Dice, menospreció la roca de su salvación. Ya esto ya es textual al final del versículo 15. Ya se olvidó quién lo salvó. Che, ¿por qué no vienes a la congre? Cuando haya tiempo, pastor. Yo trabajo, pues. Así me ha dicho uno. He dicho, gracias por lo que me toca, de hecho. En serio, así me ha dicho. ¿Y por qué andas viniendo? Es que yo trabajo, pastor. No sabía dónde esconderme, porque así digo, yo no, hermano. Así me ha dicho. Pero yo también, ¿cuántas veces me he debido equivocar, Señor? Me toca recibir lo que sembré. Así que un gancho, ¿cómo es? Me dejó el ojo en tinta, pero Señor, amén. 16, le despertaron a celos con los dioses ajenos. Está hablando ya de Dios. Lo provocaron a ira con abominaciones. Sacrificaron a los demonios y no a Dios. A dioses que no habían conocido. A nuevos dioses venidos de cerca que no habían temido vuestros padres. Miren, cuando hay este tipo de juicios como el fuego, la gente es fácil de hablar. Yo le digo, sea prudente, no hable tan fácil. Este fuego es del diablo, dicen. Yo no sé.
porque Dios también emite su juicio. ¿Quién le puede decir a Dios, no hagas esto, no hagas aquello? Eso dice textual a Job. ¿Vos quién eres? ¿A quién tengo que pedir permiso? Así le dice a Job. Así textual. ¿Dónde, pastor? Lea la Biblia. ¿A quién tengo que pedirle permiso? Oye, ¿dónde estabas tú el día que creé? ¿Dónde estabas tú cuando hice esto, cuando hice aquello? ¿Dónde estabas? ¿A quién le he preguntado? ¿Quién me ha instruido qué hacer o qué no hacer? Y se queda ahí. Una describe al dragón, ¿no? Ahí. Tengo una obra ahí, una creación, dice. ¿Quién le ha enseñado? ¿Quién me ha enseñado? ¿Cómo ese dragón puede, con su aliento, tener fuego? A ver, explícame eso, dice. Y el otro dice, recién se ubica con quién está hablando. Así que, yo no sé. Yo no soy ligero de palabras. Lo que sí puedo decir es, Señor amado, ten misericordia. Ten misericordia de nosotros, ten misericordia de nuestro país. Ten misericordia de las vidas, ten misericordia aún de los seres naturales. Y Dios en misericordia puede obrar. Pero yo no puedo emitir, decir, esto así hecho al capísimo, al catedrático, esto es por esto, por aquello. Sea prudente, mire lo que viene a continuación. Versículo 18, de la roca que te creó te olvidaste. ¿Por qué hay juicio? Porque nos olvidamos de la roca. Te has olvidado de Dios, tu creador. Y alguien fácil va a decir, ah, díganle pues al presidente. El presidente tendrá que dar cuentas también de él y como líder también. Pero este está hablando de cada uno de nosotros. De cada uno de nosotros. No podemos echar la pelotita al del lado. Cada uno. Esta es exhortación para su pueblo. Deuteronomio no ha sido escrito para los pueblos paganos. Era para el pueblo de Dios. Es el resumen de la ley. O sea que si somos pueblo de Dios, para nosotros es. De la roca que te creó te olvidaste. Te has olvidado de Dios tu creador. Versículo 19. Y lo vio Jehová y se encendió en ira. Ah, el Señor se había sabido encender en ira. No estoy diciendo nada, pero estoy leyendo la Biblia. Por el menosprecio de sus hijos y de sus hijas. Se enoja ese papá porque fue menospreciado. Acaba de leer el versículo antes, porque han tomado dioses que no eran sus dioses. O sea, dioses que no son dioses, en pocas palabras, ¿no? Idolatría significa. 20. Y dijo, esconderé de ellos mi rostro, veré cuál será su fin. A ese papá, porque fue menospreciado. Acaba de leer el versículo antes, porque han tomado dioses que no eran sus dioses, dice. O sea, dioses que no son dioses, en pocas palabras, ¿no? Idolatría significa. 20.

Dice el necio en su... No hay Dios. No hay Dios. Más tierra que la naturaleza. Y, bueno, tan sabios. Dicen, sí, yo voy a esconderme. Pues, yo voy a ver su fin. Sigan así. Y me voy a cruzar el brazo. Sigan así. Es un padre dolido, ¿no? 21. Ellos me movieron a celos. Fuerte. Con lo que no es Dios. Me provocaron a ira con sus ídolos. Yo también los moveré a celos con un pueblo que no es pueblo. Los provocaré a ira con una nación insensata. Porque fuego se ha encendido en mi ira y arderá hasta las profundidades del Seol. Devorará la tierra y sus frutos y abrazará los fundamentos de los montes. Yo amontonaré males sobre ellos. Emplearé a ellos, en ellos mis saetas. Consumidos serán de hambre y de... y devorados de fiebre ardiente y de peste amarga. Ya saben que cuando uno se aparta de Dios, ahí sí le va mal, ¿no? Ahí sí viene oscuridad tras oscuridad. Y ahí es pura maldición por haberle dejado a Dios. En el 26 yo había dicho que los esparciría lejos, que haría cesar de entre los hombres la memoria de ellos, de no haber temido la provocación del enemigo. No sea que se envanezca sus adversarios, no sea que digan, nuestra mano poderosa ha hecho todo esto, y no Jehová. Bueno, el hombre tiene esa tendencia, ¿no? Ah, esto se ha logrado por el ser humano, no Dios. Porque son nación privada de consejos y no hay en ellos entendimiento. ¿Sabe qué? Cuando nuestra nación tenga consejeros sabios, bueno, Dios va a bendecir las decisiones, ¿no? Consejeros sabios. ¿Se acuerdan de Salomón o del hijo de Salomón? Le tocaba ser rey. Salomón ya había muerto. Y el hijo de Salomón dice ahora, consejeros, consejeros. Y vienen los consejeros ancianos de su padre, del hombre más sabio del mundo. Yo creo que algo han debido aprender, ¿no? Esos consejeros. Y también hayan sido sabios. No creo que un rey sabio tenga consejeros neófitos. Haya tenido unos consejeros sabios también. Los consejeros sabios entraron y dijeron, Señor, si usted quiere, estamos aquí para servirle. Y podemos conformar un nuevo equipo ahí. Jóvenes también que están trabajando, se han ido perfilando para esto. Supongo, no estoy parafraseando, pero vamos a hacerlo aquí, al estilo de su padre, un equipo de consejería. Sí, él dijo, ¿qué hago? A su cuate le llamó, estos viejitos me han dicho así. No, a los de la promo llamales. Esos van a ser tus consejeros. Tienes razones. Y les llama a sus amigos. Ellos son sus consejeros. Primer decreto. Están viniendo las naciones, dice que mucho han trabajado. Un poquito de descanso, por favor, dicen. ¿Y qué dicen los viejitos? Los viejitos dicen, sí, hazles caso. Tu papá era muy exigente, ha sido la presión tan fuerte para construir el templo y todo. Y hazles descansar un poco y te van a servir, van a ser fieles. Descansar un poco. Eso dicen los viejitos. ¿Qué dicen los de la promo? Los de mi promo dicen, tal es el trabajo, estos flojos, que sepan desde el principio quién manda. ¿A quién hace caso el hijo de Salomón? Roboam, creo que se llama, ¿no? ¿A quién hizo caso Roboam? A los consejeros sabios y mayores, o a sus amiguitos. A sus amiguitos. ¿Y qué le fue? ¿Qué le pasó? Se dividió el reino. Inmediato se dividió el reino. Perdió el reino consolidado por David, por Salomón. El único reino que había empezado con Saúl. Perdió. Solo se quedó con tres tribus. La tribu de Judá, porque era ahí, ¿no? La tribu monárquica. La tribu anterior, de la anterior gestión monárquica, la tribu de Benjamín. Y la tribu, o parte de la tribu de Leví, que era del sacerdocio. Tres tribus nomás con él. Todas las demás, a Samaria, se dividió un solo reino.

Entonces, miren, por falta de sabiduría, ya vamos acabando. Dice el versículo 6, yo había dicho que los esparcería lejos, que haría cesar de entre los hombres la memoria de ellos. 27, de no haber temido la provocación del enemigo, no sea que se envanezca a sus adversarios, no sea que digan, nuestra mano poderosa ha hecho esto y no Jehová, porque son nación privada de consejos, lo que acabo de hablar, y no hay en ellos entendimiento. Cuando ya no hay consejo, ¿será que el Espíritu Santo ya no está guiando? Porque una de sus características es consejo. El Espíritu de Dios es consejo. Espíritu de consejo, dice. 29. Ojalá fueran sabios que comprendieran esto y se dieran cuenta del fin que les espera. ¿Cómo podría perseguir uno a mil y dos hacer huir a 10,000? Si su roca no los hubiese vendido y Jehová no los hubiese entregado. Miren este principio. ¿Cómo se atribuyen cosas ellos? Ya no dicen Dios lo ha hecho. Dice, a ver, entiendan. ¿Cómo pudieron haber vencido a un enemigo que era tan grande si es que Dios no les hubiese quitado su fuerza? ¿Cómo pudieron haber hecho esto? Dice, ¿cómo podía perseguir uno a mil y dos a huir a 10,000? O sea, ¿cómo? Dice que uno perseguía a mil. ¿Qué ejército puede ser ese? Y dos, dice, a 10,000. ¿Cómo puedes armar tu equipo que uno venza a mil y dos a 10,000? O sea, ¿cómo logras eso si no es que Dios les quitó la fuerza a ellos? ¿Se acuerdan de la invasión de Jericó? ¿Qué hablaban? ¿Qué decían? Los espías llegaron y escucharon. Ellos dicen, están ya a nuestro alrededor, están acampando. Ese pueblo que salió del desierto. Dice que es grave. Cuando ese pueblo empieza a hacer guerra, Dios mismo hace la guerra. No, ya estamos perdidos. Dice, escuchaban el chisme, ¿no? Ya estamos perdidos. ¿Cómo? Con el Dios verdadero están ellos. Nosotros, ¿no? ¿Para qué ya? Sus espíritus estaban bajoneados. Y cuando Dios dijo, ahora entren, estaban entrando en contra de un ejército que estaba ya bajoneado. Eso es lo que dice aquí. ¿Cómo podría uno hacer huir a mil o dos hacer huir a 10,000 si es que Dios no los ha debilitado a sus enemigos y les ha quitado fe? Y luego se atribuyen a ellos y dicen, nosotros lo hemos hecho. ¿Cómo es posible que me quiten mi gloria? Dice el Señor. ¿Cuántas veces has hecho escapar a mil y también a 10,000? Entre dos a 10,000. Que nunca se nos acusa que hemos hecho. Voy a escribir al respecto. Puedes escribir para darle testimonio a Dios, pero no para echarte las flores. Amén. Y esto es una. Sigue la exhortación muy fuerte. 36, porque Jehová juzgará a su pueblo y por amor de sus siervos se arrepentirá cuando viere que la fuerza pereció y que no queda ni siervo ni libre. Señor, conduele también. Le duele también el dolor de su pueblo y lo perdona. Cuarenta y tres, alabad naciones a su pueblo, porque él vengará la sangre de sus siervos y tomará venganza de sus enemigos y hará expiación por la tierra de su pueblo. 45, y acabó Moisés de recitar todas estas palabras a todo Israel y les dijo, aplicad vuestro corazón a todas las palabras que yo os testifico hoy para que las mandéis a vuestros hijos a fin de que cuiden de cumplir todas las palabras de esta ley. A fin de cumplir
todas las palabras de esta ley. Porque no os es cosa vana, es vuestra vida, y por medio de esta ley haréis prolongar vuestros días sobre la tierra a donde vais pasando el Jordán para tomar posesión de ella. ¿Cuántos hemos recibido promesas del Señor y sabemos que nos vienen tiempos de bendición? Pero dice, la clave es manteniéndonos en su ley. Ahora uno va a decir, pastor, este es el Antiguo Testamento, ahora estamos en Cristo, somos libres. En Cristo somos libres, ¿cierto? Pero por amor a Él, nuestra obediencia igual es la fidelidad, es lo mismo. ¿O quién quiere jugarse con el Señor? No, soy libre, Señor, te puedo dejar, volver, así es libre. No uséis la libertad como ocasión de libertinaje, dice el apóstol. El libre ha decidido amarlo al Señor. El libre. Tenemos libertad, libre albedrío, pero tú decides amarlo a tu Dios. Si le amas y permaneces en lo que Él ha enseñado, seguramente todo lo que Dios ha prometido para ti se va a cumplir. ¿Qué es? Tierra de bendición. Este lugar que para ellos era una promesa, ¿no? Pero el Señor les dice, aplicad a vuestros corazón. El 46, todas las palabras que yo os testifico. O sea, todas. Pongan, hagan funcionar todo lo que les he hablado. Y también les mande a sus hijos. Eso ya es serio, ¿no? Es responsabilidad nuestra, nuestros hijos, hermanos. A fin de que cuiden de cumplir todas las palabras de esta ley. 47, otra vez. Porque no os es cosa vana, es vuestra vida. Y por medio de esta ley haréis prolongar vuestros días. Miren, vamos a tener más largos días sobre la tierra a donde vais pasando el Jordán para tomar posesión de ella. ¿Cuántos le creen al Señor? Le podemos dar un fuerte aplauso, pero poderoso aplauso. Tierra prometida. Muchos piensan que solamente es el cielo, y es también. Es prometido, es un regalo, es la eternidad, claro que debemos alegrarnos. Pero ¿saben qué? Esta tierra prometida de aquí, de ellos, era que no tenían nada. Y dicen, si ustedes pasan, permanecen en estas leyes, en todas, van a entrar a esa tierra prometida. Ahí está todo aquello que hemos hablado, ¿no? Las bendiciones. Está hablando de mientras vivas. Otra cosa es la eternidad, que también es buena, acabo de decir. Pero esta promesa era para que ellos entren a esa bendición. Para algunos esa tierra prometida es su familia, su hogar, su salud, su provisión económica. ¿Puedes creerlo? Puede que estén en tus narices la provisión económica que te ha dado Dios. ¿Dónde hemos partido leyendo? ¿Qué dice? Dios pone límites en las naciones. Hay países en Europa, les decía, que son como Cochabamba. No solo en Europa, Uruguay mismo. No creo que sea más grande que Santa Cruz. No tengo aquí un mapa. Pero, ¿por qué Dios nos ha dado una extensión? Lo tomo como ejemplo tan grande. Porque Dios dice que sabe hasta dónde te puedes tú extender. Dios sabe. ¿No será así a nivel familiar? Te hablo a ti, con tu familia. Dios te provee. Pero no veo, pastor. Dile, Señor Jesús, quita mi ceguera. ¿Hasta dónde tengo que cubrir? ¿Hasta dónde es mi extensión, Señor? Haz esto, hijo. Haz esto, hija. Y tú dices, wow, Señor. Voy a disfrutar
de la tierra prometida.

Canaán, del lugar de bendición, pasando este Jordán, solamente si cumplo esta ley. Toda, dice, ¿no? Toda mi ley. Si te deleites, si te agradas en serle solo fiel a Él. Yo quiero que como esta hermana, vengamos todos y nos postremos. ¿Saben qué? No le digamos, este es un problema de la nación, este es un problema de la gente que ha hecho tantos suyos y coas y altares para el diablo en agosto y ha venido tanta destrucción a nuestra nación. Ellos por su ceguera habrán hecho, pero nosotros tenemos que pedir. Vengan por favor acá adelante, por un ratito. No siempre les pido esto, pero esta vez vengamos acá. ¿Quién se va a humillar? ¿Quién va a pedir? Si no, nosotros que conocemos a Dios. Textual, acabamos de leer, dice, me han dejado, me han provocado con algo que no es Dios. Eso dice, textual. ¿Quién va a orar por esto? ¿Quién va a decirle siquiera al Señor? Señor, perdónanos. Aunque usted no lo haya hecho, desde luego, nosotros como cristianos ya no estamos en esas cosas, pero como nación le ofendemos al Señor. Como nación. La gente a veces se olvida, ¿no? De que estamos involucrados de alguna manera. No podemos dejar pasar. A veces es tan fuerte estas cosas de la tradición. Pero te indignas. Y por lo menos tenemos que pedir perdón por la ceguera de tanta gente también. Me impresiona a mí, ¿no? Alguna vez ha debido ver usted en este mes que en la Max Paredes, cuando venden sus ofrendas para la Pachamama, la fila que hacen, ¿no? ¿Cómo es posible? Eso es darle la espalda a Dios, ¿no? Es decir, no. Hemos leído, me han provocado. Como nación lo hemos hecho. Te pido que puedas, por todas esas personas que viven en ignorancia, también pedir perdón, porque un día también nosotros hemos estado así. De alguna manera, quitándole la gloria. Esto que hemos compartido empezaba con glorificarle a Dios. Quizá nos hemos olvidado de esa parte. Moisés empieza a declarar la soberanía de Dios, lo grande y excelso es. Alguien tiene que hacerlo. Si la gente del mundo no lo va a hacer, desde luego, porque no le conocen, sí nosotros podemos declarar y empezar a hablar y decirle, Señor, tú eres el único Dios. Y dígaselo de corazón, Señor. Tú eres Dios. David, subí por favor al teclado. Tú eres Dios y estamos aquí nosotros, tus hijos, para honrarte. Levante sus manos. Por favor, Moisés dijo ahí, yo me voy, pero esto tengo que decirles. Vamos a glorificarle a Dios, al Dios que hizo todo, al que nos dio la vida. De Él mana la vida, hermanos. Yo quiero que le digas en tus propias palabras, gracias. Tú eres el único Dios. No hay otro Dios como tú, Señor. Oh, bendito eres tú.

sigue adorándole al Señor.

dejados. Yo les he bendecido, yo les he dado de todo y me han dejado. Quieren que contemple la destrucción de ustedes, pues lo voy a hacer, dice. Pero nosotros somos los que podemos humillar y decir: Señor, no escondas tus rostros, Señor. En nuestra nación, como dice tu palabra, donde abunda el pecado, sobreabunda la gracia. En esta nación, Señor, que frontalmente les rinde homenaje a las tinieblas, también se ha levantado un pueblo que te conoce a ti, Señor, para exaltarte. Ahí en el último lugar de esta nación hay un corazón boliviano que te ama. Ten misericordia, Señor. Aquí estamos algunos, pero somos muchos, Señor, te amamos. Y no nos vamos a postrar ante el mundo, sino solamente a ti. Póngase de rodilla, por favor, y dele gracias, que lo conoce al Señor. Dile gracias por haber llegado a mi vida, dígale, por favor. Gracias porque me trajiste a ti. Gracias porque viste mi sufrimiento y me extendiste tu mano. Me diste la invitación. Yo simplemente acepté, pero tú me buscaste, tú me amaste. Gracias. Dígale a alguien gracias. Gracias porque viste mi familia para restaurarla. Estaríamos como el resto adorando a la creación, pero nos rescataste para adorarte a ti. Sigue tocando la misma melodía, David, por favor. Jóvenes de esta iglesia, por las señoritas de esta iglesia, por los hombres y las mujeres de esta iglesia, no permitas que se envanezca, no permitas que nos envanezcamos y nos atribuyamos cosas que solo son tuyas. Nada hemos hecho si no lo hubieses permitido. Nada hemos alcanzado si no lo hubieses dicho tú. Como pudimos matar 1,000 o 2, matar a 10,000, si Dios no les hubiese restado sus fuerzas a nuestros enemigos y entregado la victoria, ¿cómo se atribuyen cosas que no han hecho ustedes? Gracias. Gracias que nos haces reconocer que todo es a ti, es por ti. Gracias. Gracias, Señor. Te entregamos nuestras generaciones. Nuestras generaciones también te van a adorar y servir. Perdona la ignorancia de nuestra nación, pero habemos quienes te reconocemos como el único Dios y tenemos autoridad para decir: el Dios de Bolivia eres tú, Señor. Solo tú eres Dios. Póngase de pie. Y con sus manos, con autoridad, dígale: solo tú eres Dios.
Solo tú eres Dios. Tú eres soberano, Señor. Te bendecimos. ¿Sabe? Lo que usted diga no es cualquier voz. Es la voz del Hijo, de la Hija de Dios, con autoridad. Vamos a cantar otra vez. Te pido la paz. Y pero crea que lo que usted está diciendo se está sanando esta tierra.

usted puede bendecir esta nación. Levante sus dos manos y diga: en el nombre de Jesús, yo bendigo mi nación, bendigo cada kilómetro de esta nación, bendigo cada hectárea de esta nación, bendigo cada metro cuadrado de esta nación, bendigo cada lugar que tú has dado a esta nación. Tú eres el que pones límites, tú sabes por qué lo haces, tú nos has dado esta extensión y es nuestra heredad. Dígalo fuerte: es nuestra heredad. Te doy gracias. Dígale de corazón: te doy gracias porque es mi heredad. Yo lo creo, Señor Jesús, y te bendigo a ti. Tú eres el Dios de Bolivia, tú eres el Dios de todo el Amazonas, tú eres Dios. Te bendecimos, Señor Jesús. Bendigo mi nación, bendigo las vidas, las familias, Señor Jesús. Señor, bendigo todo lo que tienen ahí de recursos, Señor, que esto que les ha causado pérdidas se revierta, Señor, y empiece a fructificar y levantarse economías, familias sanadas, restauradas, quienes han sido afectadas aún con incendio en su casa. Señor amado, dales fuerza, dales fe, dales todo eso lo que necesitan para levantarse. Señor amado, bendecimos a cada familia de nuestro país. Señor amado, creemos, los vemos prósperos, los vemos sanos, los vemos productivos, los vemos como tú quieres, Señor. Así también nos vemos nosotros, Señor amado. Gracias, gracias, gracias. Levante sus dos manos, levante sus dos manos. Bendecimos, bendecimos todo el territorio boliviano, Señor, todo el territorio, todo el territorio, todo, Señor amado, aún desde este lugar del occidente, Señor amado. Otros fenómenos han sucedido a este lado, pero igual bendecimos a esta nación de este sector del occidente, también toda la parte oriental, Señor Jesús, todo este lugar, todo Bolivia, Señor amado. Bendecimos con autoridad, Señor amado, en tu nombre, y otra vez reconocemos: solo tú eres Dios. Diga fuerte: solo tú eres Dios, solo tú eres Dios en Bolivia, Señor Jesús. No hay otro Dios más que tú. Gracias, Señor Jesús. Gracias, gracias. Dios sea exaltado. Sus enemigos sean esparcidos. Desde este lugar, cante fuerte. Así, como guerra. Este lugar es nuestro.

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Yo conozco del Señor gracias a Marlene y recibí a Cristo en el momento quizá de esos momentos en los que uno dice, este tipo tiene que ser un tipo feliz porque tiene todos los tickets comprados para ser feliz. O sea, ya vendíamos discos, eso fue hace 17 años atrás. Ya yo había sacado el Tan Enamorados y todas esas canciones en el año 91, 92. Ya yo estaba viajando por todo el continente y veía en los estadios multitudes de personas. Y cuando llegaba al hotel, había algo que sucedía en mi vida que yo no lo podía entender. ¿Cómo era posible que un tipo que ya tiene su matrimonio estable, los hijos que quería, la mujer maravillosa que quería, el auto que había soñado toda mi vida, ya me lo había podido comprar? Y tenía una cosita de plástico que yo en mis años allá en Maracaibo nunca conocí, que era una tarjeta de crédito, con lo cual muchos de nosotros creemos que todo es posible. Pero había un vacío inmenso que tenía cabida entre mi corazón y los pulmones, que no me dejaba y me apretaba muy duro. Y yo decía, pero ¿por qué me pasa esto? Estoy metido en el hotel y vengo de un estadio en donde había 40.000 personas. ¿Por qué a mí me pasa esto? Y yo no lo entendía. El Señor me fue jalando las orejas a través de la niñez de nuestro continente. Trabajo con los niños desde hace muchísimos años y a través de ellos he visto milagros maravillosos que en un momento dado, sin conocer de Dios todavía, no entendía que esos eran milagros. Y para mí posiblemente eran producto de la casualidad. Hasta que un buen día me tocó verlo con mis propios ojos en una habitación de 2x2 en la terapia intensiva de un hospital en Montevideo. Hasta ese día, para mí Dios era una especie de recurrente al que yo iba cada vez que tenía un problema y cada vez que tenía un lío. Solemos arrodillarnos cuando no tenemos más remedio. Cuando ya no tenemos más salida, nos arrodillamos, nos hincamos de rodillas. Hasta el más ateo se hinca de rodillas cuando ya no encuentra salida. Y con el correr del tiempo, a través de los niños, Dios me fue mostrando que con sus sonrisas y con sus ojos Él podía darme una alegría más que especial. Y siempre dije y siempre reconocí en público que yo siento que el Señor me atrapó a través de la niñez latinoamericana. Ese mediodía, justo antes de ir a cantar en el Estadio Monumental, en el Estadio Centenario de Montevideo, justo antes entré a la habitación de ese niño, un niño de 9 meses de edad. Mi esposa y yo esperábamos un bebé, nuestro segundo bebé, y entré ahí por el puro afán de ir a ver los niños de un hospital, como lo solía hacer en Maracaibo, en Caracas o en cualquier lugar donde me encontrara. Ahí estaba este bebé, con apenas 9 meses, que estaba conectado a una serie de cables que lo mantenían de alguna manera vivo. Y sus papás, de apenas 20, 22 años, lloraban de manera desconsolada, sin saber a dónde recurrir. Por lo tanto, cuando entré ahí, le dije, ¿qué les parece si rezamos un Padre Nuestro? Era lo único que se me venía a la cabeza. No sabía cómo reaccionar ante la magnitud de lo que sucedía en ese cuarto de 2x2. Una habitación muy gris y muy oscura. Igualito de grises estaban ellos, los papás. Todo era gris. Y le dije, vamos a tocar la piernita del baby y vamos a rezar el Padre Nuestro. Hicimos la oración del Padre Nuestro y le dije, vamos a pedirle al Señor que con su misericordia invada el cuerpo de este bebé, lo sane,
permita que ustedes lo tengan. Permita que ese niño que entró con una simple infección en los oídos se convirtió luego en traumas cerebrales, en una cantidad enorme de infartos cerebrales porque la infección se le fue al cerebro. Pidámosle al Señor que lo toque. Y yo sé que si el Dios quiere, es Dios. Yo todavía no me había hincado de rodillas jamás. Y me fui de ahí, con ganas de llorar. Y llegué al hotel para prepararme para el concierto. Y tenía unas ganas de llorar que no podía controlar. Algo similar a lo que me pasó hace un ratito cuando estaba ahí sentado. Imposible de frenar, ganas de llorar que no sabía de dónde venía. ¿Por qué tal emoción? ¿Por qué sentir esa emoción que me apretaba tan fuerte? Y llamé a Marlene y nos pusimos a llorar por teléfono. Ella no sabía exactamente por qué yo estaba como estaba. Le conté lo que sucedió y le dije que estaba seguro que Dios podía hacer el milagro. Y que quería que a mi hijo que iban a hacer le pusiéramos el nombre que tenía ese niño. Mauricio, igual que él. Y me fui al estadio. Me fui a cantar y empezó el concierto como empiezan todos los conciertos. Pero había algo especial esa noche. Algo especial como lo había esta mañana antes de subir las escaleritas para venir para acá. Había algo que convertía esa noche en una noche diferente, como lo es diferente esta mañana de hoy para mí. Una emoción que me acompañó toda la tarde y que llegó hasta arriba del escenario justo cuando me tocaba cantar. Y en medio del show conté la historia que les estoy contando a ustedes. Es más, me di el mismo tiempo que me estoy dando con ustedes para contarles cómo sucedió exactamente. Sin tener más que una sola cosa a mi favor, porque todo lo demás era en contra, exponerme en público a decir que yo sabía que Dios estaba obrando en el cuerpo de ese niño, como lo dije esa noche. Lo único que tenía a mi favor era la certeza de que Dios iba a tocar el cuerpo de ese niño. Si yo no hubiese tenido esa certeza, lo más probable es que se hubiera dado lo que los médicos y las enfermeras le habían dicho a esos papás un momento antes de llegar yo, que ya no se podía hacer nada y que había que desconectarlo porque el niño estaba en coma hacía una semana. En el momento en que conté la historia, me cuentan unos aliados que tengo allá, unas aliadas que tengo allá, que forman parte de estos clubes que siguen a los artistas y que también hacen obras sociales. En el momento en que yo contaba la historia, el bebé bostezó. Y para eso, para la mamá, fue una señal eso. Salió corriendo por los pasillos a contarle a todo el mundo: bostezó, Mauricio bostezó, bostezó, bostezó, estaba bostezando ahora mismo, estaba bostezando. Y la enfermera: no, mi amor, eso es producto de la medicina que le estamos dando, eso, olvídate, el niño está en coma, él prácticamente ya se fue, él no va a regresar, no esperes. Él bostezó y eso es una señal. Al cabo de una semana, Mauricio Sebastián se iba para su casa con su mamá y con su papá. Y al cabo de unos días, yo llegaba a mi casa en Caracas, en donde
me estaba esperando mi esposa, reunida esa tarde con su pastora. Y ya yo había aprendido y entendía que uno tenía que dar el paso y recibir a Cristo en el corazón, que había que dar ese paso. No sabía cómo se hacía, pero sabía que se hacía. Y ese día, un poco con temor, un poco con curiosidad, pero sobre todo con un cansancio que no tenía nada que ver con el cansancio físico. Era otro tipo de cansancio. Era ese cansancio de esa maleta, ese baúl gigantesco que tienes arriba del lomo y no sabes por qué. Ese baúl que pesa cientos y cientos de kilos y que tú no puedes llevar. Con ese baúl, después de tanto éxito, llegué yo a mi casa. Y le pedí a mi esposa y a su pastora que me enseñaran cómo había que hacer para recibir a Cristo. Miren, me dijeron lo mismo que te digo yo ahora. Muy probablemente más tarde haya un llamado, pero me dijeron, es muy sencillo, es ya. Y le digo, ¿cómo que ya? No hay que tomar clases de catecismo o algo de eso, no hay que leer ningún libro. Y dice, no, te puedes arrodillar. Te puedes arrodillar y cerrar los ojos y decirle, todo esto que tengo, ¿para qué lo quiero? Si no me llena. Y me arrodillé ahí en la alfombra de la chimenea de mi casa. Yo he contado esto varias veces, pero jamás me había emocionado como hoy. Jamás. Yo me arrodillé en la chimenea de casa una tarde como a las 4:30 y recibí a Cristo en mi corazón. Desde ese día le he fallado mucho, le fallo a cada rato, pero desde ese día sé exactamente lo que quiero que diga, la plaquita esa que le ponen a la gente cuando ya se van. Yo antes quería que la plaquita esa que le ponen a uno cuando uno se va dijera, Ricardo Montaner, famoso artista, querido por sus hijos, buen papá, buen marido. Ni tan bueno en nada, pero ahora ya sé qué es lo que yo quiero que diga la plaquita. Ricardo Montaner, soldado de Cristo.

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1: Y hoy vamos a declarar

cuando uno lee la palabra, especialmente en el Nuevo Testamento, en los evangelios, se llama los evangelios sinópticos, se llaman. ¿Cómo es eso? Sino son referencias de los evangelios sobre un tema. Digamos, un tema, ¿no? O sea, que te acuerdes que el Señor, por decir algo, las bienaventuranzas, ¿no? Todos sabemos que lo dijo el Señor Jesús. El método de los evangelios sinópticos nos muestra en qué evangelios de los cuatro están mencionados ese tema. Entonces, ¿no? Esa herramienta existe impreso, ¿no? Impreso. Es como una Biblia en cuatro columnas, el Nuevo Testamento, es decir, los cuatro evangelios en cuatro columnas. Vuelvo al ejemplo. Si estábamos buscando las bienaventuranzas, yo me acuerdo que está en Mateo 5, ¿no? Digamos, estoy hablando, solo todavía no estoy dando referencias, es una expresión. Busco Mateo 5 en Reina Valera y busco ahí. Y ese instrumento que se llama Evangelios Sinópticos me muestra en las siguientes tres columnas en qué lugar está en Marcos, si fuera el caso, en qué lugar está en Lucas, si fuera el caso, y en qué lugar está en Juan. Entonces, raro tema están en los cuatro evangelios. Muy excepcional. Pero sí hay bastantes en tres evangelios. Otro tema que solo está en dos evangelios. Y algún tema también solo está en un evangelio. Por decir, solo Juan tocó ese tema. Es así, ¿no? Esa herramienta existe. Pero así como existe en físico, existe en digital. Así como tiene usted su Biblia electrónica, igualito, busque con tiempito. Evangelios sinópticos, diga, y para descargar, igualito lo puede tener, una columna Mateo, la otra columna Marcos, la otra columna Lucas, la otra columna Juan. Entonces busca un tema y le muestra en qué lugar en los otros evangelios está ese tema que ha buscado. Entonces, el que voy a hablar, aunque es uno de los más fundamentales en el Nuevo Testamento, está en dos evangelios, está en Mateo y en Marcos, por ejemplo. Entonces vamos a leer el de Mateo. ¿Tanta vuelta, pastor, para decir eso? Sí, espero que lo recuerde, ya sabe, tiene que tener una herramienta ahí, cuando necesite, ¿no? A ver, quiero tener eso, para ver quién habló de esto, o sea, Jesús habló, ¿no? Pero ¿quién escribió de esto? ¿Mateo, Marcos, Lucas o Juan? ¿O los cuatro? ¿O de los cuatro cuántos? ¿No? Uno, dos, tres. Ayuda mucho. Ayuda porque cada persona es diferente. Uno puede ver un evento y el otro ve el mismo evento, pero resalta algunas características de ese evento y el otro resalta otras características. Es conforme a la persona, ¿no? Si una persona bien metódica ve un evento, lo va a enumerar. Paso uno, paso dos, paso tres. Es metódico, así es él, ¿no? O ella. Pero si el otro es bien pragmático, va a decir, ¿cuál ha sido el punto? Los que dicen, al grano, al grano, al grano, al grano. Ese va a anotar al grano, ¿qué han conseguido, ¿no? El otro, paso por paso. Y el otro puede decir, yo voy a ver el ejemplo de esto, más o menos, ¿no? O sea, ¿en qué se puede aplicar esto que he visto? Además que lo he visto, lo anoto, pero puedo mostrar en qué se puede hacer práctico esto que acabo de ver. Entonces, así es, ¿no? Las cuatro ópticas de los evangelios, así que nos ayuda. Cuando yo leo a Marcos, veo una persona de esas que dice, al grano, al grano, al grano, al grano. No me des vueltas. Ese es Marcos. Marcos es así, al grano, al grano, al grano. ¿No? Pero cuando veo a alguien que quiere hacer entender el contexto, veo a Mateo, por ejemplo, ¿no? Mateo. Acuérdense de Mateo, cómo empieza su libro. En pocas palabras, ¿no? No es el primer versículo, ¿no? Pero la primera parte. ¿Con qué empieza Mateo? ¿Con genealogía o no? Y empieza a explicar. Y uno diría, ¿para qué? ¿Qué tengo que saber con la genealogía? Vamos al grano, diría Marcos. Pero la genealogía es importante de este Mateo porque te dice, ¿por qué? Entonces ese niño ahora era llamado Emmanuel, Dios con nosotros. ¿Por qué ese niño se le dicen el Salvador? ¿Por qué así? El Mesías. Exactamente, ¿por qué le dicen Mesías? Y Mateo cuenta
de que él viene del linaje, humanamente hablando, de los reyes. Es descendiente de David. Y está profetizado que un descendiente de David iba a ser el Mesías. Se cumple humanamente, se cumple. Primero es que es hijo de Dios, pero por María es pues descendiente de David, es hijo de David. ¿Eh? Por eso, entonces, ¿a quién le interesa eso? A Marcos no le interesa, pero a Mateo sí le interesa, porque lo va a mencionar en sus escritos como hijo de David, ¿se acuerdan de Bartimeo, no? Hijo de David, ten misericordia de mí. Entonces ya no está explicando, ha dicho hijo de David, ten misericordia de mí, porque él desciende, porque María, que ya no dice eso, porque al principio ya ha dicho, él es Mesías, en él se cumple. ¿Y por qué los judíos se rayan, perdón la expresión, con él? Porque no comprendieron esto que él explica, la genealogía. Si ellos hubiesen comprendido esto, no lo hubiesen rechazado, estaban rechazando realmente al Mesías, en él se cumplía todo. Y así por el estilo podría decir, ¿no? Llegas a Juan, y a Juan no se va a estancar en genealogías, ni es el al grano, no es. Juan es el que quiere hacer entender en todo lado que él es el Hijo de Dios, que él es Dios mismo, en todos los versículos. ¿Cómo empieza Juan su evangelio? Casi como Génesis. Génesis, ¿cómo empieza? En el principio, ¿no ve? El Espíritu de Dios se movía sobre la faz del agua, de las aguas. Está empezando por ahí. ¿Y cómo empieza Juan? En el principio era el Verbo, y el Verbo era con Dios, y el Verbo era Dios. O sea, desde el primer capítulo, desde el primer versículo, perdón, marca, no está buscando ahí que lo, como Mateo, que lo reconozcan como el Mesías. Él está buscando que se quede claro desde el primer versículo que él es Dios. ¿Cuánto dicen gloria a Dios? Uf, él dice, en el principio era el Verbo, y el Verbo era con Dios, y el Verbo era Dios. O sea, ¿quién era el principio? Y empieza a hablar que el Verbo era Jesús. Entonces su énfasis es ese. Es bien lindo eso. Y Lucas trata de que este evangelio no se quede en Jesús, no, sino que lo transmite a sus discípulos. Muestra el discipulado, muestra cómo lo que enseña él ya lo ejecutaron sus discípulos. No es que algún día se hará, no sé, es una teoría tan lejana que a ver si se cumple. No, muestra cómo lo que él habló lo transfirió, y sus discípulos trabajaron con él simultáneamente en hacer su misión. O sea, habla del discipulado. O sea, es una de las cosas más impactantes. Eso, ven las ópticas de los evangelios, es bien interesante. Cada quien lo toma así, ¿no? Le aprende así también. Por eso es que también un estudio que vi hace años, ¿no? Del siervo de Dios Benny Hinn, ¿no? Y de otros autores también, muestra cómo el evangelio es representado por figuras que están en la palabra. Por ejemplo, ustedes saben que hay figuras, ¿no? El águila, por ejemplo, el águila, el cordero. Está ahí figuras, algunas se pueden de animales, pero claro, tienen características. Está el toro, hay una figura del toro. Y uno ve cómo, ¿por qué hacen esa comparación? Por el contenido, por lo que expresan. Igual Marcos Witt hace una enseñanza de los adoradores que hay en los cielos, ¿no? Los cuatro seres vivientes. Y eso está también en Ezequiel. Dice, en Ezequiel dice que hay ángeles especiales delante del trono de Dios, con rostro humano, por un lado, rostro de león, rostro justo de toro y rostro de águila. ¿Cómo es eso? No sé. A este lado, a este lado, a este lado y a este lado. Son unos seres especiales, unos serán pues querubines, que serán unos ángeles diferentes, no son ángeles de los demás, ¿no? O sea,
diferentes en la adoración delante de Dios, está en Ezequiel. Y en Apocalipsis vuelven a aparecer los seres vivientes, los cuatro seres vivientes. Y en una enseñanza de Marcos Witt dice eso, es para él, lo dirige a la parte de adoración, de alabanza. Dice, hay gente que alaba con el rostro de hombre. Ustedes los van a reconocer, hay algunos, dicen, ¿no? Pero hay adoradores con el rostro de león. Los van a reconocer algunos, dice. Hay otros con el rostro de toro. Ese es lo que llaman, ¿no? Otros le llaman buey, pero buey no es apropiado. Buey es un bovino castrado. Entonces esa no es una buena traducción. Es mejor decir toro o becerro. Becerro es un torete, es un jovencito. Es un toro que todavía no es papá, pero es un toro. Y el toro tal cual, ¿no? Que ya es el señor toro, papá toro. Y el otro, rostro de águila. Y Marcos dice, el rostro de águila, hay adoradores, directores de alabanza que son águilas. No solo son, digamos, no están como leones, guerra, o becerro, o toro, que es trabajo, servicio, o rostro humano, o sea, ser humano. Ahí los águilas, dice, esos te hacen subir al tercer cielo. Entonces estás ahí y esos tienen la gracia de Dios que te suben al cielo. Te suben al tercer cielo. Dice. Los van a distinguir, dice. Todos son importantes. Si no diría, el rostro de águila nomás es importante. No, es ese ser. Los cuatro seres vivientes tienen rostro de hombre, rostro de león, rostro de toro y rostro de águila. Todo es importante. Pero entre los directores de alabanza, dice Marcos Witt, hay estas características. Hay quienes han desarrollado, Dios les ha dado la gracia, digamos, de desarrollar algo más, con más esencia, con más fuerza. Todos son importantes. Entonces, a veces, dice, ¿no? Estoy saltando mi tema, todavía no estoy tocando, pero me gustó recordar con ustedes ahorita. Marcos Witt dice, uno mismo, hablando de los directores de alabanza, de los que presiden la alabanza, de los que están ahí dirigiendo todo, dice, tiene los cuatro rostros. En momentos, rostro de hombre, llega la letra tal cual, unas letras, dice, ¿de dónde esta composición, Dios mío? Marcos mismo dice, mis composiciones, la verdad, son renuévame. Ahí va mi composición, pero es una bendición, dice. Pero así, de complejidad, mi composición es así, renuévame. Esa es mi composición, dice. Pero mírenle, y menciona, ¿no? A gente como Alex Campos, al que estaba muy, muy, muy metido en críticas también, Jesús Adrián Romero. Esas composiciones, Dios mío, dice, yo me quedo impactado. Dice, a ver, lean, dice, esas composiciones, qué profundidad, dice, eso es rostro de hombre. O sea, cuando llegas con esas canciones, con esas letras, donde, a ver, al taller del maestro, esa composición, Dios mío, solo el que no sabe nada no va a sentir nada, pero escuchen eso, lean. Palabra tras palabra, como dice Marcos Witt, realmente, ¿de dónde salió esa composición? Ese rostro de hombre. ¡Fa! Ese ministro está con rostro de hombre. ¡Ah, ya! Esas canciones de guerra de Juan Carlos Alvarado, del Marcos Barrientos. ¡Ah! Sí o sí son rostros de león, ¿sí o no? ¡León! ¡Ah! Es importante, importante. El rostro de toro también, ahí está el trabajo, el servicio, el discipulado. Cuando hay eso, lleves a eso, llevas a que la iglesia no esté volando nomás en las nubes, sino que se decide, se compromete a ser toro. No se compromete, ay, no sé, hoy día me, como que voy o no voy, no sé, no sé si hoy, no sé, no me da, no me nace. El rostro de toro es algo que infunde, estamos en servicio, estamos en trabajo, no estamos aquí divirtiéndonos, pasándola bien. No, no, no, aquí estamos con un propósito. Dios ha dicho, id y haced discípulos, Dios ha dicho, hagan esto, ha dado instrucciones y nosotros hemos entendido y estamos para allá. Clarito van a ver, dice.
me imagino como un hermano Carlos, ¿no? Verás la gloria de Dios. ¿Acaso es una canción para perder el tiempo? Está transmitiendo fe, está transmitiendo unción, están viéndose los milagros mientras, no te he dicho que sí, creyes. O sea, es otra cosa, o sea, no estamos, ay, qué bonito saldría con esta nota. No, no, no, esto está, es unción, unción que está siendo transmitida, está trabajando, está logrando cosas que vos dices, wow, ¿qué ha pasado aquí? Ha cambiado la atmósfera. Y les de rostro de águila. Todos esos mismos que he mencionado llegan a un nivel en el que te hacen subir a un nivel a las alturas. Y dices, no sé, no sé qué me pasa, pero cuando empiezo la alabanza llego a un momento, no, ya, ya no estoy aquí, ya, ya, aquí ya no estoy, estoy ya en el tercer cielo, ya no me interesa, ahí ya. Si llegaste con una dificultad, alguna cosa acá, ahí subes a un nivel espiritual donde nada es imposible. Donde dices, no, eso ya está vencido. Él explica eso. Entonces, ¿por qué les he hablado casi de un tema así? Porque así es. Todo es necesario. He empezado hablando de los evangelios sinópticos. Un evangelista toma el tema de una forma, el otro de otra manera, y el otro de otra manera, y el otro de otra manera. Todo es importante. Así también somos nosotros. Cada quien está empezando de lo que Dios está ministrando, agarra una parte, y por eso nos necesitamos. En la integridad está una bendición. Te da una dosis poderosa de lo que el Señor está derramando, ¿no? En realidad no iba a compartir los cuatro rostros, pero es otro tema muy bonito, muy lindo. Como les dije, empieza en Ezequiel. En el Antiguo Testamento empieza eso. Ezequiel ve esos cuatro seres vivientes. Está delante del trono de Dios. Y lo primero que le impresiona es eso. Y qué lindo que Juan en el Apocalipsis ve también los cuatro seres vivientes igual. Impresionante. Para que se dé cuenta que lo que estamos haciendo no es una cosa así nomás normal. No, es una cosa sobrenatural en lo que estamos metidos. Ahora voy a leerle un tema que está hablando de los cuatro evangelios en dos evangelios. Está en Mateo y en Marcos. No porque esté en dos es menos importante, es el más importante según Jesucristo, el mandamiento. Así que hay dos que han tomado apunte de eso, dos evangelistas. Está en el 22, versículo 34. Voy a leer en, bueno, Reina Valera también, pero quiero leer en NTV. NTV. Me preguntan algunos, ¿por qué le gusta leer también en NTV? Otra que me gusta leer es Dios habló hoy, como la pastora Elena tiene su Biblia, Dios habló hoy. Porque es un lenguaje coloquial. Porque además en mi escuelita, en mi colegio me dijeron, lea libro, ¿ok? Biblia, Dios habló hoy. ¿Por qué? Porque era entendible para el momento, ¿no? Seguro, pues, por eso era. Y conocí al Dios hablado y me parecía interesante, pero sí, mi primera lectura ha sido Reina Valera, sí o sí. Así que siempre me acuerdo alguna referencia del Reina Valera, pan, y voy y busco, y veo otras referencias también, ¿no? Ahora, el NTV, ¿por qué leo? Para hacer esta traducción han incorporado a latinos, y eso me agrada. Entonces, porque los latinos le ponen su salsa, pues, ¿no? Su forma más, para nosotros, ¿no? Más entendible. Hay latinos en la traducción de NTV. Uno de los latinos famosos es Luis Palau, ya fallecido, pero es argentino, y el hermano Luis Palau,
el doctor Luis Palau está en la NTV, en la traducción de la NTV. Pues hay gente así que ha participado en, pues me agrada mucho porque la forma que habla es como del diario vivir de estas épocas. Así que vaya, en NTV, el versículo 24, 34, dije, ¿no? Estoy buscando mal. 34. Mateo capítulo 22, versículo 34. En cuanto a los fariseos oyeron que había silenciado a los saduceos con esa respuesta, se juntaron para interrogarlo nuevamente. En la época del Señor Jesús había dos corrientes religiosas, ¿no? Los saduceos y los fariseos. Entonces, entre ellos también no se ponían de acuerdo en algunas cosas. Y dice el 35, uno de ellos, experto en la ley religiosa, o sea, este sería un fariseo, ¿no? Porque poquito antes a los saduceos los dejó como que mudos el Señor. Ahora de los otros, los fariseos, dice 35, uno de ellos, experto en la ley religiosa, intentó tenderle una trampa con la siguiente pregunta. 36, maestro, ¿cuál es el mandamiento más importante en la ley de Moisés? ¿Qué tal esa pregunta? A Dios le preguntan, ¿no? Porque Dios es, ¿no? Jesús, pero ya digamos, al Hijo de Dios, ya. Le preguntan, semejante pregunta, ¿no? Además quieren sorprenderle. Dice acá en el 35, intentaron tenderle una trampa al maestro. A ver, ¿cómo se atreven a hacer eso? Bueno, le hacen esta pregunta. Dice el 36, ¿cuál es el mandamiento más importante en la ley de Moisés? A ver, ¿qué vas a responder? A ver, ¿qué vas a responder? 37, Jesús contestó, amarás al Señor. Examen del Señor. De estos religiosos, de la pregunta de ellos. Amarás al Señor tu Dios con todo tu corazón, con toda tu alma y con toda tu mente. Wow, corazón, alma y mente. Es el primer mandamiento y el más importante. Hay un segundo mandamiento que es igualmente importante. Amarás a tu prójimo como a ti mismo. Toda la ley y las exigencias de los profetas se basan en estos dos mandamientos, ¿no? En el tradicional de la Valera, voy a leer también, dice, lo mismo, voy a leer. Maestro, el 36, ¿cuál es el gran mandamiento en la ley? Jesús le dijo, amarás al Señor tu Dios con todo tu corazón, con toda tu alma y con toda tu mente. Este es el primero y grande mandamiento. Y el segundo es semejante. Amarás a tu prójimo como a ti mismo. De estos dos mandamientos depende toda la ley y los profetas, ¿no? Entonces ahí la pregunta bien clara y la respuesta más clara todavía. ¿Qué es lo más importante? Amar a Dios. Y lo segundo importante, amar a tu prójimo como a ti mismo. Y ahí está destacando tres, en realidad. No, dos nomás, pastor, Dios y el prójimo. Pero dice, pues, como a ti mismo, entonces tú también estás. Tú también estás. Porque a veces uno se descuida de uno mismo. Y ese es un problema serio. No puedes descuidarte de ti mismo. Gracias, Richard. Dos, bueno, uno será para mí. Gracias, gracias, Richard. Ah, ya sabía, era mucha alegría. Miren, eso, ¿no? Ama al Señor con todo tu ser, toda tu integridad. A tu prójimo como a ti mismo. O sea que tres: a Dios, tu prójimo y a ti mismo. Entonces no es, por si acaso, narcisismo ni nada por el estilo. Ay, el pastor ha dicho que a uno mismo. Porque la Biblia dice. Ahora, no está diciendo que seas egocentrista, no está diciendo que seas, repito la palabra, narcisista, no está diciendo que seas, que no te importe nada, solo te importa a ti. Tampoco dice, creo que estén en la misma fila porque debería ser, debería tener también el mismo nivel.
primero Dios, claro, esa fila está arriba, ¿no? Luego está la fila que el prójimo contigo, o sea, es al mismo nivel. Dios está arriba, desde luego, prioridad, corrijo. Entonces, amar a Dios, eso es primero, pero después, en el mismo nivel de importancia, tu prójimo y tú mismo. Porque a veces quieres agradar a los demás y te descuidas de ti, eso no le va a ser bendición a tu prójimo. No, no puede ser bendición para tu prójimo el que te descuides. No va a ser bendición. Pero si tú a la par le ves y buscas su beneficio, así como tú también, te estás poniendo a la par. Dice, yo también quiero que él alcance o ella alcance esto. O yo también anhelo estar bien, no solamente otra persona esté bien, como para servirle y yo qué, ¿no? Entonces, creo que ese nivel hay que entenderlo. Todo es importante, todo es importante. En la casa se puede practicar eso, ¿no? También. No hay uno que va a decir, a este le beneficiaremos, los demás nos moriremos. No, todos somos importantes, somos parte de un mismo cuerpo. Entonces, cuando una parte, dice Pablo, ¿no? Cuando una parte está con alguna debilidad, todo el cuerpo se duele, por decir, todo el cuerpo es afectado. Y cuando a alguien le va bien, a todo el cuerpo le va bien, está bueno. Y esa palabra está en el Antiguo Testamento. Vamos a ir buscando, por favor, en el versículo, vamos a ir a Deuteronomio. Es al principio de la Biblia. Es el libro número 5 de Deuteronomio. Su tradición es podrías parafrasear como resumen de la ley. O sea, es como un compendio de la ley. Ustedes se acuerdan que en estos primeros libros ha sido escrito por Moisés, está la ley de Dios, ¿no? Entonces, pero en el Deuteronomio está como ahí un compendio, vuelvo a decir esa palabra. Y está en el capítulo 6 de Deuteronomio, lo que vamos a compartir ahora. Y también está, o sea, lo que acabamos de leer, la raíz de eso está ahí. Capítulo 6, versículo 1. Dice, esos son los mandamientos, los decretos y las ordenanzas que el Señor tu Dios me encargó que te enseñara. Obedécelos cuando llegues a la tierra donde estás a punto de entrar y que vas a poseer. Ellos estaban en camino, ¿no? Habían salido de Egipto, estaban yendo rumbo a la tierra prometida. Y el Señor ahí les da las leyes, ¿no? Y entonces él dice, estos son los mandatos que el Señor me ha dicho que les entregue antes de que entren en el lugar que él les ha prometido. Versículo 2 dice, tú, tus hijos y tus nietos teman al Señor su Dios durante toda la vida. Estamos en Deuteronomio capítulo 6, versículo 1. Versículo 2 dice, tú, tus hijos y tus nietos teman al Señor su Dios durante toda la vida. Si obedeces todos los decretos y los mandamientos del Señor, disfrutarás de una larga vida. Miren qué bonito. Escucha con atención, pueblo de Israel, y asegúrate de obedecer. Entonces todo te saldrá bien y tendrás muchos hijos en la tierra donde fluyen la leche y la miel, tal como el Señor Dios de tus antepasados te lo prometió. O sea, uno de los beneficios, o el beneficio de obedecer la ley, es, dice, que vivir, ¿no? Si le obedecemos, bueno, vamos a decir el versículo 2, tener larga vida. Eso significa, no vamos a morir. No dice eternamente, ¿no? Pero, o sea, no se va a cortar nuestros días. Eso es lo que dice. La obediencia trae vida. La desobediencia, muerte. Entonces, estamos ahí, el versículo 3. Dice, escucha con atención, pueblo de Israel. Pastores, para ellos. No, pues ahora somos pueblo de Dios nosotros, ¿no?
y asegúrate de obedecer. Entonces todo te saldrá bien y tendrán muchos hijos en la tierra, donde fluyen la leche y la miel, tal como el Señor Dios de tus antepasados te lo prometió. Escucha, Israel. En Reina Valera, el que tiene ahorita dice: oye, Israel, ¿no? Eso. Escucha, Israel. El Señor es nuestro Dios, solamente el Señor. En Reina Valera dice: el Señor es Dios, uno es. El Señor, uno es. Dice: 5. Ama al Señor. Miren, bien clave. Dice que este versículo es el que les enseñan a los niños. El primero que les enseñan. En vez de los pollitos, dice: nada, Señor. Oye, Israel, el Señor tu Dios, el Señor uno es. Eso dice Reina Valera. A mí me voy a ir a Reina Valera para este versículo, porque pues, me gusta leerlo así. Tengo aquí en Biblia. ¿Para qué? Aquí tengo. Oye, Israel, en Reina Valera. Jehová nuestro Dios, Jehová uno es. Primera cosa que tenemos que reconocer, que Dios es único. Ahora, en este versículo ya salen las doctrinas, ¿no? Ah, pero el Padre, el Hijo y el Espíritu Santo. Pero es uno, pues. Es uno, igual es uno. No, aquí son unitarios, le están manipulando. ¿Dónde le dejan al Padre, al Hijo y al Espíritu Santo? No se preocupe, el Señor no está tan preocupado como otros. Él sabe que es Dios. Dios es Dios, el Espíritu Santo está en Dios, es Dios, y Jesús es Dios también. No, usted es unitario, no, sino que Dios vino, según la palabra, a manifestar, a expresarnos a Dios aquí, a los seres humanos. Él se mostró, se evidenció humanamente, pero Él es Dios, su esencia, Él es Dios. El hermano Carlos tiene una enseñanza bien clara en esto. Dice: díganme la diferencia de Cristo y de Jesús. Ya los teólogos ahí no saben por dónde escaparse. Abran la puerta, me voy. Dice. A veces dice: pastor Carlos es evangelista. No. Años de vida en el Señor. Y él sí que se ha comido la palabra, yo les puedo testificar. Se sabe capítulos, así, como recitación, capítulos. Uno de los capítulos que sabe es Isaías, ¿no ve? Del Mesías. Con comas y punto y coma te lo lee. Varón de dolores, como que nos escondimos de él, su rostro, que aquí, que allá, ¿no ve? Por sus llagas fuimos sanados. Eso no lo sabemos algunos. Pero todo eso. Otro de los capítulos que le escucho, solía escuchar con sus predicas sin fallar nada, es Juan. Juan, el capítulo 1. En el principio el verbo y el verbo era por Dios. No el versículo, ¿no? Todo el capítulo. Otra, la oración de por sus discípulos, ¿no? Al final de Mateo. Ah, está orando en el Getsemaní. Todito eso. Tuyos eran. Tú me los diste. Habla de sus discípulos. No perdían ninguno más que el hijo de perdición, porque eso ya estaba escrito. Y ta, ta, ta, ta. Eso, ¿cómo se logra? Estudiando la palabra. Así que ese hombre es preparado, ¿no? Y de ese hombre lo que... La última, ¿no? Ya mayor... En el alto dijo: diferencia de Cristo y de Jesús. Los teólogos, vuelvo a decir, no sabían por dónde escaparse. Querían escaparse porque ya no soportaban esa pregunta. Y él mismo respondió: Jesús murió. Cristo nunca muere. Cristo es Dios. ¿Cómo va a morir Cristo? Jesús murió. Resucitó y todo, ya, pero Cristo no muere. Entonces, ¿qué? Cristo es Dios. Entonces, los que están locos ahí, que quién es el Padre, el Espíritu Santo, el Hijo, quién es importante, quién es, están mal. El Cristo es Dios. Dios es Dios. El Espíritu Santo es Dios.
Si dice el Espíritu de Dios, Dios, si yo le digo, un ejemplo, el Espíritu de Alex, estoy hablando de Alex, ¿no? O el Espíritu es un globo que está por ahí y el Alex está en otro lado. Estoy hablando de él. Eso lo menciono como ejemplo porque lo estoy viendo acá, ¿eh? Al principio casi. Así es, o sea, es Dios, no nos conflictuemos. Muchos en ese versículo ya se rayaron, ¿no? Otra vez, en Reina Valera, versículo 4. Oye, Deuteronomio 6, 4. Oye Israel, Jehová nuestro Dios, Jehová uno es. 5. Y amarás a Jehová tu Dios de todo tu corazón y de toda tu alma y con todas tus fuerzas, con toda tu integridad, ¿no? 6. Y estas palabras que yo te mando hoy estarán sobre tu corazón y las repetirás a tus hijos y hablarás de ellas estando en tu casa y andando por el camino y al acostarte y cuando te levantes. Y las atarás como una señal en tu mano y estarán como frontales entre tus ojos. Y las escribirás en los postes de tu casa, en tus puertas. Hace rato leíamos al principio que Jesús le preguntó, bueno, vinieron a preguntarle a él, ¿no? ¿Cuál es el principal mandamiento? Y el Señor les respondió, les dijo, ¿qué es lo que les ha enseñado Moisés? ¿Qué es lo que está escrito? Amarás al Señor tu Dios con todo tu ser, como aquí dice, ¿no? Y a tu prójimo como a ti mismo. Está diciendo, primero es Dios, desde luego, y en segunda línea entra tu prójimo y tú en el mismo nivel. Pero tú no puedes pretender amar a tu prójimo descuidándote a ti. Cuando te descuidas a ti, no puedes amar a tu prójimo. Tienes que valorarte, amarte. Entonces podrás valorar y amar a tu prójimo. Vuelvo a decir, eso no es tampoco entrar en narcisismo o egocentrismo. No, a la par dice, amarás a tu prójimo como a ti mismo. Y acá dice, es versículo 6, y estas palabras que yo te mando hoy estarán sobre tu corazón y las repetirás a tus hijos y hablarás de... Eso no es tampoco entrar en narcisismo o egocentrismo. No, a la par dice, amarás a tu prójimo como a ti mismo. Y acá dice, es versículo 6, y estas palabras que yo te mando hoy estarán

Más que hablar es vivir. Imagínense que estemos dando una enseñanza con pizarra en la casa. Será ridículo, ¿no? La mejor enseñanza es nuestra vida. ¿Para qué vas a hacer más vueltas, ¿no? Tu vida tiene que hablar, tu vida tiene que decir qué estás haciendo o qué no estás haciendo. ¿Por qué vas a decir, dictar, esto estoy haciendo? Sea chistoso, ¿no? Tu vida tiene que mostrar qué es lo que haces y qué es lo que no haces. Dice, estas palabras que yo te mando hoy estarán sobre tu corazón y las repetirás a tus hijos. Los hijos ven el ejemplo, ¿no? Y luego dice, y hablarás de ellas estando en tu casa. Los de la casa son el primer auditorio, ¿no? El primero. Ahí están. Están viendo en vivo y en directo. Tal cual. Porque uno puede tener erradamente, ¿no? Yo voy a tener un libreto para casa y un libreto para afuera, ¿no? Es el mismo nomás. Y andando por el camino. Eso quiere decir caminando, ¿no? Avanzando. Y el que está a tu lado o los que están a tu lado te ven en el avance también. Te están viendo en tu desarrollo también. No es malo mostrar tu debilidad. ¿Por qué va a ser malo? Es sincero. Porque te están viendo en el camino. Todavía tienes errores en ciertas cosas, pero te están viendo en el camino. Otra cosa sería hipocresía, ¿no? Tratar de mostrar una realidad. Pero no, te ven en el camino, o sea, en el camino te cansas o no te cansas, te cansas, te sientes, te tomas tu refresquito, tu agua, eso es el camino. También te caes o no, los que han ido en caminata, saben. No está el Grove ni la Jackie, pero ellos también se han cansado. Un día estaban sentaditos. Se cansan, pues. Y no solo ellos, digo un ejemplo. Hasta yo me he cansado. Me canso una vez tanto que camino. Me cambiaron de ruta, fui a Connie y ya no pude caminar. Solamente, y no me había pasado nada. Solamente me cansé día previo. Justo el pastor Efraín creo que viajó, no sé qué pasó. Y tenía, había encuentro y tenía prédica. En la congre primero prediqué, luego fui al encuentro y me volvieron a hacer quedar en el encuentro, me acuerdo, en un hotel aquí en la ciudad de La Paz. Y tres prédicas. Yo alguna vez he predicado dos, ¿no? Pero tres. Completamente agotado ahí, por administración más. Al día siguiente, aunque no lo crean, físicamente no podía rendir. Ahí estaba entre los rezagados. Es rezagadísimo. Así que en el camino se ve tu debilidad. ¿Pero eso es vergüenza? ¿O es realidad? Pues ya. Me había dado cuenta ese rato que no había sido así, todo terreno para todos los 100 minutos o los 60 minutos de una hora, quiero decir mejor. ¿Debilidad? ¿Que estás en proceso? ¿Sí? Que te vean. Que te vean. ¿Para qué vas a mentir? ¿Para qué vas a esconderte? Es mejor mostrar que estás en el camino. Igual en ese camino, mostrar que vas para adelante. Que te está costando dar ese paso. ¡Qué bueno! Qué lindo. Y dice el versículo 7, y las repetirás a tus hijos y hablarás de estas estando en tu casa, andando por el camino y al acostarte. Sería al final de una jornada. Dices, bueno, gracias Señor por tanta maravilla. Hay cosas todavía pendientes, pero gracias. Agradecer, pues, porque has llegado a al final de una jornada por la misericordia de Dios, por la bondad. Y evalúas, dices, wow, Señor, realmente
te apareciste.

en mi vida hoy. Qué lindo, mire esto y esto. Wow, gracias, Señor. Es algo que te he pedido, pero realmente no sabía que se iba a cumplir así. Qué lindo, Señor. Estaba viniendo la tormenta y cómo tú me has sacado de ahí. O sea, esto estaba, ese momento parecía descontrolándose, pero cómo tú, eres bueno, Señor, gracias. Puedes ya al acostarte. Reconocer que Dios es bueno. ¿Cuántos saben que Dios es bueno? Le damos un aplauso, así. ¡Gloria a Dios! Así que en la casa, en el camino y al acostarte. Y cuando te levantes. Estoy en Reina Valera. Y cuando te levantes. Quiere decir que, bueno, como dice la canción, ayer ya pasó, te necesito. Espíritu Santo, sopla en mí. Ayer ya pasó. Fue linda la victoria. Pues fue sufrido también ese momento, uno puede decir alguna cosa, ¿no? Eso también estaba mal, pero después de todo, como tu misericordia, me alcanzó. Gracias, Señor. Pero ayer ya pasó. Te necesito hoy. Espíritu Santo, sopla en mí. Esa es la oración. Puede pedir usted muchas cosas y está en la libertad. Es más, dice que Dios sabe de tu necesidad antes que se lo pida, pero la Biblia dice, igual pedid, igual pidan, dice. Aunque Dios sabe que de qué tenéis necesidad, igual pidan. O sea, que hasta está bueno. Si le pides, está bien. Pero la oración completa tiene que ser, yo necesito de tu Espíritu Santo. Ayer ya pasó, hoy te necesito. La unción de Dios, la anterior compartí, ¿no? Y dije, buscamos esa palabra. Y decía que la unción misma nos va a enseñar todas las cosas. Y aun cuando vayas a un tribunal, dice, la unción de Dios te va a decir qué hacer, qué decir. No tienes necesidad de que nadie te enseñe, dice, sino que Dios mismo, la presencia de Dios mismo, tratando con tu vida, hablando por ti. Entonces esa tiene que ser tu oración siempre. Señor, yo puedo pedir muchas cosas y está bien, pero ahora una más, y es tu presencia. Eso sí, no me puedo mover si tú no estás. No puedo ni siquiera tener ni una idea si no viene de ti, Señor. El Señor Jesús, ¿qué les dijo a sus discípulos, ¿no? Primera cosa, que estén cuando él partió y dice, no se muevan de Jerusalén hasta que sean revestidos de poder. O sea, no, ni lo intenten, dice, ¿no? Y yo creo que eso se repite para nosotros, no se muevan sin la presencia de Dios. No, ni para nada. A pastor Pedro, serás para la congre. No, para todo. Necesitamos de su presencia. Otra vez compartíamos, decía, con sabiduría, o sea, de Dios, ¿no? Hablaba de vivir sabiamente. O sea, si no está la presencia de Dios con nosotros, no vamos a ser sabios. Quizá inteligencia hasta por ahí, pero sabios no. La presencia de Dios sí nos va a dar sabiduría. Nos va a dar qué hacer, qué decir. Bueno, eso era cuando te levantes, ¿no? Te levantes a la mañana. Todo puedes pedir, decir, pero no te olvides de que la presencia de Dios esté contigo en esa jornada. El versículo 8 dice, y las atarás. Así una pulsera. Y las atarás como una señal en tu mano. Les atan ahí. El enemigo copia, pues, ¿no? Copia, es copión, es engañador, es imitador, es falso, es mentiroso, ¿o no? Todos esos adjetivos son del enemigo. Por eso, copia, pues, los famosos guatitos,
las atarás, dice. Pero ellos atan para mal, ¿no? A través de los adivinos, los de gente que trabaja en el ocultismo. Hay que amarrar, ¿no? Atar, hay que atar y hay que amarrar. Va. Pues van a ver, hay personajes, están en su conferencia con sus guatitos. Sí. Ellos están felices, piensan que están haciendo bien. Pero qué mejor que nosotros, ni siquiera físicamente, pero esto lo pongamos bien claro, dice, y las atarás como una señal en tu mano. ¿Qué cosa? Las palabras que yo te mando, decía, ¿no? Las palabras que yo te mando hoy estarán sobre tu corazón y las repetirás a tus hijos y hablarás de ellas estando en tu casa y andando por el camino y al acostarte y cuando te levantes, y las atarás como una señal. ¿Qué vas a atar? Las palabras. O sea, no necesariamente un guatito. Vas a atar esas palabras en tu mano. Es decir, siempre me voy a acordar de estas palabras. Aquí va a estar esas palabras. Es importante atar las palabras. En el manto de los hebreos, en el manto de oración, medio color perla con rayitas azules, tiene cuatro esquinas y tiene cuatro versículos de la palabra. Ahí está. ¿Te acuerdas? No quiere decir que son los cuatro versículos, sepa, ¿no? Pero son versículos que te hacen recordar tu realidad con Dios, tu conexión con Dios, tu servicio también. ¿Para qué estás? Otro día les leo los cuatro que hay ahí atados. Yo tengo del manto mesiánico, es decir, incluye dos versículos del Nuevo Testamento y dos del Antiguo. En los hebreos deben tener con cuatro porciones de la palabra del Antiguo Testamento, ¿no? Ahí deben tener. Yo tengo ese que tiene dos versículos del Antiguo y dos del Nuevo. Que son un ejemplo, ¿no? Vuelvo a decir, no que si los cuatro, eso sí que son los claves, ¿no? Son un ejemplo de cómo te marca, si es un manto de oración, te marca que no te salgas de eso. ¿Para qué estás ahí? ¿Para qué estás en ese momento de oración? Para honrarle a Dios, claro, para eso. Y para lo que te está enseñando acá el Señor, para practicarlo, para vivirlo. Entonces sales, wow, Él ha orado de todo, pero se acuerda de sus cuatro versículos. ¿Para qué estoy aquí? Son cosas como esas. Y sale de esto, por si acaso, ¿no? Están en cuatro referencias, pero ahí está. Y las atarás como una señal en tu mano. Y estarán como frontales entre tus ojos. Ya, no solo en las manos. Es decir, constantemente son palabras, ¿no? Que están ahí. No es que tienes que tener todos los versículos como guatitos, no. Pero es como así, es un simbolismo, ¿no? Lo tengo aquí, sé. Es la palabra de Dios. Quiere decir que todo vas a obrar conforme a la palabra todo el día, no solo cuando vengas a la congre. Si la palabra de Dios te dice que seas justo, no es un día en algún año, todo el rato tienes que ser justo. La palabra de Dios es así: cielo y tierra pasará, mas tus palabras, las palabras de Dios, no pasarán. Si la palabra de Dios te dice que perdones, no, un día voy a perdonar. Oye, una vez ya perdoné hace años. No, todo el rato. Entonces, eso es como tuvieses un guatito, perdón. Otro guatito, justicia. Eso. Les repetirás a tus hijos eso, o sea, con mi vida. O algo así, ¿no? Varios guatos tuvieron. Pues es un simbolismo, son palabras. No podemos dejarlo para un día. Es todo el rato que la palabra de Dios nos va a hablar. Otra vez leo 8. Y las atarás como una señal en tu mano y estarán como frontales entre tus ojos. Quiere decir que no solo entre las manos, sino en la frente. Aquí. O sea que ahora ya no solo está en tus manos, en tu frente. ¿Qué significa la frente? Que van a verlo los demás.
O sea, si tuvieses algo en la frente, como esa wincha, Argentina, ¿sí? Bolivia, ¿se ve o no se ve? Se ve, pues, eso significa que se vea. Ya es más grave, ¿no? Por aquí el guatito lo puedes, con tu manga se tapó, pero en la frente ya es visible, ¿no ve? Quiere decir que esa palabra, porque es la palabra, son esos guatitos y este frontal, son los, la palabra, es un simbolismo. Va a estar aquí en tu frente y todos van a ver. Y eso es lo que te dicen, o no te dicen a veces, este es diferente, o él es diferente, ah, es cristiano, es cristiana. No estás diciendo, oh, yo soy cristiano, yo soy cristiana. No, ellos ven en tu frontal estos versículos como una realidad. Te comportas como esos versículos. Entonces, los vas a poner en tu frente. Ahora, los sacerdotes tenían físicamente santidad a Jehová, decía su frontal aquí. ¿Sí? No decía, viva Bolivia, no. 100 días, no decía eso. Decía santidad a Jehová. Wow, que andes así. Claro que ahora no necesitas colocarte un sticker santidad a Jehová, pero tu vida está mostrando ahí santidad a Jehová. Santidad a Jehová. Y el que quiere meterte en su lío dice, no, con ella no cuentes. No, sabes que va a su iglesia. No le meteremos en esto a ella. Te descuentan. ¿Por qué? Porque dice santidad a Jehová. No sé, no está hecho con ese, era de oro, era eso, para los sacerdotes, una plaquetita. No tienes eso físicamente ni de tela, pero en tu vida está marcado santidad a Jehová. Ya no te meten en eso. Ah, no, no le gustan estos chistecitos subidos de tono. No, porque tu vida dice santidad a Jehová. Esto torcidito, no va a querer ella, ni él. Santidad a Jehová. ¿Cuánto dicen gloria a Dios? Un aplauso poderoso al Señor, por favor. Que se vea. Entre las manos, cada vez que trabajas, caminas, estás recordándote. Y entre tu frente, ya no necesitas destapar nada, los demás lo leen. Eso ha pedido el Señor. Eso, todo eso dice. Sí, está. Creo que son 4 versículos hasta ahorita. Qué lindo el Señor. ¿Qué más dice? Y estarán como frontales. Estoy en el 8. Entre tus ojos. 9. Entre tus ojos, dice. Debe tener algo que ver, ¿no? Entre los ojos. Porque dice que los ojos, ¿no?, son una ventana. Entonces el Señor está colocando ahí santidad de Jehová entre las dos ventanas. Dios te está guiando cuál tiene que ser tu forma de defenderte contra la contaminación que hay en el mundo. ¿Qué hay? ¡Hay! ¿Acaso no dice la Biblia que estamos en este mundo, pero no somos de este mundo? Quiere decir que estamos ahí en medio de eso. Lo único que nos va a ayudar es esto, tener claro aquí entre ojo y ojo la palabra de Dios, viva, santidad a Jehová. Dice, bueno, continuamos después de los ojos. Versículo 9. Y las escribirás en los postes de tu casa y en tus puertas. ¿Qué significa? Que todo en el lugar que esté, te desarrolles, tiene que estar impregnado de lo que eres. No puedes decir yo soy esto, pero todo lo demás hable lo contrario. ¿Qué tal en la casa de un cristiano? Una, yo sé que no hay, pero estoy exagerando en el ejemplo para que a uno se dé cuenta qué estaba hablando. Yo soy cristiano y están los elefantitos, los budas todavía. No, es que es decorativo, El gato que llama a los clientes en la tienda de un cristiano. No es pastor, está de moda. Nada de moda. No sé, me parece bien el gato. A ver, ¿has leído de este gato? Por si acaso, después. Nada de por si acaso. Nuestra bendición no es el gato, es Dios. ¿O no? Entonces es una exageración de ejemplo que le digo, pero ¿qué tal hubiera eso?
lo que está físicamente ahí no habla de tu realidad. Si tu realidad ya es nueva vida en Cristo. Recién yo le mando un saludo a Marcelo, si está en transmisión ahorita en Estados Unidos. Él me dice, yo me recompuesto con el Señor, ya me he encarrilado, qué lindo vivir en esta vivencia. Y la esposa le denuncia, pero esas cosas de tradición de Bolivia, no porque sea de Bolivia, sino porque tiene tradición arraigada a lo cultural, y sabemos que su conexión espiritual es, ¿no? ¿Y cómo le hablas a uno que está empezando en el Señor? Con prudencia, sí, pero con verdad, a la vez. Tampoco puede, ay no, sí, seguí nomás. Es decir, tu traje de caporal que esté por ahí, tranquilo. No, no. Yo dije, Dios está tratando, dije. Estaban los dos conectados. Dios está tratando. Dios cree que se va a olvidar de eso, pero está trabajando en el corazón. De tal manera que uno mismo diga, esto no habla de mí, esto no habla de mi situación ahora de conexión con Dios. Esto puede hablar de un momento en el que no estaba con Cristo, pero esto no habla de mí. O sea, ahí mismo dice, no, yo no nada que ver ya, ¿no es cierto? Nada, pues mi decisión es así con el Señor. Ah, es otra cosa, ¿no? Tu vida es respaldada, tu decisión, lo que eres, con lo que haces, con lo que te rodea. Por eso dice acá, en el versículo 9, y las escribirás en los postes de tu casa. O sea, ya estás haciendo público tu realidad. Es decir, en tu casa ya no hay cosas que hablen del mundo, en realidad. No exaltan el mundo. No, no. Exaltan a Dios, honran a Dios. A eso se refiere, ¿no? Es una forma. Y otra forma es, no tanto física, ahora tenemos otra realidad, ¿no? Entonces, lo que publicamos también son carteles, ¿no? Como antes colocábamos unos, bueno, ahora todavía, ¿no? Un afiche puedes colocar, un póster. Si eso ya no habla de ti, pues no tiene que estar ahí. Y es igual, lo que publicamos ya no debería haber nada que ver con el mundo, ¿no? Eso es lo mínimo, ¿no? Es lo mínimo. Porque tú ya muestras otra realidad. No siempre un versículo, porque está bueno un versículo también, pero no siempre un versículo. Por ahí algo, un tema que quieres hablar de una familia ahora en Cristo, o de una actitud de una persona, pero aún en Cristo. O sea, de principios que Dios está trabajando en ti, eso ya colocas. Ya no colocas para burlarte de la gente, ya no colocan cosas que denigren a personas, o participes en, sí, me gusta, sí, porque no honra ese tu me gusta a tu actitud, ¿no? O sea, a tu nueva vida en Cristo. Entonces yo creo que aquí entra todo eso, ¿no? El 9, sí, las escribirás en los postes de tu casa y en tus puertas. ¿Qué significa puertas? Es por donde ingresas y por donde sales. O sea, tú tienes la administración de lo que puede ingresar y lo que puede salir. No hay que vos te contrates, ¿sabe qué, Señor? Yo estoy mal en esto, por favor, un ángel me puedes asignar para que sea portero de mi vida espiritual, que entre, que salga, pero el ángel que controle, pues yo ya no puedo. ¡No! A nosotros nos da el trabajo. Nosotros tenemos que ver, esto no va a entrar aquí, no va a entrar aquí, no va a entrar, ni aquí, ni físicamente, tampoco aquí. No va a entrar. Tampoco va a salir de aquí. Como dice, ¿no? No contamina lo que entra por la boca, sino lo que sale del corazón. Jesús dice, ¿no? Entonces, de mí no va a salir eso. No. Señor, no puedo controlar eso. Por favor, un ángel envíame para que sea mi portero. No, tú tienes que hacerlo. Entonces, no va a salir de mí algo que contamine al hombre, como dice, ¿no? No entra lo que contamina al hombre, lo que entra por la boca, sino, estoy rayando, ¿no? No contamina lo que ingresa por la boca, sí contamina lo que sale del corazón. Y entonces, ¿quién es el portero? Tú, hermano, hermanita, tú. No hay,
No hay como, oh, no hay como, pase al otro, no. Y es un desarrollo constante, ¿no? Que no es que es ahorita nomás, es constante. Le pido que se ponga de pie, por favor. Vamos a orar y darle gracias al Señor por esto que el Señor nos permite, por esto que el Señor hace con nosotros. Eso es bueno. Padre amado, te entregamos, Señor Jesús, nuestro pensamiento y, como hemos visto acá, nuestra forma de enseñar, que no es en una pizarra, sino es en nuestro día de vivir, y que vaya fluyendo de nosotros, Señor, se vaya transmitiendo lo que hay en nuestro corazón, Señor amado. En el nombre de Jesús te bendecimos. Haz tú la obra, papito bueno. Señor Jesús, que esté ese letrero ahí, mostrando ya tu vida, tu presencia misma, que estén atados en nuestras manos, Señor, tu palabra, toda la palabra que nos habla, Señor amado. Gracias te damos. Levante sus brazos, dígale gracias, Señor. Yo lo creo, yo lo recibo, Señor. Te bendigo, Padre bueno. Te bendigo, Dios de la gloria. Gracias, porque tú haces obra total en mi vida. Total, completa en mi ser, Señor amado, en el nombre de Jesús de Nazaret. Así yo lo creo. Y como hemos escuchado en parte la palabra, Señor, no permitas que me mueva sin tu presencia maravillosa. Ni un paso, nada, ni un pensamiento sin tu presencia. Tu presencia es necesaria. Tu presencia nos da vida, Señor, cada momento. Con tu presencia gloriosa, la unción de Dios nos guarda y el maligno no nos toca. Tu palabra misma con nosotros, Señor, en el nombre de Jesús te bendecimos y así lo creemos y te recibimos, Señor, en el nombre de Jesús de Nazaret. Amén, amén y amén. Un fuerte aplauso al Señor, por favor.

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0: Hola, durante Explo Music Fest 2014, el festival de música cristiana que organizamos aquí en La Frater, en Guatemala, tuve la oportunidad de entrevistar a distintos artistas cristianos que vemos generalmente en la plataforma. Pero quería en estas entrevistas poder sacarles algo de lo que he podido compartir con ellos a la hora de un almuerzo, a la hora de un cafecito, a la hora que podemos tener tiempo entre servicios cuando vienen a la iglesia. Y este es el resultado de una de esas entrevistas. Josh, Luis, qué bendición tenerlos acá. No hace falta Sammy, su hermanito. Miel San Marcos, un grupo que ya 14 años han estado viajando por todos lados, sirviendo. Ustedes son todo terreno. Nos une que somos hijos de pastor. Conocemos muchas cosas que otra gente no conoce. Hemos tenido vivencias que otra gente no ha tenido. Entendemos lo que es la tristeza de que un miembro se vaya de la iglesia. Y gracias por su tiempo. Han sido 8 grabaciones ya. Y la gente los conoce en la plataforma, pero la idea hoy es que podamos hablar un poco de lo que hablamos fuera de cámaras, ya sea entre servicios o un cafecito, aunque se juntan con Checha, mi hermano, es el que invitan a comer a la casa, ¿verdad? Pero ya me invitaron para llegar un día y unirme. Vos componés varias de las canciones. Yo creo es una canción. ¿Qué hay detrás de esa canción? ¿Cómo surge esa canción de Yo Creo?
1: Bueno, esa canción fue la primera letra que yo escribí cuando Dios me perdona. Y tú sabes, como hijo de pastor, uno tiene una historia, a veces una historia que contar, ¿no? Pero en mi caso hubo un tiempo que yo me alejé de los caminos de Dios por la presión de grupo, por la presión de mis amigos, por tener el aval de ellos. Uh-huh. Entonces empecé a hacerme a ellos, aunque tal vez por dentro tenía una lucha interna, ¿no? Y por tener la aprobación de ellos, empecé a cometer errores, empecé a hundir más y más, de tal manera que estaba totalmente lejos de los caminos de Dios. Y yo nunca pensé que iba a regresar. Es más, yo dije, me gusta esto y mejor esta va a ser mi vida. Yo no quiero ser pastor, ni cantante, ni nada de eso. Pero mis padres, siempre orando, por eso nos identificamos mucho, porque tus papás son muy, muy, muy lindos, y igual mis papás siempre oraban por nosotros y le pedían al Señor, y ellos nos decían, ustedes van a servir a Dios, ustedes van a ser siervos que van a ir por las naciones. Bueno, y el Señor tuvo misericordia un día que mis amigos me dejan ahí tirado, pues ahí el Espíritu Santo ya estaba tocando mi corazón. Y yo regreso a casa, mis padres, mi papá me da un abrazo y como quien dice, no me interesa cómo venís, y como un pródigo, y me da un abrazo, un beso. Y ahí empieza todo. Empecé a tener un encuentro personal con el Señor. Esa mañana lloré, le pedí perdón al Señor, y algo sucedió en mi cuarto, algo sucedió conmigo, y mi corazón se abrió a la presencia de Dios, de tal manera que, pues desde ese día, me enamoré del Señor, llegué a la congregación y pasó una etapa muy linda que todos nos decían, me decían, vas a escribir canciones que se van a cantar en todos lados. Y pero a la vez el enemigo me decía, no, ¿cómo es posible que todos los errores que cometiste? Y esa lucha, ¿no? Uh-huh. Entonces me recuerdo que llegué a mi cuarto y voy a escribir mi primera letra. Y con todo el corazón escribí Yo Creo que tú me levantarás. Tenía esa lucha en mi corazón, el enemigo y mi pasado y todos los... Pero por otro lado estaba el Espíritu Santo, estaba el Señor, estaba su presencia, estaban mis padres, hombres de Dios, que pues ahí estaban declarando, profetizando. Y fue donde escribí, yo creo que tú me levantarás, creo en tu palabra, creo en tus promesas. Y fue, bueno, es una de las canciones que me ha bendecido bastante, y siempre me recuerdo donde el Señor me trajo, me perdonó y todo.
0: Vos, qué lindo, hermano. Y es que la gracia de Dios, al final de cuentas, es para los humanos. Y aún para los cristianos. O sea, no podemos llevar el peso de la ley y cumplir la ley, sino tenemos que venir ante Dios y arrepentirnos de nuestros pecados. Pero aún en nuestro caminar cristiano, la gracia está ahí para nosotros. Así que si pecamos, dice la Escritura, abogado tenemos ante con el Padre. Y eso es lo que nos sostiene. Por eso, qué lindo poder escuchar tu testimonio. Porque la gente dirá, no, ya pecó, ya se descalificó. Y es por el contrario. El apóstol Pablo decía que era el peor de los pecadores. Porque había perseguido a la iglesia. Y lo interesante entre ustedes es que son, bueno, son tres hermanos que están en el grupo. Y ustedes dos, son los dos que vinieron hoy, ¿verdad? Sammy se nos escapó, pero los dos se casan con dos hermanas. Pero no solo con dos hermanas. Es decir, con dos hijas de pastores. Contanos, Luis, ¿cómo qué fue lo que pasó ahí y qué es esa combinación? Porque yo no había conocido nunca a dos hijos de pastor, casarse con dos hijos de pastor. ¿Y cómo es la relación? Porque eso los vincula aún más.
2: Bueno, definitivamente el Señor tiene propósitos y cada etapa que vivimos, pues creo que es donde vamos viendo cómo se cumplen las promesas de Dios. Aunque muchas veces en el momento no sabes que esto va a ser un cumplimiento de Dios. En el año 90, a finales del año 98, estábamos aquí en la ciudad capital y por ahí vi yo a la que hoy es mi esposa, una jovencita en ese tiempo, sigue siendo jovencita, la vi en una iglesia acá, yo me congregaba en una congregación aquí en Guatemala y la vi de lejos, me acerqué a ella, la conocí, ella me ignoró por ese momento y empezamos ahí a conocernos. Dos días después, mi hermano conoce a su hermana y, o sea, cada historia por separado. Entonces, con el pasar de los días, ellas se enteraron que éramos hermanos. Igual nosotros.
0: Ahora, ¿eso tiene algo que ver con las hamburguesas que me dijeron que me iban a contar, no? ¿O esa parte?
2: Eso es un año después.
0: Ah, ok. Por ahí. Okay.
2: Nos conocimos, ellas son hondureñas, estaban de vacaciones aquí y nunca se imaginaron que aquí iban a vivir sus mejores vacaciones. El Señor empezó a unirnos, nos conocimos, empezó un proceso, a los pocos meses pues empezamos una amistad y a un compromiso un poquito más, como le llamamos, noviazgo aquí. Fuimos a Honduras, estoy resumiendo, hablamos con nuestros suegros, les pedimos permiso, autorización, manteníamos esa relación a distancia, imagínate, San Pedro Sula hasta San Marcos. Nos recorríamos de aquí para a 8, alrededor de 12 horas para llegar, las íbamos a visitar una vez a cada mes, cada dos meses. Fue en esos viajes que íbamos con mi hermano, pues se iban surgiendo ideas de hacer los eventos en los cuales íbamos grabando año con año, íbamos hablando de la iglesia y él nos enfocaba más. Al llegar allá las hacíamos partícipes, luego viene la idea de casarnos y así. Han pasado casi 14 años ya. Uh-huh. Y hasta aquí nos ha ayudado el Señor. Ellas son hijas de pastores, y igual nosotros, y hoy le servimos al Señor.
0: Alegres. Buenísimo. ¿Y la historia de hamburguesas se puede conocer o no?
2: La historia de hamburguesas, porque mi suegro es pastor y todos los sábados ellos tenían una actividad de venta de hamburguesas ahí en la colonia donde está la iglesia. Entonces, cuando nosotros llegábamos viernes, a veces teníamos que llegar viernes. Entonces ya sabíamos que el sábado el suegro decía, bueno, aquí hay 100 hamburguesas y 100 hamburguesas para ustedes.
0: No.
2: Tienen que ir a venderlas. Entonces íbamos por todos lados y nosotros felices y íbamos a traer más hamburguesas con el pretexto de estar juntos, ¿verdad? Uh-huh. Pero ya después mejor llegábamos los domingos o los lunes.
0: Qué súper. Mira, ¿qué es, Luis? ¿Qué es lo que más te gusta y lo que más te disgusta del rol que tenés hoy ante la iglesia como el cuerpo en general, de andar de iglesia local en local, de los conciertos? ¿Qué es lo que más te gusta y lo que más te disgusta?
2: Bueno, lo que más, esto me apasiona, nos enamora, nos amamos hacer lo que hacemos. Creo que nacimos para esto, Dios nos preparó y nos gusta viajar, nos gusta conocer al cuerpo de Cristo, nos gusta adorar con diferentes personas. En muchos lugares nos damos cuenta que las caras cambian, pero los mismos sentimientos, los mismos problemas se viven en muchos lugares. Pero nos apasiona servir al cuerpo de Cristo, nos apasiona adorar al Señor, en algún momento compartir nuestras experiencias y ser de bendición y de edificación. Lo que más me disgusta, o no sé si se podría decir disgustar,
0: o te duele, o te carga, o te afecta.
2: Sacrificar, un poquito de la palabra sacrificar, la familia. porque muchas veces no viajamos con ellos, a veces tenemos que estar fuera por varios días cuando hay muchos compromisos. Esa es una parte que le estamos pidiendo al Señor que nos ayude un poquito más, porque a veces viajamos y queremos ya regresar. Queremos, a veces los hermanos preparan un tour por la ciudad, por el país, y nosotros decimos: hermano, le agradecemos, yo quiero regresar a casa, tengo algo que hacer, pero ese algo que hacer es estar con mis hijos, con la familia, compartir, ¿verdad?, con ellos. Eso sería, porque no tengo un disgusto por hacer lo que hago, sino que hay un sacrificio que tenemos, ¿verdad? Y algún día viajaremos con toda la familia, eso sería un sueño.
0: Buenísimo, pero unos, los conciertos suben a veces, ¿verdad? Los chiquitos y las esposas y todo. Qué bueno, Josh. ¿Qué ves como fortaleza y como debilidad de la iglesia ahora que viajas tanto y ves tantas iglesias? ¿Cuáles son las fortalezas de la iglesia en general y cuáles son las debilidades en donde nosotros, como miembros de una iglesia, deberíamos hacer algo al respecto?
1: Tal vez puedo empezar con las debilidades. Algo que he visto mucho es el desánimo y la incredulidad en muchos jóvenes. Si un joven se desanima, pasa desanimando a todo su círculo, y luego hace que hasta todo un equipo de alabanza esté desanimado. Pero necesitamos enfocarnos un poco en esos jóvenes, en esta generación. Eso he visto muchos incrédulos, mucha incredulidad. De repente el Señor viene y da una palabra, usa al pastor o usa un profeta y da una palabra, y jóvenes o familias no la creen, y por no creerla luego viene un desánimo, y el enemigo pues hasta hace de todo, ¿no? Puede destruir. Y eso he visto como una debilidad. O fortaleza, sí, necesitamos pues enfocarnos un poco más en seguirnos fortaleciendo. Hemos visto que también a la vez hay pocos, pero con esos pocos se hace mucho. Muchos que le creen a Dios, muchos que están animados, muchos. Por eso ese tema, pues yo lo veo. Cuando un joven está animado, cuando un joven le cree a Dios, se convierte en una fortaleza de tal manera que con cuatro se pueden hacer eventos impresionantes, se puede hacer algo lindo. Nosotros en San Marcos, el Señor nos ha permitido trabajar igual de eventos, conferencias, actividades o equipos de alabanza, etcétera. Pero yo cuando estaba como líder, miraba a algunos ejércitos, y este es el ejército de Dios, está con ese ánimo. Dios mío, podemos levantar toda una nación, podemos contagiar a otros. Eso es algo que yo he visto en todos lados. De repente volvemos a otra ciudad que fuimos el año pasado, y fulano de tal, ¿qué pasó? No, pues ahí está. Y uno habla con ellos, no, hermano, y está todo desanimado, ya no le creo a Dios. Y tal vez volvemos en otra fecha y ya no están ni siquiera en los caminos de Dios, el enemigo los hizo pedazos. Pero necesitamos fortalecer a todos nuestros equipos, a todas nuestras congregaciones, a inyectarles ese ánimo que viene de parte de Dios y su palabra, ¿no?
0: Claro. ¿Y vos crees que esta debilidad que tenemos en algunas personas se debe a que somos una generación musical, que hasta cierto punto de experiencia? Somos seres emocionales, cuando adoramos nos emocionamos, lloramos, nos quebrantamos, celebramos con júbilo. Pero ¿crees que tenemos una generación tan metida en la música que corre el riesgo de dejar la Biblia a un lado y el estudio de su palabra y el conocer verdaderamente los principios bíblicos que nos sostienen? Porque la Biblia dice que el justo vivirá por su fe, y si retrocediera no será de mi agrado. ¿Cómo ves eso?
1: Definitivamente, como que esta generación se está apartando de la palabra, y lo que tú dices, tenemos que ponerle mucho énfasis.

0: Es mucho, mucho ojo. Es algo que con Miel San Marcos estamos compartiendo mucha palabra, llevando pues congresos, alertando también a pues congregaciones que tal vez se están yendo solo a lo musical. La palabra es el fundamento de todo, la suma de su palabra es verdad. Necesitamos volver a embarazarnos de la palabra de Dios. Nosotros cantamos la palabra. Qué lindo es cuando un niño pues está cantando y está cantando la pura palabra de Dios, pero necesitamos ponernos alerta a eso, a no descuidar la palabra. Si alguien deja la palabra de Dios por un lado, ¿no? El enemigo puede destruir tan fácil. Porque si nos vamos solo a lo musical, solo a la emoción y que nuestros jóvenes pierdan el apetito por la palabra, definitivamente vamos a después a tener consecuencias muy fuertes. Guatemala y las naciones, yo creo que Dios está despertando, Dios está levantando jóvenes, Dios está, pues cuando te miramos a ti predicar y pues que estás bien joven y miramos con ese entusiasmo, de verdad es que nos contagias y contagias a todos, que los jóvenes tenemos que amar la palabra. Cuando yo miro jóvenes dando palabra, predicando palabra en nuestros conciertos, paramos la música y vamos con la palabra dejamos un mensaje y devolver a la escritura, devolver a amar la palabra del Señor, y ahí es donde vamos a estar seguros, en su palabra.
1: No, buenísimo. Es que yo recuerdo mucha de la pasión de mi época. Cuando yo era chavo, tenía 13 años. La pasión era leer la Biblia. Todo el mundo cargaba una Biblia y todos los chavos, es decir, ya leíste la Biblia completa. No, ¿qué te pasó? Y hombre, creo que 6 de la tarde, ¿no? 6 de la tarde. Van a tener la grabación de su nueva producción musical. Estamos hablando la Arena de México, 17 mil personas. 13 canciones, contanos un poco al respecto, Luis, ¿qué viene? Y después, George, contanos cómo estuvo la conferencia de prensa, qué pasó y qué esperan de esta grabación.
2: Bueno, es la novena producción en vivo, todas las hemos grabado en vivo desde que iniciamos en San Marcos, posteriormente aquí en la ciudad capital. La producción anterior se llama Proezas, la grabamos en California. Y esta misma producción, el nombre Proezas, nos desafía a seguir haciéndolas, a seguir creyéndole al Señor, a seguir dando pasos de fe. Y el Señor había inquietado nuestros corazones por hacer un evento, una grabación en México, sumarnos a lo que están haciendo los ministerios mexicanos. Son una gente apasionadísima por el Señor, por las cosas. Y bueno, dijimos, vamos y buscamos un lugar. Llegamos a la Arena, Ciudad de México, la nueva Arena, un lugar impresionante, muy, muy, muy hermoso. Le creímos al Señor, nos fuimos de espaldas al ver el reto en todo el sentido de la palabra, pero dijimos, Señor, tú estás con nosotros, tú nos has respaldado y lo que queremos es agradarte. Se abrieron las puertas, llegamos a un acuerdo, 8 de noviembre a las 6 de la tarde, y el Señor ha ido poniendo cada pieza, abriendo cada puerta que se ha necesitado. Ahorita en el mes de julio se empieza la venta de los boletos y esperamos gente de muchos lugares de México, de Latinoamérica también. Nos confirmaron ya tres amados invitados especiales que van a cantar dentro de la producción. El pastor y salmista Marco Barrientos, un tremendo adorador por años, un padre para nosotros, en su ejemplo y todo. Christine DiClario, que está aquí en Explore Music, una tremenda adoradora que Dios está levantando. Y nuestro compatriota Julito Melgar, ellos son parte de esta nueva producción, Como en el Cielo.
1: Buenísimo, buenísimo. La conferencia de prensa que hicieron en México hace poco, yo vi una foto. Eso parecía concierto, no conferencia de prensa. ¿Qué pasó ese día?
0: Fue muy lindo, nos quedamos sorprendidos, agradecidos con el Señor. Como 230 personas, más pastores, algunos medios y otros líderes ahí de jóvenes, y con mucho entusiasmo, pues nos decían, vamos, ánimo, venimos aquí a apoyarles, ya queremos que sea el 8 de noviembre. Nos sorprendió el Señor y sé que otros pastores pues también se están sumando. Estamos en las manos del Señor y bueno, invitamos a todo el pueblo del Señor para que nos acompañen, pero ese día fue algo muy, muy lindo. Luego tuvimos otras reuniones, algo muy, muy hermoso. Creemos que Dios va a hacer algo muy especial, ¿no? Créeme que estamos muy expectantes, muy contentos a la vez y también pues siempre doblando rodillas, ya te imaginas, es un desafío enorme.

0: pero más que lo material, más que lo económico, es una responsabilidad muy, muy fuerte, muy, muy fuerte, espiritual, que estamos doblando rodillas, estamos en lo secreto, pues pidiéndole al Señor, que lo que queremos es lo que pasa en nuestro secreto, que pase en público, que Dios invada los corazones y que muchos se enamoren de su palabra, de los secretos que hay en el cielo, y que hagamos su voluntad aquí en la tierra.
1: Tu papá, en una foto que vi, estaba al centro. Eso dice mucho. ¿Qué significa eso? ¿Tu papá ahí fue el que oró? ¿Qué significa su papá para el ministerio en eso, Marcos?
0: No, definitivamente, hasta en ese detalle el Señor tuvo, lo tenía todo bajo control. Mi papá estaba compartiendo una red de pastores, estaba en un congreso, una conferencia, y cabal todo coincidió para que ese lunes nos juntáramos nosotros y que él pues definitivamente es el que nos apoya, el que Dios le da la visión y el que nos dice: vamos, ustedes son mis brazos, delen, y nos envía. Y realmente para nosotros es impresionante que él esté ahí, que él nos esté apoyando. O sea, nosotros no son ideas locas de jóvenes y vamos a hacer, no. Es algo que ha venido de parte del Señor en el corazón de mis padres, y nosotros como brazos lo estamos echando a andar. Y aquí mis hermanos y tienen un papel muy, muy importante, y también los músicos y todo, y nos sentimos muy, muy felices.
1: Uh-huh. Qué bueno. Por último, ¿por qué el título Como en el Cielo?
2: Bueno, es la oración de la iglesia, es el sentir que mencionaba mi hermano, traer el modelo de lo que hay en el cielo, y que toda la voluntad de Dios que se hace allá, que también la podamos traer a nuestras vidas, a nuestras familias, congregaciones, ministerios, ciudades, ¿verdad? Países. Eso es lo que anhelamos, es que la iglesia se vuelva a la adoración. En el cielo hay un ambiente de adoración, el Padre habita en la adoración. Nosotros queremos que acá, que todo lo que hagamos sea enfocado a la adoración. Queremos, lo que tú decías, recalcar en nuestra generación. Está bien la música, que con mensajes positivos, excelente. Nosotros de hecho cantamos algunas canciones con mensaje, pero queremos enfocarnos más en la adoración, que todas las canciones sean para Dios, sean para Él. El latir del corazón de la iglesia hacia Dios, eso es lo que buscamos, y que ese ambiente de adoración se quede una vez más plasmado en un disco que corra por todas las naciones, y que la gente adore, que podamos cantar, y lo que tú dices, emocionarnos, saltando, celebrando al Señor. Somos seres emocionales, pero en la esencia, ¿verdad? Dios nos habló de un nuevo tiempo, de una nueva canción, pero la misma esencia, que es la adoración. Y por eso se llama Que su voluntad sea hecha aquí en la tierra como en el cielo.
1: Buenísimo ustedes. Qué bueno tener a chapines guatemaltecos que andan por el mundo bendiciendo. Gracias por su tiempo.
2: Gracias, Pastor Alex.
1: Bendiciones. Espero haya disfrutado de esta entrevista. Quiero invitarle a que visite mi blog y que se suscriba al mismo en lacatapulta.net. Escribo sobre el hoy en base a la Biblia y me encantaría poder edificar su vida. Asimismo, descargue el primer libro que he escrito sobre cómo conseguir un novio espectacular.

¿Alguien está alegre? Esta noche queremos honrar a unos hombres de Dios que nos enseñaron a adorar. Cantaban canciones muy hermosas y las vamos a recordar. ¿Alguien alguna vez cantó esta canción?

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0: Crónicas, capítulo 12. Primer libro de Crónicas, capítulo 12. Primer libro de Crónicas, capítulo 12. Amén. Dice así la palabra del Señor. Primer libro de Crónicas, capítulo 12, versículo 32. De los hijos de Isaacar, 200 principales, entendidos en los tiempos y que sabían lo que Israel debía hacer, cuyo dicho seguían todos sus hermanos. Amén. Una vez más, de los hijos de Isaacar, 200 principales entendidos en los tiempos y que sabían lo que Israel debía hacer, cuyo dicho seguían todos sus hermanos. Amén. Vamos a orar. Padre, te pedimos que nos ayudes a comprender tu palabra esta mañana. Señor, conocemos que la revelación proviene de ti, la sabiduría proviene de ti, y ninguna de nuestras habilidades siquiera pueden asomarse a lo que tú nos puedes enseñar. Lo más alto del ser humano es lo más bajo de Dios, dice tu palabra. Y reconocemos, Señor, que solo de ti proviene la luz, que solo de ti proviene la vida, que solo de ti proviene la unción. Y te entregamos este tiempo, Señor amado, y nos entregamos a ti. Espíritu Santo, haz como tú quieras. Espíritu Santo, haz como tú quieras obrar. En el nombre de Jesús, atamos a todo espíritu de Satanás, todo espíritu de las tinieblas que viene a robar, matar y destruir. Lo atamos y lo echamos fuera en el nombre de Jesús. Padre amado, declaramos que no tiene parte, no tiene lugar en este lugar y que somos tus hijos. En el nombre de Jesús, amén, amén y amén. Denle un fuerte aplauso al Rey de Reyes y Señor de Señores, amén. El tema de hoy titula Entendidos en los tiempos. Amén. El tema de hoy titula Entendidos en los tiempos. Es algo tan evidente, alguien dirá también algo tan básico, pero que a veces se nos pasa por la mente, por la cabeza, y a veces no somos eficientes en esta situación. Y de hecho, esto no proviene de un pensamiento normal, sino viene de la palabra del Señor. Dice que los hijos de Isaacar eran entendidos en los tiempos. Existe una sabiduría que está relacionada a cada tiempo, cada lugar. Un ejemplo básico, por ejemplo, es cuando uno es jovencito, tiene 12, 13, 14 años, ¿qué debería estar haciendo? Debería estar, yo le pregunto, ¿debería estar enamorando, debería estar noviando, 12, 13, 14, 15 años, o debería estar estudiando? A ver, que respondan las personas que tienen más de 30, 40 años. ¿Qué debería estar haciendo? Debería estar estudiando. ¿Pero por qué? Dice, si la juventud es una sola vez. Porque la vida es larga y algunos, digamos, por no entender ese tiempo, les va mal. Otro ejemplo básico, igual de esto de entender los tiempos. ¿Qué edad es mejor para trabajar? Digamos, de 0 a 10 años, o 0 a 15 años. El otro, de 15 a 45 años, 40, 45 años, 50 tal vez. O de 50 en adelante. Opción A, de 0 a 15 años. Opción B, de 15 a 45 años. Opción C, de 50 años en adelante. ¿Qué es mejor? ¿Cuál es la mejor época para trabajar? Opción A, opción B, opción C. Opción B. Fácil, pastor, dices, ¿no? Sí, pero a veces tú ves una persona de 20 años, 25 años durmiendo hasta las 10 de la mañana, tomándose su siesta en la tarde, todos los días. Y cuando ya pasan los 50, dice, ahora sí, tengo que trabajar, tengo que buscar, tengo que hacer esto. Eso es igual parte de no entender el tiempo en el que uno está viviendo. Uno de los ejemplos bien interesantes de sabiduría nos habla del libro de Daniel, capítulo 1, versículo 20. Dice que Daniel, en todo asunto de sabiduría e inteligencia que el rey les consultó, les halló 10 veces mejores que todos los magos y astrólogos que había en todo su reino. ¿Cuántas veces más inteligente era Daniel? 10 veces más. ¿Por qué? Ahora lo vamos a ver en un instante. Daniel no está hablando solo de la inteligencia natural, que se obtiene por libros, estudiar, quemarse las pestañas, sino la palabra del Señor nos menciona que Daniel tenía inteligencia, sabiduría de parte de Dios, del Espíritu Santo. En un instante vamos a leer que el Espíritu Santo tiene sabiduría, inteligencia, ciencia, conocimiento. ¿Cuánto dicen amén? Entonces Daniel era 10 veces más sabio en su momento. Dice que no había nadie más sabio que él en ese reino de Babel, de Babilonia. Entonces él era escogido junto a sus amigos. ¿Por qué? Porque había algo diferente en él. ¿Por qué? Porque de jovencito él se estaba dedicando a estar en la presencia del Señor. Daniel de joven decía: yo no me voy a contaminar con la comida del rey. Decidió no contaminarse, y como consecuencia de apartarse para el Señor, ¿qué sucedió? Daniel recibió como recompensa la sabiduría, la inteligencia, que reitero, dice la palabra del Señor, era 10 veces mejores que todos los magos y astrólogos que había en todo su reino. Ahora, si tú ves, por ejemplo, a Moisés, en Hebreos capítulo 8, versículo 5, dice: los cuales sirven a los que es figura y sombra de las cosas celestiales, como se le advirtió a Moisés cuando iba a erigir el tabernáculo, diciéndole: mira, haz todas las cosas conforme al modelo que se te ha mostrado en el monte. Cuando Moisés tenía que levantar el tabernáculo, yo le pregunto, ahí tiene la respuesta en la pantalla. ¿Moisés construyó el tabernáculo con su idea, con su conocimiento, o era un modelo que ya estaba en el monte del Señor? ¿Es su idea o es el diseño del Señor? De ninguna manera Moisés podría haber construido con esas dimensiones, las cortinas, los colores, la ubicación del candelabro, el lavacro, el lugar santísimo. No, todo era diseño, dice el libro de Hebreos, que Moisés fue al monte y en el monte recibió el diseño del tabernáculo. Si tú entiendes esto, te vas a dar cuenta que existe una sabiduría, una inteligencia del ser humano que alcanza hasta por ahí. Por eso dice que lo más alto de nosotros, lo más alto, lo más complejo, lo más difícil de alcanzar, es lo más bajo del Señor, es lo más bajo de Dios. Entonces, de ninguna manera Moisés pudo haber construido el tabernáculo solo con sus ideas, sino que el libro de Hebreos dice que Moisés hizo que descendiera los planos del Señor. Entonces, ¿qué es lo que existe en el Espíritu? Cuando la palabra del Señor nos menciona qué cosas existen en la comunión con el Espíritu Santo, en Éxodo capítulo 31, versículo 3, dice: lo he llenado del Espíritu de Dios en sabiduría, en inteligencia, en ciencia, en todo arte, para inventar diseños, para trabajar en oro, en plata, en bronce, y en artificio con piedras para engastarlas, y en artificio de madera para trabajar en toda clase de labor. Entonces, las habilidades que Dios pone en nuestras manos están en el Espíritu Santo. ¿Cuántos dicen amén? ¿Cuántos utilizan sus manos para trabajar? Ahí levanten la mano. Casi todos. Dice: no, pastor, yo solo en la computadora. Pero en la computadora manejas un mouse, manejas un teclado. No, yo solo con el celular. Igual, con el celular manejas tus manos. Entonces, las manos son el tema de manualidades. Algunos son expertos en el tema de manualidades. Yo, por experiencia propia, veo a mi papá. Mi papá es sastre de casi toda la vida. Y lo que hace mi papá es realmente es arte. A mí me sorprende lo que él hace. Él ve en la foto, digamos, ¿no? Dice, o en un video, y él dibuja en su cuaderno y va a su taller, agarra moldes, agarra tijeras y ¡pum! Ya tiene un molde. Dice: esto es para talla XL, esto es para talla L, esto es para talla M, para talla S. Saca los moldes y tiene sus reglas y todo lo demás. Cosas que yo no entiendo. Pero es un arte que el Señor le ha regalado, que no todos tienen. Hay personas que van a pasar clases de diseño y patronaje, están 2-3 años ahí. Yo les aseguro que no tienen el conocimiento que tiene mi papá. ¿Por qué? Porque Dios en mi papá ha derramado ese arte. de la corte y confección. Ahora, yo sé que casi todos ustedes, tienen un arte que proviene del Señor. Algunos tienen arte con manualidades, pero otros dicen que tienen arte para inventar diseños. De hecho, una de las maneras de prosperar más eficientes es adelantarse al tiempo. Esto habla del arte de los diseños. Por ejemplo, si tú preguntas hoy en día a un joven de las universidades actuales aquí en La Paz, Bolivia, tú les dices, oye, ¿puedes hacer un clon de Facebook? Un joven como proyecto de final de grado. Y el jovencito se mete, hace sus bases de datos, sus tablas, es un sistema que tiene que tener fotos, que tiene que tener comentarios y me gusta, y ta, ta, ta. Y tal vez trabajaría en ese sistema un año, 6 meses, no sé. Y como proyecto de grado, un joven, hoy en día, 2026, junio de 2026, un jovencito podría clonar un Facebook. Podría ser. Pero se ha atrasado como 20 años. Porque alguien, hace 20 años atrás, ha visualizado un sistema donde se podía subir las fotos, se podía subir historias, se puede poner me gusta, poner el nombre, tu historia, etc. Y esa persona ha visualizado antes, ha visualizado este diseño unos 20 años atrás y ha creado Facebook. Pasa lo mismo con el tema de WhatsApp. Hoy en día le dice un ingeniero de sistema, ¿puedes hacer un clon de WhatsApp? Sí, hermano, es fácil, una base de datos aquí, que tenga un servidor donde varios usuarios se conecten y puedan conectarse con audios, llamadas. Y un ingeniero de sistemas hoy tal vez fácilmente podría clonar un WhatsApp. Claro, porque ya está hecho. La cosa es adelantarse en el tiempo antes de que todos sepan hacerlo. Entonces, este arte de inventar diseños es una unción de parte del Señor. No es casualidad, por ejemplo, que Facebook es de una persona que tiene ascendencia judía. WhatsApp es igual, creación de una persona que tiene ascendencia judía. Aunque él, me parece que es croata o algo por el estilo, pero sus papás, sus abuelos vienen de Israel. Y ahora, ¿por qué le digo esto? No es coincidencia, porque la palabra del Señor dice a Israel, en Génesis capítulo 12, en ti serán benditas todas las naciones de la tierra. Existe una bendición en el pueblo de Israel. Que ojo, el libro de Hebreos menciona que la bendición de Abraham, que cayó sobre Israel, ahora por Cristo Jesús también nos ha hecho herederos a nosotros de la bendición de Abraham. La misma bendición. Entonces, volviendo a este tema de crear diseños, tú puedes ser el próximo creador del siguiente WhatsApp, del siguiente Facebook, adelantándote en su tiempo. ¿Cuánto dicen amén? Dile que está a tu lado, tienes la unción de Dios para crear diseños. Ah, en serio, pastor, yo pensé que solo era para los que estaban en otros países, como en Gringolandia, ¿no? Entonces el Espíritu Santo tiene, el Espíritu de Dios dice, te puede ungir con sabiduría, con inteligencia, con ciencia, con todo arte, para inventar diseños, para trabajar en oro, en plata, en bronce, en artificio de piedras, para engastarles, y en artificio de madera, para trabajar en toda clase de labor. Diga conmigo, toda clase de labor. Entonces yo te pregunto, ¿será que en tu trabajo el Espíritu Santo te puede ayudar o no puede? No puede, pastor, porque yo solo vendo, dice. Yo solo soy vendedora. Puede, pues, el Señor darte un diseño, no sé, para que vendas por internet, para que crees un sistema de ventas por internet. ¿Han visto? Por ejemplo, una cosa es vender en la esquina, poner tu puestito de venta, ¿no? Y con tu toldito. Pero otra cosa, por ejemplo, es hacer un sistema tipo Alibaba. ¿Quién vende más? ¿Alibaba o tu puestito de la esquina? Vea cuántos millones y millones mueve Alibaba. Ah, pero eso lo han hecho los chinos. Pero ve aquí, en mercado.com.ar, los argentinos también tienen esa situación. Entonces, lo que quiero decirte es que no solo son los chinos, sino cualquier persona que se meta con el Señor tiene la unción para, en ese sentido, mejorar su conocimiento. ¿Por qué? Porque el Señor ha puesto en nosotros la unción del Espíritu Santo y podemos entender diseños, podemos entender fórmulas, podemos entender ciencia. ¿Cuánto dicen amén? Cuando usted escuche a alguien en su casa o a alguno de los suyos diciendo algo por el estilo, ¿sabes? Mamá, yo no sé matemática. A mí solo me gusta ver videitos. No soy bueno ni para mate, ni para física, ni para química. ¿Qué más no soy bueno? Tampoco me gusta leer mucho. ¿Es qué cosa te gusta hacer? Videitos, eso no más sé hacer. ¿Y qué vas a estudiar? No sé, hay una carrera de ver videitos. Eso, porque mate no sirvo, física no sirvo, química no sirvo. Le han creído al diablo y no puede ser que no seas, o sea, no sirvas para nada, porque dice la palabra del Señor que el Señor te ha ungido en toda ciencia, en todo conocimiento. ¿Cuántos dicen amén? ¿Cuántos dicen amén? ¿Cuántos tienen el álgebra de Baldor en su casa? ¿De cuántas hojas el álgebra de Baldor? Así un poquito más. Al que te diga, no entiendo matemática, un baldorazo. ¡Pah! Con esto vas a entender. Lo bautizas, lo unges y vas a entender. ¿Por qué? Porque la Biblia dice que tenemos que entender toda ciencia, todo arte. ¿Cuántos dicen amén? Entonces, ahora, uno es el conocimiento, yo entiendo, por el tema de estudiar. Aquí en La Paz se dice huasquiri. ¿A quién se llama huasquiri? A los corchos. Para quienes escuchan afuera, son personas que son concentradas en sus estudios. Y hay personas que estudian, ¿no? Se amanecen, se queman las pestañas. Entonces hay personas que de por sí ya tienen un talento que Dios ha colocado. En otros casos son afectados de manera positiva o negativa por los profesores. Digamos, hay un profesor malo, estricto en matemáticas y esa persona odia matemáticas. O hay una persona que no le supo enseñar matemáticas y así pasaron los años y dice, no me gusta matemáticas. ¿Por qué? Porque el profesor era malo. Puede ser en ese caso. Pero existe la ciencia que proviene del Señor. Yo quiero decirte, si no entiendes matemáticas, tu profesor era malo, anda hoy en día al internet. Y en el internet entra, digamos, trigonometría. No entiendo trigonometría, pastor. Estoy en secundaria y cero de trigonometría. Entra a YouTube y pon trigonometría básica. Y vas a ver 100 profesores de trigonometría básica. Al primero tal vez no le entiendes, al segundo tampoco, al cuarto no, pero al sexto dices, wow, qué bien enseña este profesor. Y de ese profesor entré en su canal y empecé a ver todos los videos de trigonometría y el conocimiento es gratis. Por eso en Proverbios dice, el conocimiento grita en las calles. Dice, ¡oh simples! ¿Hasta cuándo van a amar la simpleza? En las calles es gratis el conocimiento. O sea, ahora las calles es el YouTube. Entra a YouTube y pon trigonometría básica y vas a verte todos los videos del profesor, porque hay personas que tienen el arte para enseñar también. Entonces, tú que eres joven, tienes que entender, si eres entendido en tu tiempo, que tienes que aprender ciencia, conocimiento. No permitas que el diablo te diga, vos no sabes mate, vos no sabes física, vos no sabes química. Vos no eres bueno para los números, vos no eres bueno para leer. ¿Es qué cosa soy? Eres lelo nomás. No, no le creas, ese es el diablo. Porque la palabra del Señor dice que te ha ungido en sabiduría, en inteligencia, en ciencia, conocimiento, y puedes hasta inventar cosas nuevas, puedes inventar diseños. ¿Cuántos dicen amén? Dile que está a tu lado, tienes la unción del Espíritu Santo para inventar cosas nuevas. ¿Cuántos dicen amén? Ahora, ¿a quién le van a creer? ¿A Dios o al diablo? ¿A quién le van a creer? ¿A lo que te ha dicho un profesor o un familiar? ¿Sabes? Nuestra familia, ninguno es bueno para las matemáticas. ¿Te has dado de cuenta? De nuestra familia nadie es bueno para las matemáticas. ¿Te crees eso? Dices, ¿verdad? Uno es abogado, el otro es filósofo, el otro es sociólogo. ¿Verdad? De nosotros nadie es bueno para las matemáticas. Entonces ninguno de nosotros sirve para matemáticas. ¿Le has creído? Pero dice la palabra del Señor que en toda ciencia, en todo arte. Cuando dicen amén. Entonces, entendiendo eso, sepa que la unción de Dios existe para eso, ¿ya? Génesis capítulo 37, versículo 9 dice que José soñó un otro sueño y lo contó a sus hermanos diciendo, he aquí que he soñado otro sueño, he aquí que el sol y la luna y 11 estrellas se inclinaban a mí. Entonces está hablando de José el soñador y este sueño lo tiene de bien jovencito. Se soñó, dice, ¿no? La luna, el sol y las estrellas se inclinaban ante el sol y la luna. Lo curioso es que dice que él estaba ahí en medio y ellos se inclinaban así. Se contaban ellos y eran 12, como las estrellas. Había papá y mamá y dicen, este sueño está muy evidente. O sea, estás diciendo, José, que en un poco tiempo nosotros nos vamos a postrar delante de ti. Así me he soñado. Después viene José y tiene otro sueño. Dice, he visto otros manojos. Ustedes también tenían sus manojos, pero los manojos de ustedes se inclinaban ante mí. ¡Ah! Y le empezaban a odiar mucho más a este José. Pero ¿qué estoy mostrándoles en este instante con la palabra del Señor? Job 33 dice que por uno o por otra manera habla el Señor, por sueños o en visión nocturna, pero el hombre no entiende. Entonces, Una de las maneras más básicas que el Señor se conecta con nosotros es por sueños. La manera un poco más compleja es profecía. En Hechos dice, ¿no? En el último tiempo vuestros hijos profetizarán, los jóvenes verán visiones, los ancianos soñarán sueños. Son tres maneras en las que Dios va a hablar a toda carne. Número uno, profecía, es que Dios habla y le escuchas. Dios habla y le escuchas. ¿El diablo habla o no habla? También habla. Entonces, si tus oídos espirituales están atentos, puedes escuchar al diablo, pero también puedes escuchar a Dios. Cuando dicen amén. Por eso Jesús decía, tienen ojos pero no ven, tienen oídos pero no oyen. ¿Por qué? Porque hay oídos espirituales. La siguiente manera son visiones. Hay personas que dicen, pastor, he visto de este lugar, estaba bajando un ángel. Otra hermana dice, cuando estabas orando por esa hermana, un ángel por atrás le estaba tocando su espalda y le estaba cambiando su corazón, he visto. Y minutos después la hermana dice, pastor, estoy sana, ya no me duele el corazón, ya no me duele el pecho. Entonces algunos tienen visiones. Esas son maneras más complejas en las que Dios habla, pero una de las maneras más sencillas es por sueños. Y en este caso José, de muy jovencito, estaba recibiendo sueños de parte del Señor. Entonces usted y yo tenemos que ser abiertos a esto. ¿Por qué, pastor? ¿No es medio místico lo que estás contando? ¿No es medio místico lo que quieres hacernos creer? No, solamente le estoy hablando la palabra del Señor. Si usted coloca en un buscador de su Biblia, ahora que hay varias aplicaciones, la palabra sueño, vea cuántas veces se repite la palabra sueño. Muchas veces. Como María fue advertida de que Herodes iba a matar a los niños menores de 2 años. Sueños. ¿Cómo sabía que lo tenía que llamar Jesús, María? Por sueños. José, ¿cómo sabía que el hijo que estaba esperando María era producto, fruto del Espíritu Santo? Por sueños, sueños, sueños, sueños. Y se repite. Entonces, muchas veces el Señor nos muestra en sueños algunas cosas, pero nosotros no le creemos. Quiero terminar esta parte con un testimonio. Mi papá, hace años atrás, él menciona que en una época de su vida dice que ya no se vendían los productos que él producía. Él produce prendas de vestir. Entonces mi mamá salía a vender y, ¿has vendido? No, no hay venta. ¿Has vendido? No, no. Como ahora, ¿no? Por el tema de la crisis económica, muchas personas, ¿qué prefieren? Prefieren comer, prefieren un pollo o un maple de huevos, que estar comprando sopa. Dicen, no, mejor los remiendo esto, o me aguanto con este saco, o mi zapato va a aguantar un año más, no pasa nada. Entonces, las personas que están vendiendo zapatos, ropa, seguramente han experimentado una baja en sus ventas. Además de las famosas ideas que hemos tenido los últimos meses del gobierno, de paros y bloqueos y demás cosas. Entonces, imagino que algo parecido haya pasado en la época de que mi papá era aún más joven. Entonces, dice que él no tenía venta. Entonces, él preocupado porque las cuentas no esperan. El agua, la luz, el teléfono, ahora el internet. Entonces, nosotros éramos 5, mi papá miraría nuestros zapatos, los útiles. Entonces, con esa preocupación, se fue a dormir. Y yo le pregunto, ¿el Señor conoce o no conoce nuestro corazón? ¿Conoce o no conoce nuestras preocupaciones? Entonces, mi papá se iba a dormir. Y nosotros teníamos una casa de oración, tenemos todavía. Y teníamos sillas alrededor. Y en el sueño, él había visto nuestras sillas de la casa de oración, que son de cuerito, que tienen unas tablitas. Si usted alguna vez va, los que han visto iniciar esta congregación se deben acordar de esas sillas aquí en el Puente Abaroa. Entonces mi papá dice que vio esas tablitas en este lugar del saco. Y después vio las mismas tablitas en este lugar de los bolsillos. Se despertó y mira, yo no sé si él sabía los versículos, pero dice, inmediatamente me he levantado y he dibujado lo que he visto. Se va a su taller, esto era así, es una tablita aquí, ya. ¿Por qué es importante escribir? Porque Habacuc menciona, cuando Dios habla, vas a leer en tu casa Habacuc 2, dice, escribe la visión para que corras en lo que has visto. Porque si no escribes, al día siguiente te vas a acordar el 10%, 20% del sueño. A la siguiente semana te vas a acordar el 5%. Si yo te pregunto algo que te has soñado en esta semana, tal vez me cuentas. Pero si te pregunto algo que te has soñado el año pasado, ya vas a balbucear. Ah, sí, creo que era algo así como un monstruo, ¿no ve? Que me jalaba las patas. Algo así era, pero no sé, algo era. Ya no sabes. Entonces, cuando la palabra del Señor te dice, escribe la visión para que corra el que leyere en ella. Si eres obediente, vas a escribir. Hay personas que dicen, no, pastor, yo tengo buena memoria, no necesito escribir. Bueno, entonces eres más sabio que la palabra del Señor, lo que es imposible. Yo a veces les pregunto, ¿escribes tus sueños? Sí, muéstrame dónde escribes. Y me muestran sus celulares y hojas de hojas. Y esas son las personas más prósperas en la actualidad. Tus sueños, muéstrame. Ah, no escribo. Entonces es casi seguro que estás en problemas económicos. ¿Por qué? Porque no le crees a la palabra del Señor. Así de simple, tienes tu propio método. ¿Cuál es tu propio método? Te sueñas, ay, así, gracias Señor, lo que es maldición, que se vuelva bendición, amén. Que era algo feo, era, pero sí, que maldición se convierte en bendición, amén, ya, listo. Y el Señor estaba haciendo, cambia de negocio, no viajes, emprende esto, emprende aquello, y vos nada. Obvias este tema de los sueños y te olvidas, o hasta inclusive en el tema de alimentos. Ahí conozco personas que dicen, pastor, he visto que yo estaba comiendo tal alimento y eso es para salud de su cuerpo. Entonces el Señor les empieza a hablar, empieza a dar diseños, pero muchas personas no conocen la palabra del Señor, o aún conociendo, no ponen por obra. Ese es uno de los peores errores, creerse más capo que la palabra del Señor. Pero dice, ¿con qué compararé al hombre que construyó su casa en la piedra? ¿Y con qué compararé al hombre que construyó su casa en la arena? Es bien facilito, dice ahí la palabra del Señor, con aquella persona que escucha, oye la palabra del Señor, pero la pone por obra. Ese es el que está parado en la roca. Pero el que escucha, el que ve la palabra del Señor y no hace nada, está su casa en la arena. Por eso está sufriendo. ¿Por qué? Porque no eres obediente a la palabra del Señor. Pastor, ¿dónde dice que hay que escribir los sueños? Lee en su casa, Habacuc 2, versículos 1, 2, 3. Pastor, ¿dónde dice que los sueños son de Dios? Toda la Biblia habla de sueños, desde José, Génesis, Mateo, Números, toda la palabra del Señor habla por sueños. Pero bueno, José estaba soñando y mira, José entrenado en esto desde muy joven, recibía la palabra del Señor y esto es bien importante. ¿Por qué José prosperaba? Génesis capítulo 39, versículo 2. Mas Jehová estaba con José y fue varón próspero y estaba en la casa de su amo, el egipcio. Ahora, recuerden que en este punto José había tenido serios problemas ya. Había sido casi muerto por sus hermanos. Lo habían vendido como esclavo. Era esclavo de Potifar, su amo. Pero en este punto José entendía. ¿Por qué? Porque entendía. Estamos hablando del tema entendidos en los tiempos. Si alguien dice, pastor, es el tiempo de llorar, es el tiempo de colgarse, es el tiempo de desaparecer. ¿Por qué? Porque soy esclavo, mis hermanos me han dado la espalda, casi me matan, he estado en una cisterna casi por morir sin agua. Así que, pastor, para mí no hay nada, yo solamente espero la muerte. No, José no era así. José entendía su tiempo y decía, si Dios está conmigo, si yo ando con el Señor, aunque haya sido vendido como un esclavo, aunque no haya venta, aunque mis productos no se muevan, pero si estoy con Dios, Dios va a mostrar su poder, Dios va a mostrar sus milagros. Porque aquí la clave no es la venta, no es el gobierno, no es el Lara más que Boile. Aquí la clave es que Dios esté en mi vida, en mi casa, en mi familia, en mi negocio, en mis estudios, que todo lo que esté conmigo sea del Señor. ¿Cuántos dicen amén? En ese punto José podía verse deprimido. En la cisterna tirada, ahí también se podía haber deprimido. Pero José entendía el tiempo. Por eso le digo, entienda los tiempos del Señor. Dice, pastor, este tiempo de crisis, este año ya yo lo doy por desechado. Ya, pastor, clarito está. Vamos a morir nomás, ya, aunque sea, quisiera comer nomás ya, porque este año ya lo desecho. ¿Qué estás hablando? Estás prestando tu boca al diablo. Pastor, esta tienda lo voy a cesar ya, porque la crisis está grave. Y Dios me dice, a Chile me voy a ir ya, con mi esposa, con mis hijos. Primero yo me voy a ir a Chile, me voy a ir a Argentina, me voy a ir a Brasil, me voy a ir a España. A cualquier lado me voy, sea donde sea me voy. Y estás mal porque estás hablando en crisis. Pero si entiendes que Dios lo bendijo a José en la crisis, te vas a dar de cuenta que también te puede bendecir a ti. ¿Cuántos dicen amén? Pero pastor, está difícil. No has visto, pastor, no hay trabajo, no hay venta. Pero si entendieras que hay un Dios que sustentó a un pueblo 40 años en el desierto, sin trabajo, sin economía, sin internet, sin gasolina, sin petróleo, sin nada. 40 años, dice que su ropa no se desgastaba, no se enfermaban. Pero el Señor nunca les hizo faltar alimentos. Te darías cuenta que para el Señor una crisis es fácil de superar. Pero no puede el Señor. Dile que está a tu lado. Nuestro Dios es más grande que la crisis. Es entender este tiempo. En Génesis 39, versículo 21, dice: pero Jehová estaba con José y le extendió su misericordia y le dio gracia en los ojos del jefe de la cárcel. ¿Cómo es eso? En la casa de Potifar era esclavo. Usted sabe la historia, su mujer quiere acostarse con José. Luego lo calumnia diciendo que José era el culpable. Entra a la cárcel. Otro motivo más para deprimirse. Pero José, como estaba con Dios, esta es la clave. Para entender tu tiempo, no es cuestión de ir a las redes sociales, a los periódicos, años atrás, ahora ya nadie compra periódicos, pero es entrar en la presencia del Señor. Aquí está la clave. Cuando ores, cierra la puerta, y tu Padre que ve en lo secreto te recompensará en público. ¿Cuántos dicen amén? ¿Cuál es la solución, pastor? ¿Por qué José, estando en la cárcel, dice que Dios estaba con él y todo lo que hacía prosperaba? ¿Qué crees que hacía José? De acuerdo a la palabra del Señor, oraba, ayunaba. Pregunta, Daniel, ¿ayunaba o no ayunaba? Ayunaba. De ahí viene el tema del ayuno de Daniel, de 21 días de Daniel. Daniel tiene tipos de ayunos. ¿Por qué? Porque son hombres de oración, hombres de ayuno. ¿En qué lugar, pastor, dice que José oraba? Textualmente, tal vez no hay un versículo que diga, pero entendemos por el Espíritu que José, que Daniel eran hombres de oración, ¿ya? Y estando en la cárcel, entonces Dios moraba en José. Si avanzas en Génesis 41, dice: y dijo Faraón, versículo 38, Génesis 41, 38, y dijo Faraón a sus siervos: ¿acaso hallaremos a otro hombre como este en quien esté el Espíritu de Dios? Porque ahí está con E minúscula, porque está hablando el Faraón. El faraón reconoce que existía el Espíritu de Dios. ¿En quién? En José. O sea, el Espíritu de Dios, lo que les he mencionado, ¿qué produce en nosotros? Sabiduría, inteligencia, conocimiento, discernimiento, luz y no oscuridad. ¿Cuánto dicen amén? ¡Ay, pastor, me han engañado! ¡Cuento del tío me han hecho! A ver, ¿cómo te cuenta? Y tú dices, pero no entiendo, ¿cómo te han engañado? Está bien, facilito, cuento del tío, te han hecho. Sí, pero yo pensaba que no. Es una manera clásica del cuento del tío. Vas al vaso chino. ¿Cuántos conocen el vaso chino? Dos cuadras de aquí. ¡Celular! Un iPhone, no sé cuál es el último. ¡Celular! ¿A cuánto? A 100 pesos. ¡Wow! Tú dices, 100 pesos tengo, ese celular cuesta 5 mil bolivianos. ¿A cuánto? Ya, haces la prueba. No está, mira, está bien, no está, te lo voy a desbloquear, es el código de desbloqueo. Wow, qué lindo. Tú dices, ya 100 pesos, no me se baja 90, no, es último, ya 95, ya 95. Se lo voy a embolsar, páseme. Y en una bolsa negra, otra bolsa. Un periódico más, por si acaso, por ahí se cae. Ya tú estás buscando tus 100 pesos, va, y llegas a tu casa con tu bolsa negra y tu periódico. Voy a estrenarme. Ni modo que abras el iPhone en la misma... en el mismo mercado vacío chino, abres en tu casa el celular iPhone, al abrir la bolsa, olor a jabón bien fuerte. Qué raro este iPhone, olor a jabón bien fuerte. Abres un jabón patria. ¡Ah, pastor! ¿Cómo hay? ¿Te das de cuenta? Eso es tinieblas, era obvio que alguien te estaba. Otro ejemplo. Un amigo operaré de mi papá. Le ha dicho, don Marcelo, nunca va a ir usted al Valle Chino. ¿Por qué? Estaba caminando, paseando por el Valle Chino, con Proverbios 7, ¿no? Paseando feliz, dice, ¿no? Vi un joven necio. Así estaría este joven paseando por el Valle Chino. ¡Joven, usted! Usted sí que parece aquel que va a gastar la oferta del momento. Una tijera marca cañón. Uf, y es, quienes conocen esa tijera, no son tijeras pues de 20 pesos que hacen tus hijos manualidades. Unas tijeras que en su tiempo valían 400, 500 bolivianos. Hoy en día debe ser tal vez 1500 bolivianos, 2000, tal vez. No sé, no estoy actualizado los precios. Una tijera cañón, dice, ¡pau! Don Marcelo, linda tijera. Nunca había visto tan bien finito. ¿A cuánto? Último. ¿Sabe? Usted sabe que esto vale 300 pesos. Estoy hablando hace tal vez 15 años atrás. Pero por usted me cae, porque además ve usted honestidad, ve usted sinceridad. Y además quiero ayudar a la gente humilde como usted. Se lo voy a dejar en el módico precio de 250. No, no tengo 250. ¿Cuánto tienes? Abre su billetera y ya le calcula, ¿no? Tengo 100. No, búscate monedas, búscate monedas. Aquí hay 190, ya, 190, porque me caes. Y había escuchado en el cuento de no vas a hacer embolsar con bolsa ni nada por el estilo. Dice, ya, démelo nomás, ¡ca! Y me lo he metido, dice al bolsillo. Ya, yo ya soy más sabio. No me voy a hacer engañar con el periódico y con la bolsa negra. Ya, gracias, chao. A lo que estoy yendo, dice, rápido me empezó a caminar por el Valle Chino. En lo que me he girado, alguien me toca el hombro, me da la vuelta y un puñete. ¡Chum! Ya no me acuerdo. Me han amasado con algo en la cabeza. El Valle Chino también en la noche, 8 o 9 de la noche. ¿Quién me va a defender en el Valle Chino? Sangre, chocolate. Desde me he buscado. En eso no había billetera. Cosas más me han sacado. Que la tijera desapareció y la tijera. Botado, medio mareado. Don Marcel, nunca vayas al Valle Chino. Entonces, en eso te puedes dar de cuenta, por ejemplo, alguien dice, pero pastor, era bien evidente, tal vez para ti, pero otros caen en ese tipo de jugadas. Otro, no sé por qué estoy hablando de esto, anuncio en las redes sociales. Les hubiera dicho hace 20 años atrás en el periódico, ya nadie utiliza el periódico. Se busca, dice, señorita, de buena presencia, mandar foto, se siente, para asistente de oficina. Buen sueldo, va. Y muchas chicas ven eso y va, y corriendo van con su foto y todo lo demás. Y terminan a veces en secuestros. Pero pastor, yo estaba buscando un trabajo. Sí, pero es que eres muy inocente. Dice la Biblia, sean mansos como palomas, pero astutos como serpientes. ¿Cuánto dicen amén? Y dice que por cuando menciona ese versículo, cuando estamos en medio de lobos, dice, y ustedes son ovejas que los mando en medio de lobos. Imagínense la imagen, ahorita vamos a hacer una, tengo una foto así. Lobos, ovejas, ustedes son ovejitas que ovejas que van en medio de lobos, pero sean como serpientes, pero también sean mansos como palomas, pero astutos como serpientes. Entonces te tienes que dar de cuenta que tienes que estar atento. ¿Y de dónde viene eso, pastor? Del Señor, porque ¿quién da ese consejo? El mismo Señor Jesucristo. ¿Cómo están entendiendo? Digan amén. Pero es que, pastor, yo soy malo siempre desde joven. No soy bueno para estudiar, vengo de mala familia, tengo mala reputación, nunca he sido bueno para nada. Ese día soy de paso, tengo deudas, tengo amargura de espíritu. Mire lo que le tocó a David, dice en 1 Samuel 22:1. En adelante el versículo 2 dice, se juntaron con él los afligidos, todo el que estaba endeudado y todos los que se hallaban en amargura de espíritu, y fue hecho jefe de ellos y tuvo consigo como 400 hombres. Si tú continúas leyendo, de este ejército de personas que no valen nada, que están endeudados, afligidos, amargados de espíritu, que nadie daría un peso por ellos, tú lees la historia, terminan en los valientes de David. Y David, con estos soldados, conquista el mundo conocido en ese entonces. ¿Por qué? Porque dice la palabra del Señor que lo vil y menospreciado del mundo ha escogido el Señor para avergonzar a los que se creen que tienen plata, a los que tienen bancos, buenos trabajos. Entonces el Señor es experto, expertísimo en levantar aquel que el mundo ha desechado. Bueno, fue del Señor. Dale un fuerte aplauso, amén. Diga que está a tu lado, tú también puedes. Pero dile con fe, dile, tú también puedes. ¿Por qué? Porque dice la Biblia que todo lo que decimos, vamos a ver, se va a hacer. ¿Cuántos dicen amén? Por eso es bien importante que profetices sobre tu hermano, sobre tu amigo, quien está a tu lado, a tu izquierda. Dile, tú también puedes, hermano, hermana del Señor, tú también puedes. ¿Qué puedo? Que el Señor se manifieste en tu vida. Ciencia, conocimiento y todo esto. Pastor, pero ¿dónde empieza para nosotros? En Mateo capítulo 6, versículo 6 menciona la clave. Jesucristo dice: mas tú cuando ores, entra en tu aposento y cerrada la puerta, ora a tu Padre que está en lo secreto, y tu Padre que ve en lo secreto te recompensará en público. ¿Cuántos dicen amén? ¿Dónde empieza una victoria pública entonces? En el secreto con el Señor. No levantes la mano, ni digas amén ni nada por el cielo, pero te pregunto, ¿estás orando a solas con el Señor? No, pastor, aquí vengo pues a orar los domingos. Está bien, porque este es un otro tipo de oración, por eso dice la Biblia, no dejen de congregarse. Pero hay algo importante cuando oras con tu puerta cerrada. Pastor, también oro con mi esposa, a punto de dormir, nos ponemos de acuerdo. También está bien que ores con tu esposa, con tus hijos, una oración familiar. Pero te pregunto, ¿estás orando a solas? Si no lo estás haciendo, no vas a tener recompensas públicas. ¿Dónde dice? En tus narices, ahí está, mira. Tienes que orar solito, en el baño, en tu sala, en cualquier lado. Ya, no es que no tengo lugar donde orar. Entonces, en el minibús, camina a tu trabajo, camina a la universidad. Cuando oras solito, vas a ver recompensas públicas. ¿Cuántos dicen amén? Pregunta, ¿estás ayunando? Hago mi publicidad. Los martes tenemos ayuno en este lugar. Es un ayuno grupal que tiene mucha bendición. ¿Por qué? Porque hay bendición en el templo. Por eso la Biblia dice, todos los días, en el templo y en las casas no cesaban de enseñar a Jesucristo. Yo sé que en la casa un tiempo de ayunas tiene su bendición, pero en el templo también existe algo especial. Por eso nosotros hemos abierto el templo. Tenemos el templo abierto los martes, los miércoles, los sábados también están los jóvenes. Los viernes tenemos un templo por Meet con el hermano Carlos Prado, y los domingos tenemos dos turnos. Casi todos los días tenemos actividad en este lugar. Antes, es algo que me arrepiento, teníamos solo una reunión dominical que empezaba en la mañana, como ahora, ¿no? Y después nos veíamos el siguiente domingo. No había reuniones de semana ni nada por el estilo. Y qué mal, porque pagamos el alquiler un mes de este lugar para utilizar 4 días. Muy locos, ¿no? Pero ahora este templo está casi todo el tiempo con actividades. ¿Cuánto dicen amén? Entonces, mira, tienes que orar, tienes que ayunar, tienes que leer, tienes que meditar la palabra, también tienes que congregarte. Pastor, ¿por qué congregarse? Yo he escuchado personas que dicen, ya me he dado de cuenta que no es la clave congregarse. ¿Cómo vas a hablar mal del templo si hasta Jesús respetaba el templo? Una persona se sana y dice, Señor, me he sanado. Ya, anda, da tu ofrenda en el templo. Cuando Jesús se va a enseñar a los 12 años la palabra del Señor, lo hace en el templo. Cuando nació Jesús, fue presentado en el templo. Entonces, cuando alguien habla, por ejemplo, mal de decir, no es necesario congregarse, ¿para qué ir a la iglesia? Uy, estás en contra de una doctrina que el mismo Señor Jesucristo hablaba del templo. Todos los días, en las casas y en el templo, no cesaban de enseñar. Entonces, cuando tú vienes a este lugar, también existe una unción especial. ¿Cuántos dicen amén? ¿Por qué? Porque el plan del Señor no solo es tu vida personal, el plan del Señor no solo es tu familia, que es parte, pero no solo es eso. El plan del Señor es la iglesia. Y la iglesia se congrega en el templo, y es bien interesante, porque tú a solas puedes vencer a cierto tipo de espíritus inmundos, puedes pelear a cierto nivel. Con tu familia puedes pelear también a cierto nivel espiritual. Pero cuando peleamos como iglesia, está profetizado lo que dice la palabra del Señor. En breve, Romanos 16, el Dios de paz aplastará a Satanás
1: bajo vuestros pies.
0: ¿Para quién es esa promesa? ¿Para mí solito? ¿No? ¿Para mi familia solita? No. ¿Para quién?
1: Para la iglesia.
0: Por eso es bien importante que te congregues. Si no, no dirían, no, dejando de congregarse, como algunos tienen por costumbre. Entonces, dile que está a tu lado, ¿te congregas, hermanito? Dile, a ver, ¿te congregas? Porque no te veo, dile. ¿Cuándo pues te congregas? A ver, pregúntale, ¿qué días vienes? Porque los días que vengo, tú no vienes. Hay que congregarse, ¿cuántos dicen amén? Entonces, ahora, esta es una manera. Entonces, reitero, ¿dónde empiezan estas victorias? ¿Dónde empiezo a tener diseños del Señor? Les he hablado de sueños, pero también clarito habla la palabra del Señor, que tienes que meterte a solas con el Señor. Tienes que orar a solas. ¿Cuántos dicen amén? Amén. Entonces, la palabra del Señor, cuando nos habla de entender esto, nos habla de niveles también de madurez. En 1 Corintios capítulo 14, versículo 20, dice, hermanos, no seáis niños en el modo de pensar, sino sed niños en la malicia, pero maduros en el modo de pensar. Dice, pastor, hay que ser como niños, dice. Sí, por eso estoy dejando, pastor, que pase el tiempo y no digo nada. No. Dice, sean mansos, no dice sean mensos. Dice, sé niño, pero respecto al tema de la malicia. ¿Qué significa? Que ante cosas de la maldad del mundo, debíamos actuar como niños, ¿no es cierto? En ese sentido. Pero dice la palabra del Señor, pero sean maduros en el modo de pensar. ¿Qué nos está hablando aquí la palabra del Señor? Que nosotros, en este sentido, tenemos que madurar, tenemos que entender en qué tiempo estamos. Ya no somos como los niños. Y a veces a mis hijos les instruyo, les digo, mira, van a tocar la puerta, a veces voy a salir, pero antes de abrir la puerta, ustedes tienen que ver. ¿Por qué? Me dicen, porque puede ser cualquier persona que justo me ve salir, nos estés viendo, y ustedes le abren la puerta y puede pasar algo mal. Ah, entonces mis hijos, en la puerta, aunque sea yo, ¿quién es? Yo, tu papá, santo y seña, ¿quién eres? Entonces mis hijos del agujerito miran y ahora se cuidan, ¿no? Pero ¿por qué? Porque les he instruido. Porque les digo, cualquier persona puede venir y puede hacerles cualquier maldad. Yo recuerdo un incidente. Ni siquiera niño, joven ya, mi hermano que estaba aquí presente, él tenía una, me parece que era una calculadora que tenía en su escritorio. Ya yo entraba en su cuarto y veía su calculadora y decía, qué bonito, pero esta no es tu calculadora. No, es de un amigo. Me dice, ah, es de un amigo. Entonces, mi hermano un día estaba fuera de la casa y me parece que él le debía dinero por esa calculadora. Entonces era, le había empeñado su calculadora porque él le prestó dinero. Esa era la situación. Entonces yo inadvertido, un día tocan el timbre, me dice, ¿estará Javier? Y yo, Javier, no está, ¿puedes venir un rato? Ay, bien comedido, ¿no? Sí, ¿cuál es el problema? Mira, tu hermano me lo está gastando una calculadora. Ah, he visto, una negrita, esa misma. ¿Me lo puedes bajar, por favor? ¡Claro! ¿Algo más? No, eso es todo, gracias, listo, hasta luego. Llega mi hermano y dice, oye, mira, tu amigo ha venido. Mi amigo, ¿cuál tu amigo? ¿No ve el que le debía su calculadora? Se lo he devuelto. ¿No me da mi Navidad? Mi hermano se jala los perros. ¿Cuál? Pero me debía plata. ¿Te ha entregado dinero? No me ha dicho eso, solo me ha dicho, bájamelo la calculadora, y se lo he entregado. Mi hermano, todo desilusionado, perdí ese dinero. ¿Por qué? Porque muy inocentemente, o sea, yo no estaba instruido en esa parte. Años atrás, igual pasó algo por el estilo y un poco menor, tal vez 10 años, 12 años, se acercó una persona y me dijo, oye, tú eres el hijo de don Marcelo, ¿no? Sí, yo soy el hijo. Desilusionado, perdí ese dinero. ¿Por qué? Porque muy inocentemente, o sea, yo no estaba instruido en esa parte. Años atrás, igual pasó algo por el estilo y un poco menor, tal vez 10 años, 12 años.

son ustedes? Y así, papá, y me hizo preguntas. Y yo empecé a darle todos los datos necesarios. Llegó mi papá y le di, ¿no?, la noticia. Y otra vez, no me da mi Navidad. Un cocacho casi. ¿Qué has hecho? Le has dado todos nuestros datos a aquellas personas que nos quieren empezar un juicio. ¿Cómo vas a...? ¿Qué le has dicho? Apellido paterno, apellido materno, año de nacimiento, número de carnet. Mi abuela dijo, nunca más. ¿Quién te ha dicho que puedes dar esos datos? Yo no sabía. Y le estoy contando estas situaciones. ¿Por qué? Porque nunca mi papá me dijo, o sea, tienes que tener cuidado. Pueden venir personas. Y luego escuché el cuento del tío, ¿no? Te tocan la puerta. ¡Señor! ¿Qué ha pasado? Su papá está en un accidente. ¿Cómo? Un avión le ha caído en la cabeza. Ahora su papá está ardiendo en fuego. Está en el hospital. Necesita dinero en este mismo instante. ¿En serio? ¿En qué hospital? En un hospital allá en la Ciudad del Alto. Yo soy enfermero. Yo voy a llevar el dinero. ¿Cuánto dinero tienes? Ah, ¿en serio? Sí, no, he visto mi mamá guarda en allá en un saquillo. Yo le voy a entregar todo el saquillo y le entregas el dinero y él se va corriendo con tu plata. No sé si he escuchado esos cuentos del tío. Y hay personas que entregan el dinero, personas que entregan el celular. Eso se llama cuentos del tío aquí en esta situación. Pero, ¿sabes por qué sucede? Porque muchos papás no les han enseñado a sus hijos a pensar como gente grande. Algunos siguen pensando como niños. Hay gente tan inocente. Yo veo personas mayores a veces. Le he garantizado a mi amiga un préstamo. ¿En serio? ¿Cuál amiga? Una amiga que he conocido allá, bien linda amiga, bien bonita es. Uy, es un ángel. Dice que está en problemas, le he garantizado un préstamo. Pero ahora, ¿qué será? Después de que le he garantizado 2 meses, ahora ya no aparece, ya no viene al instituto. Que algo le haya pasado, pero algo ha pasado, no sé. 3 meses, 4 meses, y el banco toca su puerta. Usted es garante, ¿no? Sí, se ve, esa señora no ha pagado, entonces, ¡pam! Ahora usted tiene que pagar. Y si no paga, entra en la central de riesgo. Y si no, esto. ¡Ah! Pero era bien buena. Bien buena es. No creo, algo le ha pasado. ¿Qué me va a engañar a mí? Buena es, pues, buena es. ¿Sabe por qué? Porque tiene la mente de niño. La mente de niña. Entonces, cuando entiendes esto, papá, tienes que enseñarle la sagacidad a tus hijos, a tus hijas. Mamá, tienes que enseñarle la sagacidad a tus hijas. Alguno se pone a pensar y dice, pero ¿cómo ese hombre viejo le ha engañado a mi hijita? ¿Cómo ese viejo me lo ha engañado? ¿Sabes por qué? Porque las mamás, casi digo las viejas, perdón, las mamás, casi, no he dicho. Las mamás deberían decir, ¿sabes, hija? Hay algunos hombres que actúan de esta y de esta manera. Tú estás linda, hijita, estás en la flor de la juventud. Van a venir hombres y te van a decir esto, porque quieren esto, es así. La vida es así, hijita. Hay muchas personas que no le hablan eso a sus hijas. Como dicen, cuando ya, después, casi digo del buzo muerto, mejor cambiaré de expresión. Después de que todo ha sucedido, dice, ¿qué le pasa? ¿Cómo no te vas a dar de cuenta? ¿Cómo no vas a saber esto? ¿Cómo no vas a hacer aquello? ¿Por qué? ¿Por qué no le has instruido? ¿Por qué te quejas? Yo no entiendo, porque ves, papá, exigimos a nuestros hijos que actúen de una manera si no les hemos hablado, no les hemos instruido. En el tiempo de nuestros abuelos, o nuestros papás incluso, las mujeres tenían que cuidarse mucho, las jovencitas, muchísimo. ¿Por qué? Porque vienen lobos vestidos de oveja y solo hablando conquistaban chicas. Es más, hasta está en la palabra del Señor, dice, hay personas que se entran a las casas de algunas mujeres y estas, llevadas por sus pecados, caen constantemente en esos pecados. Está registrado en la palabra del Señor. Eso es en el tiempo de nuestros papás y nuestros abuelos, hasta en los míos podría decir tal vez un poco, pero en los tiempos actuales es Sodoma y Gomorra. Dice en el Antiguo Testamento
Este espíritu va a entrar inclusive en mujeres. Aunque tengas hijos varones,

tienes que hablarles. Porque estamos en tiempo de Sodoma y de Gomorra. Entonces, si no instruyes a tus pequeños, cuando tienen 2, 3, 10, 8, 10, 15 años, no esperes que actúen de manera madura cuando lleguen a cierta edad. ¿Cuántos han entendido? Digan amén. Hay una historia bien interesante de este personaje, se llama Steve Jobs. Y él menciona en una conferencia en Stanford para unos que se estaban graduando, una parte de la historia menciona que sus papás no podían pagar la universidad y en vez de dedicarse a las drogas, al alcohol, a la jarana, porque no había plata para la universidad, él dice, empecé a ver qué cursos habían disponibles y había un curso de caligrafía. Y él dice, solo sentía que debería tomar ese curso. Entonces, ojo, no tenía dinero en ese entonces, el jovencito, entrando, imagino, 16, 17 años. Y él dice, tomé esos cursos de caligrafía y quedé sorprendido, la tipografía de letras, las distancias, y empecé a tomar esta casi, quedé sorprendidísimo con esto, ¿no? Y como Windows copia todo lo que hace Mac, porque él es el creador de Macintosh, dice, ninguna computadora personal tendría hoy en día lo que tiene Word, el tema de caligrafías, ¿no? Letras, usted sabe, ¿no? Arial, Times New Roman y todo eso, nace en las clases que este señor tuvo cuando era jovencito y no tenía plata para estudiar. Y él enseña algo bien interesante y dice, porque no puedes ver el futuro de aquí para tal vez adelante, no se puede ver, pero cuando ya estás adelante siempre puedes ver dónde ha empezado esto. En el caso de, digamos, Windows, ha empezado cuando él estaba tomando sus clases de caligrafía, Word quiero decir. Entonces, tomando el ejemplo de lo que estábamos enseñando hace un instante, él dice, pero pastor, ¿para qué le voy a enseñar cosas básicas lo que usted está mencionando, amigo? Porque no sabes los peligros que vienen adelante. Pastor, ¿para qué le voy a hablar a mi hija de ciertos temas emocionales, sexuales? A mis hijos, ¿para qué les voy a hablar de eso? Pastor, sí, mi hijo está en un colegio y son puros santitos en su colegio. ¿Eso crees? Hace unos 3 meses llegó el hermano Max Quiroga, ¿se acuerda, no? Y me quedo con una frase que dijo él en este lugar. Dijo, hoy en día en los colegios está la peor contaminación para nuestros niños y jóvenes. Los papás los mandamos a nuestros hijos pensando que son lugares de estudio y de aprendizaje, pero en los colegios es donde se juntan con la peor gente. Así que papás, estén alertas, decía él. Entonces, cuando tú empiezas a instruir a tus hijos en temas emocionales, en temas vivenciales, también tienes que empezar a entender que los tienes que empezar a introducir en temas de trabajo. Y miren, yo lo estoy predicando esto porque yo vi esto en un sueño, esta imagen que está aquí en el, aquí en la pantalla. En un sueño, yo estaba en un auto y lo había comprado recién, en mi modesto entender a buen precio, en un auto medio uso, pero el auto estaba fallando. Entonces me dirijo a un lugar donde hay mecánicos y ahí me atiende una señora como la de la fotografía y me dice, ¿sabes? El problema de este auto no es la carbonilla, es solamente esto. Y agarró sus cosas y agarró y empezó a desarmar. Y dije, es esta agujita que no permite que salga, esto está sucio, yo se lo voy a arreglar. Y me dijo, ¿usted no tiene el manual del auto? No le vendieron con el manual, porque en el manual del auto está todo esto. Así que no tengo. Ya no importa, yo voy a descargar de internet. Y una mujer como la de la fotografía empezó a manejar el auto y empezó a armar y desarmar. Dije, wow, yo en pañales. Yo lo único que sé hacer de mi auto es cambiar el aceite, cambiar el agua y aumentar líquido de freno. Pero la señora metía sus manos y sacaba y todo esta situación. Y dije, wow. Señor, ¿qué significa este sueño? Significa que en mi casa hay muchos hijos de Dios que no han entendido que Dios te da el poder para hacer las riquezas, y este poder se traduce en conocimiento. Hay muchas personas
que su conocimiento es tan vago, tan mínimo, que por eso no pueden prosperar. Diles a mis hijos que la ciencia, el conocimiento, la sabiduría, la inteligencia, para todos mis hijos es gratis. Gratis y no tiene fin. Yo ponía este ejemplo bien básico hace algunos meses. Yo no sabía hacer gelatina. Me casé. Mi mamá hasta ese punto siempre hizo ella la gelatina. Me casé y me daba vergüenza decirle a mi esposa, ¿y puedes hacer gelatina? Y es que no sé hacer gelatina. Un día agarré la gelatina y en la parte de atrás, instrucciones para hacer gelatina. ¡Ah! Estoy salvado. Entonces, agua caliente, mezclar, mover, agua tibia, y ya, gelatina. Y, ah, no sabía. Y listo. ¿Cuánto tiempo me toma aprender a hacer gelatina? 2 minutos. Ahora imagínense, digamos, que yo digo, ¿sabes? Estoy mal económicamente. Me pondré mi puesto de gelatinas. Sí, en la puerta de mi casa voy a hacer gelatinas y voy a vender gelatina. Yo creo que Dios puede hacer un milagro con una gelatina, que puedes vender miles y miles de gelatinas y Dios es Dios. ¿Cuánto dicen amén? Puede. Pero el Señor dice, pero ahí la ciencia, el conocimiento grita en las calles. Dice, oye, simple, ¿hasta cuándo vas a amar lo simple? Hacer gelatina te ha demorado 2 minutos. No puede ser que vivas solo vendiendo gelatina. No está bien. Aquí está nuestra hermana Jackie. Yo le conozco años a la hermana Jackie, porque somos de los Dino hermanos. Si alguien te habla de la carpa de Jesús, dice, no, de la cancha Zapata, de Tembladerani. Si alguien te habla así, son dinosaurios en la fe, como en mi caso. La hermana Jackie es dinosaurio en la fe, al igual que yo. En alguna época de su vida, por boca de ella, no le he visto, pero por boca de ella he visto que ella trabajaba con masitas, con su familia. Entonces, si tú le preguntas algo de masitas, la hermana Jackie te puede dar cátedra. Cómo se hace inflar la masa, cómo se vende. Debes de negar cuando compra pan, imagino, porque ella debe escoger pan, porque ella es experta en el tema de masitas. En alguna época de su vida, le vi, por ejemplo, horneando chancho. Y ella tiene una técnica con el periódico de hacer reventar el lechón y su cuerito a un punto que puede crujir entre los dientes. Entonces también es experta en horneaje de chancho. Imagino, porque estás relacionado con el tema de la experiencia que tiene de manejar hornos y sus masitas. Imagino que debe ser así. En una época de la vida le vi así. En otra época de la vida le vi junto a Groveriano administrando, aunque nunca vi su negocio, pero siempre hablaba, ¿no?, de sus juegos en red y que manejan computadoras. Por eso el Grove es bien capo configurando Windows 95 y 8, pero hasta ahí. Después es súper capo el Grove, maneja todas esas situaciones, porque la hermana Jackie también trabaja en eso. En una época de su vida también le vi aprendiendo esa otra situación, juegos en red, instalando juegos. Ya me imagino a la hermana Jackie, ¿no? Free Fire, Free Fire, Free Fire. En alguna época de su vida estaría así, no sé. No he visto, pero sé que tenía su negocio. No me imagino a la hermana Jackie jugando Free Fire. ¡Cállense, chicos! ¡Ah, dispara a Grover! No creo, pero yo creo que estaba atendiendo algo así. Nunca le he visto, pero es experta en esa parte. Ahora, pero si tú le ves a la hermana Jackie, eso es su historia, es su pasado. Hoy en día trabaja con filtros, ¿no?, de gasolina. Si tú le preguntas, ¿será que tienes este modelo para mi auto?, ella te lo consigue. Sabe dónde conseguir, qué modelos. Se le dice, este filtro no existe en ningún lado del mundo. Pero ella mira el código y dice, no, pero es que este filtro también corresponde a este otro número. También te va a dar este otro. ¡Ay, salvado! ¿Por qué? Porque nadie tiene ese conocimiento. O muy pocas personas en nuestra ciudad tienen el conocimiento que Grover y Jackie tienen. Porque si se da de cuenta, es un ejemplo de actualización de conocimientos. No se ha quedado en los bizcochos de los 80s. Imagínense si hubiese quedado en los bizcochos de los 80s, el gol estaría, pues, en la Buenos Aires. Bizcocho, bizcocho, bizcocho, bizcocho, con su sombrero de Don Ramón, como churros, churros, churros, churros, algo por el estilo.
Dios también los hubiese bendecido, no digo que no, pero en algo en lo que he sido obediente, si yo los veo, hablando del hermano Jackie, salir de una y va otra, y va otra, y va otra, y va otra, y va otra. Ahora yo les pregunto, ¿será ahí el tope del conocimiento, filtros, o hay más? Yo le pregunto, ¿es el tope o hay más? ¿Sabes? El error que muchos papás han cometido con nosotros es no habernos enseñado todo lo que saben. Muchos papás se han llevado a la tumba todo ese conocimiento. Yo espero que en un futuro quien vaya a ser esposo de Alison sepa degustar las masitas de la hermana Jackie, su chancho que se vienta como galleta, que la Alison también sepa instalar Free Fire, Free Fire, Free Fire, y que también, si a su futuro auto le faltan filtros, la Alison diga, no, pero este filtro le da este número y esto es fácil, filtros es cualquier cosa, esto es fácil, mecánica. ¿Por qué? Porque sus papás le han pasado todo su conocimiento a sus hijos. Pero lamentablemente hay papás, os reitero, que se llevan todo su conocimiento al olvido. Y esto está mal. Entonces, hermano, hermana, lo que quiero decirte para ir terminando es que el Señor dice que cada uno de nosotros tiene que empezar en este tiempo de crisis a meterse a la presencia del Señor, que en la presencia del Señor está el conocimiento, está la ciencia, está la sabiduría, está la inteligencia. No te quedes con lo que has aprendido. A mí me llama la atención porque esta fotografía es una escuela de hace 100 años atrás. El profesor, su palito, sus cuadros y todos los alumnos, que significa los sin luz. Lumen, luz, alumno, los sin luz. Los sin luz sentados ahí y el profesor enseña que enseña todos los días. Esta es una foto de hace 100 años atrás. Y hoy nuestra educación repite lo mismo hasta en las universidades. Es lamentable. No en todos los casos, pero en este tiempo hay colegios, escuelas que están empezando a evolucionar, a migrar. Si usted averigua, por ejemplo, el tema de educación Montessori, es aprender haciendo. No te dice, mira, una plantita es así, una semilla es así, este es el tallo. No, Montessori dice, van a traer una semilla, van a traer su tiesa, la colocan en su casa, tiene que salir y tienen que mostrarme el fruto, y mientras vaya haciendo me sacan fotos con ustedes y me presentan su planta. Eso es una planta. Es educación Montessori, aprendes haciendo. La educación tradicional es un tallo, planta, fruto, raíz, etcétera. Y en algunas escuelas, lamentablemente, de nuestro sistema educativo, las cosas siguen de la misma manera. Pero hoy en día yo veo que profesores han empezado a migrar a nuevos sistemas. Y hoy, por ejemplo, usted puede ver ahí en la fotografía una persona, un niño, que está aprendiendo programación, ya no en libros, sino programando en una computadora. Yo conozco niños que hacen juegos, no que juegan juegos. El profesor de computación viene y le dice, ¿sabes qué? Tú vas a hacer juegos. ¿Qué juego te gusta? Me gusta un tipo Minecraft. Y entonces, mira, esta es la plataforma en la que puedes hacer. Un juego se crea así, entonces tú tienes que crear tu propio Minecraft. Y niños están empezando a hacer juegos. Entonces, por ejemplo, hay personas que tienen formación tradicional en el área contable. ¿Cómo es el área contable en el tradicional? ¿No? Libros mayores. Libro diario, ¿no? ¿Qué más es? Porque yo también tengo formación contable por mi carrera. Luego, balance general. Estado de resultados. Y ahora, un ejercicio y cuadre. Uy, hay personas, 20, 30 hojas, no cuadra. Mi balance general, estás rascando en la cabeza, no cuadra. Mi estado de finanzas, y estar aquí tratando de hacer arreglar. Pero ese es el modelo de casi 100 años atrás. Hoy en día, los sistemas contables están todos en línea. Ya no es necesario. Pero si tú vas a algunas universidades, actualmente siguen enseñando el mismo sistema contable de libro general, libro diario, activos, pasivos, y lo mismo, signo mineral, signo vegetal, están haciendo. Cuando salgan de la universidad, ¿tú crees que alguien los va a contratar? No. Por eso hay muchas personas que se
ponen tristes, dicen, pensé que saliendo de la U los trabajos me van a llamar. No, ¿por qué? Porque te están enseñando, no en todos los casos estoy de acuerdo, pero en muchos casos, docentes anticuados, disculpe la expresión, que están enseñando ciencia que ya no es aplicable. Y si crees que la universidad es la solución a tus problemas, estás equivocado. Lo que te va a ayudar es entrar en el secreto con tu Señor. Y la ciencia, el conocimiento del cielo, no tiene comparación de ninguna manera con lo que puedes aprender aquí. Ni las personas más sabias de esta tierra pueden enseñarte. Si te metes en los secretos del Señor, el Señor es experto en marketing, en ventas, en contabilidad, en ingeniería, en invención, en creación, en programación, etcétera, etcétera, etcétera. La clave es meterse en el secreto con el Señor y ahí vas a descargar las ciencias del cielo. ¿Cuánto dicen amén? Termino diciendo que el libro de Mateo 10:16 dice, he aquí, yo os envío como ovejas en medio de lobos. Sé pues prudentes como serpientes y sencillas como palomas. Muchos de nosotros somos sencillos como palomas, pero se nos está olvidando ser prudentes como las serpientes. ¿Cuántos de ustedes se han cruzado alguna vez con una serpiente? 2, 3 personas, imagino, en esta habitación. ¿Por qué? Porque la serpiente no se aparece a todas las personas. Pero estoy casi seguro de que alguna vez que has ido a Yungas o a algún lugar así cálido como Songo, las víboras estaban caminando cerca tuyo. ¿Pero por qué no se aparecen? Porque son prudentes. ¿Cuántos de ustedes han visto una paloma? ¿Cuántos conocen una paloma? Todos me van a decir, vaya a la Plaza Murillo, las palomas se paran en tu cabeza y comen. Claro, porque las palomas son sencillas, son mansitas. Pero la Biblia dice, aprenda también a ser prudentes como una serpiente. Tienes un negocio, no lo grites al mundo. Dios te da un secreto, no lo compartas a todos. Ah, les cuento, he encontrado esto y aquello. Y a veces algunos te bendicen, pero otros te maldicen. Dice, ya, ya se va a caer sus ventas, ya otro le va a quitar, ya le van a hacer competencia. Ya. ¿Por qué? Porque dice la Biblia, tienes que ser manso como paloma o sencillo como paloma, pero también tienes que ser prudente como serpiente, en ese sentido. Volviendo al ejemplo de la Jackie, no creo que la Jackie esté repartiendo la lista de sus proveedores por Facebook. Quiero felicitar también en su cumpleaños a mi proveedor que me da este precio y que me da, no creo, porque tiene que ser astuto como serpiente. De la misma manera, a veces pasa que alguien mira nuestro éxito, se te acerca y dice, ¿y cómo la estás haciendo? ¿Y cómo es? ¿Qué estás trabajando? Ah, y le cuenta todo. Le cuento que yo compro de aquí, voy allá, vendo allá, me compra tal persona, este otro, así, y así el Señor me bendice. Ah, ya, gracias. Pam, a las 2 semanas, tu mismo negocio. ¿Por qué? Porque eres muy paloma. Eres muy palomita. ¿Qué tienes que ser? También astuto como serpiente. ¿Y cómo lo estás haciendo? El Señor me bendice. De muchas maneras. Sí, pero ¿cómo? Es que el Señor tiene formas misteriosas. Pero ¿de dónde? ¿Cómo le haces? Y te quieren sacar. Y verdad, yo conozco personas que se acercan. ¿Y cómo estás? ¿Qué estás haciendo? ¿Y qué haces? ¿Y cómo le haces? ¿Y pero dónde vendes? ¿Y cómo? ¿Y cómo compras? Y ya sabes, ya haremos conmigo. Tú haces 10, vamos a hacer 100. Y dices, ya. Alguna vez he predicado de esto, ¿no? Y hay personas que se alían con personas que tienen mucho capital y te regalan migajas por hablar. No le digas. Lo que es evidente no se puede esconder, pero hay unas personas que van recitando sus secretos y sus cosas a todo el mundo. ¿Por qué? Porque nos falta esto. Si estamos, dicen, en medio de lobos y nosotros somos las ovejas, si los lobos están ahí, no digas pues, meh. Si estás en medio de lobos, ¿qué tienes que decir? ¿Cómo haces? ¿De dónde compras?
decir una cosa. Le voy a decir, ¿de dónde saco estas cosas? ¿De dónde? ¿De dónde? Y léale la Biblia. Métase en oración y el Señor lo va a recompensar en público. Esa es mi clave. Esa es mi clave. ¿Cuántos dicen amén? Póngase de pie, vamos a orar. Amén.

0: levantamos manos santas ante tu presencia, reconociendo que no hay nadie por encima de ti en nuestras vidas, que no hay un amor que se compare a ese amor que demostraste en la cruz del Calvario. Definitivamente, Señor, tu amor no tiene fin. Amén.
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3: Mateo capítulo 3, versículo

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enseñan los hijos de Dios a alabarle al Señor. Por eso dice el Salmo, qué bueno es que los hermanos habiten juntos y en armonía, pues allí envía Dios su bendición. Y es bonito reencontrarnos, ¿no? En una sola reunión, en este caso, por el motivo aquí en nuestro país de una elección por el sistema judicial. Así que mañana tendremos oportunidad de cumplir esa responsabilidad también. Pero hoy tenemos la oportunidad de compartir su palabra. Está en el libro de Isaías. Por favor, ayúdenme a encontrar el libro de Isaías. Capítulo 44. Libro de Isaías, capítulo 44. Mientras los niños ya se van a sus clases. Ese es un trabajo muy lindo que hacen nuestros hermanos a través de los diferentes cursos que tienen acá la escuela de niños. Así que por favor, buscamos el libro de Isaías. Para que lo encuentre, Isaías está más o menos a la mitad de la Biblia. Capítulo 44. El libro de Isaías tiene una característica muy linda, y a veces otros no le captan, ¿no? Habla de varios tópicos, porque le toca a Isaías profetizar una época muy particular, ¿no? Ya había pasado la época de la gloria de los reyes, ¿no? De Israel. Pasó lo de Saúl, pasó David, pasó Salomón, llegó Roboam, y en Roboam, descendiente de Salomón, se divide el reino en dos, ¿no? Los del norte se van a Samaria, y los de Jerusalén, los de Judá propiamente. Pero igual, en el tiempo, llegan a, lamentablemente, a volverse a la idolatría, tristemente, ¿no? En varios, estoy hablando, ¿no? De varios años, ¿no? De mucho tiempo. Pero al final, esa transgresión, ese problema, va a llevarles a que sean cautivos, ¿no? Entonces, en ese cautiverio, o sea, ellos son llevados a otro lugar, hay un imperio. En el caso de los de Israel del norte, los capturan los asirios, y en el caso de los de Jerusalén, los capturan los babilonios. Entonces son imperios grandes, ¿no? Y les toca a ellos estar sojuzgados, en opresión, una situación bien difícil, ¿no? Y en estas condiciones aparece ahí el profeta Isaías. En ese momento no tiene que dar una palabra de esperanza, o a veces una palabra de exhortación, pero esa es la situación. Algunos dirían, yo preferiría otro momento, un momento más estable, un momento más interesante para poder predicar, para poder anunciar. Pero no, le toca a Isaías un momento difícil. Alguno por acá también podría decir eso. Yo quisiera que las cosas estén bien nomás para poder hablar de Dios, pero así medio caótico, medio difícil, y en eso tengo que hablar, no, medio que no da. Pero justo ahí te ha permitido el Señor que seas la voz. ¿Cuántos dicen gloria a Dios? Claro, ahí. A veces uno quisiera escoger el mejor momento, si vale el término, entre comillas, ¿no? El momento más ideal para poder, no sé, mostrar tu cristianismo, digamos. No, pero te toca el día normal, común y corriente. Te toca lidiar con la gente con la que trabajas, con la gente con la que tienes comercio, si alguien se dedica a la actividad comercial, con la gente que tienes, no sé, trabajo, estudio, con los que estás. Ahí te toca. No puedes elegir un momento ideal, así, ahí voy a ser cristiano. No, y así le toca a Isaías. Hablarles fuerte, hablarles duro, hablarles también exhortación, hablarles restauración de parte de Dios, ¿no? En un momento de esas características. Vuelvo a decir, otros hubiesen dicho, oye, a otros profetas les ha tocado, creo, mejores momentos, pero a mí me toca este momento. Pues ahí te tocó, a nosotros nos tocó esta generación. Aquí nos tocó, no podemos decir, yo hubiese querido predicar hace 30 años, ahí sí hubiese sido cristiano, no había tanto, no había internet para empezar, no había tanto pecado. No. Y los de la época de Sodoma y Gomorra dirían lo mismo, yo quisiera predicar más allá, no como esta ciudad. Entonces, en todo tiempo ha habido dificultades y nos toca el tiempo que el Señor nos ha permitido vivir. ¿Cuántos dicen gloria a Dios? Así que no hay cómo. No, por algo el Señor nos ha equipado
para este momento de la historia. Entonces, por eso es que usted se encuentra a veces con Isaías y dice, ¿qué ha pasado con Isaías? ¿Por qué está diciendo esto? Porque las circunstancias no eran sencillas, estaba fuerte la cosa. Pero aún así, que han sido llevados al cautiverio por la desobediencia, porque le dieron la espalda al Señor, al final son llevados al cautiverio, pero aún así Dios les promete volverlos, los restituirlos, hacerlos retornar. Ahí está la palabra, ¿no?, de esperanza. Pero uno dice, ¿pero dónde? Creo que ese ofrecimiento es mucha cosa, porque aquí no vemos cómo se vaya a dar esto. Cuando el Señor te dice una cosa, dilo nomás. Cuando el Señor te impulsa a decir palabras de fe, y que se van a abrir caminos donde no hay, se van a abrir puertas donde está cerrado, dilo nomás, si Dios te ha dicho. Así le toca a Isaías decir también. Y miren lo que dice Isaías capítulo 44, versículo 1. El otro día estuve compartiendo un poco de esto. Dice, en la versión Reina Valera dice, ahora pues, oye Jacob, siervo mío, y tú Israel, a quien yo escogí. ¿Qué está hablando? Bueno, Jacob es Israel también. Es una historia larga, ¿no? Había el patriarca Abraham, el padre de la fe, ¿no? Él tiene dos hijos, uno se llama Ismael y el otro tiene Isaac. Isaac es el hijo de la promesa. Isaac, de pasado del tiempo, ¿no?, también conforma su hogar y tiene dos hijos, Esaú y Jacob, el menor. Esaú el mayor y Jacob el menor. Ese Jacob tiene un encuentro con el Señor. Un día se abraza, él en un lugar la palabra dice el ángel del Señor y en otro lugar aclara que es Dios mismo. Y se agarra, dice, no te voy a soltar hasta que me bendigas. Si no me bendices, no te suelto. Y está toda la noche peleando con el ángel, ¿no?, con el Señor. Está ahí y al final le dice, ¿qué te llamas? ¿Cuál es tu nombre? Y él dice, mi nombre es suplente. Mi nombre es Jacob. Pues no vas a ser más suplente. Ahora vas a ser príncipe. Porque has peleado con Dios y has vencido. Ahora te vas a llamar Israel. Ese Jacob es Israel. Entonces, cuando acá nos encontramos, producimos la palabra, dice Jacob, Israel, está hablando de esa nación. Jacob era una persona, pero increíblemente, a partir de una persona hay una nación, porque este Jacob tiene 12 hijos, ¿no? Sus 12 hijos son 12 tribus y en el tiempo se vuelve todo lo que es Israel, ¿no? Las 12 tribus de Israel. Entonces, ese Jacob es Israel también. No es que está aquí. ¿Qué pasó? ¿Por qué dice así? Por eso dice Isaías 44, ahora pues oye Jacob, siervo mío, y tú Israel, a quien yo escogí. Se está hablando lo mismo, es Jacob e Israel es el mismo, ¿no? Así dice Jehová, hacedor tuyo y el que te formó desde el vientre, el cual te ayudará. No temas, siervo mío, Jacob, y tú Jesurún, a quien yo escogí. Porque yo derramaré aguas sobre el sequedal y ríos sobre la tierra árida. Mi espíritu derramaré sobre tu generación y mi bendición sobre tus renuevos. Vuelvo a decir, ¿en qué momento está diciendo esto Isaías? Cuando todavía están en cautiverio. Están en cautiverio, pero Dios le manda una palabra de fe. Ahorita la situación, todos sabemos que es fuerte, ¿no?, a nivel mundial. Pero se nota en nuestro país también, bien clarito, ¿no? El que más, el que menos se da cuenta que a estas alturas del año debería estar con ciertos ingresos, comparando con otros años y ve la situación diferente. El que más, el que menos se da cuenta, ¿no? Pero en medio de este puede ser como una sequedad, como un momento desértico, un momento que no pasa nada, viene la palabra de aliento de parte de Dios. ¿Cuántos dicen gloria a Dios? Claro, dice así, versículo 3, porque Isaías 44, versículo 3, porque yo derramaré aguas sobre el sequedal y ríos sobre la tierra árida. Mi espíritu derramaré sobre toda, sobre tu generación más bien, sobre tu generación y mi bendición sobre tus renuevos. Sobre esta generación, dice sobre los renuevos. Hay nuevos brotes, ¿no?, de cada familia y cada hogar. Y a veces uno dice, ¿qué será? No, o sea, la tradicional expresión de la gente, ¿no?, bueno, cuando no conoce a Dios, ¿no?, ¿qué serán de estos niños? Aquí dice,
que la misericordia de Dios los va a alcanzar a los renuevos. ¿Cuántos dicen gloria a Dios? ¿Le puede dar un aplauso fuerte al Señor? Esa es una palabra de esperanza. Así nos toca a nosotros estar con eso, ¿no? Y dice versículo 4: y brotarán entre hierba como sauces junto a las riberas de las aguas. Va a haber estos rebrotes. Esa es la palabra de esperanza. No tenga miedo. El Señor sabe lo que hace con nosotros. Vuelvo a decir, Él tenía un pueblo para cada etapa de la humanidad. A nosotros nos toca este tiempo. Él sabe por qué. Y aquí no nos ha traído para matarnos. Aquí nos ha traído para hacer luz en las tinieblas. ¿Amén? Un día le dijeron a Moisés, los de Israel saliendo de Egipto, ¿no? ¿Acaso no había tumbas en Egipto? Si querías que muramos, lo hubiéramos muerto en Egipto nomás. ¿Para qué aquí estamos muriendo? Le echan la culpa a Moisés y en realidad a Dios. Porque acaso fue plan del Moisés, así, ¿no? Es Dios, ¿no es cierto? En pocas palabras, indirectamente estaban quejándose contra Dios. Finalmente era pues que nos muramos. Si es el tema es morir, era morirnos pues, en Egipto, hay tumbas. ¿Para qué aquí? ¿Para qué con sufrimiento? Dicen, ¿no? No se dan cuenta que en realidad el Señor no nos ha sacado a matar, nos ha sacado a una tierra prometida, a llevarlos a mejor situación, pero habían cosas que en el camino tenían que salir. Toda esa contaminación de haber estado esclavos tenía que salir, ¿no? Qué terrible, ¿no? Cuando uno es esclavo, entrar a una vida normal cuesta, cuesta. A ver, la gente que va a una cárcel, medio en broma, ¿no? Otros dicen, quieren volverse al día siguiente que les han dado la libertad, porque ya no están acostumbrados a la vida afuera, ya se han acostumbrado adentro, finalmente ya tienen organizado de alguna forma, ¿no? Se quieren volver, en serio. Pero es que te acostumbras a ser esclavo y el diablo te pone ahí tu grillete con tus 2 metros de soga a izquierda, derecha, atrás, adelante, listo, y piensas que esa es la vida. El diablo te coloca así y sacarte a la libertad, dices, mejor era nomás mi soguita y finalmente voy a vivir. Pero dices, yo no te he traído para eso. Yo te quiero llevar a una tierra prometida. ¿Cuántos dicen gloria a Dios? Entonces eso, ¿no? Aquí dice eso. Versículo 5. Este dirá, yo soy de Jehová, el otro se llamará del nombre de Jacob y otro escribirá con su mano a Jehová y se apellidará con el nombre de Israel. Ese es un tema de pertenencia. Yo soy de mi Dios. No es un inseguro de esos que dicen, no sé quién soy, ni a dónde voy, ni quién. No. Si yo soy de mi Dios. El día que tenemos esa claridad, puede venir lo que sea. Sabemos en quién hemos, de quién venimos. Amén. Entonces, eso es algo muy lindo. Pero quería leerles un poquito más abajo. Acerca del versículo 27, por favor. Versículo desde el 26 vamos a leer. Sigue ahí la palabra de Dios fluyendo, ¿no? Y dice, yo, el que despierta, Isaías 44, 26, yo, el que despierta la palabra de su siervo y cumple el consejo de sus mensajeros, que dice a Jerusalén, serás habitada y a las ciudades de Judá reconstruidas serán y sus ruinas reedificaré. En ese momento eran ruinas, como dice aquí, ruinas, ya no había nada. Nada, atrás quedó la época de Saúl, la época de David, de Salomón, todo quedó atrás. Ahora era todo un desierto, abandonado, botado por ahí. Había llegado Nabucodonosor al frente de Babilonia, del imperio babilónico, y se robaron todo, se llevaron todo el oro, todas las joyas que habían, se llevaron. Se llevaron no solo esas riquezas, también se llevaron a su gente, a los más jóvenes. Se llevaron para mano de obra, pero también para aporte intelectual.
¿no? Ahí ustedes van a encontrar en la historia como Daniel, por ejemplo, ¿no? Con sus amigos, los más selectos, estaban formados para gobernar. Y eran judíos, pero tenían que estar preparados para gobernar en Babilonia. O sea, eso les pasó. ¿Y quiénes se quedaron en esos lugares que antes estaban habitados por los judíos, por los israelitas? Los más viejitos, los más mayores, ya, ¿sí? Ellos que se quedan a cargo de esto. Ella estaba abandonado y unos cuantitos lo mantenían. En esas circunstancias parecía que la situación era irreversible, ¿no? Y a veces parece así nuestra situación, ¿no? Parece que no va a cambiar, todo para abajo. Y ahí tiene que decir una palabra, Isaías le dice, versículo 26, yo el que despierta la palabra de su siervo y cumple el consejo de sus mensajeros, que dice a Jerusalén, serás habitada. Pero no hay nadie ya. Pero tú di nomás la palabra, si el Señor te ha dicho, dilo, serás habitada. ¡Wow! Y las ciudades de Judá reconstruidas serán, y sus ruinas reedificaré. ¿Cuántos dicen gloria a Dios? A veces uno dice, no, yo estaba, creo que mejor. Pero el Señor dice, se va a restaurar. 27. ¿Qué dice a las profundidades? Secaos y tus ríos haré secar. Quiero leer en la versión NTV este versículo. Miren, es una versión más actual, ¿no? Dice, otra vez voy a leer el 26 y el 27, pero en versión NTV. Sin embargo, yo sí cumplo las predicciones de mis profetas. Está hablando Dios. Por medio de ellos les digo a Jerusalén, este lugar volverá a ser habitado. Y a las ciudades de Judá, ustedes serán reconstruidas. Él estaba hablando a las ciudades. Háganse, qué loco. Pues di nomás lo que tienes que decir. Tú habla nomás. Pero no es persona, es una ciudad. Pero es que tienes autoridad. Ustedes serán reconstruidas. Yo restauraré todas sus ruinas. Mira el 27. Cuando hable a los ríos y les diga, séquense, se secarán. ¿Cuántos dicen gloria a Dios? Le dices a un río, sécate. ¿Y qué va a pasar? Se va a secar. ¿Qué es eso, autoridad? ¿Se acuerda de algo parecido? En la época de Jesús, el Señor está sirviendo, ¿no? De un lugar a otro lugar, pasa de esta ciudad, de una aldea a la otra comunidad, y recorre, ¿no? Y tiene que pasar el mar, que en realidad es para nosotros como un lago, ¿no? Pero ellos le llaman el mar. Ahí hay el mar Mediterráneo, el mar Muerto, el mar Rojo. Son como el lago Titicaca. Son enclaustrados un poco, pero le llaman mar. Entonces, en estas condiciones, tiene que pasar de una orilla a la otra. Una de esas noches empieza fuertes vientos, una lluvia de esas poderosas. Y ellos dicen, nos hundimos, una tormenta. ¿Y el Señor qué estaba haciendo? ¿Qué estaba haciendo? Descansando, durmiendo. Señor, no te importa que nos muramos, le dice, ¿no? Vas aquí durmiendo. ¿Qué les pasa? ¿Qué tienen? ¿Qué les pasa? ¿Y dónde está la fe? ¿Dónde está la autoridad? ¿No? Y el que va y le dice a la tormenta, ¡silencio! En una versión dice, ¡cállate! Y sí que se cayó. Es la autoridad de la palabra de Dios. Aquí. Gracias, Pepe. Es la autoridad. Cuando tú le dices silencio, cállate. Y después, cuando se calmó todo, ¿qué dijeron? ¿Quién es él? Que aún hasta la tormenta, el viento, la lluvia, todo le obedece. Ah, y este versículo es eso, ¿no? ¿Qué dice en Isaías 44, 27? Cuando hable a los ríos y les diga, séquense, se secarán. ¿Qué hay que hacer?
hay que hablar. Cuando el Señor te mande a hablar, no tengas miedo, hermano. Hermana, no tengas miedo. Háblale nomás. Parece locura, ¿no? Pero tú habla. Di la palabra. Claro, por ahí te contagias del resto de la gente. Si el resto de la gente dice, la situación está grave, y tú repites nada más eso, mejor el Señor te manda a decir palabras de autoridad. Palabras de decir, se seca y se secó. Fluye y fluye. Silencio y silencio. No repitas lo que los demás están repitiendo. Di lo que Dios está diciendo que digas. Habla lo que el Señor dice que digas. Pero habla. Pareces loco, pareces loca. Pero estás hablando en el mundo espiritual. Y lo que dices, lo que digas, te vendrá. ¿Enseñó el Señor Jesús o no? Si no dudas, dice, lo que dices, lo que digas, te vendrá. Contesta en gloria a Dios. Eso solo funciona para algunas cosas, para todo. ¿Tus hijos están medio rebeldes? ¿Qué hay que hacer? ¿Irnos a pelear con ellos o hablar? Hablar, pues, hermanos, hablar. Si tú no me vas a robar la vida de mis hijos, ¿no? Puedes identificar rebeldía, no sé, malas influencias. Identificas, dices, no te permito poner tus manos sobre mi familia. El escuchado de hermano Carlos, ¿no? Este viernes le puedes decir, te doy 3 segundos para que desaparezcas. Eso es la autoridad. Te doy 3 segundos para que desaparezcas. 1, 2, fuera. ¿Cuánto dicen gloria a Dios? ¿En serio? Algunos que tienen que ver así, ¿no? Se tienen que ser como esos detectores, ¿no? Entra a la habitación y dice, aquí hay eso. Ese bicho está rondando por aquí. Y entras a tu cocina y puede estar otro bicho, ¿no? Rondando. Aquí está este otro. Y los echas fuera. ¿Y cómo es, hermano Carlos? Te doy 3 segundos para que desapareces de aquí. Por ahí ves un espíritu de contienda. Espíritu de contienda. 3 segundos. 1, 2, 3, fuera. Algo así. Eso es su idea, ¿no? O sea, no necesitas dar ni los 3 segundos. No le puedes decir fuera en ese momento, ¿no? Pero le comento eso porque le entiendo que tiene una seguridad para decir eso. Está, sabe que tiene que irse. Por eso está diciendo eso. Sabe que tiene que irse. Eso tiene que pasar en nosotros, ¿no? Es bien lindo entender la autoridad. El otro día también les compartía. Cuando vuelve el hijo pródigo, ¿qué le regala el Señor? Un anillo de autoridad. Autoridad. Pero pastor, si le ha metido la pata, ¿cómo pues le va a regalar el Señor autoridad? El Señor es así. Otra vez, anillo de autoridad. Pero acaba de arruinarlo. Acaba de fregarlo todo, lo que le ha dado, lo ha despilfarrado. Pero el Señor cuando vuelve arrepentido, ¿qué le da? Anillo de autoridad. Nunca te lo va a quitar. Él no retira aquello que te ha dado. Él dice, ¿no?, que los dones de Dios son irremisibles. O sea, te los dio y te los dio. Si no los estás usando, es asunto tuyo. Pero el Señor te dio, te entregó. No te lo vas a tirar. Ay, ¿sabes qué? Me has hecho renegar ya. Y nada ya, ya no te voy a dar esto. Antes oraba por los enfermos. Ah, no, ya no hay nada para vos. No, joder, el Señor no es así. El Señor te dio y te dio. Antes yo le alcanzaba las vidas. No, ahora ya no. No hay ese Dios. El Señor te restaura. Del hijo pródigo tenemos que aprender, ¿no? Lucas 15, ¿ves? Porque a veces dice el pastor que está hablando. Lucas 15. Ya sé, pastor. Ya, entonces de memoria vamos a volver a leer Lucas 15, 11. En esta misma versión NTV voy a leer.
Para ilustrar mejor esa enseñanza, dices, el Señor está enseñando de la oveja perdida, de la moneda perdida, está enseñando, bien lindo, del perdón, del buscar, cómo el Señor se esfuerza. Me falta mi oveja, tengo que encontrar, me falta, ¿dónde está? Entra a los lugares más profundos, a los cerros también va a buscar, ¿dónde está mi oveja? Alguno va a decir, ¿qué tanto problema por una oveja? Él no se siente tranquilo sin esa su oveja, listo. Pero tantos tiene que tenga, pues. Es como cuando a mí me dice, pastor, usted tiene 3 hijas, ¿no? Tiene repuestos. Equivocados, hermano, porque cada una es individual. No hay que tener repuestos, no hay. No es que yo tengo un hito, me dijo. Ah, ese es otro tema, pero no me puede decir que tengo repuestos, porque cada persona es única. No hay repuesto para nadie, es único. ¿Cuántos dicen gloria a Dios? Tú eres único, no hay repuesto. Eres único, creación única. Aunque tengas 7 hermanos, creo que hablas de la Sandra, o 3, o 2, tú eres único, única. Entonces, lo busca pues a su oveja, está arriba, abajo, hasta que la encuentra, ¿no? Recién, y a los demás los ha dejado en su aprisco, ¿no? En su casita de oveja, ahí los ha dejado, pero él se ha ido a buscar. Está explicando eso y dice... Y nos encontramos con esta porción que dice, para ilustrar mejor esa enseñanza, dice, Jesús les contó la siguiente historia. Un hombre tenía 2 hijos. El hijo menor le dijo al padre, quiero la parte de mi herencia, ahora, antes que mueras. Entonces el padre accedió a dividir sus bienes entre sus 2 hijos. Algunos aquí dicen, no, mal este papá. Él tiene la culpa, ¿para quién les da? ¿Para qué le da a este sinvergüenza y lo va a echar a perder? Pero al final, si usted sabe la historia, el padre significa Dios, ¿o no? Dios, ¿no? Si no podemos decir mal, Dios es aquí el papá. Por algo está haciendo esto, así que no podemos decir mal ese papá, no. Algo está buscando este papá, hay que decir. No está entendiendo, pero algo está buscando. Versículo 13, pocos días después, el hijo menor empacó sus pertenencias, se agarró sus 2 pilchas y se fue. Y se mudó a una tierra distante donde derrochó todo su dinero en una vida desenfrenada. Al mismo tiempo que se le acabó el dinero, hubo una gran hambruna en todo el país y él comenzó a morirse de hambre. Hay un extremo de hambre inclusive, ¿no? Muy parecido a momentos como estos. 15. Convenció a un agricultor, alguien que produce. Miren cómo no, o sea, y dicen eso, ¿no? La ciencia dice que la gente va a tener que volver a las cosas esenciales. Usted sabe que en la primera fase de la producción es materia prima, luego van a la transformación, así más o menos va la cosa, ¿no? Y han ido tecnificándose las cosas, diversificándose y así se ha avanzado. Pero ¿cómo vemos que es importante volver a las bases? Ahorita mismo, comprobadísimo, ¿no? No hay aceite, un problema. No hay arroz, un problema. ¿Y qué son esos insumos básicos? Es la producción más básica. Entonces, como que necesitamos volver a los principios, ¿no? Es clave la vida. Por eso alguien decía, un poeta en sus canciones actuales, no cristianas, dice, solamente cuando nos demos cuenta que el plástico no se puede comer, ahí nos vamos a dar cuenta que hemos dañado la tierra. Cuando entendamos que el plástico no se puede comer. Pero en realidad, la gente come plástico, ¿no? En la China han inventado huevo de plástico, arroz de plástico, increíble, cosas así, carne, ¿no? Pero nosotros todavía tenemos el privilegio de tener cosas así, como el Señor las ha creado, naturales. Bueno, aquí este hombre vuelve a lo básico, digamos. ¿Cómo se gastó toda la plata? 15. Convenció a un agricultor local de que lo contratara y el hombre lo envió al campo para que diera de comer a sus cerdos. Le da un trabajo, ¿no? Era un empresario, decía, aquí tengo una crianza de cerdos, puedes trabajar ahí.
Y el joven, versículo 16, llegó a tener tanta hambre que hasta las algarrobas con las que alimentaba a los cerdos le parecían buenas para comer, pero nadie le dio nada. Aquí, claro, hasta gráficamente lo muestran a veces, ¿no? El hijo pródigo antojándose la comida de los chanchos, ¿no? En realidad es una metáfora, ¿no? Lo que está mostrando es que el dueño dice: no pongas las manos ni la uña siquiera en mis alimentos balanceados. ¿Por qué? El 60% de lo que genera una industria de este tipo se va en los alimentos. O sea que todo es 60% alimento. O sea, toda su plata, el 60% está en alimentos. Entonces dice: mucho ojo con mi alimento, por si acaso, ni un gramo tiene que fallar aquí. O sea, es clave. Eso le está diciendo. O sea que el hijo pródigo dice: este camba, más cuidado del chancho que yo. A mí, ¿qué le importa? Pero su chancho quiere que su alimento ya ni le falle nada. ¡Perfecto! Pues que así es. Así tiene que ser, ¿no? Él está cuidando lo más esencial. De eso vive, de eso depende, de eso se va a generar sus recursos. Entonces, o sea, acaso, mucho cuidado. Y él dice: nada, no, ya. Yo sé que le ha arruinado todo mi papá, ya. No, lo frega todo, pero que me dé trabajo. Es más bueno mi padre que este. Es mejor. En la casa de mi padre hay abundancia, sus trabajadores están bien atendidos y aquí yo sufriendo. Porque hay diferencias. ¿Hay jefes explotadores o no hay? Dice: aquí no has venido de turismo, ¿no? Has venido a trabajarles. Por eso dice este hijo pródigo: prefiero volver a la casa de mi padre, aunque ya no como hijo, como trabajador, porque mi papá es bueno. Sus trabajadores están felices. Yo como trabajador nomás voy a volver. Yo voy a decir, se ensaya, ¿no? Padre mío, he pecado contra el cielo y contra ti, y no me des nada, solo trabajo. Ya sé que le he arruinado como hijo. Voy a pedirle misericordia, me va a dar. Yo por trabajo voy a ir. Pero ¿saben qué? Eso ya es arrepentimiento. He pecado contra el cielo y contra ti. O sea, él dice: lo he hecho mal, pero he decidido cambiar. Eso era lo que quería el papá. Que él vuelva, pero cambiado. Porque cualquiera dice: este papá se nota que tenía billete, ¿no? ¿Por qué no lo ha ido a traer? Pero lo traía, pero sin cambio de corazón. Igual que nada, ¿no? Igual que nada. Y eso es lo que no quería el Señor. Miren, continúa la historia. Dice 17. Él se antojaba de la comida, ¿no? Los cerdos, pero nadie le daba nada. 17. Cuando finalmente entró en razón, se dijo a sí mismo: en casa hasta los jornaleros tienen comida de sobra. Hay cosas que no nos damos cuenta hasta que la perdemos, dice, ¿no? Y él se da cuenta recién cómo atendía a su papá a sus trabajadores. Che, mi papá era bueno finalmente, che. Viéndolo bien, che, mi papá tiene... Recién empieza a valorarlo a Dios. O en este caso a su papá, ¿no? Pero ya sabemos que al final se trata de Dios. Dice: en casa hasta los jornaleros tienen comida de sobra y aquí yo estoy yo muriéndome de hambre. 18. Volveré a la casa de mi padre y le diré: padre, he pecado contra el cielo y contra ti, ya no soy digno de que me llamen tu hijo, te ruego que me contrates como jornalero, como trabajador, y listo. 20. Entonces regresó a la casa de su padre y cuando todavía estaba lejos, su padre lo vio llegar. Todos los días salía el papá, ¿no? Ya vendrá. ¡Qué pasivo ese papá! No es pasivo. ¿Qué pasa si ese papá debía tomar iniciativas, debía invadir esa nueva ciudad, lo que sea, a rescatar al soldado Ryan? ¡No! Porque ese muchacho estaba con un corazón torcido, él tenía que cambiar eso. Pues salí a buscar, ¿será que hoy? ¿Será que ya pasó eso? 21, su hijo le dijo: padre, lo que se ha ensayado, ¿no? Ahora, y en serio está. Su hijo le dijo: padre, pecado contra el cielo y contra ti,
y ya no soy digno de que me llamen tu hijo. Pero su padre dijo a los sirvientes, ¡rápido! En Reina Valera dice, ¡pronto! Traigan la mejor túnica que haya en la casa, vístanlo. Consigan un anillo, es lo que les decía, para su dedo. Y sandalias para sus pies. Maten el ternero que hemos engordado. Tenemos que celebrar con un banquete. Porque este hijo mío estaba muerto y ahora ha vuelto a la vida. Estaba perdido y ahora ha sido encontrado. Entonces comenzó la fiesta. Fiesta total. Alguno va a decir, no, ya se ha pasado aquí el Señor. ¿Cómo va a felicitarle a ese sinvergüenza? Ex sinvergüenza. Porque él cambió. ¿Se acuerdan? Y dijo, no, mi padre es bueno. Yo le voy a decir, he pecado contra el cielo y contra ti. No soy digno de ti. Solo dame un espacio para trabajar. Había cambiado. Pese, no. Está diciendo, pues, pero no se ve todavía los resultados. Pero el Señor conoce. El momento que tú le dijiste, Señor, me entrego a ti, ¿te creyó? No dijo, a ver, demostrame, vamos a ver, un tiempo de prueba. Un tiempo de, a ver, lo veremos. No. Él te creyó. Le dice, Señor, yo me entrego a ti. Amén. ¿Cuántos se alegran del Señor? Un fuerte aplauso, por favor. Esta es una de las historias más lindas de la Biblia. Porque encajamos en esta historia. Sí o sí encajamos en esta historia. No hay uno que puede decir, ah, no, yo no soy así. Todos de alguna manera hemos llegado a este punto en el que no hemos apreciado muchas cosas y luego nos damos cuenta de que realmente mi Padre es bueno, Dios realmente es bueno. Solamente voy a pedir misericordia. Nada más. 25, mientras tanto el hijo mayor estaba trabajando, acuérdense que eran dos hijos, ¿no? Mientras tanto el hijo mayor estaba trabajando en el campo. Cuando regresó oyó el sonido de música y baile en la casa. Fiesta total, ¿no? Y preguntó a uno de los sirvientes qué pasaba. ¿Qué está pasando aquí? ¿Qué hay? Yo me he ido esta mañana a trabajar y mira, vuelvo y aquí hay fiesta. ¿Qué es? 27, tu hermano ha vuelto. ¿Ese? Tu hermano ha vuelto, le dijo. Y tu padre mató el ternero engordado. Celebramos porque llegó a salvo. Estamos de fiesta. Tu mamá, tu papá ha hecho matar el toro más lindo. Y aquí hay parrillada, hay fiesta total. Llegó a salvo. 28. El hermano mayor se enojó.

y no quiso entrar. Su padre salió y le suplicó que entrara. Le avisaron, ¿no? Jefe, su hijo no quiere entrar. No quiere entrar, que entre. Su hermano ha llegado, estamos aquí. No, no quiere entrar. Y ansió oír, dice. Y 29 dice, pero él respondió, todos estos años. Le dice, no, qué injusto eres, papá. Qué injusto eres. Ay, me doy cuenta que nada de lo que hago yo te sirve. Nada de lo que hago yo vale la pena. Este sinvergüenza llega y le haces fiesta ya a mí. Y lo que yo hago. Pero él respondió, versículo 29. Todos estos años, el muchacho, ¿no? He trabajado para ti como un burro. ¿Estoy leyendo la Biblia o no? Pero él respondió, todos estos años he trabajado para ti como un burro. Y nunca me negué a hacer nada de lo que me pediste. Me pides algo y yo lo cumplo. Y en todo ese tiempo no me diste ni un cabrito para festejar con mis amigos. Ni un cabrito de tamaño de un corderito nomás, ¿no? Nada me diste, ni eso. Y uno diría, sí, parece injusto también, como para el otro se lo hace pasillada y para el otro ni un tiempo, porque un cordero se hace cabrito. Y para el otro, como son los argentinos, su asado. Pero aquí nada. A mi cuñada Ivonne dice su, ahí pues, su comida típica de carne a la brasa. Aquí le llamamos pasillada nomás, ¿no? Estaba molesto, pues. Yo no diría, yo también me molestaría. Yo también me molestaría, ¿cómo ver? Y aquí, manteniendo la cosa. Y nada, el otro hace todo un despilfarro y lo felicita. No, momento, corrección. La fiesta no era por el despilfarro. La fiesta no era porque lo echó a perder. La fiesta no era por eso. Era porque cambió. Porque volvió. Porque retornó. Porque volvió con vida para esa nueva etapa. Por eso era la fiesta. Dice, Dios me ha concedido que mi hijo no muera, pues en pocas palabras, y tenga oportunidad de segundo chance. Esa era la fiesta, ese es el motivo de la fiesta. Así que, por mucho que se no entendía, estaba molesto, ¿no? Y versículo 30 dice, sin embargo, cuando este hijo tuyo regresa, sigue hablando el muchacho, después de haber derrochado tu dinero en prostitutas, matas al ternero engordado para celebrar. Su padre le dijo, mira, querido hijo, tú siempre has estado a mi lado y todo lo que tengo es tuyo. Le dice, te quejas de que no te he dado ni un cabrito, pero todo lo mío es tuyo. ¡Plop! Noticia. Había sido suyo. ¡Es tuyo! ¡Ah! Todo lo mío es tuyo. Teníamos que celebrar este día feliz, pues tu hermano estaba muerto y ha vuelto a la vida, estaba perdido y ahora ha sido encontrado. Cuando volvimos al Señor, el Señor no nos ha esperado con un palo, dice que nos ha esperado con una fiesta. ¿Cuántos le pueden dar un aplauso al Señor? Entender esto realmente tiene que haber un cambio en tu vida, ¿no? Para entender la oportunidad que el Señor nos da. Quiero decirte, quiero animarte. Puede que las circunstancias de este momento de la historia están como vemos, pero Dios no ha fallado, no ha cambiado. Él sigue siendo el mismo Padre. Él sigue siendo el mismo que te dice, dile al río que se seque y se va a secar. Es el mismo Dios que te dice a la tormenta, cállate y se calla. Silencio y es silencio. Se empieza a ver paz, por decir algo. Se queda todo ahí calmado donde había una tormenta, algo que parecía
que iba a destrozar realmente ese momento a las personas, iba a matar, iba a pasar de todo. Pero ahí viene la palabra de autoridad. Alguien tiene que hablar, ese alguien somos nosotros. Es a veces medio, no, mucha cosa también, diría, ¿no? Escuchan decir a veces, hermano Carlos, el Espíritu Santo es Cristo sin la cáscara, dice, ¿no? Sin el, como lo conocemos o como lo conocieron sus discípulos así físicamente. El Espíritu Santo es ese mismo Cristo, pero sin esa parte física. Ahora ese Cristo está en nosotros. Y parece mucha pretensión, parece, oh, qué exagerado. Pero eso es Dios con nosotros. Es lo mismo que estaba, el mismo Espíritu que estaba en Cristo, pero ahora ya ha pasado, no a uno, a todo aquel que le reciba. Entonces, ¿quién va a hablar? En ese momento Cristo dijo, ¡cállate! A la tormenta. Ahora, ¿quién va a decir, cállate? Nosotros. Nosotros tenemos que hablar. Y como leímos en Isaías 44, ¿quién le va a decir al río, sécate? Nosotros. Autoridad en el nombre de Jesús. Hijos mayores, hijos menores. A veces resulta incomprensible, ¿no? Porque aquí, en el caso, el mayor y el menor. El mayor parece que estaba haciendo todas las cosas correctamente, pero el menor es beneficiado con el perdón. No significa que el mayor no lo quiere Dios. Yo, si continuara esta historia, si se trata realmente de una familia, me imagino que el hijo pródigo dijo, ¿sabes, papi? He aprendido, si algo bueno he aprendido allá, es cómo manejar estos de los chanchos. Bien, bien lo manejan. Haremos eso. Ya, dice, aquí tenemos varias cosas y una de esas es los chanchos, pero si tú has visto que trabajan bien, sí, lo vamos a trabajar así. He aprendido eso. Eso he aprendido allá, porque ya no tenía plata, entonces he trabajado bien y he aprendido y se maneja así. Yo creo que se alegró el papá porque dijo, wow, alguien ya le importa lo que hago yo y le pone sus ganas y para que crezca. Y me imagino que también el hermano mayor se metió en el tema y trabajaron también. Ese final, ¿no? Estoy hablando como las novelas, ¿no? Pongan el final que quieras, ¿no? Y otro extremo será que el hermano se acabó siempre enojado, ¿no? Por ahí también. Pero creo yo que con esta reflexión también él aprendió. Dice, mi padre dice, todo lo mío es tuyo. Si yo estaba mal, yo me sentía mal. Entonces, tenemos que replantear esto. Y creo que empezaron a trabajar como Dios quiere. ¿Dios puede reordenar las familias o no? Puede. Puede, como en este caso. Como en este caso. Creo yo que mejoró la situación de esta familia. Y fueron para adelante. Un día, y con esto quiero acabar, en otra parte, mucho antes, en Génesis, ustedes saben la historia de Jacob, ¿no? Jacob, vuelvo a repetir, Abraham es el padre de la fe, sale de Irak, de Ur de los Caldeos, y dice, voy a hacer de ti una nación grande, y el iraquí sale, Abraham, y de él nace una nación grande. ¿Cómo? Si ya están viejitos, dice. Y primero le nace un hijo, Ismael, con Agar, la egipcia. Y luego viene el verdadero hijo de la promesa, que es Isaac, con su esposa, con Sara. Pero con ello, ¿puede ser una nación? No todavía. Pero de ellos nace dos hijos. De Isaac nace Esaú y Jacob. Y de Jacob nace 12 hijos, y eso es Israel. Y ahí empieza una nación grande. ¿Con ello puede ser una nación? No todavía. Pero de ellos nace dos hijos. De Isaac nace Esaú y Jacob. Y de Jacob nace 12 hijos, y eso es Israel. Y ahí empieza una nación grande. ¿Cuántos dicen gloria a Dios?

Conflicto, ¿no? Esaú dice que toma esposa de Canaán, ahí medio, del medio de, del mundo, ¿no? Como llamamos nosotros. Y no solo toma una esposa, dos. Ya, pues es complicado, peor la situación, ¿no? Y la mamá dice: yo no quiero que mi hijo menor pase lo que está pasando mi hijo mayor. Ahí nos podemos dar cuenta que las parejas de nuestros, de nuestras hijos e hijas pueden cambiar a una persona. ¿Sí o no? Ella dice: yo ya no quiero vivir esto. Mi hijo realmente está yendo detrás de esa cultura, como esas mujeres, o sea, a ese nivel está yendo. Yo no deseo eso. Yo quiero que vaya y tome esposa de nuestra parentela. Es como nosotros decir, yo quiero que de esta misma línea tome su pareja. No creo que acá algún papá, alguna mamá que dice, no, que es esto, yo quiero que se conozca con un mundanazo de primer nivel, eso es lo que quiero. No sé si alguien piensa así, revísese si está haciendo bien o está haciendo mal. Creo que la mayoría va a decir, quisiera que conozca a un temeroso de Dios, si es hija la que tiene. Y si tiene un hijo igual, que conozca a una temerosa de Dios. Primera cosa, que ame a Dios. Wow, eso es ya garantía, ¿no? Entonces estaba con ese conflicto, lo ha visto a su hijo mayor jalado hacia ese lado y dijo, mi hijo menor no puede hacer eso. Y le mandó a su parentela, ¿no? Anda a conseguir esposa de este lado. Y va el muchacho, Jacob, y Jacob había aprendido en la casa todo el rubro de las ovejas, ¿no? Cómo manejar. Así que llegó a este lugar donde su jefe y suegro, el que iba a ser su suegro, y empieza a trabajar y le dice su suegro, desde que tú llegaste, Dios me ha bendecido. Desde que tú llegaste, Dios me ha bendecido. ¿Alguna vez te han dicho eso? A ver, sea honesto, no levante la mano. ¿Pero te han dicho eso? Qué lindo es escuchar eso, ¿no? Desde que tú estás aquí, desde que tú has llegado aquí, se han abierto las puertas, se han abierto los contratos, ya viene clientela, nos va mejor desde que llegaste. Qué lindo es que el testimonio pase más allá. ¿Cuántos dicen gloria a Dios? Y así les dijo él, desde que tú llegaste, Dios me bendice. Y le hace un trato, ¿no? Le decía, vas a trabajar conmigo, porque se enamora de la hija, ¿no? De la hija menor. Y dice, yo, solamente tienes que trabajar para mí 7 años. Bien grave, ¿no? Ese suegro también. 7 años de trabajo. Para mí no trabajas 7 años y listo, eso es todo. Después te puedes ir y ya está todo. Has cumplido tu contrato. Y el muchacho decide no trabajar los 7 años, le dan su esposa y le dan a otra, no le dan a su esposa, en realidad a la hija mayor le dan. Y dice, no, si quieres casarte siempre con mi hija menor, otros 7 años, que acaba trabajando 14 años, ¿no? No sé cuántos en salario mínimo nacional, no sé, pero 14 años. Beneficios, 14 años de trabajo. Pero más grave todavía es, como este jefe sabía que la bendición está sobre él, le dice, para que no se vaya, ¿no? Le dice, ¿sabes qué? Dime tu salario para que te quedes a trabajar conmigo, dime tu salario. ¿Qué harías si alguien te dice, dime tu salario? Un porcentaje, aquí vamos a calcular aquí. Bien, me voy a quedar aquí. Pero no dijo Jacob eso. Le dijo, ¿sabes qué? Dios es el que me bendice. De mí que sean las ovejas negras y las tuyas las blancas. Cada vez que vengas aquí, no me vas a poder decir que te he quitado. Todas las negritas son mías. ¿Qué te parece? Señor suegro y jefe. Y tío también. Y el tío dice, este chico parecía inteligente.
tan capo que es para tantas cosas y ahora lo friega. Le estoy ofreciendo un porcentaje y dice,

Si hay como lunares los negros. ¿Qué? Opa, este. Ven ya, pues su problema, ¿no? Está bien, le dice. Es que él dice, es que Dios es el que me bendice, no tú. Dios es el que me bendice. ¿Y por qué está en esta palabra? Porque él empieza lo que dice Isaías, ¿no? Si le dices a un río, sécate, ¿qué va a pasar? Se va a secar. Si así como Jesús le dices a la tormenta, silencio, ¿qué va a pasar? Silencio. Cállate, cállate. Se calla. Eso está diciendo. Entonces, ¿qué hacía el Jacob? Dice, usted lo va a leer, que tallaba unas varitas de mimbre, unas ramas, así como tajador, ¿no? Como con estilete, como los que pintan, los que dibujan más bien a carbón, ¿no? Lo hacen así. ¿Qué tiene, qué efecto tiene eso? Una fragancia, ¿sí o no? Cuando agarras una rama de un árbol, si le cortas eso, hay esa fragancia, ¿sí o no? Y les quiero decir que las ovejas son así, no solo las ovejas, los ganados, ¿sí? Es bien curioso, si vale el término, ¿no? Está ahí. Si vas, tus ovejas, tu ganado, tus vacas están acostumbradas a comer cebada, ¿sí? Y el día que cosechaste maíz, a ver, llevar tus choclos, van a ver como su radar. ¡Ah, qué rico! Dice, en serio, llegas con tus choclos, ¡ah, dónde está esa delicia! Dicen las vacas. Porque son así, les llama la atención. Es como usted, les saturan de cierta comida y de pronto aparece una cosa extraña, diferente, que usted la anhela de tiempo. ¡Wow! A uno le agrada, ¿no? Se antoja. ¡Wow! ¡Qué rico! Es más o menos así. Entonces él hacía eso. Tallaba sus varitas. ¡Tac! Colocaba otra. Y otra. Y otra. Alguien dice, este Jacob está haciendo brujería. ¡No! Sabía. Tenía conocimiento. Había trabajado con su papá. Esto era técnica. Y colocaba, dice, sus varitas talladas recientemente, la fragancia subía y las... Dice que los machos más interesantes se aproximaban. Era el momento del abrevaje, agua tomaba, ¿no? Y él, como su salario era las negritas, tenía sus ovejas negras y les decía, al río le dice, sécate, y se seca, ¿no ve? A la oveja le dice, vas a dar crías lindas, fuertes, vas a dar crías hermosas, vas a dar esto, tú vas a hacer mi bendición, Dios me ha provisto a ti para mi bendición. Y estaba hablándoles, y los machos más interesantes venían y se casaban con sus negritas de Jacob. ¿Qué eran las crías? Negritas, negritos, pero bien lindos, más robustos, así dice la Biblia, lo estoy parafraseando. Los más robustos eran lindos, dice. Entonces llega el Labán, el tío, suegro y jefe. Dice, ¿qué es esto? Dice. Si apenas eran unos cuantos lunares los negros, ahora ¿de dónde hay tanto negro? Y como era medio estafador, le dice, ¿quién es el jefe aquí? Jacob, usted el suegro. Ya, el señor da las reglas, ¿no? Ya. Ahora desde hoy, las blancas son mías, como has dicho, y las negras también. Ay, vaya. Y hoy para mí, las moteadas van a ser para vos. Ya. Como él sabía la autoridad, sus moteadas, mismo estilo, ¿no? Sus hembritas moteadas, otra vez las varitas, las tallando, los machos interesantes llegaban, matrimonio con sus moteaditas. Y cuando venía el Labán, dice, ¿qué ha pasado? Puro moteados ahora. Y fuertes, los más lindos eran de Jacob, los más hermosos. Y de él eran medio no tan buenos. Ya. ¿Quién es el dueño de esto? Tú. ¿Quién es el jefe? Yo. O sea, tú, señor. Entonces, las negras son mías, las blancas son mías, las moteadas también son mías. Y yo, las listadas, como el tigre. Siete veces le cambia, ¿no? Esto es recién predicado. Siete veces le cambia el salario. Yo digo, ¿y a qué inteligencia tendría para decir,
Ya, pues ya que sean los como dálmatas, los como ajedrez, ya no sé cuál, ¿qué se inventaría? Y un día el ángel le dice, cada vez que te cambiaba el sueldo, el salario, cada vez que hacían injusticia contigo, Dios te hacía justicia. Dios te enviaba esa estrategia, Dios enviaba esos machos, Dios te escogía las hembras para que lo mejor se quede contigo. Dios ha estado contigo siempre. ¿Cuántos dicen gloria a Dios? Den un fuerte aplauso al Señor. Vamos a ponernos de pie, por favor. Quiero decirle las mismas palabras que le dijo el ángel. Cada vez que te han hecho injusticia, Dios ha estado contigo siempre. ¡Siempre! ¡Ah, qué lindo! ¡Qué lindo! Por eso dice, voy a abrir camino en el desierto, ríos en la sequedad. Y tú vas a hablar, tú vas a decir, río, sécate. Nos toca practicar, nos toca hacer como el Jacob a sus ovejitas, a las que le tocaba. Si te toca ahora negras, a las negras tienes que tocar, Señor. Las crías más lindas de estas ovejas negras, las más lindas, Señor. Pero son como lunar, no importa, estas son las mías, esta es mi provisión. ¿Cuánto dice gloria a Dios? De la Sandrita me gustó su prédica del día, el ejemplo que puso en su prédica el otro miércoles. El lugar más lindo para tienda, ya no era más para ella, le cambiaron el salario, como a Jacob, ¿no? Le movieron el piso, la alfombra, como dice, me han jalado la alfombra, dicen otros, ¿no? Otros dicen, me han sazuchado el piso, no sé, ¿qué término le pones? Y ahora le tocó un lugar que no era el más lleno. Pero es como Jacob, a tallar la varita, los tallitos. Y los clientes llegan, como esos corderitos, ¿no? Donde no hay, llegan. Y ella dice, el lugar que antes estaba vacío, ahora está lleno. Cada vez que te cambien, cada vez que te cambien las reglas del juego, Dios ha estado contigo y va a estar contigo. No ha cambiado nada el Señor. Él sigue siendo el mismo. ¿Qué tienes que decir tú? Hablar. Río, te secas. O río, fluye. Silencio, cállate. Tienes autoridad. Y si ese lugar dices, los vecinos dicen, vacío es este lugar, era vacío, ahora es lleno. Por aquí no pasa la gente, no pasaba, ahora pasa. No hay tanto comprador, ahora hay comprador. Lo que dices, ya no funciona esto. Dios me ha provisto esto. Y mientras las negritas sean mi provisión, negritas van a dar buena cría. Negritas se van a casar con los mejores machos, con los más lindos. Y van a ser crías fuertes. Lo que dices. Yo no sé qué cosas te quedan. Algunos dicen, pastor, ya no me queda mucho. Esas que te quedan, esa es tu provisión. Te toca hablar. Ah, te toca creer. ¿Y solo funciona en ese sustento? No. Vuelvo a decir, puede ser aún en temas de la casa, temas de la familia, temas de los hijos, temas en los que ni siquiera sabes qué está pasando, pero tú tienes autoridad. Vamos a orar. Padre bueno, gracias Señor. Ese hijo pródigo aprendió en el momento difícil a cuidar otro rubro, a trabajar otras cosas. Aprendió a valorarte, arrepentirse, a decir mi padre es mejor, es lo mejor, que yo vuelva a la casa. Este otro Jacob, aunque sufría explotación, aunque sufría un maltrato, aunque se aprovechaban de lo que él podía hacer, pero tú estabas con él igual y lo bendecías. Señor Jesús, aquí vemos
varias personas, varias familias. Y quizá tenemos unas cuantas ovejas listadas o moteadas o negras, o cuál será nuestra porción en relación a toda la gran cantidad. No es mucha, es un bajo porcentaje. Por eso dicen como lunar, una oveja negra dentro de todo un gran rebaño. Es poco el porcentaje, pero eso es mi provisión, y yo le voy a hablar a mi provisión, y yo le voy a ungir a mi provisión, y le voy a decir: vas a dar buenas crías, vas a multiplicarte, tus crías van a ser las más grandes, las más lindas, las más fuertes, las más sanas. Así te hablo. Río, te secas. Río, fluyes. Tormenta, te callas. Silencio, tormenta. Voy a hablar. Voy a hablar, Señor, en tu autoridad. Gracias, Señor Jesús. Levante sus manos. Hay algunos que tenemos que hablar hoy. Hay algunos que tenemos que hablar. Alguno de ustedes dice: ¡qué locura! No. Simplemente es lo que la Biblia dice. Es lo que la palabra de Dios habla. Levanta tus manos y vamos a adorarle. Eso está para que usted declare que eso no es por su iniciativa, es por el poder de Dios, por el dulce Espíritu. Gracias, Señor Jesús. Precioso Espíritu. Oh, Santo. Necesitas la unción de Dios en tu vida. Que el Señor te llene. Él dijo: yo los bautizaré con

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2: Vamos, repita conmigo. En el nombre de Jesús.
3: En el nombre de Jesús.
2: Declaramos.
3: Declaramos.
2: Libertad.
3: Libertad.
2: Sanidad.
3: Sanidad.
2: Padre, en el nombre de Jesús.
3: En el nombre de Jesús.
2: Todo aquello que estorba, Señor amado, entre tú y nosotros, Padre, en este día es cancelado en el nombre de Jesús. Todo yugo, toda cuerda, todo aquello que nos amarra, Señor amado.

0: Jesús.
1: Te hagamos libres.
0: Ahora en el nombre de Jesús. En el nombre de Jesús. Gracias, Señor. Gracias, Jesús. ¿Alguien puede dar un grito de júbilo? No, no te escucho, mi hermano. ¿Alguien puede dar un grito de júbilo? Yo me imagino cuando David danzaba, cantaba. Él gritaba con todas las fuerzas, amén. Desde lo más profundo de él. Desde lo más profundo. Vamos, cierra tus ojos. Cierra tus ojos. Un grito de júbilo. ¿Quién vive? Y a su nombre.
1: ¡Gloria!
0: Amén. Amén. Amén, Señor amado. Tú tienes el control. ¿Cuántos dicen amén? Nosotros solamente somos instrumentos. ¿Cuántos dicen amén? Cierra tus ojos conmigo. Cierra tus ojos, mi hermano. Cierra tus ojos. Porque Dios es Dios. Porque Él es el Alfa, el Omega, el principio y el fin. El que va a venir. ¿Cuántos dicen amén? Ora conmigo, Señor amado. En el nombre de Jesús. Padre, nos acercamos todos los que estamos en este lugar, Señor amado. Padre, tú conoces el corazón mío. Padre, tú conoces la mente de cada uno de nosotros, Padre amado. ¿Con qué corazón venimos a este lugar? ¿Cómo venimos? ¿Por quién venimos? ¿Y para qué, Dios amado? También tú lo sabes, Padre. Padre, pero en el nombre de Jesucristo, todos mis hermanos, Señor amado, con una sola voz, Padre, declaramos, Padre, en este... Siento algo, dice alguien. Siento algo. No es mi boca. No son mis hechos. Es la presencia de Dios. Es la presencia de Dios. Diga junto conmigo, Cristo en mí. Vamos, dígalo. Cristo en mí. Cristo en mí.
1: Cristo en mí.
0: Cristo en mí.
1: Cristo en mí.
0: Gracias, Señor amado.
1: Gracias.
0: Gracias, Jesús. Gracias, Dios. Gracias, amado. Gracias. Gracias. Gracias. Gracias, Dios.

0: ¿Cuántos dicen amén?
1: Amén.
0: ¿Cuántos dicen amén?
1: Amén.
0: ¿Cuántos se gozan en ello?
1: Amén.
0: Amén.
1: Amén.
0: Vamos a abrir. Y hemos abierto los cielos. ¿Cuántos dicen amén?
1: Amén.
0: No solo para nosotros, Señor, sino para todo aquel que pasa en la calle, Señor. Para aquel que está cargado, para aquel que está cansado, para aquel que no sabe qué es lo que va a hacer. No solamente para mí, Señor, porque hay muchos que buscan de ti. Y oramos por eso, Señor, en una sola voz. En una sola voz, Señor, te necesitan. Necesitan de tus palabras. Alguien puede decir que

la promesa de alguien que está aquí, ni de un hombre que ha escrito. Es la promesa del Padre, la promesa de Dios, donde dos o tres reunidos, ahí estoy. ¿Cuántos dicen amén?

0: enséñame. ¿Cuántos creen que está aquí? ¿Cuántos creen que Él está aquí?
1: Estamos en un momento muy especial, muy único en la humanidad. Aunque le parezca exagerado, ¿verdad? Todo lo que está aconteciendo a nuestro alrededor es para tomar mucha atención. Son indicadores. Ahí justamente van demarcando tiempos. La palabra de Dios nos habla, por ejemplo, no en función a día y hora, por decir, ¿no? Pero sí en función a eventos, sí en función a hechos. Y todo lo que podemos ver son hechos únicos, ¿no? Algunos muy positivos, pero hay otros que también demarcan el desgaste de la tierra, de este sistema y todo eso. Y lo más lindo es que la palabra de Dios ya lo advierte y ya nos da una forma de conducirnos en estos tiempos. Y lo más hermoso también es que el Señor nos muestra mejores situaciones si le obedecemos al Señor. ¿Cuántos dicen gloria a Dios? No, no es que les quiera vender mi charque, sino que el Señor ya ha establecido que la mejor cosa es obedecerle a Él. Si nosotros obedecemos, de seguro que nos va bien. Así que por favor le invito a leer la palabra de Dios en el libro de Deuteronomio. Este libro es difícil de pronunciar. Este libro, algunos no sé cómo lo identifican, porque cuando uno, por ejemplo, escucha de Génesis, ya sabe de qué vamos a hablar, por decir la creación, ahí está el diluvio, y bueno, el inicio, ¿no? Cuando uno habla de diferentes libros, ya sabe uno de qué va a hablar. Pero si yo le digo Deuteronomio, alguno paso, dice. ¿Qué será eso? Yo paso mejor, me voy a otro conocido. Pero ¿sabe qué? Deuteronomio, para que, por si acaso, no se les vaya a olvidar, es el resumen de la ley. Así que está ahí. Es como si usted quisiera saber, en todo lugar tiene que haber una ley, ¿no? En todo lado. Nosotros, como bolivianos, nos debemos a nuestras leyes también. Pero uno quiere saber lo de la palabra, especialmente el Antiguo Testamento, pues un resumen de la ley está en Deuteronomio. La ley en realidad está en los primeros 5 libros de la Biblia, más propiamente a partir de Éxodo. Pero el mismo autor de Génesis, de Éxodo, de Levíticos y de Número, que es Moisés, también escribe Deuteronomio. Así que por favor, ¿cuántos han encontrado de Deuteronomio? Exacto, con D de Deuteronomio. Listo, fácil. Dice esta porción, váyase a las últimas páginas de Deuteronomio. Cántico de Moisés 32, capítulo 32.

capítulo 32, versículo 1. Escuchad cielos. Vamos a leer un versículo antes, que es sería el capítulo 31, versículo 30, ¿no? Un versículo antes. Entonces habló Moisés a oídos de toda la congregación de Israel las palabras de este cántico hasta acabarlo. ¿Quién habló esto? Moisés. 32.1. Ahora sí. Escuchad cielos y hablaré, y oiga la tierra los dichos de mi boca. Goteará como la lluvia mi enseñanza, destilará como el rocío mi razonamiento. Entonces empieza a glorificar a Dios. Empieza a exaltarlo. El 3 es más explícito, dice: porque el nombre de Jehová proclamaré, engrandecer a nuestro Dios. ¿Cuántos dicen gloria a Dios? ¿Saben qué? Aquí partimos. Es de agradecimiento. El que ha conocido a Cristo, lo primero que tiene que hacer es agradecido con Dios. Todo el rato. Y Moisés le aclara, les dice a todo el pueblo reunido, son sus palabras finales. Les dice, ¿qué consejo les puedo dar? Y él dice, ¿no? Lo que acabamos de leer en la segunda parte del 3, engrandecer a nuestro Dios. 4. Él es la roca cuya obra es perfecta, porque todos sus caminos son rectitud. Está empezando a exaltar. ¿Saben? En una oración siempre hay la parte de exaltación. El mismo Padre nuestro que enseñó el Señor Jesucristo tiene ese momento de exaltación. Padre nuestro que estás en los cielos, santo es tu nombre, santificado sea tu nombre. Y aquí habla del nombre, no acabamos de leer en el 3, porque el nombre de Jehová proclamaré. O sea, siempre hay un momento de exaltación. A veces pensamos que la oración es irnos a quejar. Está bien, puede haber un momento en que tú abras tu corazón al Señor y le digas lo que quieras decirle. Pero muchos confunden la oración con el momento de irse a quejar. Pero aquí hay una proclamación. Dice, Señor, tú eres santo. Amén. ¿Qué mejor que nosotros sepamos cómo deberíamos aproximarnos al Señor si el resto de la humanidad está en sus cosas? Dice que el Señor es justo y es recto, ¿no? El 5 ahora. La corrupción no es suya, de sus hijos es la mancha, generación torcida y perversa. O sea, de él no. El ser humano se puede equivocar. ¿Cuánta gente hay que te dice, no, pero los cristianos esto, aquello, ¿sabes qué? Del que me estás hablando es otro ser humano como tú y como yo. Pero creo que Dios no te ha fallado. Así que ser veraces. Cuando tú le quieres hablar a alguien de Dios, dices, no, pero así son, que no sé qué, son los peores, más hipócritas. Y dices, ¿sabes qué? Puede ser que me hablas de individuos, pero de Dios. No puedes decir nada en contra de Dios. Amén. 6. Así pagáis a Jehová, pueblo loco e ignorante. ¿No es Él tu Padre que te creó? Él te hizo y te estableció. Acuérdate de los tiempos antiguos, considera los años de muchas generaciones. Pregunta a tu Padre y Él te declarará, a tus ancianos y ellos te dirán. Qué lindo, ¿no? ¿Sabe? Según esta porción, hay un testimonio en cada familia, no uno, muchos testimonios en cada familia de la realidad de Dios. ¿Cuántos dicen gloria a Dios? Eso dice, pregúntenle a tus ancianos, pregúntales y ellos van a declarar y te van a decir. 8. Cuando el Altísimo hizo heredar a las naciones, cuando hizo dividir a los hijos de los hombres, estableció los límites de los pueblos según el número de los hijos de Israel. Miren, Dios dice que pone límites de población. Él es soberano. Hay naciones que con el espacio geográfico que tenemos nosotros en Europa, podrían estar 5 naciones, hasta más. ¿Sí? Hay naciones que son como Cochabamba. Si se pasa al otro lado. ¿Sí? Así es Europa. Pero Dios le ha placido darnos ese espacio geográfico, ser los que somos en esta nación. Él pone límites. Y unos
dirían, pero ¿por qué hay tanto, no? Hasta para que se queme. Bueno, ahí también hay que poner de nuestra parte, pero el Señor nos ha dado extensiones, ¿no? Dice 9. Porque la porción de Jehová es su pueblo. Jacob, la heredad que le tocó. Está hablando aquí del pueblo de Israel. Acuérdese que Dios escogió esta nación y dice, yo soy su heredad. Ya, tranquilos, pues yo no soy ni judío ni me parezco. Mi nariz es un poco grande, pero nada. No estoy diciendo que seamos judíos. Pero cuando habla del pueblo, ahora llevándolo a nuestro tiempo, nosotros ahora somos su pueblo. Ya no solamente el pueblo de Israel. Ahora nosotros ya somos su pueblo. ¿Cuántos dicen gloria a Dios? Ese es otro tema, pero bueno, en resumen, nosotros ahora somos su pueblo. Y cada vez que habla mi pueblo, entonces ya no solo está hablando de los israelitas, está hablando de nosotros también. Amén. Dice 10. 32:10, Deuteronomio 32:10. Le halló en tierra de desierto y en yermo de horrible soledad. Lo trajo alrededor, lo instruyó, lo guardó como a la niña de su ojo. O sea, lo ha cuidado a su pueblo natural, al que tenía ahí, a Israel, ¿no? Entonces, en paralelo a nosotros también nos va a cuidar. Dice, como a la niña de su ojo. Yo pensaba que era como la obra del autor boliviano, ¿no? Con ese título. Yo decía, yo he leído esto. Pero no, se había referido en realidad a la parte más interna, sensible del ojo, ¿no? Entonces dice, Dios lo cuida como a la niña de su ojo. O sea, ese cuidado. ¿Quién puede ser descuidado de que tu ojo lo trates como sea? ¿Qué importa? ¿Que entra arena, lo que sea? ¿O que te coloques un objeto? No, todos vamos a cuidar, ¿no? Nuestro organismo y más que todo lugares tan sensibles como el ojo. Entonces pues dice, Dios nos cuida de esa manera. Versículo 11. Como el águila que excita su nidada, revolotea sobre sus pollos. Vamos a ver otra versión. Siempre ayuda a entender más. Versículo 11, seguimos leyendo. Revolotea sobre sus pollos, extiende sus alas, los toma, los lleva sobre sus plumas. Jehová solo le guió, y con él no hubo Dios extraño. Lo hizo subir sobre las alturas de la tierra, y como los frutos del campo, e hizo que chupase miel de la peña y aceite del duro pedernal, mantequilla de vacas y leche de ovejas, con grosura de corderos y carneros de Basán, también machos cabríos, con lo mejor del trigo, y cada día se pueden llevar a matadero y se vuelve carne. Pero antes, los que todavía tenemos un poco de historia, me acuerdo que en mi casa la sarta llegaba con plumas, el plumífero ese tenía que primero ser pasado por agua caliente, ¿o no, hermana Nilda? Así era, ¿no? El desplumaje, a pulso, había que cocinarlo, todo un show. Ahora no, lo pones ahí a cocinar y ya está. Pero era toda una preparación, ¿no? Esos eran gallos y eran gallinas, ¿no? Ahora vemos pollitos, aunque sean gigantes. Pasado por agua caliente, ¿o no, hermana Nilda? Así era, ¿no? El desplumaje, a pulso, había que cocinarlo, todo un show. Ahora no, lo pones ahí a cocinar y ya está. Pero